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5: Ya tenemos las 7 de la noche, 9 minutos, 7:09 a través de Olímpica Estéreo 94.3. Aquí estamos con la ruta olímpica. Ya venimos con el Rino Olímpica para que se vayan preparando y voten por su canción favorita en esta noche del lunes con Olímpica Estéreo. Pero antes nos vamos con esta canción que la hace Carlos Vives, se llama Tuyo y nada más a través de Olímpica Estéreo.

0: 7 de la noche, 12 minutos, 7:12 a través de Olímpica 94.3. Bueno, a esta hora seguimos acompañándolos en esta noche ya del lunes con Olímpica. Y hoy ya nos vamos. Ah, tengo por acá oyentes, a ver, antes de irnos con el. En el Reino Olímpica, ¿no? Tengo oyentes, hola, feliz tarde, feliz noche.
1: Hola, buenas tardes, Juli. ¿Será que el patrullero del aire nos puede decir si es que está molestando WhatsApp? Que no me deja enviar imágenes ni videos y mi esposa está como una tata pidiendo imágenes.
0: No, mejor dicho. Venga, pero sí, he visto que en redes sociales por lo menos es tendencia. Resulta que sí, al parecer WhatsApp... tiene fallas, no está dejando enviar ni fotos, ni videos. Y se ha reportado el día de hoy. Bueno, pues hoy lunes, dice que la plataforma no dejaba subir imágenes y otras fallas. Por medio de redes sociales, usuarios reportaron que la aplicación de mensajería presentaba problemas que iban desde que no se permitía enviar fotos hasta que las cuentas estaban en revisión. El aviso cuenta en revisión es uno de los que más les aparece a los usuarios de sus cuentas de WhatsApp, pese a que no hubo cambios o acciones que consideraran pues extrañas. Es decir, en algunos casos o en algunos países sí están reportando que cuando iban a entrar a WhatsApp ni siquiera los dejaban entrar. Simplemente aparecía la foto ahí como que estaba la cuenta en revisión. Bueno, otra de las fallas que los usuarios han reportado es que no les dejaba enviar fotos y que por el contrario el proceso podría demorar hasta horas. Bueno, por ejemplo, vean, México también generó ese problema, varios países, ¿no? En Latinoamérica también se está generando este inconveniente. Y, no, vean, España también, ¿no? Está como que caída la plataforma en general, se fue por lado y lado. Tenido varias fallas el día de hoy, entonces sí está fallando el WhatsApp. No era su celular, ni era su plan de internet, si de pronto por ahí se puso ahí a estresarse, porque no le salía el mensaje, ni... Ay, me están diciendo por acá en WhatsApp que tampoco los emojis, que tampoco están dejando enviar emojis. Ay, tampoco stickers. Vea pues, muchísimas gracias. Yo ni me había dado cuenta, la verdad. Pero sí está presentando falla en todo de WhatsApp. No, pues es que a nadie le mando fotos, yo pues con razón. Pero sí, el tema es que... Pero stickers, a mí se me está dejando enviar stickers. Stickers sí mando. Pero stickers sí están... Pues a mí sí me están saliendo los stickers, no sé. ¿Quién más está de pronto con fallas? Que me vayan comentando, a ver, qué fue lo que pasó. Sí, ya también acá... pues en Colombia también está la falla. Hola, feliz tarde.
2: Juli, el WhatsApp mío desde ahí que yo les hablo a ustedes y ahí aparece como si usted me estuviera contestando y se escribiendo, pero no sale nada.
0: No somos nosotros. Nosotros no le estamos escribiendo. No sé. En este momento, vean, no creo que le salga ahí escribiendo, no sé. A ver, por acá a través de Olímpica, hola.
3: Hola, buenas tardes. No, para nada está molestando WhatsApp. Bueno, pues a mí no me molesta para nada. Envío videos, fotos, todo, no molesta para nada.
0: Exacto. Bueno, pues a mí, pues emojis. Ah, venga, yo miro emojis, sí. No, emojis también yo he podido enviar. Yo creo que son algunos usuarios. Pero que sí me están reportando daños. Pues a mí tampoco, no sé.
4: No, nada.
0: Bolivia,
4: ahí le acabé de enviar un sticker y no, nada. No deja enviar nada de sticker.
0: Venga, yo miro a ver, acá le envié uno. Vea, pues acá enviando sí le llegó el sticker, ¿sí ve? Mira, ahí sí le llegó el sticker, ahí le envié el sticker.
4: Me estaban cobrando lo del arriendo y yo le iba a enviar el sticker de que Nequi estaba en cero pesos, pero nada.
0: No, pero mire.
4: El sticker de que Nequi estaba sin plata.
0: Ahí le cabe enviar un sticker y sí le llegó. Venga, miramos por acá a ver. Es que algunas cuentas ya están molestando.
5: 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Y saludo a la cosa mía Martica y Metro Cristian, que está trabajando, se encuentra en Sanitas, la clínica.
0: Sanitas, ahí también están en sintonía, vea.
6: Sí, Juli, no vas a enviar nada. Le envié una foto y unas llaves que me había encontrado para el aeropuerto.
0: Esa sí nos llegó.
6: Que estamos elevando cometicas y entonces encontré unas llaves.
0: No, la foto nunca llegó.
6: Comienza a dar vueltas ahí, no deja la imagen que te llegue, Juli.
0: Sí, exacto. No, no, la foto sí, esa foto sí no llegó, la verdad. Hola.
7: Lo que dice Germán Bermúdez es cierto. Aquí parece que ustedes estuvieron escribiendo, pero no escriben nada.
0: ¿En serio? No, tampoco, y acá tampoco. Ya no le estamos escribiendo. Le enviaron un sticker después. Ahí le llegó el sticker. Pero no, no estamos escribiéndole ahí. Ya pues. A ver, por acá, oyentes, a través de Olímpica.
8: Juli, buenas noches. Sí, sabes, lo que pasa es que compran de ticos de 1,000 pesos para el día nomás.
0: Bueno, ya hay varios oyentes que están reportando daños, ¿no?, en el servicio ahí de WhatsApp. A ver, por acá más oyentes de Olímpica, hola.
9: Mire, Juli, yo le voy a enviar una plática ahí a la grande Olímpica. ¿Cómo es que se llama?
0: Así es.
9: Bueno, el que vende las boletas falsas.
0: Ese mismo.
9: Y no le pude enviar nada porque no me dejó el Nicky del WhatsApp, no me dejó hacer nada.
0: Vea, por acá me están escribiendo. Sí, a mí también me parecía que estaba escribiendo y no llegó nada. No, vea, tan raro. Por acá, a ver qué nos dicen. Hola.
10: Pero, Jule, manito, pues ahí le acabé de mandar un sticker, ¿sí?
0: No llegó.
10: Pero aquí veo que usted me está escribiendo.
0: No, en este yo no momento estoy escribiendo. Veo que usted me está escribiendo. Ve, tan raro. Sí, no, pero no. No les estoy escribiendo. Y vea que el sticker se quedó pensando, pero no llega. El sticker que envió, ahí está dando como vuelticas, pero no carga, no sé qué sticker sería el que envió. Por acá sí me enviaron foto, así llegó acá la foto.
11: Hola, Juli, le envié la foto de un gatico.
0: Sí,
11: a mí
0: sí llegó.
11: Me ha molestado el WhatsApp. Estaba full HD todo el día.
0: Full HD, sí, acá recibí la foto, muy bonito el gatico además. Muchas gracias, por acá a través de
9: Olímpica. WhatsApp está bueno, Olímpica, está mal. Ahí le mando sticker y le mando todo y está melo.
0: Acá caramelo. También llegó su sticker, sí señor. Sí, ve que es que son algunas cuentas, no todos, pero si en algunas cuentas está molestando.
12: Yo, Juli, iba a mandar el pantallazo del pago del arriendo y paila, no pude enviarlo, no sirve,
0: vea, por acá.
13: Normal, Juli, normal.
0: No, penita, normal, porque vea, usted me envió un sticker y en ese momento ese sticker no ha descargado, está ahí, quedó como pensando. Por ejemplo, ese Steve, que es que algunas cuentas sí les está funcionando como que normal, pero otros no.
14: Juli, eso está como sospechoso. Me huele mal, como que se está dañando el WhatsApp o no funciona a los que no les conviene.
0: Los que no les conviene, sí. Oiga, aprovechando que hoy era el tema de mi mejor excusa, que era el tema del numeral. No, es que ya no sé qué la excusa hoy, de verdad, ¿eh? Que se pierdan y digan, yo no sé, yo le escribí, yo la avisé, pero pues es que WhatsApp no estaba llegando. A ver, por acá trata Olímpica, hola.
15: Juli, ahí le mandé un abrazo para ti, guapo. Yo me metí a la acetona.
0: Pero sí llegó ahí el sticker. Sí llegó el sticker. A ver, por acá más oyente. Es que a algunos no les llega el enviar el sticker, pero se queda ahí como pensando. No descargo. Son varios los que no les está llegando el sticker.
16: Las cuentas que no funcionan tienen que pagarlas, ¿o yo?
0: Yo creo, están en deuda amorosa, ¿sí ven? Por aquí es que llegó el besito. Uy, no me han llegado nada. No, pero en serio no llegó. Ay, el sticker está dando como vueltas y no, nada que llega. No. Bueno, por acá dice, ese sí, este sí llegó. Están aprovechando y enviando picos por acá, imagínense. Bueno, muy bien, ya tenemos las 7:21 minutos. 7:21 con Olímpica 94.3. Ay, Dios mío. No. Bueno, nos vamos con el... Nos vamos con el qué, con el Rino Olímpica más bien. Porque este experimento puede estar saliendo ya como... Puede estar ya pasando. Pero bueno, no. Hay algunos, ya la conclusión, algunas cuentas sí están fallando. Algunos no dejan enviar stickers, otros no dejan enviar fotografías. Pero no son todos, son algunas, no más. A algunos les aparece que es que estamos, que por ejemplo acá les estamos escribiendo y no les estamos escribiendo, vea. Sí, vea, es raro la verdad. Algunos sí, hay como mejor dicho, hoy WhatsApp está loco, definitivamente. En conclusión, WhatsApp está loco hoy.
17: No, sí, Guri, yo le envié esta foto y ahí me apareció como que estuvieran escribiendo, pero acá no llegó nada.
0: No les estamos escribiendo, vea, sí, ¿eh? Vea, pues. Ah, me mejor dicho. Bueno, listo. Nos vamos con el Rino Olímpica mejor a través de Olímpica en Serio en esa noche del lunes. Bueno, por lo menos las notas de voz sí están saliendo. Las notas de voz sí están llegando para que nos saquen excusa. Porque nos vamos con el Ring Olímpica. Nos vamos con dos canciones. Vamos a enfrentar dos canciones en este Ring Olímpica. Y arrancamos con la primera opción. Llega por acá el que ha sido denominado como el artista del pueblo, Johnny Rivera. Con esta canción vamos allá a desempolvar las canciones de Johnny Rivera. Esta que se llama Empecemos de Cero.

0: Entonces, las dos opciones, ¿cuál debe ganar? ¿Cuál debe sonar ya mismo? De una vez. Arrancamos con este Rino Olímpica. Notas de voz, por favor. A través de nuestro WhatsApp Olímpica. Hola, Juli Noche.
1: Juli, Juli.
2: Juan Carlos a la banda, el mejor.
0: Y saludos, muy bien, saludos. Arrancamos.
2: Está funcionando normal.
0: Algunos sí les está funcionando normal, a otros sí les está fallando varias cositas. Uno no pueden enviar stickers, otros no pueden enviar fotos y así sucesivamente, ¿no? Hola.
3: Hola, Juli, buenas noches. Mi voto para Juan Carlos Arabanda.
0: Juan Carlos Arabanda, listo, muy bien. Ahí va el voto también por la número 2. Por acá, oyentes, hola, feliz noche.
4: Julián Ampudia, papá, buenas noches. Aquí, Juan, como siempre. No me reportó mucho, pero escuchó la emisora.
0: No, yo sé,
4: esa
0: claro.
4: Fue el ping-pong.
0: Muy bien, excelente.
4: Juan Carlos Arabanda. Sí, me canción.
0: Qué chévere, qué chévere. Bueno, un abrazo, bendiciones a los niños. Hola, feliz tarde, feliz noche.
2: Juli, tu libertad es Juan Carlos Arabanda.
0: Listo, muy bien, por acá más oyentes también. Que el Olímpico es serio.
5: Hola, Juli, Juli, yo me voy por la segunda, gracias.
0: Listo, muy bien, un abrazo. Hola, feliz noche.
6: Juli, Juli, el paisano, el paisalo Arabanda.
0: Arabanda. Listo, por acá otro Olímpico.
5: Juli, Juli, nosotros en un clásico. El clásico, hermano. Pero hoy con mi gordito oro. Con Arabanda.
0: Oiga, y los seguidores de Johnny Rivera, que se reporten, pues.
5: Juli, Juli, Juli, Juli, reportando sintonía de Nueva Castilla, Alejandro Ruiz. Vamos con Juan Carlos Arabanda, Juan Carlos.
0: Con Juan Carlos Arabanda, listo, perfecto. Por acá más oyentes, hola.
5: Hola, Juli, Juli, con Juan Carlos Arabanda.
0: Juan Carlos Arabanda, listo, perfecto. Más o menos ya casi toda la canción en todos acá.
7: Juli, Juli, Juli, Juli, Juan Carlos Arabanda.
0: Juan Carlos Arabanda, listo, perfecto. Por acá más oyentes, hola.
5: Hola, Juli, Juli, buenas noches.
0: Buenas noches.
5: Con Juan Carlos Arabanda. Desde Arcalá.
0: Listo, desde Arcalá, también conectados con Olímpica. Qué bueno, hola, feliz noche.
8: Juli, Juli, buenas noches. Por Juan Carlos Arabanda, por Juan Carlos Arabanda.
0: Juan Carlos Arabanda, yo creo que no va a tener que hacer conteo.
9: Don Julián de Jesús Ampudia Herrán Peña Rodallega. Me complace mucho saludarlo, papito.
0: Igualmente, hombre, ¿cómo vamos?
9: Juli, Juli, voy por la 2. Eso no tiene rival, don Juan Carlos.
0: No, pues eso parece. Vea por acá, hola.
10: Juli, Juli, Sarabanda, Sarabandista, Sarabanda, Juli, Juli.
0: Listo, ok. No, pues vamos ya con él.
11: Mi voto es por la 2.
0: Por la número 2, listo.
11: Y nos vamos por la número 2.
0: La número 2, oiga, muy bien. Por acá más oyentes a través de Olímpica.
12: Juli, Juli.

0: Bueno, por acá oyentes, hola.
1: Hola, Juli, Juli, buenas noches. Voto por Juan Carlos Zarabanda.
0: Por Juan Carlos Zarabanda, Lisa, muy bien. Por acá más oyentes a través del Olympic Estéreo. Hola.
2: Hola, Julián Ampudia. Yo me voy con Johnny Rivera, con el paisita.
0: Con Johnny Rivera.
2: Es que Juan Carlos Zarabanda es muy bien.
0: Con Johnny Rivera. Oiga, no, Juan Carlos Zarabanda, oiga, en todos los ringana. ¿Cuándo era que? No, yo creo que no, mejor dicho. Va a tocar declararlo, mejor dicho, fuera de concurso a Juan Carlos Zarabanda. Bueno, por acá, otra vez Olímpica, hola.
3: Juli, Juli, Juli, Juli. La dos. Vamos por Zarabanda.
0: Por Zarabanda. Hola, feliz noche.
1: Dale, buenas noches, Olímpica. Mi voto es para Juan Carlos Zarabanda.
0: Juan Carlos Zarabanda, listo.
4: Juli, Juli, Zarabanda.
0: Eso, en coro y todo. Qué bueno, por acá más oyentes, hola.
5: Hola, Julián, hola, buenas noches. Bueno, buenas noches. Julián, lo que está pasando con WhatsApp es que es, toca colocar @ Julián Ampudia Figueroa. Así toca colocar WhatsApp porque no le están dejando a nadie más. Y yo voto por mi paisano Juan Carlos Zarabanda, mi tolimense.
0: Juan Carlos Zarabanda, es que ese es el usuario. Vea que de un tiempo para acá, ya ahorita les voy a contar ese tema. No, no creo, porque yo en ese momento yo todavía no lo he actualizado. Da una opción ahora a WhatsApp que ya no es con el número, sino que si usted quiere ya lo puede hacer como en las redes sociales. Por ejemplo, que en Instagram, que a mí me encuentran como @ Julián, que bajo Ampudia, por ejemplo. Así, para poner un ejemplo cualquiera, pues síganme en mis redes sociales. Así como se utiliza en redes sociales, ahora WhatsApp también está la opción de que usted sea por usuario. Ya no solamente con el celular, sino con usuario. Pero ya les voy a contar más adelante si quieren ese detalle. Pero eso ya viene de semanas atrás. Pero no creo que sea eso, porque como le digo, yo no lo tengo como usuario. Y en ese momento estoy enviando stickers desde mi celular y todo. Y pues no, no estaba mal.
2: Voy por la de Julio, Julio, Zarabanda.
0: Por Zarabanda, listo. Por acá, oyentes, hola, feliz noche.
6: Hola, Juli, Juli, reportando sintonía desde la Pesebrera JD aquí en Payandé, trabajando con full equipo. Oiga, Juli, Juli, por Juan Carlos Zarabanda.
0: Con Juan Carlos Zarabanda.
1: Juli, con Juan Carlos Zarabanda, tu libertad.
0: Oiga, pero se fue marcha con todo, Juan Carlos Zarabanda.
7: Hola, buenas noches, Juli, Juli. Reportando sintonía de acá de los Tunjos 1. Que suene Juan Carlos Zarabanda, gracias.
0: Juan Carlos Zarabanda, listo. Vamos a ver. Por acá, oyentes, atrás del Olímpico Estéreo, hola.
8: Sí, Juli, con el Príncipe Azul de la Ola Amarilla. Voy con Juan Carlos Zarabanda.
0: No, Juan Carlos Zarabanda. Eso, listo, muy bien. Por acá, hola.
9: Juli, Juli, buenas noches.
0: Buenas noches.
9: Voto por Juan Carlos Zarabanda.
0: Por Juan Carlos Zarabanda, listo, perfecto. Un abracito para ti, muchas gracias, hola.
10: Juli, Juli, yo siempre le he dicho, primero lo de la tierrita, primero lo de tierrita. El maestro Sasu, Juan Carlos Zarabanda, Juan Carlos Zarabanda.
0: Juan Carlos Zarabanda.
10: Usted le hace picar a uno, la C, Juli, Juli.
11: Muy buenas noches. Juan Carlos Zarabanda, Zarabanda.
0: Dice por Zarabanda, ok.
12: Juli, Juli, por Zarabanda, por Zarabanda.
0: Bueno, pues la quedamos. Si llega a 40, nos vamos ya con Zarabanda entonces.
12: Juan Carlos Zarabanda,
0: listo. Ay, pobre Johnny, oiga, hoy le fue mal, oiga, en este Rino Olímpica.
9: Juli, Juli, buenas noches.
0: Buenas noches, ¿cómo estás?
9: Voy por la 2, por la 2.
0: Por la número 2, listo, muy bien. Sí, listo, muy bien. Por acá más oyentes, hola, feliz noche.
13: Hola, Juli, Juli, buenas noches. Buenas noches. Voto por Juan Carlos Zarabanda.
0: Juan Carlos Zarabanda, ok. Faltan 5 votos para llegar al top ahí, mejor dicho, de Juan Carlos.
14: Juli, Juli, Juli, Juli, nuevamente el paisano ya Marcelo Alberto Aguirre. Pues a mí me gusta mucho la música de Zarabanda, pero yo no voy a dejar solo a Johnny, voy por Johnny.
0: Eso sí, muy bien. Ahí va el voto también por Johnny Rivera. Claro. Bueno, muy bien, por acá más oyentes a través de Olímpica, hola.
15: Buenas noches, Zarabanda.
0: Zarabanda, listo. ¿Cómo va esto? Venga, miramos acá. Ok, vamos con los últimos oyentes. A ver, por acá, hola, feliz noche.
16: Juan Carlos Zarabanda.
0: Listo, por Juan Carlos Zarabanda. Por acá más oyentes a través de Olímpica.
17: Votos por Juan Carlos Zarabanda.
0: Listo, muy bien. Ok, listo, muchas gracias. Más oyentes, ahí está ahora con Olímpica. Hola, feliz noche.
4: Juli, Juli,
0: vota
4: por Zarabanda.
0: Por Zarabanda. Listo, por acá, oyentes, hola, buenas noches.
18: Juli, Juli, Juli, Juli, los dos muy buenos, pero en este caso Zarabanda le dio lo noqueó.
0: Sí, eso fue noqueado y todo, oiga.
1: Juli, Juli, por Johnny Rivera, Rivera.
0: Bueno, todavía está vivo ahí Johnny Rivera, vea.
1: Hola, Juli, Juli, voto por Johnny Rivera.
0: Johnny Rivera, listo, muy bien, ahí va. van también votos por Johnny Rivera.
16: Buenas noches, Juli, voto por Sarabanda.
0: Por Sarabanda. Oiga, esto ha quedado de la siguiente manera.
19: Yo voto ya. Juntos los amo, pero por Sarabanda.
0: Por Sarabanda, listo, bueno. He cuidado más de 40 votos, más de 40 votos. Bueno, han dicho que la canción que debe sonar ya mismo, en esta noche de lunes, es la de Juan Carlos Sarabanda con Tu Libertad, la canción ganadora en este Rino Olímpica con los 94.3 y 5 votos, 6 votos para Johnny Rivera en esta noche en el Rino Olímpica.

0: Estéreo, tenemos las 7 de la noche, 43 minutos, 7:43 con Olímpica Estéreo. Acá estamos en esta ruta olímpica. Tengo por acá también más reporte a esta hora. Me envían video. Yo creo que comprobando que sí está sirviendo.
1: Vea, Juli, cómo arde nuestra montaña, nuestro cerro, vea. Desde aquí de pronto hecho topacio y se alcanza a divisar esa quema que hay de los cerros hacia el lado de la variante. Por favor, Juli. ¿Hasta cuándo van a implementar multa para esas manos de pirómanos que nos están contaminando la atmósfera y nos estamos matando nosotros mismos, Juli? Las consecuencias no tardan en aparecer, Juli.
0: Gripas, pestes, pero no todos etcétera, es que etcétera, vayan y prendan los incendios.
1: Entonces, ya es hora de que le pongan mano a eso.
0: Sí. Pero, o sea, no todos esos incendios son porque fueron y pum, le prendieron fuego porque sí. Depende de muchas cosas, ¿no? Cuando han arrojado de pronto vidrios, bueno, desechos que también por las altas temperaturas, eso lo que genera son estas reacciones de fuego. Pues digamos que también hay que mirar el tema de las quemas controladas, también pues se salen de control, entonces pues todo eso tiene que ver, ¿no? Claro, hay incendios ahí, digamos, en zonas urbanas, ya por ejemplo acá dentro de la ciudad, que uno dice, bueno, acá sí tuvo que haber como una mano que tuvo que ver con el tema, ¿no? El incendio. Pues ya eso está dentro de las investigaciones y obviamente si ustedes ven algo, pues denuncien de una vez, ¿no? Bueno, oiga, hablando del tema del WhatsApp, que muchos estaban por ahí reportando como caída, ¿no? Como fallas. Algunos no pueden enviar fotos, otros no pueden enviar stickers. Pues entonces también nace, se genera ahí el tema de lo que un oyente nos decía, el tema del usuario. ¿Qué pasa? WhatsApp en las últimas semanas ha permitido que los nombres de usuario en WhatsApp son identificadores únicos y opcionales que comienzan con el símbolo arroba. Es decir, así como cuando se tiene el usuario de Instagram o Facebook que empieza como arroba Julián-Ampudia, por ejemplo, ese usuario usted lo puede ahora poner. O sea, el mismo que usted tiene en Instagram o Facebook, usted lo puede poner ahora en WhatsApp. ¿Qué va a pasar con ese usuario? Va a permitir que otras personas se contacten sin necesidad de compartir su número telefónico, el cual este número se puede mantener privado para quienes no lo tienen a usted guardado. Es decir, en ese sentido sí cambió las reglas del juego en WhatsApp. Se ve que de pronto alguien le escribe que no está dentro de su contacto, usted va a abrir y va a mirar el número, pues mentiras que ya no va a ver el número, sino el usuario. ¿Por qué? Porque usted no lo tiene guardado. ¿Cómo usted va a poder colocar ese usuario? Bueno, pues va a actualizar WhatsApp a la versión más reciente en su dispositivo. Va a ir a ajustes o a configuración. Escoge cuenta y nombre de usuario. Ahí va a tocar pues para que creen el nombre de usuario. Ustedes le dan clic y van a darle crear nombre de usuario. O van a elegir vincular un usuario, el usuario que ustedes ya tengan en Instagram o Facebook. Puede ser el mismo. Van a escribir el alias que ustedes prefieran. Claro, si está disponible, ahí se le dan guardar y van a recibir una notificación cuando se active por completo. Resulta que con todo esto, ya puedo ocultar el número de teléfono. Pues al chatear por primera vez con alguien que no tiene su número telefónico guardado, pues este número no se va a mostrar. Si usa este usuario, si usa, digamos, el arroba, no sé qué, arroba fulanito Pérez. Entonces, le va a salir ese el arroba, más no el número telefónico. Hay otra clave opcional, y es que pueden configurar una clave de seguridad que los números desconocidos deberían introducir para enviarles mensajes mediante su alias. ¿Qué pasa ahora también? O sea, ya no existe una lista pública o un buscador global. La otra persona debe conocer ese nombre de usuario exacto para encontrarlos en el WhatsApp. Si usted le tiene que decir a la persona el nombre de usuario exacto para que así lo pueda buscar, pues ahora en WhatsApp, ¿no? Pero ya, en conclusión, ya no es necesario pues el número telefónico para uno compartir o para que lo agreguen en WhatsApp, sino que con solo el usuario, nombre de usuario, pues les va a poder seguir manejándolo y utilizándolo así. Pero obviamente tiene que hacer la configuración, ¿no? Tiene que hacer la configuración. Y son algunos de los cambios que por estos días estamos notando en esta plataforma de WhatsApp. Bueno, pues para que le cacharríen ahí, ¿no? Puedan de pronto mirar y yo todavía no lo he hecho. pero sí, puede ser. Vamos a cacharrarle porque creo que ahora ya todo el mundo se va a pasar esta modalidad de el nombre de usuario ahora con el arroba. Ya también va a ser arroba Pepito Pérez, pues. Y así va a aparecer ahora el WhatsApp. Ya no hay necesidad de dar el número, sino solamente con el arroba, con el usuario, pues. Bueno, pues novedades en el WhatsApp. De pronto, bueno, los errores que hoy, las fallas que hoy ha cometido WhatsApp o que se han presentado a nivel mundial, tiene que ver con estos cambios, puede ser. O modificaciones que están haciendo en la plataforma, también puede ser. Ya tenemos las 7:48 minutos. Los espero mañana muy temprano a las 4 de la mañana. Ahí estaremos en Temprano Más Bacano. Estaré con Beto Peña, si Dios lo permite. Les estaremos llevando la información a través del Olímpica Estéreo. Y mañana los estaré acompañando en la mañana desde las 4, vean, a las 4 de la mañana. Y estaremos de largo, ya mejor dicho, acompañándolos con Olímpica Estéreo 94.3. Ya mañana en la tarde estará acompañándolos Gabo Arroyave nuevamente. Ya ahí nos vamos, mejor dicho, rotando. Así que bueno, muchas gracias a todos los que están por acá conectados con Olímpica Estéreo. Mil gracias. Una feliz noche. Acá estamos con la Ruta Olímpica y los dejo con la canción de los Gigantes. Buen vallenato a esa hora con Olímpica Estéreo. Feliz lunes y feliz resto de semana con Olímpica.
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0: Hola, ¿qué tal? Bienvenidos al Abrazo Gigante con Olímpica Estéreo 94.3. Aquí estamos en esta mañana ya de martes con Olímpica Estéreo 94.3. Ya hoy 4 de agosto de este año 2026. El abrazo gigantesco para todos nuestros oyentes de Olímpica. Bienvenidos. Aquí estamos bajo la dirección y programación de Jean Marcelo Jiménez. Con el permiso, papito Dios, dándole buenos días a todos nuestros oyentes de Olímpica Estéreo. Soy Julián Ampudia y bueno, pues aquí ya estamos listos y preparados para arrancar temprano el más bacano de Olímpica Estéreo. Un abrazo muy grande para todos los que vienen de acompañarnos en la programación musical, aquellos que siguen, bueno, camellando, aquellos que van llegando a la sintonía porque, bueno, empiezan su día, empiezan su jornada, aquellos que ya están en su puesto de trabajo, bienvenidos. Aquí estamos arrancando con temprano el más bacano en este martes con Olímpica. De una, arrancamos con información que tiene que ver con el pico y placa para hoy en la ciudad de Ibagué.
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0: Bueno, muy bien, para hoy martes, pico y placa para vehículos particulares, placas terminadas en 8 y 9, 8 y 9 tienen pico y placa el día de hoy. Recuerden que la medida va de 6 de la mañana a 9 de la noche, no pueden circular en la zona de baja emisión. Únicamente si su placa es de Ibagué, podrá hacerlo sin ninguna restricción en las horas valles, que va de 9 de la mañana a 11 de la mañana y de 3 de la tarde a 5 de la tarde. Para los vehículos tipo taxi, placas terminadas en 1, las busetas del servicio urbano, placas terminadas en 0. También le recordamos el pico y cédula para el cobro del sexto ciclo de adulto mayor. El día de hoy, cédulas terminadas en los dígitos 3 y 4. 3 y 4 es el pico y cédula para el día de hoy. Muy bien, pues ahí está también información a esta hora con el pico y placa y el pico y cédula en Olímpica 094.3.

0: Barba, con Olímpica. Feliz mañana, qué bueno para todos los oyentes de Olímpica, si lo que están por acá conectados con los 94.3. Feliz mañana, feliz martes. Aquí estamos colocando todo en manos de Dios y por supuesto deseándoles una feliz jornada a todos nuestros oyentes de Olímpica. Estamos en temprano más bacán y por supuesto también saludamos a esta hora a Beto Peña, que llega con toda la información, noticias a través de Olímpica Estéreo 94.3. Beto, bienvenido.
1: Gracias, mi querido Julián Ampudia Hernán. Julián Ampudia Hernán, conocido en el alto mundo como Juli Juli, el internacional, el hijo de la señora Yolima y el nieto de la profe Flor Ayemelia. Es un placer, Juli Juli. ¡Familia Olímpica! Buenos días, buenos días, buenos días. Buenos días, buenos días, buenos días. Buenos días, buenos días, buenos días. Créanme, es un inmenso placer, grandote, estar con ustedes a esta hora de la madrugada. Ya lo señalaba Juli Juli, el internacional. Martes 4.

0: 4 del mes de agosto. Esto va en pura y huepucha. ¿Ah? Martes 4 del mes de agosto. Martes 4 del mes de agosto. ¿Ah? Iniciamos a esta hora. 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Desde la bella, bella, bella ciudad de Ibagué. Este es Olímpica Estéreo, Ibagué. Ibagué. Ibagué. Ibagué. La ciudad más bella de Colombia. De eso no tenga duda. Ibagué. Ibagué. Ibagué. La ciudad más bella de Colombia. Siguiendo con Ibagué. Siéntanse orgullosos. Como Juli Juli, el internacional, de haber nacido en Ibagué. Siéntanse orgullosos como el Beto Peña, que soy yo, de vivir en Ibagué. Siéntanse orgullosos de haber nacido en el departamento del Tolima, como Juli Juli, el hijo de la señora Yolima y el nieto de la profe Flor Ayer Milgar. Siéntanse orgullosos como el Beto Peña, que soy yo, de vivir en el departamento del Tolima. ¡Saludos, ibaguereños! ¡Saludos, residentes en Ibagué! ¡Saludos, tolimenses! ¡Saludos, residentes en el departamento del Tolima! A nuestra familia olímpica en todo Colombia, mi bello país, mi patria querida. ¿Cómo te amo, Colombia? ¿Cómo te amo, Colombia? Esto va a cambiar, ¿ah? ¿Eh? Sí, con el poder de Dios, esto va a cambiar. Va bien la cosa, va bien la cosa. ¿Ah? No hay mal que dure 100 años, ni cuerpo que lo resista. ¿Ah? Ya a partir del próximo viernes 7 de agosto, ¿ah? Tendremos nuevo gobierno, nuevo presidente en la República de Colombia. Y desde mi bello, bello, bello país Colombia. Pero antes, desde la bella, bella ciudad de Ibagué, el bello, bello departamento del Tolima. Ahora sí, mi bello país Colombia. Saludos para nuestros oyentes en el mundo entero, continente americano, Asia, Oceanía, Europa y África. Allá en África, la mayoría son morochos como yo. ¿Ah? Juli Juli, voy con la reflexión del día. Después con la el homenaje a Ibagué. Porque hoy, después de las 5:45 de la mañana, en compañía del hidráulico, futuro abogado, el homenaje para el municipio de Cajamarca. Para que se prepare la gente de Cajamarca, la tierra de nuestro compañero de Olímpica Estéreo Ibagué. Estuvo Olímpica Estéreo Neiva. Estuvo con nosotros muchos años aquí en Olímpica Estéreo Ibagué. JJ Gutiérrez. Ellos son de la vereda San Lorenzo. Sí, San Lorenzo, parte alta, ¿cierto? Hoy bien, Cajamarca, bello municipio, atraviesa una difícil situación por un deslizamiento de tierra que se llevó dos viviendas días atrás y desde hace bastantes días tiene paso restringido en este importante corredor vial, situación que está perjudicando al comercio, porque debido a ello, pues muchos vehículos evitan utilizar este corredor vial. ¿Ah? Insisto, la vía Ibagué, municipio de Cajamarca, en el departamento del Tolima. Y parece que la cosa es bastante complicada, es bastante grave, va para largo. ¿Ah? Insisto, este inconveniente en la vía Ibagué, municipio de Cajamarca, o Ibagué, Alto de la Línea. La frase del día, mi querido Juli Juli, y oyente de Temprano es más bacano, a través de Olímpica Estéreo, dice así: no te preocupes por los que te odian, preocúpate por los que fingen quererte. Eso es verdad. La repito: no te preocupes por los que te odian, el problema de ellos. Preocúpate por los que fingen quererte. Y eso sí es grave, porque usted cree, confía en esa persona y ocurre que es más falsa que un billete de 3 pesos. ¿Mm? Ahora sí, voy con el homenaje para la bella, bella, bella, bellísima ciudad de Ibagué. A ver, pues, buenos días, Ibagué. Buenos días, Ibagué. Buenos días, Ibagué. Buenos días, Ibagué. Suena sabroso. Este homenaje para Ibagué. Ibagué. Ibagué, la ciudad más bella de Colombia. De eso no tenga duda. Insisto, después de las 5:40, 5:45, o cerca a las 5 de la mañana, 50 minutos, el homenaje para el municipio de Cajamarca. Cajamarca. Cajamarca, bello municipio. Estuve estos días en el corregimiento de Anaime, espectacular. ¿Ah? Ahora que está haciendo bastante calor por estos lados. ¿Ah? Aguanta ir de nuevo a Anaime. Sí, sí. Este muy maravillosa. Voy con el saludo especial para todos los ibaguereños, para todos los tolirenses. El popular Pitucha en los Estados Unidos. Wendy, enfermera de profesión, ibaguereño radicado en los Estados Unidos. Paola Andrea Barón, contadora pública, está en Polonia. Un abrazo, saludos. Vean, el saludo especial entonces para los ibaguereños, para los tolimenses en otras naciones del mundo. Un día tomaron la decisión de viajar a otro país buscando mejor vida para ellos y su familia. A todos esos ibaguereños, a todos esos tolimenses en otras naciones del mundo, que Dios los bendiga, que Dios los guarde, que Dios los proteja. Saludos ibaguereños, saludos tolimenses en otros países del mundo. Tomaron la decisión de trasladarse un día a otra nación, buscando mejor porvenir para ellos y su familia. No es fácil, está uno lejos de su familia, no es fácil. Costumbres distintas, alimentación, todas estas cosas. Pero, créanme, uno disfruta mucho más las cosas cuando las gana con sacrificio. Aprende a valorarlas. Sí, seguro, seguro que sí. Abrazo para ustedes, ibaguereños y tolimenses, en otras naciones del mundo. ¡Noticias!
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0: Fin de semana trágico. En la ciudad de Ibagué, dos motociclistas fallecieron en accidentes de tránsito. Los siniestros viales dejaron además dos personas lesionadas. En uno de los casos, el conductor involucrado dio positivo en grado 3 en la prueba de embriaguez. Atención, que fin de semana marcado por la tragedia en las vías de la ciudad de Ibagué dejó a dos jóvenes de 21 años de edad muertos en accidente de tránsito registrado en diferentes sectores de la capital del departamento del Tolima. Los hechos ocurrieron en la carrera quinta con calle 64 y en el barrio Belencito. El primero de los casos donde se presentó la muerte de dos personas ocurrió en la madrugada del domingo en la carrera quinta con calle 64, comuna 5 de Ibagué, donde un motociclista terminó gravemente lesionado tras verse involucrado en un siniestro vial. La víctima respondía al nombre de Kevin Camilo Alturo Alvarado. Kevin Camilo Alturo, con él, Alturo Alvarado. Es que hay Alturo y Arturo. ¿Quién se movilizaba? En una motocicleta de placas GBR36H. Tras el accidente, el joven fue trasladado hasta la clínica Geraldi, pero pese a los esfuerzos del personal médico, murió debido a la gravedad de las lesiones. De manera preliminar, la principal hipótesis que manejan las autoridades de tránsito en este caso estaría relacionada con una pérdida del control de la motocicleta. Las diligencias técnicas y judiciales continúan para establecer con precisión cómo ocurrió el siniestro. El segundo accidente, donde se presentó la muerte de otro joven en Ibagué, se registró durante la madrugada del domingo en el barrio Belencito, muy cerca del Panótico, donde estuvieron involucradas la motocicleta de placa QOL61B IRAZ89H. Como consecuencia del fuerte impacto, perdió la vida un joven de también 21 años de edad que conducía uno en la motocicleta. De acuerdo con el reporte entregado por la alcaldía de Ibagué, la información preliminar apunta a que el joven que falleció se movilizaba en la motocicleta QOL61E y habría transitado en contravía al momento del accidente. En este mismo hecho resultaron lesionados el conductor de la motocicleta RAZ89H y su acompañante, quienes fueron trasladados a un centro asistencial. Al conductor de la motocicleta se le practicó una prueba de embriaguez que arrojó resultado positivo en grado 3, según el reporte oficial de las autoridades de tránsito. los dos accidentes vuelven a encender las alarmas sobre la seguridad vial en la ciudad de Ibagué, especialmente frente a conductas de alto riesgo, como la pérdida de control de las motocicletas, conducir en contravía y manejar bajo los efectos del alcohol. Desde la administración municipal reiteran el llamado a los conductores y damas o demás actores viales a reportar las normas de tránsito y a adoptar comportamientos responsables para evitar que más familias terminen enfrentando tragedias como las ocurridas este último fin de semana. Mientras tanto, las autoridades continúan con las investigaciones para determinar las circunstancias exactas de ambos siniestros viales, que dejaron en hechos aislados dos motociclistas fallecidos, reitero, durante el fin de semana en la capital del departamento de El Tolima.
2: 15 minutos después de las 4 de la mañana, ya tenemos las 4:15. Feliz mañana con

0: muy bien con Olímpica Estéreo 94.13, que estamos en esta mañana. Seguimos en Temprano Es Más Bacano de Olímpica Estéreo. Feliz mañana para cada uno de ustedes. Nuestros oyentes de Olímpica ya están conectados, listos, preparados para acompañarnos en esta mañana con Olímpica Estéreo. Oiga, vino tintos días para todos nuestros oyentes, claro, y juega nuestro Club Deportes Tolima. Hoy martes 4 de agosto, las citas a las 6:15 en el estadio Manuel Murillo Toro. Así que pues los esperamos, esperamos que ahí estemos apoyando al equipo desde muy temprano, obviamente enviando la mejor energía. Si Dios lo permite, ahí nos estaremos encontrando en el estadio hoy a las 6:15, ¿no? Es el compromiso. Obviamente pues llegará más tempranito porque pues la apertura de puertas siempre es más temprano. Ya más adelante les voy a estar por ahí también contando detalles para el compromiso de esta noche en la ciudad. Y bueno, pues por supuesto, toda la información ahí está ahora con Olímpica Estéreo. Bien, avanzamos con Beto Peña, que tiene mucho más por contar a propósito también hoy que juega el Deportes Tolima. ¡Beto!
1: ¡Perfecto! Mi querido Juliguli, el internacional y oyente de Temprano en Más Bacano. Temprano en Más Bacano, a través de Olímpica Estéreo. Hoy juega nuestro amado Deportes Tolima. Hoy juega el Tolima. ¡Vamos, Tolima! ¡Vamos, Tolima! Partido 6:15 de la tarde. 6:15 de la tarde. Estadio Manuel Murillo Toro, Gabriel Camargo, Salamanca. Partido válido por la fecha número 3. Del Campeonato Profesional Colombiano Segundo Semestre 2026, jornada que arrancó anoche con el compromiso entre Atlético Bucaramanga y Cúcuta Deportivo, el denominado Clásico del Oriente. ¿Ah? Atlético Bucaramanga, Cúcuta Deportivo, ya vamos a hablar de ese partido, como también de la continuidad de la jornada. Hoy va a tener 3 partidos, hoy martes, entre ellos nuestro amado Deportes Tolima, Deportivo Independiente Medellín. Deportes Tolima, Deportivo Independiente Medellín. Los dos suman 6 de 6. O sea que han jugado 2 partidos, ambos los ha ganado. Deportes Tolima, en su primera salida, le ganó al actual bicampeón de fútbol profesional colombiano 2-1. ¿Ah? Goles de Kelvin Flores y de Jorge Cabeza Cortado. En su segunda salida, como visitante, le ganó Alianza Valledupar, también 2-1. Goles de el Chino Sandoval y de Jorge Cabeza Hurtado. ¿Listo? Deportivo Independiente Medellín también ha jugado 2 partidos, ambos los ha ganado. Los dos los ha jugado en condición de local. ¿Sí? O sea que su primera salida en este segundo semestre del año es hoy aquí en Ibagué. Deportivo Independiente Medellín en su primera salida le ganó 3-2 al Deportivo Pasto. ¿Sí? Y en la segunda salida le ganó 1-0 al Deportivo Cali. Gol en los últimos minutos. O sea que vamos a tener hoy 2 rivales que arrancaron bien la Liga Betplay segundo semestre 2026. ¡Vamos, Deportes Tolima! ¡Vamos, Tolima! Jugará hoy. Estadio Manuel Murillo Toro, Gabriel Camargo, Salamanca. Frente a Medellín. Volverá a jugar de local por la fecha número 4 el próximo sábado. Frente a Internacional de Bogotá. ¿Sí? Y de hoy martes, en 8 días, Copa Libertadores, 1/8 de final, en Ibagué, frente a Independiente del Valle. ¿Listo? Pero ya vamos a hablar del tema más adelante. ¡Noticia!
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1: Fin de semana violento en la ciudad de Ibagué. 7 personas fueron capturadas y más de 160 armas cortopunzantes fueron incautadas por las autoridades. La policía entregó a través de Olímpica Estéreo el balance de seguridad del primer fin de semana de este mes de agosto, con 256 comparendo, 3 motocicletas recuperadas y más de 1.300 llamadas atendidas en la línea 123. Ibagué tuvo un intenso despliegue de seguridad durante el primer fin de semana de este mes de agosto, con operativos que dejaron 7 personas capturadas en flagrancia por diferentes delitos, además de una importante incautación de armas y la recuperación de vehículos que habían sido robados. Según el balance entregado por la Policía Metropolitana de esta ciudad, las acciones se desarrollaron en el marco de la Estrategia de Seguridad Tolima, así la denominan, en articulación con la administración municipal, mediante controles focalizados en distintos sectores del área metropolitana. En total, los uniformados de la policía adelantaron alrededor de 600 planes de prevención y control para anticiparse a hechos que pudieran afectar la seguridad y la convivencia. Uno de los resultados que más llama la atención corresponde a la incautación de más de 160 armas cortopunzantes, elementos que, según las autoridades, representan un factor de riesgo frente a delitos como las lesiones personales y los homicidios. A esto se sumó la incautación de dos armas traumáticas y la recuperación de tres motocicletas, reitero, que habían sido robadas. En medio de estos operativos, también fueron capturadas 7 personas en flagrancia, señaladas de estar involucradas en conductas como receptación, hurto, fabricación o porte estupefacientes, violencia intrafamiliar y daño en bien ajeno, entre otros delitos. El balance también refleja una intensa actividad en materia de convivencia ciudadana. Durante el fin de semana fueron impuestos 256 comparendos por comportamientos contrarios al Código Nacional de Seguridad y Convivencia. De estos, 160 estuvieron relacionados con el porte de arma blanca, 16 con el consumo, porte o comercialización de sustancias psicoactivas, 42 por riña y 24 por irrespeto a la autoridad. La línea de emergencia 123 recibió además 1.379 llamadas durante el despliegue operativo. Entre los reportes atendidos se destacan 87 casos relacionados con riñas y 24 llamados por violencia intrafamiliar, situaciones que requirieron la intervención de las autoridades. Otro de los componentes de la estrategia fue la verificación de antecedentes. De acuerdo con la Policía Metropolitana de Ibagué, durante los controles fueron consultados más de 24.000 antecedentes como parte de las labores de identificación y prevención adelantadas en diferentes puntos de la ciudad de Ibagué y su área metropolitana, o sea, Cajamarca, Alvarado y Piedras. El coronel Carlos Augusto Sánchez Balbuena, él es el comandante operativo de la Policía Metropolitana de Ibagué, aseguró a través de Olímpica Estéreo que las autoridades mantendrán el trabajo articulado con la administración municipal y la comunidad para anticiparse a los hechos delictivos, proteger la vida y fortalecer la seguridad en la capital tolimense. La buena noticia, Juli, y oyente de Olímpica Estéreo, no se presentaron casos de homicidio en la ciudad de Ibagué durante el primer puente festivo de este mes de agosto. Buena noticia esa.
0: Hola, buenos días, ya tenemos las 4 de la mañana, 26 minutos, 4:26. ¡Olimpia!

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1: Bueno, muy bien, es Olímpica 94.3 avanzando en esa mañana del martes con Olímpica 94.3. Acá estamos dándole buenos días a todos los que en este momento nos escuchan, diferentes sectores de la ciudad de Ibagué, los que están por ahí en las plazas de mercado, los que están por ahí en la venta de tintos, los que en este momento están también en las estaciones de servicio, los que están en las droguerías, los que 24 horas, en las panaderías, restaurantes 24 horas también. Un abrazo para ustedes gigantesco y gracias por escuchar Olímpica Estéreo 94.3. Bueno, pues ahí está. Ahora también saludamos a los olímpiconductores que van ya sintonizados con Olímpica y bueno, pues que seguimos también con información, noticias a través de Olímpica Estéreo. Mucho más por contar con Beto Peña. Beto.
2: Correcto, mi querido Juli Juli y oyentes de Temprano en Más Bacano. Temprano en Más Bacano a través de Olímpica Estéreo. Antes de las 4 de la mañana que venía rumbo a Olímpica Estéreo, pasé por la Plaza de Mercado de la 21. Plena cuarto estadio. ¿Ah? Muchas radios, por no decir casi todos, con Olímpica Estéreo. Gracias a nuestros oyentes en la Plaza de Mercado La 21. A la gente de La Granjita, don Juan Carlos Zanabria, el patrón, saludos. Allí en compañía del costeño, el hombre de la vereda Cali, y todos los muchachones de La Granjita. Olé, ¿estará camellando Xiomara? Ella no va en los fines de semana. Sí, allí, la hija de Chispín. Ah, en el pabellón de carne pase mercado la 21. Esa sí, Omar, así. Saludo para el popular Pocholo, el mejor contador público de Ibagué. Al igual que a un Carlitos Parra y su esposa. Hoy seguramente nos encontramos en el Estadio Manuel Murillo Toro Gabriel Camargo, Salamanca. 6:15 de la tarde. Deportes Tolima, Deportivo Independiente Medellín. 6:15 de la tarde. Partido válido por la fecha 3 del Campeonato Profesional Colombiano segundo semestre 2026. Otro que no le falla el Deportes Tolima es mi gran amigo John Devia, el hombre de supercarnes del Tolima, allí en la Plaza de Mercado La 21. Ah, no le falla el Deportes Tolima. Saludos, don John Devia. Saludos también para el flaco que trabaja aquí con don Linder Mazanabria. Hace parte de la barra Revolución Vinotinto del Sur. Hola, ¿qué va la vieja, Aramillo? ¿Ah? El hermano don Linder Mazanabria, el hermano doña Fanny. ¿Ah? El tío de Paola Umbarila. Aramillo, este Aramillo. Es la oveja como yo de la familia. La oveja negra. Vea, saludos también para nuestros oyentes en la Plaza de Mercado La 14. Territorio Olímpica, Plaza de Mercado La 14. En la Plaza de Mercado La 21, a Milcea de Saavedra. Saludos. Lo mismo que el popular Macanaki. Allá en popular Macanaki, en el Club Campestre. Saludos. También a nuestros oyentes en la Plaza de Mercado La 28. Está muy bonita la Plaza de Mercado La 28. Está muy bonita. Saludos también para nuestros oyentes en la Plaza de Mercado Sector El Jardín y Plaza de Mercado Sector El Salado. Al igual que a nuestros oyentes en la Plaza de Mercado del municipio del Espinal, Plaza de Mercado del municipio de Melgar, de Cajamarca. Saludos a nuestros oyentes en la Plaza de Mercado del municipio de Cajamarca, el municipio del Guabo. Saludos. ¡Noticias!
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2: Fuego arrasó con un apartamento ubicado en Torreón de la Quinta, en la ciudad de Ibagué. Atención que la conflagración obligó a una intensa intervención del Cuerpo Oficial de Bomberos de la capital del departamento del Tolima. Las causas del incendio aún son desconocidas. Les decía que una intensa emergencia se registró durante el fin de semana en el conjunto residencial Torreón de la Quinta, ubicado en el sector de Santa Ana, en la ciudad de Ibagué, donde un apartamento terminó envuelto en llamas. La conflagración generó momentos de angustia entre los residentes del conjunto residencial, mientras unidades del Cuerpo Oficial de Bomberos de Ibagué desplegaron un operativo para ingresar al inmueble y controlar el fuego, evitando que las llamas alcanzaran otra vivienda. Durante varias horas, los organismos de socorro trabajaron para contener la emergencia y realizar las labores necesarias de enfriamiento y control. Finalmente, el incendio fue controlado y la situación quedó bajo vigilancia de los equipos de emergencia. De manera preliminar, la conflagración habría provocado pérdidas total de los enseres que se encontraban al interior del apartamento, dejando importantes daños materiales para la familia que habitaba el inmueble. La emergencia también generó preocupación debido a la posibilidad de que el fuego pudiera extenderse hacia otros apartamentos del conjunto residencial. La intervención de los bomberos permitió controlar las llamas y reducir el riesgo para las demás viviendas. Por ahora, se desconocen las causas que originaron el incendio. Una vez culminadas las labores de atención y aseguramiento de la zona, las autoridades deberán establecer qué provocó la conflagración. La emergencia se suma a los diferentes incendios que han requerido la intervención de los organismos de socorro en la ciudad de Ibagué durante los últimos días, situación que mantiene en alerta a las autoridades y obliga a reforzar las recomendaciones de prevención. Incendio por todo lado, ¿eh? En Ibagué, en Coello, en San Luis, en Planadas, por todos lados incendio. Aunque el incendio, estamos hablando del que estamos refiriéndonos, al interior del conjunto residencial, fue controlado. Las autoridades continuarán con las verificaciones correspondientes para establecer la magnitud de las afectaciones y determinar las circunstancias que provocaron el fuego. Por fortuna, la rápida intervención del Cuerpo Oficial de Bomberos permitió evitar que la emergencia avanzara hacia otros apartamentos. Ahora, la familia afectada deberá afrontar las consecuencias de una conflagración que dejó prácticamente consumidos sus bienes materiales. Esto se presentó entonces, mi querido Guli Guli, y oyente de Temprano en Más Bacano, a través de Olímpica Estéreo, durante el fin de semana, en el conjunto residencial Torreón de la Quinta, ubicado en el sector de Santa Ana, en la ciudad de Ibagué.
1: A despertar con Olímpica Estéreo, ya tenemos las 4 de la mañana, 38 minutos, 4:38.

0: Es Olímpica Estéreo 94.3. Acá seguimos en Temprano Es Más Bacano de Olímpica. Bueno, pues hoy también con partido. Hoy tenemos pues este encuentro deportivo en el Estadio Manuel Murillo Toro, Deportes Tolima frente al Independiente Medellín. Rápidamente les cuento por acá el tema de precios para boleterías esta noche. Fijado Kids, Oriental y Occidental, vale 20 mil pesos. Tribuna Sur vale 38 mil pesos. La Norte vale 45 mil pesos. Y recordemos que para esta noche toda boleta de adulto ingresa con un Fijado Kids. Oriental vale 76 mil pesos. Occidental 106 mil pesos. Occidental numerada 137 mil pesos. Y Norte visitante 80 mil pesos. Solo para mayores de 18 años. Bueno, pues es la información para esta noche, el encuentro en el Estadio Manuel Murillo Toro entre Deportes Tolima y el Independiente Medellín. Pero por ahora continuamos con más información, tenemos mucho más por contarles con Beto Peña. Beto.
1: Correcto, mi querido Juli Juli, y oyentes de Temprano Es Más Bacano, Temprano Es Más Bacano, a través de Olímpica Estéreo, 6 y 15 de la tarde hoy. Vamos Deportes Tolima. Vamos Deportes Tolima, vamos Tolima. 6 y 15 de la tarde, Estadio Manuel Murillo Toro, Gabriel Camargo Salamanca. Deportivo Independiente Medellín, dirigido ahora por Amaranto Perea. Hasta el Campeonato del Mundo 1, tu asistente técnico de Néstor Lorenzo en la Selección Colombia Mayores. Es el nuevo estratega del Deportivo Independiente Medellín. Llegaron sobre el mediodía ayer de Medellín a la capital tolimense. Saludos, guardas de seguridad. El eslogan, un guarda de seguridad cuidando la ciudad. Pedrito Rubio, y yo querido, buenos días. Abrazos. Humberto Vázquez, el embajador en Ibagué de Icononzo. Diana Pinto, la embajadora de Icononzo en Ibagué. Humberto Vázquez de Prado, municipio de Prado. Humberto Vázquez, el embajador del municipio de Prado en Ibagué. Guarda de seguridad, el eslogan, un guarda de seguridad cuidando la ciudad. A todos los guardas de seguridad, abrazo, muchachones. También a los vendedores de tinto. Vendedor de tinto. Vendedor de aromática. Ah, vea, quitándole el frío a la ciudad. Ah, esa rica almojábana. Te trabajan en la mañana, en la tarde, en la noche, en la madrugada, al mediodía. Saludos a todos, toditos, todos los vendedores de tinto. Sigue siendo, sin duda alguna, la situación del SITBEN, que a nivel nacional desaparece. Porque esto va a perjudicar a mucha gente. A mucha gente. Sí, el tema del núcleo familiar. A veces hay familias solo de nombre. Sí, hay adultos mayores con hijos trabajando o con buena posición laboral y no se acuerdan de los papás, ¿no? No, no. No se acuerdan de quiénes los trajeron al mundo. Seguro. Ahora con el nuevo sistema van a perjudicarse. Usted puede solicitarnos el link, aquí se lo colaboramos y usted puede ingresar y se da cuenta si ya le cambiaron de... porque no van a excluir a nadie de entrada. No van a excluir a nadie de entrada. De todas maneras, entiendo que el proceso va hasta el mes de octubre. Lo que yo no me explico es, esto arrancó ahorita. Vamos a tener nuevo gobierno a partir del próximo viernes. Como dijo el ciego, amanecerá y veremos. Pero insisto, este nuevo sistema favorece en unas cosas, que mucha gente que tiene casas de 2, 3 pisos y reclamada subsidio de adulto mayor, renta ciudadana, eso lo habían podido controlar distinto. Pero ahora todo es por el núcleo familiar. Ya vamos a ir hablando del tema poco a poco, porque hay mucha gente que aún no ha entendido esto. Hay mucha gente, porque es que es bastante enredado. Seguro que sí. ¡Noticias!
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1: Enviaron a la cárcel de Picareña a los 7 expendedores de estupefacientes capturados la semana anterior en la ciudad de Ibagué. La fiscalía los señala de vender marihuana en pequeñas dosis en el Parque Galarza y en los barrios La Estación y el centro de la ciudad de Ibagué. 7 integrantes del grupo delincuencial Cronos, señalados de dedicarse al narcomenudeo en Ibagué, fueron enviados a la cárcel nacional de Picareña por decisión de un juez de control de garantía tras una solicitud de la Fiscalía General de la Nación. De acuerdo con la investigación, la organización se dedicaba, hablo de los delincuentes que vendían la cochineza esta de marihuana, se dedicaban a la comercialización de marihuana en pequeñas dosis, en sectores como el Parque Andrés López de Galarza y el centro de la ciudad, como también el barrio de Estación, ubicados en la Comuna 1 de la capital del departamento del Tolima. Durante diligencia, allanamiento y registro, adelantada por la policía, fueron capturados Brian Esteban Romero García, Cristian Camilo Ortiz Benítez, Diego Armando Ortega Guzmán, Marlos Steven Cardoso Loaiza, Brandon Steven Cuellar Cuellar, Héctor Luis Quintero Cardona y Cristian Steven Moreno Vargas. A estos individuos, a todos los enviaron a la cárcel nacional de Vigaleña. En los operativos también fueron incautados 50 cigarrillos de marihuana y dinero en efectivo, que, según las autoridades, sería producto de la venta de estupefacientes. Un fiscal de la seccional Tolima les imputó los delitos de concierto para delinquir y tráfico, fabricación o porte de estupefacientes agravado. Ninguno de los 7 procesados aceptó los cargos que le imputó la Fiscalía General de la Nación. Pero, tras ser presentado ante un juez de control de garantía, este los envió a la cárcel nacional de Picadilla.
0: 4:48 en Olímpica.
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0: Sí, señores, avanzando en temprano en Mapa Cano de Olímpica Estéreo, un abrazo muy grande para todos ustedes que van llegando a la sintonía en Olímpica en esta mañana, ya hoy martes. Oiga, mañana estaremos conociendo lo que será el ganador o la ganadora de la Bolirrana Olímpica. Mañana estaremos haciendo ese torneo final, ya tenemos los finalistas y todo. Y mientras tanto, ustedes siguen también participando, se siguen registrando con el televisor de 65 pulgadas y también la bici motoeléctrica, que también estaremos entregando con Olímpica Estéreo 94.3. Bueno, pues, seguimos también con información a través de Olímpica Estéreo 94.3. Ya llega por acá el hidráulico, ya pueden estar enviándose notas de voz. Más adelante nos vamos con esa ráfaga de oyentes. Y bueno, por ahora tenemos mucho más por contar a través de Olímpica Estéreo 94.3. Estaré por ahí. Voy a tomar un pequeño break y ya regreso nuevamente a acompañarlos en temprano. Es más bacano de Olímpica Estéreo. Beto.
1: Así es, mi querido Juli Juli, el hijo de la señora Yolima y el nieto de la profe Flor allá en Minear. Te vas a descansar, Juli Juli, durante todo el día. Ya está por aquí el hidráulico, futuro abogado de la Universidad Cooperativa de Colombia. Tomará las riendas de temprano y más bacano. Juli Juli se va de descanso. Nos vemos esta tarde y noche, Juli Juli. Estadio Manuel Murillo Toro, Gabriel Camargo, Salamanca. Nuestro compañero Juli Juli es el presentador oficial del Deportes Tolima en sus partidos como local. Estadio Manuel Murillo Toro. Con el hidráulico tendremos ráfaga de oyentes. Notas de voz que no superen, por favor, los 40 segundos. Y nos la puede enviar al WhatsApp Olímpica 320-67-16943. 320-67-16943. A los ibaquereños y tolimenses, fuera de nuestro país, saludos, muchachones, de nuevo. ¿Ah? Abrazo. Cuando nos envíen audio o nos escriban, nos dicen en qué ciudad están, el nombre de ustedes y el barrio o la vereda, el corregimiento y municipio, acá en el Tolima, donde viven sus familiares. Con el hidráulico tendremos también resultados de chances y loterías jugadas ayer en Ibagué, en el Tolima y Colombia. Con el hidráulico tendremos el homenaje al municipio de Cajamarca, para que se prepare la gente de Cajamarca en minutos, homenaje a este bello municipio. ¿Listo? Cajamarca, que a propósito, nada que arrancan los trabajos para solucionar el inconveniente de este corredor vial. Es una vía nacional, como tal corresponde a Invías. Ay, María, por Dios. Va a tocar al próximo gobierno, que por fortuna arranca el próximo viernes. ¡Noticias!
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1: Se reportaron 68 incendios forestales durante el fin de semana en Ibagué y el departamento del Tolima. 68 incendios forestales. Mucho, ¿eh? 12 incendios siguen activos en el departamento del Tolima. Autoridades advierten que la capacidad de respuesta podría verse desbordada. El departamento del Tolima registró 68 incendios forestales durante el fin de semana, emergencias que dejaron cerca de 339 hectáreas afectadas y mantienen en máxima alerta al sistema departamental de gestión de riesgo. Actualmente, 12 conflagraciones continúan activas en municipios como San Luis, Santa Isabel, Ortega e Ibagué. La Secretaría de Ambiente y Gestión del Riesgo advirtió que la atención simultánea de las emergencias está ejerciendo una fuerte presión sobre la capacidad operativa de los organismos de socorro. Atención, que durante el fin de semana el departamento del Tolima presentó 68 incendios con una afectación de 339 hectáreas. Hoy tenemos 12 incendios activos y la preocupación es enorme, no solo por las comunidades, sino porque si seguimos en esta situación, el sistema departamental de gestión del riesgo podría presentar un colapso frente a la atención de las emergencias. Le digo a Olímpica Estéreo, Erika Lozano, ella es la Secretaria de Ambiente y Gestión del Riesgo del Tolima. La funcionaria también destacó el trabajo de los organismos que atienden la emergencia. Nuestro reconocimiento es para estos héroes sin capa, los cuerpos de bomberos, la policía, el Batallón de Atención y Prevención de Desastre, el Ejército Nacional y todos los organismos de socorro que han estado poniéndole el pecho a cada una de estas situaciones. explicó a través de Olímpica Estéreo la funcionaria de la Gobernación del Tolima. Las autoridades hicieron un llamado a la ciudadanía para evitar quemas y denunciar a quienes provoquen incendios forestales ante el riesgo de que la situación se agrave durante la temporada seca. Necesitamos que la comunidad sea nuestros ojos en el territorio y nos ayuden a identificar a quienes de manera irresponsable o intencional están provocando estas emergencias. Hace 2 años vivimos una situación crítica en el municipio de Natagaima, cuando la capacidad nacional de respuesta estuvo al límite. No podemos repetir esa historia. La prevención y el conocimiento son una responsabilidad de todos, concluyó la funcionaria de la Gobernación del Tolima. Mientras avanzan las labores de control, la gobernación insistió en que la prevención y la denuncia oportuna son claves para evitar nuevas emergencias y reducir el impacto sobre las comunidades y los ecosistemas. Esto con relación entonces, Juli, que ya se va a descansar durante todo el día, el hidráulico, que ya está por aquí, y oyente de Temprano es más bacano, a través de Olímpica Estéreo. ¡Ya llegó el hidráulico! ¡Ya llegó el hidráulico!
4: Señor, aquí estoy, esa gritería, esa bullaranga, también la necesitamos para más ratico. Por ahora, pongamos la melodía que de verdad nos gusta en esta mañana. Sí, señor, hace rato le estoy escuchando el guaguán.

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0: Bueno, mi negro, aquí estamos, familia, señoras y señores. Es temprano y más bacano. Que más don Alberto Peña Rodallega, ¿cómo le va?
1: Bien, don Hidráulico, futuro abogado. Sí, abrazo.
0: Señor, señor.
1: Mi Dios querido, saludos.
0: ¿Cómo me le fue con Gabo Arroyave?
1: No, con Juli.
0: Hasta con Juli, sí, Juli. Ay, yo venía mejor.
1: Con Gabo madrugo mañana.
0: Sí, señor, con Gabito
1: porque
0: mañana.
1: Hoy Juli tiene presentación en el estadio.
0: Eso, eso.
1: Saludos ahí para el P. 055 de la ola amarilla,
0: sí,
1: P055. Vea, mañana madrugó con Gabo.
0: Hoy, mañana.
1: Porque aunque el partido del Tolima hoy,
0: sí,
1: donde
0: sí, sí.
1: Juli Juli es el presentador oficial.
0: ¡Opa, qué bien por Juli Juli!
1: Es muy temprano, Hidráulico.
0: Señor,
1: a las 6:15.
0: Sí, señor.
1: Tipo 8 ya vamos saliendo de ese estadio.
0: ¡Ah!
1: Saludo para el Z583. Z583 de la ola amarilla. Sabe que el partido termina temprano.
0: Ah.
1: Pero mañana más luego con un Gabito.
0: ¿A mañana con Gavichi?
1: Sí,
0: opa, mi negro, vea pues, ahí tiene entonces. Mañana entonces con el viejo Gabo en la madrugada. A las 4 de la mañana, bien tempranito, estará don Beto Alejandro de Jesús Peña. Bueno, familia, la dirección de ya Marcelo Jiménez Moncada Campuzano.
1: Pare, pare.
0: Ay,
1: pare. ¡Hidráulico! El director se llama Jan Marcelo. Su apellido Jiménez Moncada.
0: ¡Esa! Bueno, mi gente. Con ustedes, Alberto Jaime Fernando.
1: Ay, hermano. Ahí me dicen Beto porque me llama Alberto.
0: Ah, sí.
1: Si yo me llamara Federico, ustedes me dirían Biofer.
0: El Biofer Kiko. Sí, señor.
1: Y si yo me llamara José, me dirían Chepe. Yo me llamo Alberto Peña, hermano.
0: Sí, señor.
1: No juega tanto.
0: Eso,
1: mi negro. Esto es muy cansón.
0: No, señor, cansón no. Aquí estamos. Bueno, familia, son las 5 de la mañana, 10 minutos temprano. Más bacano les acompaña. Arriba en la Martinica se encuentra don Fabio de Jesús Guevara y Guevara, el hombre de Solano Caquetá, el caqueteño de oro.
1: ¡Fabito!
0: ¡Vamos, Fabio!
1: ¡Un abrazo, Fabito!
0: Bueno, familia, señoras y señores, son las 5 de la mañana, 10 minutos, y con todo el cariño, con todo el amor, con toda la alegría, con todo el sentimiento, con toda la sabrosura, aquí les acompaña piloteando esta nave, desde las 5 y hasta las 6 de la mañana. Hoy nos toca un poquitico más, sí, señor. Aquí piloteando esta nave con la caja negra incluida, la nave que sigue subiendo en sintonía, en alegría, en sabrosura, en información, en diversión, entretenimiento, cariño y compañía. Yo soy Diego Vargas Sánchez, el hidráulico.
2: ¿Es usted?
0: El pelador de muela, el mamador de gallos oficial de la radio Macariña, Tolima, Colombia, el infinito y tres para más para arriba. Y el partido de recocheros y mamadores de gallo en acción, sí, señor. El único humorista reportado en la lista Clinton. Ay, hermano, pues imagínese que me puse a llevar disque bajadas por allá para los Estados Unidos y ellos no quieren saber nada de Maduro. Imagínese, mano. Mi vieja me empacó unas tajadas ahí en la, no. en el tarro de jabón en, cuando se acaba el jabón en, de la loza, les queda ese tarrito para empacarle la comida a uno. Entonces me empacó un arrocito con unas tajadas y me las pusieron en Estados Unidos en el aeropuerto de John F. Kennedy. Y mi hijo me dijeron, no señor, nada de Maduro. No puede volver en 5 años. ¡Hola, mi negrito!
1: 5 de la mañana, 11 minutos. Las 5.
0: Bueno, no estamos a nada más y nada menos. Hoy vengo contento, mi negro.
1: El hidráulico.
0: Sí.
1: Amaneció más contento que él.
0: Hoy vengo más contento que viejita estrenando Biblia. O yo, mi negro. Hoy vengo contento, vengo más contento que mantenido estrenando ropa. Yo, bueno, mi negro, ahí estamos a nada más y nada menos que a 4 de agosto, mi negro.
1: Martes 4 de agosto.
0: Sí, señor.
1: Pero ahí rapidito,
0: sí,
1: mijo.
0: Sí, señor.
1: Tenemos claro, festivo claro. Este viernes.
0: Ya está entrando urgencias este año, mi negro.
1: Sí.
0: Ah, bueno, para
1: vea,
0: que usted.
1: Vamos a tener festivo este viernes.
0: Sí, señor.
1: 7 de agosto.
0: Sí.
1: La batalla de Boyacá.
0: Batalla de Boyacá.
1: Y posesión del nuevo presidente de la República.

0: en 8 días, festivo.
1: Esa
0: festivo
1: vaina.
0: Festivo en Colombia.
1: Bueno,
0: cuando hay festivo, esto va en puro.
1: Oiga, esto se acaba, pero rapidito. Este país es el que más festivos tiene.
0: Sí.
1: Uy, qué vaina tan brava.
0: Sí, señor.
1: Pero bueno, hay que
0: dicen que esto ayuda para el turismo.
1: Sí, puede ser.
0: Y tenemos muchas regiones que viven del turismo. Por eso me sorprende. Porque según el Departamento Administrativo Nacional de Estadística, Dani, la segunda ciudad con mayor número de empleos es Cartagena.
1: Cartagena.
0: Y entonces, la primera es Quito.
1: Sí, señor.
0: La segunda es Cartagena de India. Y entonces,
1: bueno, debe ser que
0: la tercera es Ibagué.
1: Que de pronto los comerciantes allá pues están subiendo mucho
0: los precios.
1: Los precios.
0: Y como allá
1: están llevando el bulto por eso.
0: No han podido el gobierno municipal poder combatir el abuso.
1: El abuso.
0: En ciertos cobros.
1: Sí, señor.
0: Cierto, no han podido.
1: ¿Cómo se le ocurre a usted que dice que un sancocho de pescado le va a costar a usted 180 mil pesos? Hola, no.
0: Abusan del extranjero.
1: Sí.
0: Que el que trae el billete. Así como decimos aquí, que hay que. Sí. No puede regalarle nada.
1: Come todos los días, señor.
0: Exacto.
1: Sí, señor.
0: Y como hemos dicho aquí, no hay que regalarle nada al que invierte. Al empresario.
1: Señor.
0: No estamos diciendo que hay que regalarle. Pero tampoco puedes cogerlo, puede ahorcarlo.
1: Ojo,
0: que el que genera empleo, el que crea empresa.
1: Señor.
0: Porque tiene con qué.
1: Claro, y entonces.

0: que Cartagena e Indias, la segunda ciudad capital en Colombia, con mayor número de desempleo. La tercera es Ibagué, estábamos de octavo y pasamos.
1: ¡Ole, no me diga todo hueso negro!
0: ¿Sabes por qué? Es que hay que defender la fiesta. Ha demostrado que
1: los festivos, claro, sirven.
0: Y eso es que este año la fiesta.
1: Puentes, más que todo, porque hay festivos que están cruzados.
0: No, pero yo me refiero al festival autónico.
1: Ah, ya le
0: Y eso es que este año fue solamente una semana.
1: Señor.
0: Porque tuvimos dos elecciones, las elecciones presidenciales.
1: Dicen por aquí, buenos días, señores olímpicos. El próximo lunes no es festivo, ese 17.
0: Estamos diciendo que el 7. Estamos diciendo que este viernes y que el próximo lunes 8. Hay que escuchar bien. ¿Cierto que dije que este viernes y el próximo lunes en 8 días?
1: O sea, negro, de este lunes...
0: En 8 días.
1: Este lunes en 8 días, sí, claro, es festivo.
0: 17. O sea, este viernes festivo y del próximo lunes en 8 días festivo.
1: Bueno, negrito, ¿qué hora son? Hágame la caridad, hombre.
0: 5 de la mañana, 14 minutos, 5:14, 5:14.
1: Está saliendo de la
0: pena. No, porque estoy bueno.
1: Mi negro, son las 5 de la mañana, 15, cambia el reloj. Bueno, como le venía diciendo mi negrito, hoy estamos a nada más y nada menos que a 4 de agosto. Este es el día 216 del año, familia. Sí, señor. Este es el día 216 del año 2026. Faltan 149 días para recibir el 2027. Esta es la semana 32 de las 52 semanas que tiene este año. Faltan 20 semanas para acabar el año. Bueno, mi negro.
0: Se cumple año en septiembre, ¿no?
1: Señor,
0: se va a regalar la camisa que tiene puesta el padre.
1: Bueno, esa aguanta porque ha tenido otras que cosas. Que parece que fuera uno para
0: pero
1: un guayabo.
0: Pero yo nunca le he visto una camisa así. Nunca se la ha visto así.
1: No, no me la ha visto ni me la verá. Cuando a uno le regalan algo, uno lo recibe y lo aprecia. Como cierto personaje que le dio un radio. Uno siente el aprecio, la alegría.
0: Acá llamada hoy y después de las 6 que está en el estadio y se da cuenta que ya lo tengo.
1: Sí, y acá donde trabaja, ¿por qué no? Sí, no, qué belleza. Lo voy a hacer esta tarde.
0: Yo mismo la voy a hacer. Sí. Yo le voy a hacer la llamada.
1: Sí, ahí. Trabaja es aquí, en el estadio. Uy, es que me saca una.
0: Aquí, no me necesito tanto.
1: Sí, no, mentira, sí, claro. Cuando las mentiras se hicieron, todo el mundo quedó bien.
0: Y así por los jugadores visitantes.
1: ¿A cuántos jugadores visitantes coge?
0: No, usted no me ha entendido. Por los jugadores, conocer los jugadores visitantes.
1: Ah, para conocerlos, listo.
0: A veces uno no los...
1: Recibida la ¿cómo se llama?
0: La aclaración. A veces uno no los distingue.
1: Pero, ¿y acá por qué no? Tranquilo, que cuando vuelvan a mandar empanada, chocolate y todo eso, digo, no, a él no le gusta que le den nada. Bueno, mire eso.
0: Sí, señor,
1: porque es que de verdad lo que es justo es justo. Pero hoy lo voy a dejar tranquilo.
0: Lo voy a traer.
1: Oiga, mi negrito, porque hoy es el día del periodista, mi negro. Felicidades, don Beto Peña. Hoy es el día del periodista. Dice el Wikipedia, mi negrito. No. El Wikipedia dice, preste atención, para que hola, mi negrito.
0: No, estoy criticando sus datos, sino.
1: Sí, se celebra 2 días al año, mi negro. Se celebra 2 fechas, el 9 de febrero y el 4 de agosto. No están unificados, pero es el 9 de febrero de 1791. Comenzó a circular el seminario papel periódico en Bogotá. Y entonces lo instituyeron como el 9, el 4 de agosto. Vean pues, son 2 fechas, entonces hay que celebrarla, mi negro. Es lo que dice el Wikipedia.
0: Pues yo celebro febrero y octubre, el día del cronista deportivo.
1: El cronista, ¿no, mi negro? Ah, bueno.
0: Pero pues hoy no, pero de otra manera, gracias por su información.
1: Sí, ahí aparece mi negrito, de otra manera, pues reciba el cordial saludo, el abrazo sincero de día de periodista, para todos los periodistas, para la gente chévere que ejerce esta función, esta actividad, este ejercicio que no es fácil. Bueno, mi negro, hoy también estamos celebrando el Día Mundial de el búho, Día Mundial del Búho, mi negrito.
0: ¿Sí?
1: Señor, tengo un amigo que es como el búho, callado, pero pone un cuidado.
0: Así es el búho, ¿sí?
1: ¿Lleguito? Estamos en la Semana Mundial de la Lactancia.
0: Hablábamos del tema y varios audios nos aclararon.
1: Sí, señor.
0: Gracias a nuestros oyentes, gracias.
1: Esa vaina.
0: Es bueno cuando nos aportan.
1: Sí. Bueno, negrito, hágame el favor, regáleme la hora, tenga la gentileza.
0: 5 de la mañana, 18 minutos, 5:18.
1: Bueno, minero, 5:18.
0: A nuestro oyente me está preguntando por acá.
1: ¿Por qué, papito?
0: Donald de Margo hoy.
1: ¿Qué dice?
0: ¿Qué radio se refiere el hidráulico?
1: Sí.
0: Es que recientemente cumplí año y me regaló un espectacular radio.
1: No, señor, ningún tema. No, señor, no diga eso, no invente. Yo se lo regalé cuando estábamos en diciembre, en Navidad.
0: Ah, yo creí que era
1: compañerito,
0: cumpleaños.
1: Tome de Navidad, le dije yo. Oiga, Dios mío, es que ni se acuerda de la fecha.
0: En el de Margo de Navidad. No se puede en el de Margo hoy.
1: Negrito.
0: Hinche de millonario, juega tu millonario al de Margo hoy.
1: Sí, señor. Ya quedó bien, ya mejor dicho. Negrito, pongámonos serios, mijo.
0: Que yo hay como usted, mala memoria.
1: Sí.
0: Ok, Primitivo.
1: Don Primitivo.
0: Primitivo, el bobito de la balsa.
1: De la balsa.
0: Sí. Pero ¿cómo llama el bobito del Carmen?
1: Del barrio del Carmen, Pirulo.
0: Pirulo.
1: Pirulo.
0: Pero no Pirulo que venía el taxi.
1: Y vendía, pues no era bobito, era como tenía como su condición.
0: Sí, ese problema. Sí. No que uno le llamaba pues cariñosamente, sí, ¿no?
1: Tenía, porque vendía, uno, vendía lotería, mi negro.
0: Uno le mamaba gallo, pero respetaba a ellos, ¿no?
1: Pirulo, el hermano de Carlota. Negrito, saludos en este martes 4 de agosto. Bueno, hoy solo le pedimos a papá Dios que los tiempos que vengan sean mejores. Que nos dé la fuerza para cambiar todo lo que nos afecta. Que nos dé el valor para seguir luchando por lo que anhelamos. Y que con su amor, el amor del Todopoderoso, nos siga bendiciendo y nos siga dirigiendo hacia nuestros sueños para alcanzar nuestras metas y nos ayude a triunfar. Amén, amén,
0: amén, amén.
1: Son las 5 de la mañana, 5:20, temprano, más bacano, 5:20, el pico y placa para el día de hoy, mi negro Beto Peña.
0: Usted lo señalaba, hoy martes 4 de agosto, hoy juega nuestro amado Deportes Tolima, 6:15 de la tarde, Estadio Manuel Murillo Toro. Hoy ley seca alrededor del estadio, ¿no? Desde las 12 del mediodía hasta las 11 de la noche y 50 minutos, porque se permitirá el ingreso de hinchas de Medellín, que yo no creo que vengan muchos. Hoy martes, yo no creo. Si vienen 20 o 50 es mucho. Sí, porque hoy es martes, fue un fin de semana, pues vaya y venga. Lo que pasa es que también está haciendo buena campaña.
1: David Alzate, un amigo del amigo de las gorras de la 17, sí. David Alzate, hincha del Medellín. Ah, saludos para el viejo David.
0: Y sabe que en el barrio San Diego,
1: sí, mi negro,
0: hay una familia hincha del Medellín porque la casa por fuera está pintada con los... Tiene el logotipo,
1: sí,
0: y los colores del Medellín.
1: El escudo del medallo.
0: Sí, sí. Vea, pues. Aunque les cuento, cambiaron ese escudo, ahora se lo muestro muy feo.
1: Sí, uy, yo no sé cómo pusieron el... una M ahí. Toda...
0: Yo no sé cómo, pues, pero horrible.
1: Neto, ¿lo permite la Dimayor hacer eso?
0: Sí, claro, porque ya... No, o sea, yo no sé cómo lo permiten los socios.
1: Los socios,
0: ¿no? Yo no sé cómo lo permiten, ¿cierto?
1: Sí.
0: O los líderes de las barras.
1: Sí, señor.
0: Es que horrible, hidráulico, horrible.
1: Tiene que mostrármelo, el escudo, el escudo. El
0: horrible.
1: Escudo. Sí, señor.
0: Mi viejo.
1: Señor.
0: Hoy martes, pique placa para vehículos particulares, terminadas en 8 y 9. 8 y 9. Vehículo tipo taxi.
1: Sí.
0: Placas terminadas en 1. Y la buseta de servicio urbano, placas terminadas en 0. El pico y cédula para el cobro del sexto ciclo del adulto mayor, o sea, el mes de junio. Hoy pueden cobrar entre las 8 de la mañana y las 5 de la tarde, solo los que la cédula de ciudadanía finalicen los dígitos 3 y 4.
1: Bueno, mi negro, ahí tiene entonces, son las 5 de la mañana, 5:21, espéreme tantico, mi negro, que por aquí le vamos a subir a esta locura. A ver si nos escuchamos ahí. Eso, ahora sí estamos por eso, ahora sí. Bueno, ahí en el TikTok ya nos pueden ver, nos pueden observar, nos pueden acompañar en el TikTok de Olímpica Estéreo y el TikTok del Hidráulico Feliz, cualquiera de los dos, TikTok de Olímpica Estéreo y el Hidráulico Feliz. Aquí con todo gusto les vamos a acompañar y les vamos a mostrar cómo hacemos la radio. Beto Peña, la hora, por favor.
0: 5 de la mañana, 22 minutos en Olímpica Estéreo y Ibagué 5:22.
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1: Seguimos de información de noticias, como lo hacemos desde las 4 de la mañana con Beto Peña, el mejor, el que le pone el color a la información, Beto.
0: Las capacidades están colapsando. Secretaría de Gestión del Riesgo del Tolima sobre incendio forestal, le cuento yo.
1: Está alborotado, mi
0: sí,
1: eso.
0: Por todo lado hidráulico.
1: Bastante.
0: Ibagué, San Luis, Coello, para hablar de otro municipio. Purificación, Planada, Chaparral, Líbano, por todo lado. Onda. ¿Ah? Al menos 12 incendios forestales permanecen activos en el Tolima. ¿Qué significa eso? Que en cualquier momento aparece humo o se enciende de nuevo.
1: No,
0: o sea, no se apaga 100%.
1: Está caliente.
0: Sí, sí, sí. Es que tampoco no es fácil.
1: Muy alta la temperatura.
0: No es fácil, claro, eso te iba a decir.
1: Señor, muy alta.
0: La fuerte temperatura ayuda. Una piedra, me explicaba ayer un funcionario de gestión del riesgo. Sí, una piedra bien caliente, hidráulico, y aparece, por decir algo, una botella o un plástico. Genera.
1: Sí, señor.
0: Caga,
1: sí, sí.
0: Uno cree que tiene que ser candela.
1: Prende,
0: ¿no?,
1: la conflagración, minero.
0: Exactamente.
1: Claro. Sí, porque hace el efecto lupa. Eso. Y pues al hacer contacto el vidrio con la luz del sol.
0: Exacto. él me da el ejemplo de un carro.
1: Sí,
0: claro. Decía, un carro se enciende y usted no ve que le echan un fósforo.
1: Nada, no, no.
0: Esto acontece, eso me explicaba él. Al menos 12 incendios forestales permanecen activos en el Tolima. Situación que empieza a superar las capacidades de los organismos de socorro. Les decía que es dramático el panorama que afronta el departamento del Tolima por cuenta de los incendios forestales luego del primer fin de semana de este mes de agosto. Un total de 64 incendios se presentaron en cuestión de 48 horas.
1: Y negro, guau.
0: Los cuales arrasaron, oigo este dato, 339
1: hectáreas. 339
0: hectáreas. Ajá, 339 hectáreas.
1: ¿Solo Ibagué, mi negro?
0: No.
1: ¿O todo el Tolima?
0: No, varios municipios del Tolima.
1: Varios municipios, sí, señor.
0: Sí. Según Erika Lozano, ella es la Secretaría de Ambiente y Gestión del Riesgo del Tolima. En la actualidad todavía permanecen activos, que era lo que hablamos ahorita.
1: Sí, señor.
0: Que no se puede decir que ya se controló la conflagración 100%.
1: Ay, no.
0: No, no.
1: ¿Nada?
0: Aparecen activos 12 de estos incendios. Los más preocupantes en el municipio de San Luis, Payandé, su corregimiento. ¿Se acuerda que nos reportaron ayer de Payandé?
1: Sí, señor.
0: Donde se encuentra la mayor cantidad de hectáreas afectadas. Lo mismo acontece en municipios como Ambaleva, Santa Isabel, Ortega e Ibagué. Y el tema de Gualanday tampoco.
1: Tampoco.
0: De Gualanday ya más de 8 días.
1: Oiga, nero, ya mano. Más de 8. Ay, ay, ay, qué pedo. Estamos preocupados de verdad, mano.
0: Sí.
1: Verdad.
0: Y esto va para largo.
1: Se parece.
0: Por el publicagao ese, como dice el director.
1: Hoy, agosto, que como dicen, el mes
0: el
1: de
0: mes los de las cometas. Mm. Sí, cuando uno habla de cometa es por el mes de... Por los vientos, ¿no?
1: Sí, señor.
0: Por los vientos. Mira, mi viejo, invitemos a la policía.
1: 525.
0: 525, ¿no? Invitemos a la policía metropolitana de Ibagué. El invitado es el mayor Oscar Durán Ruiz, comandante de la estación de Policía Norte. ¿Por qué lo hemos invitado?
1: Porque, mi negro.
0: Porque capturaron a un sujeto conocido con el alias de Barragán, luego de que se robara una cadena de oro.
1: Oiga.
0: En el norte de Ibagué.
1: Ay, ay, ay.
0: La rata esta.
1: Ay, ¿qué diga? ¿Qué dice? ¿Qué dice?
4: En el marco de nuestra estrategia de seguridad de Tolima y la ofensiva permanente contra el hurto, logramos en el norte de Ibagué la captura en flagrancia de un hombre de 24 años, conocido como alias Barragán, señalado de hurtar una cadena de oro mediante la modalidad de raponazo. El procedimiento se registró luego de que la comunidad nos alertara sobre este hecho ocurrido en la calle 97 con avenida Ambalá. De acuerdo con la información conocida, la víctima reaccionó ante el hurto, generándose un forcejeo que llevó al presunto responsable a abandonar la motocicleta en la que se movilizaba y a huir a pie hacia el barrio Alcalá. Gracias a la rápida reacción de nuestros uniformados y al apoyo de varios ciudadanos que informaron la ruta de escape, logramos ubicarlo minutos después en el barrio Colinas del Norte, donde fue reconocido por la víctima y posteriormente capturado. Es importante señalar que este individuo le figura una anotación judicial previa por hurto agravado. Finalmente, fue dejado a disposición de la Fiscalía General de la Nación por el delito de hurto calificado. Destacamos la oportuna información suministrada por la comunidad, cuyo apoyo, sumado a la rápida reacción de las patrullas, permitió ubicar y capturar al presunto responsable.
1: Bueno, ahí tiene.
0: No me gusta el sonido a la policía, pues.
1: Sí, sí,
0: que lo mejoren, hermano.
1: Sí, que lo mejoren.
0: La policía metropolitana iba aquí. 5 de la mañana, 23.

0: llega el momento de escuchar a la familia de los 94.3 del FM Olímpica Estéreo en la ciudad musical de Colombia. Aquí está la ráfaga, notas de voz que no superen por favor los 40 segundos. Solo notas de voz, familia, solo notas de voz les agradecemos para podernos escuchar, para agilizar esta franja de temprano en Más Bacano. Buenos días, buena mañana, son las 5:28, buenos días.
1: Pica, buenos días, para acá, para arriba, para Colinas del Sur, de... impresionante fuga de agua. No sé si fue que robaron un contador o es algún daño, pero qué reguero de agua. Olímpica,
2: se metió. Panita, a ver si nos colaboran con el dato exacto.
0: Sí, señor, sí, señor.
2: No le podemos decir a, sí, a, por ejemplo, a Alibal en tal país.
0: Sí, señor. Hasta
2: que se le decimos, vea, en tal parte, en tal
0: dirección. Podemos observar, mi negro, la imagen, el video. Sí. Claro, mano.
2: Pero que nos ayuden con la dirección.
0: La dirección, sí, sí, claro.
2: Ayúdenos ahí, panita, con la dirección. E inmediatamente tomamos contacto con la gente del Ibal.
0: Eso, mi negro.
2: Inmediatamente ahí con don Harold Bonilla, quien es el director de comunicaciones, y el ingeniero Roberto Santofimio, quien es el gerente del Ibal.
0: Oiga, y saludo. Para, sí, el nuevo director operativo, Joaquín, sí, Joaquín, el viejo Juaco.
2: Sí, sí.
0: Un abrazo,
2: pero claro. Lo vi más gordito.
0: Sí, no.
2: ¿Qué le está ganando a usted?
0: Que no, hace 22 años no venía a Colombia, mi negro.
2: ¿A dónde estaba él?
0: Sí, porque lo vio gordito.
2: No, pues.
0: Joaquín, mi negro, saludo para el viejo Juaco. Bienvenido, mi negro.
2: 22 años no venía,
0: sí,
2: a Colombia.
0: Joaquín, vale. Salúdeme a Joaquincito. Un abrazo, un gran amigo.
2: Yo llegaba a Ibagué y él se iba.
0: Sí.
2: No, yo tengo en Ibagué 27 años.
0: Sí, señor.
2: Llegué en 1999.
0: Vea, sí, minero. Tenía yo 49 años en esa época, minero.
2: Él ya había trabajado en la alcaldía.
0: Y él, sí, no, él siempre estaba ahí con el Ival.
2: Sí, por eso, sí, le digo, él ya había trabajado.
0: Sí, señor, con el Ival.
2: ¿Y dónde estaba él?
0: Sí, él estaba estudiando, mi negro. Pero oiga, mi negro.
2: ¿Está más barrigón que usted?
0: Sí, pero de vea. Oiga, mi negro. Dice ahí. Bueno, saludo, mi negrito, a los amigos del TikTok. Y por favor digan hola, hola, para saber los que están conectados, mi negrito, y poderlos saludar. Oye.
2: 5 de la mañana, 30 minutos en Olímpica, 5:30.
0: Negro, parece que nos enviaron la dirección exacta.
2: A ver, hágame favor.
1: Eso es donde sale la ruta 6 y la ruta 17.
0: ¡Ole, mano!
1: El reguero de agua los lleva.
0: Pero.
2: No, ellos no manejan,
0: no,
2: eso.
0: No, así no manejan, amigo. Déjalo.
2: Tranquilo, le agradecemos, mi yo, querido.
0: Si vas, sí, si vas en el vehículo, detén un momento, escríbelo ahí en el, sí, WhatsApp, que nos sirve.
2: Y nos ayuda,
0: sí.
2: Sí. Sí,
0: es que sí,
2: porque
0: es
2: cuando ellos quieren, por ejemplo, voltearlo a uno,
0: sí,
2: por ejemplo, para que la gente nos entienda, puede presentarse una fuga de agua en el parque de Belén. Usted les dice parque de Belén, le piden qué costado, qué exacto, qué no sé cuánto. Sí, porque ellos tienen, ellos cuando envían a unos empleados, ellos hacen un acta hidráulico.
0: Sí, claro,
2: y ahí en el acta lo pueden ponerle.
0: Sí, que aquí al lado de la tienda de la Mona, que no sé qué no es.
2: Para que lo entiendan, ¿no? Pues como manejan, como se manejan las empresas,
0: sí, señor,
2: en todo el país. 5:30, porque alguien puede pensar, ah, que es que no se hace eso. Eso es una empresa organizada.
0: Claro,
2: 5:31, 5:31.
0: Tienen que llevar ese orden, mi negrito.
2: Déjeme saludar al ERE 756 y al P234, conductores de la Ola Amarilla.
0: Bueno, Mariana Miranda Arevalo dice hola, amigos. Olímpica Estéreo está ubicada, está ahí conectadita en el TikTok. ¿Quién más dice hola? ¿Quién más dice hola? Los que estén conectaditos ahí en el TikTok, a ver. Bueno, 5 de la mañana, 31, 5:31. Más mensajes, notas de voz, Beto.
3: Betico Peña Hidráulico, tengan ustedes muy buenos días. Jefecito Malejita, Julián Gavito, tengan todos muy buenos días. Alberto Toro, reportando sintonía desde España. Se les quiere mucho, nos alegran todas las mañanas.
0: Albertico, ¿qué humano?
3: No he reportado estos días, pero lo escucho todos los días. Que Dios les bendiga.
0: Bueno, ahí tiene. Saludos, son las 5:32, temprano Más Bacano, 5:32.
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0: Señor, aquí están las noticias, Beto. Son las 5:32, 5:32.
2: Contundente golpe al narcotráfico en el municipio de Natagaima, sur del departamento del Tolima. La policía incautó 170 kilos de marihuana.
0: Ay, negro, 170, ¿ah? Son 170.
2: Avaluados en cerca de 100 millones de pesos. ¿Ah? 100 millones de pesos.
0: Se les cayó una vuelta.
2: Sí, así se lo pelado.
0: Gigante.
2: Se les cacamo. Se les cayó la vuelta, ¿no?
0: Sí, señor.
2: Así dicen los pelados.
0: Los
2: pollos. Sí, sí, sí. Esto reiteramos, se presentó en las últimas horas la incautación de este cargamento de estupefacientes. Estamos hablando, hidráulico, de 170 kilos. 170 kilos. Hay más noticias a nivel del departamento del Tolima. y para ello invitamos al mayor Giovanni Rojas, era el comandante del distrito de policía encargado del Espinal. A ver qué está pasando en el Espinal.
5: La Policía Nacional, a través del Departamento de Policía Tolima, se permite informar a la opinión pública que el día 1 de agosto del presente año, siendo aproximadamente las 9 de la mañana, en una zona boscosa ubicada en la vía que conduce a la vereda Guadalejo, jurisdicción del municipio del Espinal, fue hallado el cuerpo sin vida de una persona de sexo masculino, quien presenta múltiples impactos ocasionados por arma de fuego. Los actos urgentes fueron adelantados por el personal del Cuerpo Técnico de Investigación CTI de la Fiscalía General de la Nación, mientras que un equipo especial de policía judicial, en coordinación con la Fiscalía, asumió la investigación con el fin de esclarecer las circunstancias de este homicidio, identificar a los responsables y lograr su pronta captura. La Policía Nacional hace un llamado a la ciudadanía para que suministre información que contribuya al esclarecimiento de este hecho.
2: Ah. O sea que estamos hablando de otro caso de homicidio.
0: Ay, mi negro.
2: En el municipio de El Espinal.
0: En El Espinal, ¿no?
2: ¿Sabe la buena noticia?
0: Dale la buena, mi negro.
2: No hubo homicidio el fin de semana, ni más.
0: Bueno, del ahogado el sombrero, ¿no?
2: Exactamente. Se presentaron, sí, dos muertes en accidente de tránsito. Dos motociclistas muy jóvenes.
0: Sí.
2: 21 años de edad.
0: Ay, mi negro.
2: Pero no tuvimos, mejor dicho, en este mes de agosto, estamos arrancando el cuarto día del mes.
0: Sí.
2: Y no llevamos.
0: No, no podemos ir invictos. Pues, no, hombre, nos pudimos ir.
2: Ojalá, ojalá, ojalá.
0: Sí, bueno,
2: ojalá,
0: bueno.
2: Ojalá, ojalá. 5 de la mañana, 34.
0: 5:34.

0: cortó, me cortó.
1: Queja, hola, pero no, señor, está quejando.
0: Me cortó porque veía que usted ríe muy feo, que usted ríe muy feo.
1: Pues sí, pero ¿cómo hago yo para cambiar la risa? Eso no te lo cambian a veces.
0: Como dice el Pecoso Castro, esa es mi cara.
1: Esa es mi carita.
0: ¿Yo qué hago?
1: Ese es mi rostro. ¿Qué hacemos? Bueno, mi negro, de eso se trata la vida, de sonreír, de tirar caja, de carcajearnos, de botar risa, bueno, como lo quieran decir, en cualquier rincón del país. Cada rincón tiene su forma, su dialecto de expresar alegría, motivación. Y para seguir motivados, a las 5:35 invitamos a don Camilo Chadide, que nos entrega una oración, una linda reflexión que todas las mañanas nos comparte, claro que sí. 5:35, Camilo, buenos días. Beto, saluda a Camilo, recíbalo por favor.
0: Cami, ¿qué estás haciendo?
2: Los buenos días, buscando del Señor, conociendo lo que Dios quiere para con nosotros. Todos hemos estado en algún momento en problemas con alguien, con un familiar, con el esposo, con la esposa, hijo, con la madre. Y a veces el problema no nace tanto en la situación, sino en lo que se dijo de la situación. Como comunicadores sabemos que es muy importante entender qué se dijo, qué se quiso decir, qué entendió la otra persona, porque no siempre es lo mismo. No es que yo lo dije, pero yo no quería que sonara así. Ah, es que usted me dijo tal cosa. No, yo no le quería decir eso. Y comienzan los problemas. La Biblia se toma bastantes pasajes para hablar sobre este tema. El primero que quisiera compartir está en Proverbios 10, versículo 19. Dice, el que mucho habla, mucho yerra. O sea, se equivoca. El que es sabio, refrena su lengua. El que es ligero de labios, o sea, el que rápido responde y no se toma un tiempo para meditar, es el que se equivoca en la gran mayoría de los casos. La palabra no vuelve. Lo que usted ya dijo, marcó, quedó en el corazón de la otra persona. Lo que usted dijo hizo mayor volumen de daño de lo que usted realmente quería hacer. En los mandamientos, el Señor dice que no hay que levantar falso testimonio. O sea, no hable mal de alguien. Porque usted no sabe si lo que dicen es cierto o no. Están diciendo de tal persona que tal cosa. Usted no sabe. La Biblia lo dice. No lo sabemos. Proverbios 15:1, otro versículo que habla sobre eso, dice: la respuesta amable calma el enojo, pero la agresiva echa leña al fuego. Oiga, la palabra mansa aplaca la ira, dice la nueva versión, la Reina Valera. La palabra mansa aplaca la ira. No hay nada mejor que, en lugar de responder, como dicen por ahí, con dos piedras en la mano, tomarse un tiempo y meditar y hacerlo con calma. Podría evitarse muchos malos momentos solamente con aprender a manejar el músculo que más nos mete en problemas, la lengua. Diga cosas de bendición, declare cosas sobre las personas. No esté diciendo, no, es que mi hijo es muy cansón. No, diga, mi hijo es una bendición, él va a mejorar. Oremos. Amado Padre, te damos gracias en el nombre de Jesús por ser un Dios bueno con nosotros, por amarnos, por protegernos, por cuidarnos. Hoy nos das una palabra y nos enseñas que nuestro diario vivir debemos aprender a refrenar la lengua, a ponerle freno, a guardar silencio cuando hay que guardar silencio, a no responder rápido. El que mucho habla, mucho se equivoca, dice la Biblia. Ayúdanos para poder establecer una sana comunicación con las personas que amamos y no dañarlas con lo que decimos. Te damos gracias en el nombre de Jesús. Amén y amén.
0: ¡Ay, Calentano!
1: ¡Me alegra saludarlo!
0: Calentano, déjeme saludar a la morenaza de Engamundí.
1: Y saludo para el amarillito, compadre.
0: El P263. Y al amigo del carro rojo.
1: ¡El carro rojo, señor!
0: Que Dios lo bendiga, panita.
1: Eso.
0: Vea, Calentano.
1: ¿Qué pasó, man?
0: 5 de la mañana, 40 minutos. Significa que faltan 20. 20 para las 6. ¿A usted cómo le ha ido?
1: Compadre, feliz y dichoso de la pelota. Ya en Saldaña las viejas no hacen sino escuchacionarnos.
0: Saldaña.
1: Saldaña, pueblo hermoso, el departamento del Tolima enclavado en todo el...
0: A mí me encanta Saldaña. Saldaña.
1: La vieja dando preguntas.
0: Lógica, mi tío. ¿Sabes qué es lo que más me encanta? De, ¿qué, papito? Tiene mucho, se asimila mucho a Cali.
1: A Cali.
0: Después de las 4 de la tarde, como ventea.
1: Hoy ventea sabroso.
0: Sabroso. Saldaña, ¿y sabe qué otro municipio?
1: ¿Qué otro?
0: Cunday.
1: Cunday también, ¿no? El balcón. Ese, no, ese
0: Iconoso. No, Iconoso, sí.
1: Señor.
0: No, sí, el balcón de.
1: El balcón del Oriente. Oriente,
0: sí, Iconoso. Y Cunday. Para que Cunday si no es bueno, por lo que hay árboles en el parque.
1: Hay
0: entonces, al ventear las hojas.
1: Sí. Caen las hojas, señor.
0: Exactamente. Bueno, ¿y entonces Saldaña qué?
1: Señor, oiga, saludan por acá. Dice que hola, dicen por acá.
0: Ah, bueno, en el TikTok.
1: Buenos días, amiguitos, reportando sintonía desde Payandé, Tolima, con Marianita.
0: Mariana.
1: Mariana.
0: Un abrazo para Marianita, que Dios te guarde.
1: Compadre, recuerdo yo que estábamos hablando con Prisciliano, Agustiniano, Virginiano, Aniano, Quintiliano, Virginiano, Salustiano.
0: Uno que no termina el ñano.
1: Exacto, el Próculo. El viejo Próculo también estaba ahí con nosotros, con la gallada en el Parque Saldaña.
0: ¿Cuántos años tiene el menor?
1: ¿Usted ahí va a Saldaña?
0: He pasado. Y he pasado, sí. He tomado ahí gaseosa ahí frente al parque.
1: Sí, señor, nosotros ahí en
0: Saldaña. ¿Cuántos años tiene el menor?
1: El menor, saludo para Karen Ferreira. Hola, Aurico, Grupo Olímpica, los escucho. Néstor Gómez, buenos días, Aurico y Beto, desde Medellín, Néstor.
0: Un abrazo.
1: Sí,
0: a nuestro oyente de Medallo.
1: Sí, señor.
0: Un abrazo.
1: Estábamos así, garlando
0: nosotros. Pero no me responde, ¿cuántos años tiene el menor de ustedes?
1: El menor tiene 98.
0: ¿Cómo?
1: Estamos pollo, ¿no?
0: ¿Y el mayor?
1: El mayor, pues ahí no, se nos perdió la cuenta. Sí, señor. Estábamos garlando así, me puse a hablar caspa con Prisciliano.
0: No.
1: Me dijo Prisciliano, estoy aburrido, no sé qué ponerme a hacer.
0: Sí.
1: Sí, ¿por qué? Dijo, no, pues imagina que me metí de panadero y no me dio.
0: Sí.
1: Me metí de albañil y no me dio.
0: Sí.
1: Me metí de guardia de seguridad y no me dio.
0: Sí.
1: Me metí de mulero y no me dio.
0: Sí.
1: Le dije, pues métase de ladrón. Dijo, no se va a poder. ¿Por qué? A los políticos no les gusta la competencia. ¡Compadre, hasta luego, señor!
0: Chao, Calentano. Salúdame a la gente de Saldaña.
1: ¡Saldaña! Ya son las 5:42, mi negro.
0: O sea, ¿qué falta?
1: 18
0: para la 6. A ver, ¿usted sabe sumar?
1: Calquito. Está Darío Gómez.

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1: Bueno, mi negro, hoy para el estadio, hay fútbol, fútbol. Noticias deportivas con Beto Peña, ya son las 5:45, Beto.
2: Bueno.
1: ¿Qué fue, mi negro?
2: Ayer arrancó la fecha número 3 del Campeonato Profesional Colombiano.
1: La 3, no más.
2: Buen partido.
1: ¿Quién
2: el jugar? Clásico del Oriente Colombiano.
1: Vea, pues, mi negro.
2: No se quiere el santandereano con el norte santandereano.
1: ¿Y eso por qué?
2: Algo similar.
1: Esa rivalidad está maluca.
2: El director nos ha comentado que algo similar acontece entre el caldense y el risaldense.
1: Y el risole, pero ¿por qué?
2: Yo no se quiere.
1: ¿Maluco eso, no?
2: Sí. El pereirano.
1: ¿Nosotros los huilenses con los tolimenses tampoco nos queremos?
2: No, sí.
1: Yo sí me quiero con la época indias que hay allá, lindas, hermosas.
2: No, pero ayer hablaba con un amigo en la noche.
1: Sí.
2: Y sabe que entre el huilense y el tolimense no...
1: No hay rivalidad.
2: No hay rivalidad.
1: Imposible.
2: No hay rivalidad. Ay, no.
1: Yo he escuchado por ahí a algunos que otros que me dicen que el huilense no quiere al tolimense.
2: No, no.
1: Es raro, pero no, yo escucho una vez.
2: Yo viví 3 años allá,
1: sí.
2: Y no. No.
1: ¿Quién fue? Un empresario, negrito. Perecho Cabeza.
2: Aunque ellos son más... tienen más... acercamiento con el caqueteño.
1: ¿Cierto?
2: Sí, porque el caqueteño le trae el billete.
1: Ole, sí. Bueno, mi negrito.
2: El hijo del rico aquí se va a estudiar a Bogotá.
1: Ajá.
2: El caqueteño viene para Neiva.
1: Para Neiva.
2: ¿Sí me entiende?
1: Negrito.
2: Lo mismo el putumayense.
1: Eso.
2: El putumayense no va para pa Pasto.
1: ¿Para dónde coge?
2: Para Neiva.
1: Para Neiva a estudiar, ahí tiene. Para la surcolombiana.
2: Que es la mejor universidad. A nuestro oyente, la universidad surcolombiana es como decir aquí la universidad Ibagué.
1: Sí, señor.
2: Sí.
1: Ahí tiene.
2: Hay mucho ibaguereño.
1: Sí, estudiando petróleos.
2: Eso te iba a decir.
1: Ajá.
2: Estudiando.
1: Claro, yo tengo un amigo, Abraham, ingeniero de petróleo de allá. Oiga, negrito, dice por acá Daisy Méndez. Buenos días, Dios lo bendiga siempre. Hoy va al estadio. Bueno, Daisy.
2: Bien, Daisy. Bien, Daisy.
1: El monito escucha Olímpica. Néstor Gómez desde Medellín. Saludos desde Dolores, Tolima. Hoy gana el Tolima, dice Diego.
2: Eso, Tubay. bien, panita.
1: Sí,
2: nada que recupera Rovira.
1: Nada, mano.
2: Nada que recupera Volpi. Menos mal trajeron a ese Ortega.
1: Ah, sí.
2: O sea, la misma gente que le ganó Alianza de Valledupar hoy. Ya Tolima se concentró ayer.
1: Sí.
2: Medellín llegó al millón de mediodía. Más adelante le voy a dar la nómina a los concentrados.
1: Listo.
2: El partido 6:15 de la tarde.
1: Entonces no quieren los de Santander con los del norte de Santander.
2: No, eso no.
1: Los pingos con los toches.
2: Partido quedó. Así, le dicen toche
1: a los de Norte Santander
2: y pingo a los de Santander.
1: A los de Santander, sí.
2: O sea que a la mujer del pingo. Ah, sí.
1: Ella le dicen la pinga.
2: ¿Cómo llama la mujer del pingo?
1: Ah, doña Fanny Sanabria. Dios condenado. Malo, no va para allá este día.
2: Este fin de semana no voy para allá. Es mi viejo.
1: ¿Qué pasa? Bueno, hoy es con el Medellín, ¿no, minero?
2: Sí.
1: ¿Y cómo quedó el resultado anoche?
2: 1-1.
1: ¿Y qué tal? ¿Qué tal el partido?
2: Sí, comenzó a ganar y votó penal la gente del Cúcuta.
1: ¿Del Cúcuta?
2: Sí, pero también expulsamos a un jugador al final. Y un gol en tiempo de adición.
1: Sí, señor.
2: Pero se ayudó con la mano y lo anularon.
1: Joda.
2: Sí, a buscar
1: aquí
2: la mano.
1: Nos dice Dianita, hincha pijao, Dianita pijao.
2: Bien, Dianita.
1: Pinotintos Díaz, dice ella.
2: Sí, así es.
1: Qué bonito, qué bonito.
2: Dianita,
1: bueno,
2: pues ahí hemos visto imágenes cuando estuvo con el Tolima en Chile.
1: Sí.
2: Ya estuvo en Chile.
1: Sí, señor.
2: Con el Deporte Tolima. Esto no le falla al Tolima, ¿no?
1: Negrito, John 19-8 dice, buenos días, saludos de Brasil, que viva el Tolima.
2: Eso, mi Dios,
1: de Brasil.
2: Vean, mi Dios, querido.
1: Apareció Lina María Pérez Rodríguez.
2: Apareció.
1: Mi parcerita. ¿Cómo quiero a Jaindia?
2: Yo también la quiero mucho.
1: Sí, señor.
2: Yo sé que usted la quiere más.
1: Yo juega el Deportes Tolima, el mejor, dice ella.
2: Ella estuvo en Chile también acompañándolo
1: en
2: Copa Libertadores.
1: Argentina también.
2: También.
1: Se levantó un argentino.
2: No,
1: eso
2: ya
1: comieron
2: no.
1: Carne de
2: ella no es así.
1: Linas.
2: Ella tiene, ya no. Ella ya vaya a comer carne argentina o cualquier carne acá.
1: Ah, papito, pero es que la carne de allá se os corte, mi hijo. Es que usted.
2: Un abrazo. Mira. ¿Cómo llaman los hijos de vida?
1: Ay, tía, Pipe y Luciana.
2: Ok, vea, mi viejo.
1: Sí, señor.
2: ¿Y Escobar qué para el carajo?
1: ¿Quién?
2: Escobar para el carajo.
1: Sí, ya está luego, ¿no? No hay ni humo ahí. Yo ya le dije, mamita, yo le pavo en las nalgas donde se pongo otra vez con la... Ay, mío.
2: Vea.
1: Escobar la... Me le pagó mal a mi chiquita.
2: Oye. No.
1: Eso, dice que para mí.
2: ¿Así dijo? ¿Escribiendo? Lina, sí, no. Sí, que Lina, lo que no sirve se bota.
1: Sí, señor.
2: Sí, señor.
1: Por eso,
2: yo le aprendí eso a la hidráulica.
1: Ay, señor, ya no. Controle esa lengua.
2: La partida para hoy. 4 y ya le aprendí a usted. Ya,
1: sí,
2: ya,
1: claro.
2: Por eso cambié. Vea, de 4 a 10. A las 4:10 de la tarde.
1: Sí, señor.
2: Es que yo le he aprendido muchas cosas a usted, entre eso ella.
1: Ah.
2: Entre ella esa. que lo que nos
1: saludos desde Ipiales, Nariño, soy de Purificación
2: Tónica. ¡Bien, Tonita, vea! ¡Un ipialeño!
1: Eso, ipialeño, ¿cierto? Sí,
2: es la segunda ciudad del departamento de Nariño.
1: Señor,
2: después de Pasto, la tercera es Tumaco.
1: Tumaco, sí.
2: Y ahí cerca de Ipiales está Pupiales.
1: Pupiales, ahí tiene.
2: La gente visita mucho Ipiales, ¿sabe por qué?
1: Porque...
2: Por la iglesia.
1: Sí, el templo de las Lajas, ¿no?
2: Panita, ayúdenos ahí.
1: Sí, el templo de las Lajas.
2: Y allá hay un... Y no que no digo el nombre porque me embalo.
1: Ay, que se va a embalar.
2: Hay un lugar donde usted consigue las cobijas tigre más hermosas del mundo.
1: Las cuatro
2: tigre, y a un ¿no? buen precio de todo.
1: Sí, señora, apenas para Bogotá con ese frío.
2: Incluso el de Cali, sí. Va mucho empresario a esa zona. Tengo amigos, se traen 50, 100. Y la venden en Cali, en la galería de Alameda, donde usted comía.
1: Sí, les dijo Petro que no iba por allá, que cobijas cuatro tigres.
2: Panita, no me ha dejado dar los partidos para hoy. Y después me pone a correr.
1: Hágale, señor, que está bien,
2: Moni. Este es Bucaramanga Cúbita 1-1.
1: Sí, señor.
2: Que nos ayude el amigo de Tonivense de Nipiales. Ahora, uy, con frío. Uy, eso hay mucho frío.
1: Mí, negro,
2: uy, más que tumba.
1: No joda.
2: Y en Nipiales hace más frío que
1: pues
2: pasa.
1: Si hace frío en Bogotá.

0: frontera, no es fronterizo.
1: Sí,
0: ahí está el puente Rumichaca. Del puente, se dice.
1: Sí, como quien va para Ecuador, ¿no?
0: Al puente Rumichaca para allá de Ecuador.
1: Sí.
0: Y ahí para acá.
1: Oscar Colombia. Mauricio Garavís, el viejo Oscar, el de los huevos atrás. Él es el de los huevos atrás, ¿no?
0: Vea, a las 4 y 10, Llaneros, Fortaleza. A las 6 y 15, Tolima, Medellín. Y a las 8 y 20, Millonarios, Pasto, la programación para hoy.
1: Bueno, ahí tiene esto para cumplir la tercera fecha del fútbol profesional colombiano.
0: Y hoy llega Ibagué.
1: ¿Quién,
0: Mireno? Lo decíamos ayer.
1: Sí.
0: El nuevo jugador del Deportes Tolima. El mexicano Sergio Aguayo, aclaro, Aguayo. Él nació en los Estados Unidos,
1: ¿sí?
0: Pero
1: sí,
0: nacionalizado mexicano.
1: Mexicano.
0: Tiene 23 años,
1: bueno,
0: de edad. Es delantero. Mireno. Llega hoy, hacen los exámenes médicos.
1: Sí, señor.
0: Si lo pasa, jugador
1: lo presentan, ¿no?
0: Si no,
1: pa' afuera, vaya, vuelva de Dios por donde vino, es una abuela, señor. Bueno, sí, ahí nos cogió la noche,
0: por
1: negrito.
0: Culpa suya.
1: Negro nos
0: por
1: cogió la noche.
0: A pendejar con Lina Pérez.
1: Oh, qué Lina es que
0: es
1: pone.
0: Que Lina está más buena.
1: Ay, cuál buena, ya también. Es una mujer muy bella. Acuerde que hoy en día ya no le pueden echar piropos, mi negro. Lo demandan, lo denuncian a uno, ojo con eso,
0: no,
1: negrito.
0: Pero Lina Pérez es muy inteligente.
1: ¿Cómo hace uno para levantarse hoy en día una muchacha si todo lo que uno diga también? Ay, deje, así que ya me dio guerra. Aprovechemos para saludar a algunos amigos de la sintonía. ¿Qué le parece?
0: Sí, no faltaba.
1: A ver, escuchemos algunos audios de la familia en la ráfaga. Buenos días.
2: Buenos días, Beto Peña. Yo ahorita oyendo al señor de la fuga de agua, yo ya he reportado esta fuga de agua de la 19 con Quinta en la 1988, la dirección, y no han venido a arreglar.
0: 88.
2: Esa gente no hace nada. La seguridad no hace nada, solamente sirven para cobrar y cobrar.
3: Listo, mocito, listo. Es para hacerles una preguntita. Es que en el barrio Hipódromo anoche no nos colocaron el agua. Estamos sin agua, amanecimos sin gota de agua.
1: Oigan, el Hipódromo,
3: ingeniero. Por favor, de colaborarnos, ¿qué pasó?
0: Ingeniero Roberto Santorrimio. Agua para el Hipódromo,
1: sí,
0: agua,
1: señor,
0: para el Hipódromo.
1: Sí, señor, sí, señor.
0: Agua para el Hipódromo. Agua para los habitantes del barrio Hipódromo.
1: Sí, señor.
0: ¿Sabe quién va a estar en el Hipódromo
1: hoy? ¿Quién, minero? ¿Los caballos?
0: Eder Chaus.
1: ¿Ah, Eder Chaus?
0: Arquero del Medellín.
1: Ah, sí.
0: El papá vive allí, tiene un taller ahí. Aquí. Me imagino que va a ir a la casa a visitarlo.
1: Me imagino, puede ser.
0: Pero Iván no va a haber agua para que le ofrezca un juguito.
1: Para que le den un juguito, si acaso paso de agua ahí con desagua chorreada, panera con limón, que tan rica que no.
0: Y acá me está escribiendo Andri Paola Salinas.
1: ¿Qué dice?
0: Que era el único chusco.
1: Ay, ¿chusco de dónde? Yo tan veterano que estoy, chusco las nalgas. Ya, olímpica.
4: Olímpica, olímpica. Yo aquí escuchando, olímpica. De las Américas. Perdón, ¿qué más? Betico, e hidráulico. Ya no lo puedo ver por ahí porque pues ya no trabajo ahí por Cádiz. Bueno, pero yo estoy aquí firme escuchando Olímpica.
1: Rubiela nos dice que ya no trabaja por
0: Rubiela,
1: aquí.
0: Rubiela, ¿y eso, mamita, no para dónde te mandaron?
1: No me acuerdo, Rubielita.
0: Un abrazo, Rubielita. Sí, pero aquí pasa todos los días.
1: Sí, pasaba así, claro.
0: Sí, Rubielita, o sea, pasaba así.
1: Bueno.
0: Un abrazo, mi amorcito. No te olvides de nosotros.
1: ¡Hasta luego, mi negro! ¡Me fui! ¡Que era hora, por favor!
0: Faltan 10. No, 10 no. Faltan 7. 7 para las 6.
1: 7 para las 6. Nos cogió la noche.
0: Por culpa suya,
1: hermano. Por culpa suya. Siento todo yo, ¿no? Todo yo.
0: Ayer jugaron varios chances y lotería, entre ellos la del Tolima.
1: Sí, señor.
0: Olímpica Estero, te entrega los resultados.
1: Aquí están los resultados, por supuesto, como lo expresa don Beto Peña. En temprano es más bacano. Aquí están, vamos a ¡ay, se me fue! Vamos a refrescar la página para conocer los resultados de los chances y loterías que jugaron ayer. En la jugada, Lotería de Cundinamarca 47-57, 47-57, Lotería de Cundinamarca 47-57. La Lotería del Tolima, Lotería del Tolima 0491, 0491, Lotería del Tolima. Astroluna, chance, chance, chances y lotería. Astroluna, chance 7625, 7625, Astroluna, signo Libra. A ver, a ver, a ver, Sinuano Noche 1498, 1498, Sinuano Noche. Más resultados de chances jugados ayer, repito, Tolima, que me están preguntando por Tolima. Reitero, Tolima, señoras y señores, 0491, 0491. Lotería del Tolima 0491. A ver, Astrosol 6249-6249, Acuario Astrosol. Dorado Tarde 9781-9781, Dorado Tarde. Y el Pijao de Oro 2963-2963, el Pijao de Oro. Son los resultados de chances y loterías jugados ayer, mi negro. Vámonos de viaje, camino a viajar.
0: Homenaje.
1: Ah, pues papito, no hay nada menos que...
0: ¡Cajamarca! ¿Ah? Cajamarca, la familia Jiménez en el... ¿La vereda? ¿El Cedral?
1: Sí, el Cedral, no,
0: el Cedral. Y la familia Gutiérrez en San Lorenzo, Parte Baja. Sí, un abrazo para ellos. De allá es nuestro compañero olímpico Neymar JJ Gutiérrez.
1: Oiga, saludo para John Restrepo, que está en su trabajo viéndonos también.
0: Sí,
1: aquí
0: John
1: en el
0: Restrepo.
1: Johncito Restrepo.
0: Ah, el de RCN. Sí, sí, allá. Este programa es, sí, es tan humilde que hasta los colegas nos siguen. Un abrazo, Johncito. Johncito hizo la pasantía aquí en Olímpica.
1: Sí, señor.
0: Buen tipo, John.
1: John Restrepo, un abrazo.
0: Por ahí lo he visto en el estadio. ¿Sabe comentarista ahora?
1: Qué bueno.
0: Sí, por ahí lo he visto en el estadio. Un abrazo, John.
1: Exploten todas estas facetas, sí, sí, importantes. Interesantísimo. Bueno, Minero, son gente talentosa, bonita, chévere, sí, bacano. Gracias, gente.
0: Un abrazo, John.
1: Bueno, Minero, también dice que por allá por hoy viajo de Ipiales para Ibagué. Voy para el 21 con un viaje de papa.
0: Papa.
1: El señor que estaba en Ipiales.
0: Sí, está trayendo papa entonces allá.
1: Sí, no nos dice el nombre.
0: Papa Pastusa.
1: Papa Pastusa.
0: Sí. Papa, un abrazo, panita.
1: Sabrosa para pa comer así, para salar, mi negro. Sí. Y para echarle ajicito, guacamole. Ay, no me haga hablar.
0: No,
1: este ¿Hablamos de Cajamarca o hablamos
0: que,
1: de Ipiales?
0: Como sabe que yo no puedo comer ají.
1: Ah, por eso, ¿quién lo manda, mi negro?
0: Que me alborote ese.
1: Ah, bueno. Se le alborota todo este... Bueno, mi negro, hablemos de Cajamarca, ¿qué le parece?
0: A ver, mi viejo querido.
1: Cajamarca es un municipio colombiano en el departamento del Tolima. Se ubica en una meseta atravesando los ríos Anaime y Bermellón. Dentro del municipio se encuentra el túnel de la línea. Según datos, dicen que para... A ver... Para el cañón del río Anaime se reportó un suelo enterrado por sedimentos volcánicos. En el año 1000 se registró en la zona la presencia de pobladores del periodo tardío que recolonizaron los paisajes. Estas comunidades se caracterizaron por ser grupos numerosos y ocuparon grandes espacios. Bueno, luego estaremos hablando de la colonización que hizo parte del grupo antioqueño en esta zona del país.
0: Salude al conductor de la alcaldesa.
1: Ah, sí, el viejo Lucho.
0: Un abrazo, viejo Lucho, que Dios te guarde. Un
1: abrazo para viejo.
0: Gracias, para recoger a la patrona y nos lleva a Olímpico Estéreo.
1: Qué bonito, qué bien.
0: Un abrazo, Lucho.
1: Aunque pues me dijo que lo habían trasladado para otro lado, ¿no? Señor. Bueno, ya, mi negro.
0: Mi viejo.
1: Señor.
0: ¿Cuál es el gentilicio de Cajamarca?
1: Cajamarcunacinos. No. Cajamarcuna. Ay, venga, negro, no, pero no le digo.
0: Mira, Lucho. Cajamarcuno.
1: ¿Cajamarcunenses?
0: Sí, no, Cajamarcuno.
1: Bueno, mi
0: negro. Diga conmigo, Cajamarcuno.
1: ¡Cajamarcunos!
0: Ya. ¡Cajamarca!
5: ¡Buenos días, Cajamarca! ¡Buenos días, Cajamarca! ¡Buenos días, Cajamarca!
1: Aquí están las canciones de mi Colombia, Carmen T.

Hay personas que no avanzan porque no sueltan. Hay personas que están estancadas porque no quieren soltar. Siguen agarrados al pasado. Siguen agarrados al dolor, a lo que ya fue. Pero Dios no puede hacer algo maravilloso,

promesa. Mira a Pedro, tuvo que soltar la barca para caminar sobre el agua. Soltar duele, sí duele, pero es necesario. Es necesario para avanzar. Lo que tú sueltas en las manos de Dios, Él lo transforma. Por eso hoy suelta. Dile: Dios, hoy suelto lo que me detiene. Confío en lo que tú tienes para mí. Que Dios te bendiga inmensamente y que tengas un hermoso día agarrado de la bendición de Dios. Recuerda que Dios es bueno. Dios es bueno.

0: las 5, le metió un bañito, se arregló la barba, sí, y regresó.
1: Pero no porque estuviera oliendo feo, no, pero pues ya era hora innecesaria.
0: No,
1: pues
0: que no te deja bañar. Sí,
2: no, pues deja madrugar.
0: Ahora, cada uno sigue va a las 5 de la mañana y cada uno va a bañarse.
1: No,
0: ¿no?
1: Sí,
0: no. No, me bañé después por el tipo 10, 11 de la mañana.
2: Ese le queda, uy, ese bochorno, ese carranchil ahí pegado,
0: mano.
2: No, no, no.
0: ¡Juli!
1: A ver. Espere, a ver, ¿por dónde están hablando?
0: ¡Luciana! ¡Luciana! ¡Tan bella, Luciana!
2: ¡Lucianita!
0: Y los otros estudiantes que pasaron en el V023.
2: También,
0: solo
2: sí,
0: para el conductor y los niños que van rumbo al colegio.
2: Sí, señor.
0: No hay manera de pasar la Vans con los estudiantes de San Simón.
2: Sí, señor.
0: Saludos también para todos los niños que van en los recorridos.
2: Sí.
0: A la ola escolar, saludos. Ahora sí, Juli.
1: Bueno, muy bien, una feliz mañana para todos nuestros oyentes que en este momento ya están por acá en la sintonía, ya están por acá reportándonos a través de nuestro WhatsApp Olímpica 320-6716-943. Una feliz mañana para cada uno de ustedes.
0: ¿Cómo? El TikTok.
1: Ay, también para los que
2: nos ven. Ahí está el TikTok, sí, señor, ahí lo tiene.
1: No sabía que nos estaba, que estábamos siendo observados.
0: Oiga, el nuevo.
2: ¡Vale, carepiera!
1: 754, el amarillito que llega también por acá en este momento a acompañarnos con Olímpica. Se lo va a perder el carro gris.
2: Del vehículo gris, ¿no, mano?
1: También. Bien, ahí están en sintonía con Olímpica.

0: Para todos los que en este momento van saliendo para el colegio, los que van saliendo para el trabajo, un abrazo muy grande a esa hora con Olímpica Estéreo. ¿Qué tal si nos vamos con una reflexión para esta mañana? Arrancar, mejor dicho, así, con la frase del día, pues.
1: Frase del día.
2: Lo he oído muy, ¿pero muy qué? Inspirado, ¿así? Muy romántico.
0: ¿Verdad?
2: Uy, Dios quiera que le vaya
1: claro,
2: bien.
1: Claro, porque como ya le toca uno ser romántico con uno mismo, no solo, porque uno ya no puede echar un piropo.
2: No, no, porque no.
1: Ya usted ya no puede expresarlo.
2: Lo demanda para sacarle plata.
1: Ay,
2: sí, claro, sí, claro.
1: Ya usted no puede expresarle a una dama lo bella, lo linda.
0: Oiga,
1: que
0: sí.
1: Se ve, qué bonita ya. Que está. Nada, mano, me tocó morir solterón, de verdad.
0: No.
1: Pero bueno, no importa. No importa.
2: Ya.
1: Ya se gozó ya. Mucho, ya se vivió, se disfrutó, pero ya no se le puede decir, mamita, qué linda minifalda, tan bello tu cabello.
0: No.
1: Tus ojos.
0: Un saludo para el T504.
2: A las 3 horas llega una citación de la fiscalía.
1: Sí, ya. Señor, por favor, se le notifica. En 3 días hábiles no responde a esta notificación, será llamado a audiencia. Ay, cállela.
2: Ya entiendo por qué. Se metió a estudiar derecho.
1: Pero allá donde más lo apretan a
2: ver. A ver.
1: ¡Negrito!
2: Acá sí.
0: A ver.
2: Eso, ahora sí, la reflexión. Uy, Dios quiera, Juli, que le vaya bien. Si le va bien, Juli lo invita a tomar una mazamorra.
1: Mazamorra.
2: Comer, a comer.
1: Listo, hágale, pues.
2: Mazamorra, maleja, compra mazamorra a las 7 de la mañana.
0: Sí, pero no ha pasado.
2: No me mueren para
0: nada. No me mueren para nada, bueno, hágale, pues. ¿Cómo lo dice?
1: Dice así, Beto Peña, el señor Don Fuli Fuli.
0: Ajá.
1: Y familia olímpica. Es una frase muy bonita, muy llamativa. Párele bola, de verdad.
2: Pero no mames tanto gallo.
1: Dominar el silencio es más difícil que dominar las palabras. Ahora sí que me gané. ¿La mazamorra?
2: Pero el sábado.
1: Sábado, gánalo.
0: Pero no la fía, porque todavía no han pagado, entonces.
2: Oiga, este.
1: El viernes me lo regalan porque el viernes festivo.
0: Bueno, hoy ya tenemos las 6 de la mañana, 8 minutos, 6:08. Ahí ahora también nos vamos con información.

0: cambiar hasta la consola, la agua. En la cocina.
1: Va a quitar ese aire acondicionado de aquí, que tanto me afecta.
0: ¿Dónde lo va a echar, mano?
1: En recepción. Porque si lo ponen allá, lo afecta a ellos.
2: No, claro.
1: Y lo ponen allá, lo afecta a ustedes.
2: Sí, así me pasaba en la anterior. ¿Dónde estaba?
1: Ya, no déjenlo ahí porque Juli dice ahora.
0: Sí, cierto, está bueno.
1: Señores, pique placa para vehículos particulares.
0: Sí.
1: Hoy martes. Martes, ni te cases ni te embarques. Si usted consigue.
2: Mira, pique partes.
0: Sí. Ay, salud para.
1: Si usted consigue novia hoy, sí. Eso no funciona.
2: ¿En
1: no
2: serio?
0: ¿Verdad, Orlandini? No
2: ¿Cuál es el color del día? ¿El color del día? ¿Cuál es?
0: Amiguito, usted no nació para ganar en la vida. Sí, así, no. Así usted no, le va, no le va a ir bien en no, su vida, hermanito. Uno se escucha comprando una cosa y comprando.
1: Sí,
0: hermanito, mire, coja el dedo y yo le miro. No,
1: no sí, sí.
0: Lleva 20 años sin hacer el amor. Llevo como 2 años, pero tampoco tanto.
1: Vehículos particulares. Placas terminadas en 8 y 9. 8 y 9.
2: Saludos para el amigo del T386.
1: La muerte de risa, manita, que yo lo guarde, ¿no? El T386.
0: No nació para manejar taxi.
2: Pero más o menos así era. Se llegara con algo nuevo y.
1: Sí, sí.
2: Le deseábamos.
1: Pedro llama a uno por el signo.
3: Sí, sí, zodiacal.
1: Es zodiacal.
0: Amigo Aries, amigo Aries. Amigo Libra.
2: Amigo Tauro.
1: Qué berraco. Tan negocio. Se le acabó, ya la gente lo come, no traga entero. Ya.
2: Nah, ¿será?
1: Todavía hay gente
0: con eso.
1: Todavía hay tontos.
0: Ya no tiene radio.
1: No, no.
2: ¿Ah, no?
0: No, solo redes.
1: Todavía hay gente que quiere.
2: Va a venderle cupo.
0: Sí, mi negro, ¿qué? Ven todavía la DMG, mire.
1: Vehículos particulares, placas terminadas en 8 y 9. Las busetas de servicio urbano. Saludo para sus conductores y pasajeros. Al amigo del carro color gris.
0: Gris.
1: Un abrazo, panita. Placas terminadas en 0 para las busetas de servicio urbano. Los taxis, placas terminadas en 1. ¿Quiénes pueden cobrar? El sexto ciclo del adulto mayor, o sea, el mes de junio. Los que la cédula de ciudadanía finalicen los dígitos 3 y 4.
2: Bueno, hoy bien, tenemos las 6 de la mañana, 10 minutos, 6:10, a través del Olímpica Estéreo 94.3. Aquí estamos en esta buena mañana, aquí estamos en temprano y más bacano. Un abrazo muy grande para todos los que en este momento ya van para su lugar de trabajo. Los que en este momento también empiezan a reportarnos sintonía a través de nuestro WhatsApp Olímpica. Bueno, muy bien, ahí ahora también nos vamos con información a través de Olímpica Estéreo 94.3. Nos vamos con noticias, ahí ahora con Olímpica.
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0: ¡Vale, vale!
2: Saludos para el del carro gris también.
0: Para don William, que nos trajo unos buñuelitos y su
1: William.
0: Esposa que está cumpliendo años.
1: ¿Cómo
0: Santa
1: llama ella?
0: Santa Liliana Rodríguez.
1: Sandra.
0: Está cumpliendo años. Vea, nos trajeron buñuelitos, vea. Sí.
1: Este es para doña Sandra.
2: Okay.
0: Liliana Rodríguez, solo para Beto y para mí.
1: Rodríguez, feliz cumpleaños de parte de su esposo William.
0: El viejo Willy.
1: Y de toda su familia.
2: Qué chévere, sí, muy bien.
1: Que la pase hoy a las mil maravillas, hoy es su cumpleaños. Adelantamos al verlo a saludar. Vamos entonces, Juli Juli, con titulares de los hechos noticiosos más importantes del día de hoy o para el día de hoy en Ibaque, en el Tolima, Colombia. Atención, a la cárcel de Picaleña, los 7 integrantes del grupo delincuencial Cronos. En la ciudad de Ibagué, lo señalan de venta de estupefacientes en distintos sectores de la Comuna 1 de esta capital. La Fiscalía les imputó los delitos de concierto para delinquir y tráfico, fabricación o porte de estupefacientes.
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1: Atención, tras la muerte de 2 personas en los últimos días, Administración Municipal anunció la instalación de reductores de velocidad
0: ahí.
1: En el barrio Topacio de la ciudad de Ibagué.
0: Vea.
1: Recordemos que en esa zona de la capital tolimense fallecieron en accidente de tránsito un motociclista y un conductor de la Ola Naranja, ¿se acuerda?
0: Sí, señor.
1: Tras ser embestido por un motociclista.
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1: Familias afectadas meses atrás por un incendio en el barrio Los Álamos de la ciudad de Ibagué denuncian falta de soluciones. Los damnificados denuncian que todavía no tienen claridad sobre las ayudas prometidas ni sobre el lugar donde podrán reconstruir sus viviendas. Tras la primera semana de la emergencia, las ayudas humanitarias comenzaron a disminuir, lo que ha incrementado la preocupación entre quienes perdieron sus casas.
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1: 6 de la mañana, 13 minutos, en Olímpica Estéreo y Ibagué, la emisora del primer lugar de sintonía, rescatan 4 animales bajo la ley Ángel, tras denuncia por presunto maltrato. los animales fueron puestos bajo protección del CABA. Se trata de un perro y tres gatos, entre ellos dos crías. Autoridades encontraron que los animales presentaban signos de, ¿esto qué significa, hidráulico? Mucosas pálidas.
0: De las narices, pálidas, que ellos tienen que tener la nariz fría, Betico, para saber que están bien de salud.
1: Dicen mucosas pálidas y un estado general que requería atención inmediata.
0: Ay, ay, ay, mi negra.
1: Atención, hallan a un hombre en crítico estado de salud cerca del puente de la Cartagena, en la ciudad de Ibagué. La víctima se encontraba dentro de una fuente hídrica. Las circunstancias que lo llevaron a este lugar son materia de investigación por parte de las autoridades. Atención, la Comisión Local de Fútbol en Ibagué autorizó la apertura de fronteras para el ingreso de hinchas del Independiente Medellín para el encuentro en el día de hoy en esta capital frente al Deportes Tolima. Se decretó la restricción de la venta y el consumo de bebidas embriagantes en sitios públicos en el perímetro comprendido entre las calles 35 y 40, entre carreras segunda 4B y 4C, desde las 12 del mediodía hasta las 11 y 50 de la noche.
0: Ahí.
1: O sea que ni modo de salir uno, ¿no?, y tomarse una pochera fuera de salir. Ni modo, ni modo. Nada. Me pregunto, Juli, ¿vendrá hincha de Medellín hoy cantidad?
2: Pues cantidad.
1: Tienen 100 es mucho.
2: Pero sí, yo creo que sí.
1: Tienen 100 es mucho, ¿cierto? Si a mí me dicen Nacional, me dicen América, me dicen Millonario, sí.
2: Pero vea, la verdad, yo sí estoy de acuerdo con que se habilite esa tribuna, hombre, la tribuna de visitante.
1: A propósito, en la tribuna hoy no permitirán el ingreso de menores de edad.
2: No, solamente
1: queda para el Medellín.
2: Vea lo que pasó, por ejemplo, cuando jugó Junior. O sea, pues decíamos, no, poquita hinchada, pero pues toda como mitad de. Bueno, no estoy exagerando, pero pues sí. Gran persona que me tiró una Occidental. Y pues llega el momento en que se daña como el ambiente, ¿no? Porque a la final ellos se van a buscar entre ellos, van a armar obviamente el convito ahí para vea, saludo para los del Carro Rojo, ahí van con Olímpica Estéreo. Abrazo,
1: Dios mío, Dios querido, que Dios lo bendiga. Atención.
2: La vieja ejército. Querida, porque era ahí manejando.
1: Sí. Julián, si me vas a gritar, me voy con el hidráulico, y te dejamos haciendo el programa solo. ¡Que vuelva Jan! ¡Que vuelva Jan! El Ejército Nacional logra el sometimiento a la justicia de ¿cómo? El Ejército Nacional logra el sometimiento a la justicia de integrantes de un grupo armado organizado residual en la ciudad de Ibagué. En lo que va a correr del presente año ascienden a 6 los integrantes de grupos al margen de la ley que se han entregado ante tropas de la 6ª Brigada del Ejército en diferentes municipios del departamento del Tolima con el fin de aprovechar el programa que brinda el nuevo gobierno nacional.
2: Saludos para el P494, la amarillita que pasa escuchando Olímpica. Dice,
1: se entregan o los voy a atacar con dos.
0: Ahí, güey, madre.
1: Ya están entregando, ya se entregó uno en Ibagué.
0: Sí, sí, ¿ah, sí? Está bravo el tigre.
2: Bueno, ya tenemos las 6 de la mañana, 16 minutos, 6:16.
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2: Aquí también información a nivel nacional, ahí está ahora con Olímpica Estéreo 94.3. Ya estaremos ampliando información. Bueno, el país también permanece alerta con lo del volcán Puracé, ¿no?
0: Sí, señor.
2: Se mantiene la alerta naranja, calamidad pública por actividad sísmica y emisiones de ceniza. Según datos del Observatorio Vulcanológico y Sismológico de Popayán, capital del Cauca, desde el pasado 20 de julio ha habido un aumento en la actividad de esta formación geológica, así como columnas de gas y ceniza de hasta 3.400 metros sobre la cima del volcán. Más información a través de Olímpica Estéreo. Capturan a 4 personas por quemas ilegales en Soacha. Emergencia está controlada en un 95%. Aunque el incendio que llegó hasta el sector del Charquito ya está controlado en un 95%, los bomberos continúan trabajando para extinguir los puntos calientes que siguen activos. Vea que en diferentes zonas del país también se está viendo como esas manos que meten ahí al fuego.
0: Sí, señor.
2: Y hombre, señor. Yo no sé qué piensa la gente.
0: Los pirómanos esos degenerados.
2: No, por Dios. Sí, en la mañana 17 minutos en Olímpica 094.3. Ya quedó instalado el retrato de Gustavo Petro en la Casa de Nariño. Así es la obra. Dice que este lunes 3 de agosto Gustavo Petro presentó oficialmente su retrato presidencial, que ya hace parte de la tradicional, el tradicional pasillo de los mandatarios en la Casa de Nariño. Se agregaron 2 expresidentes que ya les vamos a estar contando de quiénes se tratan, ¿no? 6 de la mañana 17 minutos. En más noticias, tiene que ver también con, ya está la lista confirmados para la posesión de Abelardo de la Espriella. Hay novedad y es que 2 expresidentes no fueron invitados.
0: Ahí.
2: Ya les vamos a estar contando.
1: Y está berraco, Samper, como
0: sí,
1: la...
0: Sí, sí, está bravo.
2: Se ha confirmado la presencia de 12 delegaciones. Asimismo, se confirmó la asistencia de la, del representante de la FIFA, Gianni Infantino.
0: También.
2: Quien llegará a Cali en las próximas horas. Sí, está invitado.
0: A la posesión.
1: Van a pedir la sede para un campeonato mundial juvenil.
0: Bien hecho. Bien
1: hecho. O femenino. Porque no tenemos estadio para campeonato mayores.
2: No.
0: No hay escenario.
1: El único es el de Barranquilla. Ni siquiera el de Medellín.
2: Y lo van a estar remodelando, ¿no?
1: Y por eso.
0: Ni el de Cali, ¿cierto?
1: No, ni el de Cali ni el de Medellín.
2: ¿El de Cali tampoco?
1: No, nosotros. De pronto para que entrene Brasil.
0: El ponifútbol.
2: Pero en el de Cali sí se ha hecho femenino.
1: Sí, pero una cosa es mundial femenino, mundial juvenil.
2: Mira,
1: Blico Juli, te exigen parqueaderos a tantos kilómetros. Claro, sí. Eso no es tan fácil. Eso no es tan fácil. Mejor dicho, Colombia hoy no tenemos con qué.
0: Mundial,
1: aquí hay más necesidades. Aquí hay otras necesidades, pero que cumplan. No como Belisario Betancourt.
0: Sí.
1: Negó hacer el mundial cuando nos dieron la sede para construir escuela. Y ni mundial ni escuela.
0: Ni escuela. Oiga, pero... a mí se me hace que el viejo Infantino como que le gusta la pantallita.
1: ¿A quién le gusta?
2: Sí.
1: Lo van a sacar. Pero lo van a sacar de ahí.
0: Sí, ¿verdad?
2: Es que ha sido muy polémico, ¿no?
1: Sí, claro.
0: Sí.
1: Él le embarró desde que le quitó, disculpa Julián, la tarjeta roja, ese jugador de los Estados
0: Unidos. Ahí llegó.
2: Y la UEFA se la tiene ahí, mejor dicho, están súper reencontrados, ¿no?
1: Y el único país que lo está apoyando de Asia es Qatar. Los demás todos están en su contra. Porque recordemos, él es suizo, pero nacionalizado en Italia, él es suizo italiano. Sí. Y ni siquiera en Europa, la UEFA. Todo el mundo le está dando euro en la UEFA.
0: Sí, señor.
1: Y ya se unió la mayoría de países.
0: La UEFA, que son como 53 naciones, ¿oyó?
1: Y ya se unió Asia. Nosotros hoy estamos apoyándolo porque, pues.
0: Ay, papito.
1: Yesurún.
0: Claro, Yesuruncito, le debe favores.
1: El número de la cuenta es.
0: No, Diva Yesurún, no.
1: Ay, vámonos.
2: No se vayan, espérenme que yo voy con ustedes. Venga, estoy dando noticias, de verdad. Dejen la guachafita.
1: ¿Enlacémoslo con Bogotá?
0: Gustavo Osorio dice que sí, que saquen a Infantino.
1: Sí, gracias, Gustavo Osorio. Abogado, prestigioso abogado ibaguereño.
0: Sí.
1: Necesito que usted sea como él.
0: Sí, vamos a hacerlo. Sí.
1: A lo bueno hay que imitarlo.
0: Sí,
1: a lo bueno hay que imitarlo. ¿En serio?
0: Señor.
1: Sí, me enseñaron eso.
0: Sí.
1: A lo bueno hay que aprenderlo.
0: Pero bueno. No gasta gaseosa.
1: Sí.
0: No gasta solo almuerzos.
2: 6 de la mañana, 20 minutos. A propósito de la posesión de Abelardo de la Estrella, imagínense que el canal que va a estar con la transmisión va a ser RCN Studios. La señal estará abierta a todos los medios.
0: No joda.
2: Y la novedad es que RTBC no va a estar haciendo pues esta transmisión. Entonces,
1: porque ya morrió otros 4,000 millones.
0: ¿Cierto?
1: Porque tendría que hacer el montaje él. Claro, porque los que llegan después del 7.
0: Venga, Beto, y este chico, Juliancito, ¿y eso no le toca a RCTV?
1: Por eso,
2: esa es la novedad. RTBC no se va a encargar de la transmisión.
1: Porque hidráulico.
2: Pero
1: el montaje no lo van a hacer en el mismo día.
2: El que va a hacer todo el tema de la transmisión va a ser RCN Televisión.
1: Exacto. Y ponen a eso
2: con
1: a los actuales.
2: De estudios RCN.
1: Si ponen a que armen eso, tienen que hacerlo los actuales, Morris. Sí. Y se llevan otros 4,000 millones.
0: Deje así.
2: Bueno, ya tenemos.
0: Retiro lo dicho.
2: Las 6 de la mañana, 21 minutos, 6:21, Cron Olímpica 0.94.3. Y en deportes, seremos deportes, Beto Peña.
0: Rapidito,
1: ayer 1-1, Bucaramanga, Cúcuta. Hoy tendremos a las 4:10 Llaneros Fortaleza, a las 6:15 Tolima Medellín y a las 8:20 Millonario Pasto. Hablamos de la jornada número 3 del Campeonato Profesional Colombiano.
2: Bueno, ya tenemos las 6:22, aquí estamos sin temprano, es más bacano, ya venimos con oyentes, nos tenemos a través de nuestra WhatsApp política,
1: ¿cierto?
2: Y no
1: rinde, con Julián no nos rinde, hermano.
0: ¿Y sabe cómo le dicen a... ¿Sabe cómo le dicen al Medellín?
1: ¡Cuidado!
0: Al Medellín le dicen Masterchef.
1: ¿Por qué?
0: Toda su figura está en la olla. ¡Ahora sí ponga música, papito!

0: Ay, va con la
1: clase. Saludemos primero a los estudiantes del Colegio San Simón.
2: ¡Ole, sí!
1: Pasaron el lavado.
0: ¡Ay, sí, qué chévere! Sí.
1: Que Dios los bendiga, muchachones. Vamos con
2: había
1: todos los niños.
2: Había un niño que no había bañado.
1: No. A todos los niños del Colegio San Simón pasan en el recorrido y para que los saludemos aquí. Señor. Lo que pasó Luciana Riaños. También paseó, pasó Valeria Ocampo Marín.
2: Ocampo Marín.
1: En la moto. Sí. No pasó hoy, fue ni Matías, ni Mateo. Pero a todos los estudiantes, vamos muchachones, vamos, que Dios los guarde.
0: Un abrazo muy grande para todos ustedes que van por ahí también escuchando Olímpica Estéreo. 6 de la mañana, 28
2: minutos. Desde Ucrania, mi negro, Juli, buen provecho. Desde Ucrania, eso dije. Desde
1: Ucrania.
2: Hola, saludos para Gibson, que está en sintonía también en el TikTok.
1: Como les digo estos días, Juli, cuando estaban aquí casi no escuchaban la emisora.
2: Ahora sí mantiene pegado.
1: Gibson Roncancio y Daniel Arango. Saludos, muchachones.
0: Un abrazo.
1: Extraordinario ser humano.
2: De Rovira y ambos hinchas de Tolima.
1: El dicho no es de Rovira, ¿no?
0: Pero él decía que era de todas partes. Él decía que era de Rovira, que era también que de Líbano, que era de donde más era que decía que era de Lérida.
1: No, pues que Camilo, Camilo habla, depende de donde esté. Ya estamos hablando del director de Olímpica Neiva. Ahora, Camilo, ¿cómo estás? Buenos días. Camilo, ¿cómo te ha ido? Bien.
2: ¿A usted le gusta sancocho?
1: Un abrazo para Camilo, extraordinario ser humano.
0: Venga, saludos para la gente también de Prado, Tolima, que nos están reportando a esta hora sintonía. Un abrazo muy grande para la gente de Prado. Saludos también para el amarillito, el
1: U343.
0: Muy bien.
1: U343. Juli, ¿no ve?
0: A veces, por
2: a veces ve, pero déjelo que él vea lo que él quiera.
0: Venga. Venga, me voy con los oyentes a través de notas de voz. A ver quién está por acá. Hola, buenos días.
3: Hola, Olímpica. Reportando sintonía desde el barrio Granada. Como a estas horas siempre, todo tranquilo. Bueno, los que no tienen que ir a trabajar y los que tampoco tienen que ir a estudiar. El reto sí, a machucarse los dedos.
1: Un abrazo.
0: 6 de la mañana, 29 minutos. Hola, buenos días.
4: Muy buenos días a la emisora del primer lugar, Olímpica, Betico Peña, el hidráulico, Juli.
0: Hola, buenos días.
4: Bendiciones. Buen trabajo. Y besos y abrazos para mi negrito Luis Carlos Martínez.
1: ¡Volvieron!
0: ¿Estaban peleando?
1: ¿Cada cuántos días suspendió el director?
2: El director lleva media hora suspendido.
1: ¿Pero es todo el día que lo suspendieron?
2: Todo el día y parece que mañana como que lo van a suspender porque va para la posesión.
0: No.
2: También en la posesión lo van a suspender.
1: ¿Entonces suspendió el director el día de hoy?
0: No, no está suspendido.
1: Y a quincena le va a salir mano eso.
2: Y es que se puso a mirar chicas y lo regañaron.
0: No. A ver, por acá, oyente, de la buenos días.
5: Muy buenos días. Petico y el áulico, jefecito. Mariano, saludándoles. Y como todos los días, pues, escuchándolos, aunque hoy estamos en cita médica. Pero te voy a pedirles un favor, a ver si me colaboran en invitar a la comunidad del barrio La Gaviota a la entrega hoy del puesto de salud por parte de la UCI y el Ministerio de Salud. Se contará con la presencia del ministro de Salud en el barrio, el cual entregará personalmente esta obra a toda la comunidad. Entonces, están invitados todos los gaviotunos y la comunidad aleaña, los barrios aleaños, a que nos acompañen en la entrega hoy de este puesto de salud. Muchísimas gracias.
0: Bueno, excelente ahí por la información. Muchas gracias a través de Olímpica Estéreo 94.3. Por acá, buenos días.
6: Hola, equipo de Olímpica, buenos días. ¿Cómo les amanece? ¿Sí les pudieron bañar? Yo les cuento que nosotros nos amanecimos secos, barrio Topacio.
0: Topacio. Hicieron sin agua entonces.
1: Hombre, vamos a escribirle una vez.
0: Vamos a ver qué pasó
1: de pronto. Ingeniero Roberto Santorriño, gerente del lugar. A ver qué pasa. ¡Agua para el Topacio! ¡Agua para el Topacio! ¡Agua para el Topacio!
0: Bueno, por acá oyéndose, hola, buenos días.
7: Señores de Olímpica, muy buenos días. Dios los bendiga.
2: Amén, amor.
7: Quería hacerles un comentario. Resulta que aquí en el barrio La Feria ya llevamos 15 días sin agua.
1: Venga,
7: colocan el agua por la noche un ratico y nos la quitan. Pero los recibos y hay que pagarlos completicos. Yo quiero que me haga el favor y ustedes intervengan con el IVAL a ver qué es lo que está pasando con el agua en el sector de lo que es La Feria. Dios los bendiga.
0: Ok, vale, sí, muchísimas gracias. Claro, bueno, sí, ahí están entonces dos sectores, ¿no? Que nos están reportando en ese momento.
1: El pronunciamiento de los oyentes para que no vayan a decir, es que esto jode mucho, es que Beto jode mucho, es que Diablo jode mucho.
2: No, pero
0: para que
2: sí
0: nos
2: jodemos,
0: crean.
2: Pero
1: ahora, de hecho jodemos.
2: Sí,
0: pero hay que nos crean que son los oyentes los que están en ese momento, pues quejándose por la situación, sí, claro. ¿No? Hola, buenos días.
8: Hola, muy buenos días, Betico y Braulico.
2: Hola, Sardina.
8: Hola,
2: Juli.
8: Hola, voy a escuchar a la Millete Caballero, tan elegante, en Olímpica, estéreo, con la número uno, por sintonía, Merdi Aponte.
1: El sector del salado. Sí. Muy parecida a Nea Medina. Un abrazo para Merdi Aponte.
0: Merdi Aponte, que yo el
1: hijo de ella.
2: No pude estar a estudiar.
1: Un abrazo, Merli.
0: Merli, un abracito, bendiciones. Fíjate, tengo por acá también un saludo para Jerónimo. Dice por acá, Olímpica se metió, me enviaron un saludo, me llamo Jerónimo. Ahí está reportando sintonía TV con Olímpica. Saludo para el Z309, que también pasa por acá.
1: Un abrazo, panita, Z309, la bola amarilla.
2: Oiga, muchachos, por aquí nos están reportando que dice por acá Sergio Rodríguez. Hidráulico, un favor, ya llevamos 15 días sin agua en el sector de la feria. Gelibal no responde. Sector de la feria, es lo que nos comunica y nos comparte Sergio Rodríguez, que ya lleva más de 15 días el daño y no que lo han podido encontrar con una
1: parada. Salió a las 10 de la mañana y aquí rumbo para allá.
2: Sí, hágale, yo lo acompaño. Ahí sí, vamos. Ese vehículo,
1: sí, vamos. Pero tiene gasolina y aceite.
2: Gasolina no
1: hay que ser como un amigo de nosotros que 2 años sin cambiarle el aceite al carro.
2: Le puso aceite gocina.
0: ¿Quién sería, por Dios?
2: ¿Quién habrá sido?
0: Oiga, tenga por acá saluditos. Dice por acá desde muy temprano. Saludos desde el colegio Martín. Está Loren, Marcela y el patrón Albeiro Hernández, que están también siempre en sintonía. Y un abrazo muy grande con Olímpica Estéreo. ¿Listo? Y por acá, oyente, rápidamente, antes de irnos con noticias, información a través de Olímpica Estéreo. Hola, buenos días.
9: El señor que dice que me bañó, que en este paso hay que coja agua y la dejé con primera. Está regando la agüita. Traigo una dos canequillas llena. Tengo
0: una
9: agüita y nada, con primera.
2: 25 con primera.
1: Eso es lo que duele.
2: Sí, señor.
1: En unos barrios no hay agua.
0: No hay agua
1: y en otros hay. Se está desperdiciando.
2: Sí, señor, ahí está.
1: Hay fuga de agua. No pues.
0: Y ahí tenemos las 6 de la mañana, 34 minutos. A esta hora también avanzamos y nos vamos con noticias a través de Olímpica Estéreo.
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1: Atención, a la cárcel nacional de Picaleña. 7 integrantes de una banda delincuencial que tenían azotado al parque Andrés López de Galarza, el centro de la ciudad y el bar de la estación. Con la venta de marihuana.
0: ¡Ay, por Dios!
2: ¿Ah? Oiga.
1: 7 integrantes del grupo delincuencial Cronos.
2: Cronos.
1: Imagine, Cronos. Señalados de dedicarse al narcomenudeo en Ibagué, fueron enviados a la cárcel nacional de Vigaleña por decisión de un juez de control de garantía tras una solicitud de la Fiscalía General de la Nación. De acuerdo a la comercialización de marihuana en pequeñas dosis en sectores como el Parque Galarza, centro de la ciudad y barrio de la estación, en la comuna 1 de la capital tolimense. Atención que durante diligencia, allanamiento y registro adelantada por la Policía Metropolitana de Ibagué, fueron capturados Brian Esteban Romero García, Cristian Camilo Ortiz Benítez, Diego Armando Ortega Guzmán, Marlon Steven Gardoso Loaiza, Brandon Steven Cuellar, Héctor Ruiz Quintero Cardola y Cristian Steven Moreno Vargas. Estos 7 sujetos, luego de ser capturados, fueron enviados a la cárcel nacional de Picaleña. En los operativos también fueron incautados 50 cigarrillos de marihuana y gran cantidad de dinero en efectivo producto de la venta de estupefacientes. Un fiscal de la seccional Tolima les imputó los delitos de concierto para delinquir y tráfico, fabricación o porte estupefaciente agravado. Ninguno de los procesados aceptó los cargos. Lo bueno aquí fue que el juez no les comió cuento.
2: Bien hecho.
1: El juez lo miró bien. ¿Usted va a ser así?
2: Sí,
1: lo miraba bien, con una cara de malo. Bien. Bien.
2: Sí,
1: se
2: bien.
1: Van para
2: abajo. ¡Para abajo! Eso.
0: ¿Cómo lo mira el juez?
1: ¿Usted va a ser?
2: ¿Será que sí?
1: ¡Que vuelva allá! ¡Que vuelva ya!
2: ¡Vuelva ya!
1: Vamos, este oyente que Juli nos quiere cambiar el estilo del programa.
2: Que la vereda cae y tampoco hay agua, nos dice por aquí Sandra Ortiz.
1: Saludo para el P964, la voz de la amarilla. Dice Sandrita Ortiz, vereda cae, ¿no?
2: Vereda cae, que tampoco hay agua.
1: Hoy no se bañó...
2: ¿Quién?
1: El de la ola amarilla que es de la zona.
2: Dani.
1: Dani. No se bañó hoy, Dani.
2: ¿Cuándo se baña? ¡Ja, No, mentira, Danicito.
0: Venga, hay muchos sectores oyentes sin agua. Corre, ahí nos están reportando. Vamos, entonces vamos a preguntar.
1: Claro, me mandó un comunicado ahorita que todo normal.
2: ¿Que todo normal?
1: Sí, me mandó un comunicado hace pocos minutos. Bueno.
0: Saludos por acá, dice para Edison Rojas. Dice saludo para mi hijo que se llama Edison Rojas. Ahí está también esperando el saludo. Un abrazo muy grande,
2: Corre.
0: Edison. En serio. 6 de la mañana, 37 minutos, 6:37. Ahí están noticias que no son noticias.
2: Noticias que no son noticias. Temprano es más bacano, noticias que no son noticias. Atención, urgente, aquí están las noticias que no son noticias. Así es, noticias que
1: no son noticias.
2: Levantaron al popular cocinero, le dieron sopa y seco.
12: Noticias que no son noticias.
2: Jodieron al popular bostezo. Sí, dizque por antojao.
12: Noticias que no son noticias.
2: Robaron al popular Ariel.
0: ¿Cómo?
2: Lo dejaron limpio.
1: ¡Ay, Dios! ¡Hola, Ariel!
0: No, es Dios. Ariel.
12: Noticias que no son noticias.
2: Torturaron al popular Yo Me Llamo. ¿Cómo? Lo pusieron a cantar.
12: Noticias que no son noticias.
2: Fallece alias Tomate. Parece que lo mató un guiso.
12: Noticias que no son noticias.
2: Y le quitaron la vida a alias Jabón.
0: ¿Cómo?
2: Se creía rey.
1: ¡Ay! ¡No, Jabón Rey!
0: De la mañana 38 minutos 6:30.

0: Ya tenemos las 6 de la mañana, 42 minutos, 6:42. Ahí está ahora también con oyentes que nos reportan sintonía. Ahí está ahora con Olímpica y Cero. Hola, buenos días.
1: Olímpica, muy buenos días.
0: Buenos días.
1: Reportando sintonía, Miguel Medina, que es del barrio Boyacá. Que Dios los bendiga, muchas gracias.
0: Amén. Muchas gracias, Miguel, un abrazo muy grande, bendiciones para usted. Hola, buenos días.
2: Olímpica, buenos días. Ahí está, vea, ahí pasa en veranito 8, 15 días, 20 días y se asusta porque el agua se agota. Y ahí sigan apoyando el fracking. Ahí van a quedar con más agua.
0: Hola, ¿qué oyentes?
3: Hoy está de cumpleaños Luisa García. ¿Se acuerda? La chiquitica.
4: Sí, señor.
3: La nalgoncita.
0: ¿Qué?
3: Sí, tiene más nalga que estatura.
4: Sí,
3: ¿se acuerda? El que trabajó de mesero aquí con don Jorgito Espinosa.
4: ¿Ya no trabaja ahí?
3: No. Trabaja ahora en una empresa de aseo.
4: Bien,
3: usted, para Luisa García, muchas felicidades. Hoy de cumpleaños, ella vive en el barrio Boquerón, de parte de Jorgito Espinosa y todos sus excompañeros de trabajo de Tomillo y Laurel. Feliz cumpleaños para Luisa García.
0: Bueno, muy bien, ya tenemos las 6:43 minutos, oyentes. Hola, buenos días.
5: El besito.
3: Está suspendido.
4: Vaya campeón.
5: Soy tu padre Méndez, soy tu padre Arepa, a la nieta más hermosa, la abuelita, la abuelita, hola abuelita Melanie. Feliz día, hija. Esto para todos los parceros de la Mancha Naranja y la Mancha Amarilla. Feliz día para todos.
0: Un abrazo muy grande, bendiciones. Ahí está el saludo para todos los de la Hola Amarilla, ¿no? Bendiciones,
4: Chaki sí, señor.
0: Hola, buenos días.
6: Yo, muchachos, muy buenos días. No, Betico, no diga eso. Yo sí me bañé. Gracias a Dios, la finca de nosotros tiene agua propia. Gracias a Dios, no sufrimos por agua.
0: Ah, vea. Listo, viejo Dani, muchas gracias.
4: Va uno.
0: Saludos para el amarillito del PEN 980, que también pasa diciendo yo escucho Olímpica. Saludos para la gente del barrio El Bosque, que también ya llega por acá a la sintonía con Olímpica. Hola, buenos días, ¿quién está por acá?
7: Un saludo muy cordial para todo el equipo de trabajo, para el jefe, para Juli Juli.
4: El jefe no vuelve.
3: Pero mañana te suspendió el día.
7: Una información adicional, el fracking no tiene nada que ver con las aguas, eso son el movimiento de placas tectónicas y está muy lejos de acá. Entonces, para que si no, Canadá estuviera sin una gota de agua. Entonces, para que por favor no se dejen por el Facebook, no se ilustren por el Facebook, vean, que eso no les hace daño.
0: Oyentes, hola, buenos días.
8: Betico, muy buenos días, Juli.
0: ¿Cómo estás?
8: Hidráulico, ¿cómo me les acaba de
4: ir? Sardina.
0: Muy bien, gracias.
8: Un gran saludo para Maleja.
4: No,
3: sí, hombre.
8: Y Beto, por acá en Versalles, pasa lo mismo con el agua. Nos llega, mejor dicho, una gotica en la noche. Y los que vivimos en pisos altos quedamos como el ternero mamando.
0: Ay,
8: y eso ya viene de muchos meses atrás.
0: Nos dijo mucha información. Pero...
3: Sí. No, pero
0: en Versalles,
3: verdad.
0: Sector de Versalles. Ahí
3: de Versalles. Está
4: el saludo para JJ de la Meca del Folclor, Natagaima. Nos escucha, JJ.
3: La gente de los viviendas, segundo, tercer piso en adelante. Hablamos del tema de la semana pasada.
4: Sí, señor, sí. Lo
3: por el agua llega al barrio, pero sin fuerza.
0: Claro.
3: Solamente.
4: Sin presión.
3: Solamente para los del piso 1.
4: No, mano, no alcanza a llegar al segundo piso.
0: No, y por acá, oyentes, solo van a llegar.
9: ¿Será que no hay forma de que ese sistema bloquee a los petristas cuando salen a toda hora y con nuevos mensajes?
0: No, dirían ustedes, no peleen, ya que no bloqueamos a nadie.
3: No
0: peleen. Por acá, oyentes, hola, buenos días.
10: Señora Olímpica, muy buenos días, señora Olímpica, la mejor. Señora Olímpica, el señor ahí que están haciendo fracking está equivocado. Ahí es un verano terrible. Y la gente que bota basuras en los ríos, en todas partes, eso es lo que pasa.
0: 6 de la mañana, 46 minutos.
3: Aquí respetamos todas las opiniones,
0: claro.
3: Siempre y cuando no sean con vulgaridad.
4: Sí.
3: Cuando es con vulgaridad, sí se van de bloqueo. El resto no.
4: Con ofensa. ¿No?
3: Exacto, y con ofensa. El resto
4: bien,
3: la respetamos porque aquí no vamos a obligar a la gente que piense igual.
4: Como claro,
3: a los demás.
4: No.
3: Sí, sí, sí. Vean, pero cuando son groseros, ofensa, che, se van de bloqueo.
4: A mí nos me gusta el cucayo con miel de abejas. Y a Juli no le gusta. Saludo para Jenny Segovia. Buenos días, Hidalgo.
0: Bendiciones,
4: te amo.
0: Hola, nos vamos con noticias a través de Olímpica de Serie 94.3. A esta hora, noticias de Ibagué.
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3: ¿Será que Hidráulico no sabe que hay lavaderos de carros? Como 6 meses que no lleva el carro por allá, man.
4: Como 20 días con el pijito.
3: tocarle de comer a los lavajeros, hermano.
4: Sí, toca ir donde Palomino, ahí en el container.
3: Atención, rescatan a un hombre en delicado estado de salud que se encontraba atrapado en una fuente hídrica,
4: sí,
3: en la ciudad de Ibagué. Organismos de socorro unieron fuerzas en el sector de la Cartagena para salvar la vida de esta persona que no portaba documento de identidad. Les decía que en un complejo operativo conjunto realizado en el sector de la Cartagena, en la ciudad de Ibagué, organismos de socorro lograron el rescate de un hombre de aproximadamente 40 años de edad, quien se encontraba atrapado en una fuente hídrica
4: ahí,
3: ubicada a unos 400 metros de distancia hidráulica. ¿Y el man cómo llegó a...?
4: ¿Cómo hizo?
3: A la víctima, de quien se desconoce la identidad por no portar documentos de identidad, valga la redundancia, presentaba condiciones de salud bastante delicadas al momento del hallazgo. Ante la gravedad de la situación, rescatistas y auxiliares de enfermería se desplegaron en la zona para realizar la maniobra de extracción y brindar la atención. El exitoso procedimiento fue posible gracias al trabajo coordinado con la Policía Metropolitana de Ibagué y el personal de una empresa privada de ambulancias. Una vez que el paciente fue estabilizado y puesto a salvo en la superficie, se procedió a su traslado inmediato al Hospital Federico Lleras Acosta, donde actualmente recibe atención médica especializada.
0: Bueno, ya tenemos las 6 de la mañana, 48 minutos, 6:48, a través de Olímpica 094.3.
4: ¡Vamos! ¡Qué buenos días para todos vosotros, tío! ¡Eso! ¡Levantar sobaco y olé! ¡Saludos, Beto Peña! Saludamos desde la Madre Patria, la Madre Pavó. Pavó, que querés venir para acá, para la Madre Patria, y dice así que ¿cómo se dice?
0: ¿Que cómo se dice?
4: ¡Vamos, que cómo se dice bombero en chino!
3: ¿Cómo se dice bombero en chino?
4: Bombero en chino se dice ataca la llama. ¡Vamos, muchachos! ¿Que cómo se dice?
0: Que ¿cómo se dice?
4: ¿Cómo se dice visita de novio en árabe?
0: Visita de novio en árabe, no, no
4: sé. Se dice ultrajarraja en la raja. ¡Vamos! ¿Y que cómo se dice?
0: ¿Que cómo se dice, tío?
4: ¿Cómo se dice, tío? Pues yo no sé, porque tío se dice tío. ¡Arrate, Julia! Eso, que ¿cómo se dice mensajero con diarrea en japonés?
0: Uy, mensajero con diarrea, no sé.
4: Se dice Masato Kagama. Aunque ya no existen los mensajeros, pero digamos que era para el chiste.
0: Digamos que está actualizado el chiste. Digámoslo. Ya tenemos las 6:49 minutos. Feliz mañana.

0: bien, ya tenemos las 6 de la mañana, 52 minutos, 6:52. Aquí estamos en temprano, es más bacano de Olímpica Estéreo, también con información a nivel nacional a través de Olímpica Estéreo. Y es que les contamos que capturaron a 4 personas por quemas ilegales en Soacha. Pues 4 personas fueron capturadas en la vereda Chacua del municipio de Soacha, señaladas de realizar quemas ilegales para producir carbón vegetal, actividad que según los bomberos habría originado el incendio de las últimas horas que ha afectado una amplia zona del sur de Bogotá. Aunque el incendio que llegó hasta el sector de El Charquito ya está controlado en un 95%, los bomberos continúan trabajando para extinguir los puntos calientes que siguen activos. La labor se ha complicado porque en las bodegas afectadas hay plásticos y cauchos, principalmente de cables de fibra óptica, materiales que al derretirse conservan el calor debajo de la superficie e impiden que el agua apague por completo las llamas. Ya tenemos las 6 de la mañana, 53 minutos, 6:53 a través de Olímpica Estéreo.
1: ¡Carraco, buenos días!
0: ¡Buenos días!
1: Me alegra saludarlos a todos ustedes, de verdad, qué berraquera de programa.
0: ¡Ay! ¿Qué pasó?
1: Le dije a mi capitán, para informarle que murió mi padre.
0: ¡Ay, cómo así!
1: Dijo, ¡carraco, lo lamento, ya acá murió el viejo! Le dije, él murió empapado.
0: ¿Empapado?
1: Dijo, uy, ¿empapado del agua al conocer el mar? Le dije, no, empapado, le cayó un bulto de papa en la cabeza.

0: Saludos para el amigo del P567, también para el amigo del M246 y el P123 que escucha Olímpica Estéreo. Tenemos la 657, el aniversario. 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

Bueno, ya tenemos las 7 de la mañana, 7 en punto. Saludos para el Z476, el O755 y el Q558, que escuchan Olímpica Estéreo 94.3. Aquí estamos sin temprano, es más bacano de Olímpica Estéreo 94.3 en esta buena mañana.

0: través de Olímpica. Saludos para el T005, para el Q603, para el P243, que escuchan también Olímpica.
1: Aquí nos está viendo y nos está escuchando a través del TikTok la señorita doña Angie Romero. Dice buenos días, Olímpica. Angie Romero y Jenny Segovia. También está por aquí John Juagos. Dice que buenos días, saludos desde la Meca del Folclore. Y también
2: en Atacaima, ¿no?
1: En Atacaima, y que el fluido normal, pero sin agua en muchos barrios.
0: Ay, por Dios,
1: dice Sergio Rodríguez.
0: So, muchas gracias. Por aquí tenemos oyentes también a través de Olímpica Estéreo. Hola.
3: Señores de Olímpica, buenos días para el grupo de la mesa de trabajo de
0: buenos
3: Olímpica
0: días.
3: Del día de hoy. Que pasen un feliz día a todos.
0: Igualmente.
3: Mire, para comentarle ese problemita de que tenemos aquí en la 62 con el embarazo del puente principal, es una terapia. Llevamos más de 15 días con ese reguero de agua sucia. No han venido a arreglar ni nada, es un problema para pasar al otro lado. Los carros lo lavan a uno, los
2: tiran
3: de esa agua sucia. Hay gente que no es prudente y pasan el ligero. No les importa que esté pasando alguno y lavan a todo el mundo. Para quien le corresponde, que nos colaboran para que vengan y arreglen esa fuga de agua sucia.
0: Bueno, ahí les reenvié la información, nos envía la foto y todo, también pues del daño ahí en ese sector. Muchísimas gracias a nuestros oyentes de Olímpica Estéreo. Hola, buenos días.
4: Compañerito de Olímpica, muy buenos días. Acá el T048, el hechicero en sintonía de la mejor emisora del Tolima. Muchachos, para un servicio social, ¿qué les digo yo? Acá en el puente de San Antonio, subiendo en Ambalá, desde hace días se presenta una fuga ahí sobre el puente de las aguas negras.
0: Vea lo que nos están reportando
4: los compañeritos, la gente, los particulares, eso pasan en pura berraca, no tienen cuidado en que vean la gente con esa agua, que son aguas negras. A ver, ustedes nos colaboran con eso.
0: Claro, Dios lo bendiga. Gracias.
4: Acá, 048, les supero. Excelente sintonía, Dios lo bendiga.
0: Bendiciones, el abrazo gigante con Olímpica Estéreo 94.3.
1: Para Merlia Ponte también conectadita ahí en el TikTok de Olímpica
2: Estéreo. Sector rechalado, ¿no?
1: Sí, señor.
0: Bueno, muy bien, que la Olímpica es 94.3, más oyentes también. Ahí está, hola, buenos días.
5: Olímpica, vea. Mucha gente sin agua y regándose todavía en la 21 con cuarta.
0: 21 con cuarta era también la que nos reportaban hace un momento, si no estoy mal, por acá nos envían de hecho el video, claro, ahí está el daño.
5: Olímpica en la 21,

0: todo esto lo vamos a reenviar entonces. Por acá ya lo vamos a quedar por acá. Bueno, pues ahí está, a través de Olímpica Estéreo 94.3. Sí, señor, avanzamos con más información, más oyentes también que van llegando por acá a la sintonía, van dejando su mensaje a través de Olímpica. Hola, buenos días.
1: Esto, como dijo el señor, bloqueé todos petristas. Uy, no, qué aburridor.
2: Señor, hola.
0: A ver, por acá a través de Olímpica Estéreo 94.3, más oyentes a esa hora que van llegando con sus notas de voz, siendo presente con Olímpica. Hola, buenos días.
3: Hola, muchachones, buenos días, buenos días.
0: Buenos días.
3: Oiga, muchachonas, hay una cosa con respecto al RUI, al nuevo método del Sisbén. Ajá. Yo soy un trabajador informal, mi esposa también, y a nosotros nos pagan mucho por Nequi, porque pues es la realidad, la plata digital es la realidad de hoy en día, y hoy en día eso nos va a perjudicar el trabajo, porque yo a partir del 1 de agosto no estoy recibiendo por Nequi y me bajaron las ventas el 80%, le pongo yo.
0: Claro, porque
3: o sea, cuando no manejas Nequi,
0: claro.
3: Y yo, ¿cómo voy a recibir por Nequi si la plata no es mía? O sea, yo voy a ir a dar un porcentaje. Nos mató este desgraciado porquería de presidente que va.
0: 7:08, 7:08, con Olímpica 94.3. Ahora quedamos, señor.
4: Permítame un saludo de cumpleaños para Wilson Moreno Amaya. Wilson Moreno Amaya, hoy de cumpleaños. Él vive en la vereda Cataima. Saludos de parte de sus hijos, de su esposa, que lo aman muchísimo. Abrazos entonces para Wilson Moreno Amaya, seguramente hermano de doña Gloria Moreno.
2: Que Doña trabaja Gloria, con, sí,
4: con don Jorgito Espinosa, sí, aquí.
2: Florita.
4: Wilson Moreno Amaya, feliz cumpleaños en la vereda Cataima, zona rural de Ibagué.
0: Muy bien, por acá más oyentes, hola, buenos días.
5: Buenos días, familia, que estoy haciendo yo, escuchando la mejor, temprano más bacano, Olímpica Estéreo, como todos los días, el grillo, como todos los días. Centranías del municipio de Villa Clara. ¿Qué hora eran en el municipio de Villa Clara? De Pico Peña, saludos a la mesa de trabajo.
0: Un abrazo.
5: Saludos para el hidráulico, para Maleja, para Icao, para Juli Juli, para
0: Marcelo,
5: para el de Pico Peña. Que Dios les bendiga. Ya listos para irnos a trabajar a la primera construcción. Como todos los días, el grillo.
0: Centranías
5: desde el municipio de Villa Clara. Gracias, familia, por ese programa, tan excelente programa que te estoy haciendo yo, escuchando Olímpica.
0: Bueno, muy bien, con Olímpica Estéreo, un abrazo muy grande, vea, para todo el gremio de la construcción, que también en ese momento llega con Olímpica Estéreo 94.3. A esta hora avanzamos y nos vamos con noticias a través de Olímpica Te Informa, en noticias de 30 segundos.
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4: Atención. Parra del Deportivo Independiente Medellín.
2: ¿Qué hizo?
4: Podrá ingresar al juego ante Deportes Tolima, programado para la tarde y noche de hoy. Digo tarde y noche porque arranca a las 6:15.
2: Sí, señor, sí, señor.
4: Y va terminando tipo 8 de la noche.
2: ¿A las 9 usted ya está acostado?
4: No, camillando. Igual que usted.
2: Ah, sí, señor.
4: O sea que el presentador oficial hoy le toca acostarse temprano.
2: Temprano, señor.
4: Porque él le gusta terminar tarde el partido y dice que aprovecha para.
0: No.
4: El presentador oficial hoy termina para la casa. El no, presentador no oficial.
2: Por ahí tomando guapo.
0: No, pero mañana... ¿qué? ¿Hoy es martes? ¿Hoy es martes hasta ahora qué?
4: No, él está apretado económicamente.
0: No, sí, eso era antes, cuando era pudiente.
2: ¡Cuando era pudiente!
4: La Comisión Local del Fútbol estableció. Es que uno adquiere las cosas y le toca apretarse.
2: Sí,
4: usted lo sabe.
2: Sí, claro.
0: Pues, sí. Unas por otras, dice.
4: Exactamente.
0: Es regla, sí, de la vida, ¿no?
4: Es regla de la vida.
2: Sí, señor.
4: Uno,
2: sí, señor.
4: Si usted adquiere algo, tiene que apretarse. Así, sí, como hemos dicho aquí, que usted va a pintar su casa, sí, tiene que incomodar.
0: Total.
4: Así mismo. Ya, hidráulico, aprende.
2: Sí, le toca a uno aprender.
4: Ya. ya. Vos no digas nada que es de semestre de universidad, eso.
2: Ay, no diga más de
4: la comí, pero vale la pena.
2: Sí, señor.
4: Esa es una inversión.
2: Nos toca.
4: Eso no es un gasto.
2: No, señor.
0: Total.
4: La Comisión Local del Fútbol estableció medidas de seguridad y orden público para garantizar el encuentro deportivo. Les decía que la Comisión del Fútbol autorizó la apertura de fronteras para el ingreso de la hinchada visitante al partido entre Deportes Tolima e Independiente Medellín, que se disputará hoy martes 4 de agosto en el Estadio Manuel Murillo Toro Gabriel Camargo Salamanca. Además, se definieron una serie de medidas preventivas para garantizar la tranquilidad de los asistentes y de la ciudadanía. Se decretó la restricción de la venta y consumo de bebidas embriagantes en sitios públicos o abiertos al público en el perímetro comprendido entre las calles 35 y 40, entre carreras segunda, cuarta B y cuarta C, desde las 12 del mediodía hasta las 11:50 de la noche.
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0: Bueno, muy bien, noticias también a nivel nacional. El Servicio Geológico Colombiano mantiene en alerta naranja el estado pues del volcán Puracé, que se encuentra en el departamento del Cauca, por el aumento de la energía sísmica y de la temperatura de las emisiones de ceniza y de gases como dióxido de azufre y dióxido de carbono. Las autoridades también declararon calamidad pública. En el estado de alerta naranja, la posibilidad de que ocurra una erupción más grande de la que venimos observando en las últimas semanas, ahora es mayor. Aunque no sabemos si ocurrirá, debemos estar preparados, así lo dijo la directora de Geoamenazas del Servicio Geológico Colombiano, Natalia Contreras. Pues según datos del Observatorio Vulcanológico y Sismológico de Popayán, capital del Cauca, desde el pasado 20 de julio ha habido un aumento en la actividad de esta formación geológica, así como columnas de gas y ceniza de hasta 3.400 metros sobre la cima del volcán. Estos parámetros suponen los valores máximos detectados en el Puracé desde que inició su monitoreo en el año 1993. Ya venimos más adelante a contarles cuáles serán los municipios pues que serían afectados, ¿no?, en caso de una eventual erupción del volcán Puracé. Ya tenemos las 7:12 minutos a esa hora con Olímpica Estéreo.
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4: Esta noticia le va a encantar al hidráulico. Sí, esta noticia le va a encantar al hidráulico.
2: ¿Por qué? ¿De chicas?
4: Y no. Ojo que hoy define, podría haber ley seca nacional.
2: Claro, por la posesión de Don Coso.
4: La situación que está viviendo el país.
2: Ah, claro,
4: sí, eso lo van a definir hoy.
2: Está muy arrecho esto.
4: Sí, está, sí. Pues yo no diría que arrecho, pero está complicado. Lo más probable, porque en Cali ya está definido. En Cali va a haber toque de queda. Ley seca.
2: Toque de queda también.
0: Saludos para el R397.
4: Claro, hidráulico. Es que no. Mío, va a posicionar un presidente.
0: De hecho, creo que en Cali hay días sin carro.
4: Días sin carro y sin moto. También en toda la ciudad.
0: También.
2: Pero es que un fin de semana uno sin moza.
4: Es viernes, puede hacerlo el sábado. El único va a mantener la presencia por lo menos de 12 integrantes de gobierno del mismo número de países. Pues comenzando que viene ese argentino.
2: Que el argentino ese Emilete es pelucado.
4: Que no le haya nada micrófono, que se más. Uy, ese man. El vocabulario que utiliza.
2: Bravo, ese parece la.
4: Vaya empalada, ese man. Uy, ¿lo ha escuchado?
2: Es como el santanderiano que falleció, ¿no? Como el cucho.
4: Ah, sí, el cuchito.
2: Uy, barajo.
4: Aunque el cuchito era más bravo, el cuchito le metió.
2: ¡Vaya, vaya, como mierda!
4: Le metió la mano a un concejal. Le metió la mano a un concejal.
2: Le pareció a un amigo cuando hacía deportes en una emisora.
4: Ya, señores, rescata, me ha gustado esta noticia. Y a Malejita y nos está escuchando. Que vuelva, ¿quién? Pues que nosotros humoristas ya tengo 15 años aquí.
2: Que vuelva, Cauchera.
4: Cauchera, que estancado en lo mismo.
2: Ay,
4: bueno, rescatan a un perrito.
2: ¿Dónde, mi negro?
4: Y tres gaticos que estaban en abandono en Ibagué. Esto, en la radio, no hay nada para inventar, pero sí mucho para innovar.
2: Sí, no hay cosas.
4: No hay nada para inventar.
2: Sí, no.
4: Pero sí, todo está hecho.
2: Sí, evolucionar.
4: Pero sí, evolucionar. Exactamente.
2: Negrito, pero ¿en dónde fue lo del rescate de los perritos, los animalitos?
4: Pensá.
2: Bueno, ya estoy pensando.
4: Estoy comenzando la noticia.
2: Bueno.
4: Les decía. Juli, si no puedes coordinar.
2: Ay, ¿de qué es ese señor?
0: Que le mueva,
4: rescatar a un perrito y tres gaticos que estaban en abandono en Ibagué. En aplicación de la ley Ángel.
2: Sí, señor.
4: Ya vamos a explicarle por qué.
2: Sí, señor.
4: Y la ley 1774 de protección animal. La alcaldía de Ibagué realizó la aprehensión preventiva de cuatro peluditos que se encontraban en condiciones que comprometían su bienestar. La alcaldía de Ibagué atendió de manera oportuna una denuncia ciudadana por presunto maltrato animal, logrando poner a salvo a un canino y a tres felinos, dos de ellos bebés, y un gato adulto que fueron encontrados en condiciones que comprometían su salud e integridad. El caso fue abordado por el Centro de Atención y Protección Animal CAPA, de manera articulada con la Policía Ambiental, la Inspección Ambiental y la Personería Municipal. Durante la visita de verificación, el equipo adelantó la valoración inicial de los animales y evidenció una situación que requería una intervención inmediata para salvaguardar su bienestar. ¿Ah? El equipo del CAPA evidenció signos de lo que decía esta mañana, mucosas pálidas.
2: Mucosas pálidas.
4: Sí, que usted explicó qué era.
2: Sí.
4: Si quiere, vuelve a explicar porque...
2: Tengo entendido que los animalitos, los perritos, tienen que tener medianamente húmeda y algo fría la naricita para saber que están en buen estado de salud.
4: Ya.
2: Donde yo medianamente tengo entendido.
4: Una condición, sí, porque usted también conoce harto de veterinaria. Sí. Y una condición general que requería atención inmediata en aplicación a la ley 2455 del año anterior.
0: Bueno, muy bien, a través de Olímpica Estéreo, saludo para el M554. Con Olímpica Estéreo se ven mucosas pálidas. Sé que las causas principales pueden ser anemia, mala circulación, deshidratación grave. Es grave, ¿no? Y no, ahí no el sé. Tema. Bueno, 7:16 minutos con Olímpica Estéreo 94.3.
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0: A través de Olímpica Estéreo 94.37, 16 minutos a esta hora con Olímpica Estéreo. A propósito de lo que Beto mencionaba, de lo que se va a vivir en Cali y de los invitados especiales, en el ámbito internacional se ha confirmado la presencia de 12 delegaciones. Entre los asistentes se encuentra el Rey de España, los presidentes de Argentina, Ecuador, Paraguay, Costa Rica, Panamá, República Dominicana, Chile y Honduras. A este grupo se suma...
4: ¿De República Dominicana?
0: El, sí, también.
4: ¿Y ese man?
0: A este grupo se suma el primer ministro de Curazao y los vicepresidentes de El Salvador y Guatemala. Asimismo, se confirmó la asistencia del representante de la FIFA, el suizo Gianni Infantino, quien llegará a la capital del Valle del Cauca en las próximas horas también. Pues en los cuatro... En cuanto a los expresidentes de la República, la organización del evento confirmó la participación de Iván Duque, Andrés Pastrana, César Gaviria. Por su parte, el expresidente Álvaro Uribe no ha definido su asistencia hasta el momento. Dos mandatarios no fueron incluidos en la lista de invitados. Se trataría de Juan Manuel Santos y Ernesto Samper. Ante esta situación, Samper publicó un mensaje a través de su cuenta en la red social, donde afirmó: así me economizo un vestido nuevo o un uniforme militar, un pasaje a Cali y una noche de hotel. Prefiero ir a bailar salsa en el Petronio y con la gente. Sabemos que la otra semana empieza el Petronio también en Cali, ¿no?
4: En Cali.
0: Ya tenemos las 7:18 minutos con Olímpica Estéreo 94.3. Avanzamos a esta hora también con información. ¿Tenemos deportes, Beto?
4: Obvio, Juli.
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4: ¡Olímpica! A mí me gusta como Juli presenta el programa, mejor
0: sí,
4: que usted.
0: Sí, pero soy de visita, dijeron por ahí.
2: De paso, papito.
0: Soy de paso.
2: Está como los caballos finos, de paso.
0: De paso, no. Aunque esas vacaciones de Maleja están como larguitas.
2: Sí, y bien largas.
0: Y yo creo que va a estar más de paso, más sí, de seguido por acá.
2: ¿Hay deporte o metamos un vallenatico?
4: No, espérese. Vea, señores.
2: Avisa, ¿no?
4: Esto sí, no, mano.
0: Aunque si no tiene, pues. No, si hay vallenato, sí.
4: Espero que mis hijos estén escuchando el programa para que se cuenta todo lo que tiene que joderse el papá.
2: No, sí, claro.
4: Para ganarse la platina.
2: Sí, claro.
0: Bueno, de aquí a las 12 yo creo que sí hay un deporte.
2: Sí, no hay deporte a las 12.
4: No, es que le iba a dar la nómina de convocados del Deporte de Lima, pero es muy larga. Te la doy más adelante.
2: Bueno, hágale.
4: Solamente le adelanto.
0: Se lo pone el Z497.
2: Como dijo una amiga, se la doy más tarde.
4: Que apareció Ortega, el arquero viene mexicano.
2: Bueno.
0: Listo.
4: Y por ejemplo, aparecen los dos ángulos, que creo que van a ser titulares, aunque también está el venezolano Osorio, y hoy no convocaron a Pedroso.
2: No jodas.
4: Laterales, venga, no convocaron a Barbosa.
2: ¿A Barbosa? No, ¿a Champol?
4: Convocaron tres laterales.
2: Barbosa, Diana lo regañó.
4: Barbosa tampoco viajó a...
2: ¿A dónde, papito?
4: A Valledupar. Convocaron a Mosquera, lateral derecho, Junior Hernández, lateral zurdo, y convocaron a Arrieta. Sí, está Homer Martínez, el nuevo Homer. Con el tolimense, el ibaquereño Mariachi.
0: Guzmán.
4: Tampoco está Trujillo. Significa que no ha recuperado. A mí me hace que los van a guardar para el partido del otro
2: martes. Yo creo, sí.
4: Porque es que en Liga, Tolima puede darse el lujo de perder 5 partidos de Liga y tiene cómo clasificarse a los cuadrangulares. ¿Cierto?
2: Sí.
4: Mientras que en Copa perdemos de local, hermano, y prácticamente nos va la Copa.
2: Hasta luego.
4: Prácticamente nos va la Copa. Entonces, esa es la cosa. Eso con relación al Deportes Tolima, que hoy espera la llegada, insisto, de su nuevo jugador. Nació en los Estados Unidos, pero nacionalizado mexicano. Se llama Sergio Aguayo, es delantero. Actuó en México, uno del equipo Pachuca.
2: Ah, Pachuca, sí, buen equipo, es de los dueños de Claro.
4: Pues hablan belleza de él, pero pues...
2: Hasta no ver, no creer, joven. A mí me han dicho que yo soy buen amante y pues soy el mejor, ¿no? Papito, pero si yo no... ¡Ay, no puedo hablar!
0: ¡Señor,
2: no le gusta ni miércoles también, no jodas!
0: ¡No, no, Olímpica, es el 94.3 a esa hora, sí, señor!
2: ¡Qué más, Juliánchi! ¡Saludos para el morocho!
4: ¡Qué mío!
2: ¡Tu morochito cuando va a pasar por la bahía, todo bien!
4: ¡Estos días pasa con hidráulico!
2: Sí,
4: todo bien. Con el carrito del hidráulico.
2: Imagínate.
4: Hidráulico ahí le tira la lica cuando pasa por allá.
2: A ese, mano, está caño. Ese man es canoso, ¿no?
4: Juli, sí.
2: Le bota uno la liga, le bota
0: el
2: uno.
0: El director. Para... No, yo la vez pasada leí para el almuerzo.
2: Sí, me dio para
0: le
2: el almuerzo.
0: Le di una cuchara.
2: La... Siempre le jodió. Lo vimos el director me dio para el jugo.
0: ¿Así le dio?
2: Un pitillo.
0: ¿Qué? Pero diga que los de Olímpica no somos amplios. Acá somos amplios.
2: No, pero todo bien. Maleja también el otro día también me...
4: ¿Qué le dio?
2: Sí, me dio algo que para que me sintiera una cuca.
4: ¿Qué?
2: Una dulce leche. Sí, no, de verdad, ese el otro día también me dio... Me dio... El gao también me dio pal seco.
0: ¿Pal seco?
4: ¿El gao arrollado?
2: Sí, me dio una dieta. No, imagínate que yo estaba cantando en el equipo de fútbol. Sí. Y llegó el técnico y dijo, en este equipo están metiendo marihuana. Uy, y no, le dije, uy, yo, venga. No, respétanos, director técnico, director, ¿sabes qué? Profe, ¿sabes qué? Respétanos, Dios, señor, usted en este equipo está metiendo marihuana. Uy,
4: no,
2: estás equivocado, nosotros no metemos de esas cosas. ¿De verdad? Ah, le tengo testigos. ¿A quiénes? A esos dos elefantes rosados.

0: Ya tenemos las 7 de la mañana, 26 minutos, 7:26, con Olímpica Estéreo 94.3. Aquí estamos en temprano, es más bacano de Olímpica. Oiga, nos vamos con... ¿Llovió?
1: Oh, volvió, regresó.
0: Ah, a veces está... Es que llovió, ¿qué?
1: Seguramente no estaba de vacaciones. ¿Sería de vacaciones?
2: Estaba por ahí.
1: Sí, de vacaciones.
2: Cambió carro
1: y es muy, muy buena gente la vecina.
2: Sí, señor.
1: Oiga, y aparte de yo bella, ¿no?
0: ¿Todos están estrenando carros en esta cuadra o qué?
2: No le sí, parece.
0: No, pero lo único
1: que no. Menos
0: mal es yo, vea.
2: No
0: molesto. Bueno, muy bien, que la Olímpica hiciéramos hoy con oyentes, notas de voz. Hola, buenos días.
3: Buenos días, mis señores de Olímpica. Tengo un saludo para ustedes y por favor, a ver si ustedes son tan amables y nos pueden colaborar en este sector de la entrada de Puente Los Rosales, ahí donde está el puente.
0: El desperdicio.
3: Hay un escape de esas aguas negras y eso es impresionante cuando pasa uno por ahí. Los carros y todo eso huele muy, muy, muy a feo, horrible. Entonces, a ver si están amables por este medio, a ver que nos colaboran. Por favor, muchísimas gracias y que el Señor los bendiga.
0: Un abracito muy grande, bendiciones para ti, muchas gracias por el reporte.
4: Hola. Señores Olímpica, muy buenos días. Buenos días. Te diga lindo. De acá de Lady Salado, mi saludo es para complacer el día de hoy a mi sobrino Abraham Muñoz. A Muñoz Barón, que se encuentra acá en el Salado. Abraham, que Dios lo bendiga hoy, mañana y siempre, que me le dé muchos años más de vida, pero con mucho saludo. Yo son los mejores deseos de su tía Marta Edith, lo ama mucho. Yo me que la pase bien el día de hoy al lado de todos los tuyos, que lo rodeen todas las personas que verdaderamente lo amamos.
0: Uy, bueno, ahí está la experiencia especial.
1: Vea, hoy también está ahí con yo no y el patrón.
2: Pero por hoy.
0: Es el patrón encargado.
1: No.
0: Y como buen patrón, gasta desayuno.
2: Sí, señor. Caldito para mí, hágame el favor, patrón.
0: A mí de polla, como el favor.
1: Cuando regrese el director, ya les tengo la institución de todos ustedes. Señores, hoy está de cumpleaños Marley Vázquez. Saludos de parte de la familia Lozano. Le desea muchas felicidades hoy día de sus cumpleaños. Ella, de parte de su hija, que se encuentra en España.
2: España, ¿no?
1: Y le extraña.
2: ¡Eso!
1: Marley Vázquez. Tiene que ver con doña Cecilia Guerrero.
2: Sí,
1: la de la arepa caliente en el barrio. En el barrio Libertador. Marley Vázquez, feliz cumpleaños.
0: Bueno, muy bien, 7 de la mañana, 29 minutos. Oyentes, hola, buenos días.
5: Olímpica, estaré muy buenos días.
0: Buenos días.
5: Para desearle un muy feliz cumpleaños a mi hijo Jadir Alexander Ortiz en el jornal séptima etapa. ¿Qué escucho yo? Olímpica, se metió.
0: Muy bien, Olímpica 94.6. Saludos para el R352, que también escucha Olímpica. Hola, buenos días.
6: Beto Peña, muy buenos días a usted y su mesa de trabajo. Dios los bendiga. Beto Peña, ahí le envío ese video para que usted como medio informativo lo ponga ahí en contexto. ¿Desde cuándo acá no se puede grabar un procedimiento de tránsito cuando esos payasos son servidores públicos?
0: Ya vamos a revisar ahí el video. Listo, se lo va para el L908. Muchas gracias. Vamos a revisar a ver cuál es el contexto ahí, que no sabemos. Listo, 7:30 minutos con Olímpica 94.3. A esta hora también avanzamos a través de Olímpica en Temprano es más bacano.
2: ¡Ay, señoras y señores!
0: Llegó el empresario para ese programa.
2: Yo soy el empresario.
0: Q779.
1: Llegó el peor delincuente.
2: Yo soy el emprendedor, impresionante.
1: ¿Cuál emprendedor, hombre?
0: Claro.
1: Una rata.
2: Usted, ¿por qué no están creyendo lo que yo hago?
0: Yo hoy quiero creer en Alcibiades, a ver qué trae pronto. ¿Será que no?
1: Él es delincuente.
2: No, delincuente no.
0: ¿Cómo así?
2: Yo, Juli, hágame un favor, ¿cómo llama el caballero que habla?
1: Alberto Peña.
2: No, Jaime Abierto, ¿qué tal?
1: ¿Cuál es Jaime Abierto? Yo soy Alberto Peña y mi Jaime Abierto.
2: ¿La familia cómo anda? ¿Todo bien?
1: Bien, bien.
2: ¿Verdad que sacaron al director?
1: No. Está suspendido un día.
2: ¿Pero cómo va?
1: Suspendido el día de hoy.
2: Percho FM mandó cosas de vida.
1: No, pero Percho FM aquí no tiene.
0: Voy a hacerlo para el T032.
1: Porque estamos contentos con Juli. Percho viene a joder a Juli acá.
2: Lo saca Juli, ¿cierto? Lo vuelve miércoles. ¿Cómo
1: va? La maleja.
2: También la maleja, ¿no?
1: También. Que Juli, es que Percho es cansoncito.
0: No.
2: ¿Qué gente del Espinal?
1: Percho con poderas agrandadito.
2: No.
1: A Percho le pasa lo a Alexander Castro.
2: Yo no digo nada, más viejo, oye, que te genio también.
1: Ellos creen que van a durar en el cargo toda la vida.
2: Oye, pero
0: que no, hombre, que no, él es bien.
1: ¿Entonces el Percho FM no ha agrandado?
2: No, el viejito es un señor, un caballero de. Atención, la noticia.
1: Un abrazo, Percho.
2: Oiga,
0: hay otros que sí, pero.
2: Sí, hay otros que son unos tontos malvados. Oiga, se mete igual de malvados. Oiga, hermano, que yo voy a dejar fotos.
1: ¿Usted entendió lo que dijo? ¿Usted no puede hablar en español?
2: Ah, Roja, te llegas un cuadro en la mía, Roja.
0: ¡Qué, oiga! Saludos para el M526.
2: Ay, mi viejo, también buena persona. Yo, buena gente, el huevón es de verdad maravilloso.
1: Hágale, perrata.
2: Ay, ¿cómo le dije allá, Julia?
1: A usted.
2: Respetarlo. Oiga, estoy haciendo peregrinación. Vamos a hacer peregrinación.
0: ¿Para dónde? A ver.
2: Vamos a arrancar nuestra jornada de peregrinación. Tenemos peregrinación a los templos del cartucho, el templo de la vuelta.
1: Venga, no, no, venga, no.
2: Yo, que yo puedo hacerlo en Parigón.
1: Mira lo que dice. Saludos,
0: la policía.
1: Los
0: 86.
1: Dice que venga, llamemos a la policía para que los capture. Dice.
0: Va a tocar, va a tocar.
2: Vamos a hacer peregrinación. Gigante a Giloé en Cali. Peregrinación al Bronx. Vamos a estar en Puerto Rellena. Tenemos peregrinaciones también. Peregrinación en el Galera y los centros de reconciliación de los juzgados.
1: Venga, usted, ¿qué está hablando?
2: En las galleras también vamos a hacer peregrinación. ¿Quiere ir a una gallera a hacer peregrinación nosotros? Don Jaime Abierto, es una cosa impresionante.
1: Pero yo tampoco me diga Jaime.
0: ¿Y está vendiendo que los cupos?
2: Señor, señor, quienes quieran asistir a esta grandiosa jornada de hermandad, de claridad, de luz, no deje de escribirnos al WhatsApp porque aparece en el parlante, en el bafle o la bocina del radio. Tendremos refrigerio para los 800 primeros que se inscriban. Y bueno.
0: Saludos para el R656, va diciendo que vea.
1: Todo el mundo
0: pasa y ya lo conoce, ¿ah?
2: ¿Eh? Ya me dieron unas tejitas para mi casa, ya las estoy vendiendo. ¿Tiene algún amigo conocido que le
1: la tierra para vender?
2: Ya no, pero me la dieron porque yo voy a ayudar a mi casa ya. Usted tiene casita, pero le ayudo con una teja, pero me paga 200. Una tejita.
1: Ahora, ese programa regresa.
2: Regresa, ¿verdad?
1: Mi casa ya regresa.
2: ¿Lo había ido?
1: Sí. No, lo habían acabado.
2: Ah, bueno.
1: También regresa el ICETEX.
2: Juliancito, ¿necesita un bultico de cemento?
0: No.
2: Tengo un amigo que empezó ya la campaña, entonces...
0: Sí, eso sí, más bien. Regresa la compra por ahí de
2: comprar.
0: U568.
1: Con
0: la tejita y todo eso.
2: De grano en grano, la gallina llena el buche. No me pongo a huevonear. Uno de un lado, de otro lado, de otro lado.
0: Ya, hasta quedarme la casa, pues.
2: Quedarme la casa. No, me abierto. Tengo tres ladrillos que le pueden servir también.
1: Hablemos.
2: Vamos a hacer peregrinación, o sea, entonces los que quieran venir, pregunte por nuestro asistente que gentilmente recibirá sus donaciones. Háblese con el Arcángel Alberto. El Arcángel Alberto le recibirá su donación.
1: No.
2: Don Juliacito, espero que estés contento y cualquier cosa de la peregrinación. Si quiere peregrinar, tenemos media guaro para el que se quiera escribir.
0: Hágale.
1: ¿Y se va a cobrar por eso?
2: ¿Ah?
1: ¿Va a cobrar?
2: Claro, y entonces usted que trabaja gratis, pues bueno, que también mano.
0: Bueno, ¿y cuánto? ¿Qué? Más o menos.
2: Vale, nomás la música suma 1.400.000.
0: Óigalo.
2: La peregrinación, la primera peregrinación va a ser en la Vuelta a Chivo, la otra va a ser en el Bronx, en Bogotá. Ahí también, señor.
0: Y hay que llevar de pronto...
2: Y en la Plaza de la Mariposa.
0: ¿Hay que llevar o qué?
2: Hay que llevar unas tres viejas y unas amigas, de verdad. Así es buena como la tenía el presidente, que van y se
0: buena. No, por Dios.
2: Hasta luego, me voy.
0: 7:34 minutos, 7:34, hombre. No, venga por acá a dañar el parche, hombre, con fuerte. Oye, Mario, no vamos con resultados de loterías a esa hora con Olímpica 094.3. Resultado de la Lotería del Tolima, 0491. Resultado también de Cundinamarca, 47-57. Resultado de la Antioqueñita, 1-62-40. Resultado de Chontico Millonario, 85-45. Resultado del Motilón, 1-45-24. El Motilón, 2-51-02. También resultado de Dorado Mañana, 86-27. Paisita, 1-72-22. Dorado Tarde, 97-81. Cafeterito Noche, 06-52. Cafeterito Día, 23-52. También el Pijado de Oro, 29-63. Resultado de la Antioqueñita 2, 93-96. La Fantástica 2, 47-55. La Fantástica 1, 12-26. La Culona Día, 89-57. Paisita 2, 01-55. La Caribeña, 03-73. El Samán de la Suerte, 20-25. La Caribeña 1, 10-64. Chontico Noche, 07-82. La Culona Noche, 08-71. Sinuano Día, 76-92. Sinuano Noche, 14-98. Bueno, ahí están los resultados también de Astrosol, 6249 con el signo de Acuario, 6249, y el resultado también de Astroluna con 7625, 7625 con el signo de Libra. Bueno, pues ahí están los resultados de las loterías a través de Olímpica 094.3. Y señores, ver, con Olímpica.
2: ¿Por qué le hice así a Juliacito? Un tipo serio.
0: No sé, señor, usted.
2: Juliacito es una gran persona, un gran ser humano, y qué rata. Oiga, no, que tiene bigotico también, pero tampoco para que lo joda. Oiga, le cuento que está con el piropo bonito a esta hora de la mañana por una niña chica. Toca suave porque ahorita nos pueden demandar por acá.
0: Sí, señores, verdad.
2: No me digo con agua, una quieto, maricada, coño. ¿Cómo era entonces cuando uno? No.
0: Bueno, ¿cómo es entonces?
2: Gracias, don Culiculi.
0: ¿Eso es para piropo?
2: Puede ser para piropo.
0: Puede ser para
2: alguna maricada. Claro, para una vaina, mano. Y, pero suave, ¿no? Porque usted ya sabe.
0: Sí, por eso le puse así suavecito, como porque va a ser romántico. Va a ser
2: romántico, ¿sí? Porque
0: se va a inspirar, pues.
2: Ay, que usted me cogió una vez el pelo.
0: No. Ay, ¿en quién va a pensar para hacer el piropo?
2: Ay, que las uñas, que ay, que me está ay, haciendo.
1: Espérate.
2: Me cogió las uñas. Yo soy el manicurista, mamita, entonces no joda. Porque la mía que también van a joder. Ay, señor, usted me tocó mi mano. Yo soy el ginecólogo, mamita.
0: No, ya.
2: Todos se van a quejar ahora, mira. Voy a pensar en las chicas estas que están entrando al biocha, las nuevas que están. Hay nuevos materiales, don Jami Abierto, nuevos materiales están llegando. Chicas de cualquier población. Vale,
1: oye.
0: Pero hágale pues.
2: Oiga, señor. Niña linda que entró al videochat, que queda cerca, muy cercano, aquí prácticamente al ombligo.
0: Prácticamente al frente.
2: Prácticamente encima de nosotros.
1: Aquí la vemos cuando entra.
2: Claro.
0: Ya solamente nos falta escuchar y
1: cuando hacen el show.
2: Sí. Ya sentimos hasta el sudor. Niña que acaban de entrar al videochat de mi corazón y mi vida y de los almuerzos que vende la señora Yamile de mi alma. Contigo a veces siento mi corrientazo.
0: No, es que música, ya tenemos las 7:39 minutos.
2: El señor me tocó el pelo, pues yo sé

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0: Olímpica 094.3, seguimos también con nuestros oyentes a través del WhatsApp Olímpica. Pueden enviar ya mismo su nota de voz, ese reporte de sintonía ya mismo a través de nuestro WhatsApp Olímpica 320-6716-943. Ahí estamos también pendientes de nuestros oyentes que nos van enviando su mensaje, notas de voz a través de Olímpica Estéreo. Saludo para el amigo del O495 que escucha Olímpica Estéreo. Hola, buenos días.
1: Yo escucho Olímpica Estéreo 94.3. Buenos días a la mesa de trabajo para... a comentarles que por acá, por el sector de la Martinica, hay un hay una partecita donde está generando como un pequeño conato de incendio que puede generar en algo más grande, a ver si de pronto nos colaboran ahí, porque es hacia la montaña, la zona verde, de pronto se nos quema,
2: sí,
1: todo,
2: claro,
1: eso.
2: Claro.
1: Dios mío, pues para ver si bomberos o alguien hace presencia por allá. Ahí se alcanza a ver desde la central, se ve perfectamente. Y está como cogiendo más humo, entonces, para ver si le toman medidas a eso pronto, porque desafortunadamente de pronto nos puede convertir en un conato de incendio mayor.
0: No, pero Dios quiera que no, Lizo. Muchísimas gracias. Ahí por comentarnos, nos envía foto y todo también a través de Olímpica 094.3. 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Más oyentes, a esta hora también van llegando con mensajes, notas de voz a través de nuestro WhatsApp Olímpica. Buenos días, buenos días.
3: Vale, primo, buenas días. Ahí le concitamos la plata para que nos pongan el palco VIP en Cali para ir a ver la posición del presidente. Usted me dirá a qué hora que viene el platanocóptero a recoger, ¿no?
4: Platanocóptero.
0: 7:43 minutos de la Olímpica, 94.3. 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Saludo para el
5: O543 de la Ola Amarilla. Sí. No me dejaron terminar. Hoy definen si la ley seca va para todo el país.
2: Así no.
5: Es una propuesta que está haciendo.
2: Ah, verdad.
5: Están pidiendo al ministro, eso lo maneja el interior.
2: Ministerio del Interior.
5: Es de Benedetti, el que define.
0: Saludo para el T508.
5: El T508.
0: Ahí va con la camiseta del Tolima.
5: Cali va a haber toque queda en la noche.
2: Sí, señor.
5: Y en el día, ley seca y prohibición, no va a haber ni buses.
0: Ni carros, ni motocicletas.
5: Durante todo el día, el viernes. En Cali. Es que eso está complicado, hidráulicos. Hablando
0: de y desde la semana pasada están haciendo muchos retenes, están haciendo muchos controles, requisas, bueno, de todo.
2: Oiga, minero, pero entonces sería cuando implementarían entonces la ley seca.
5: Pero definen hoy.
0: Voy a hacerlo para el amigo del L980.
2: Sí, señor.
5: No es un hecho. Le hicieron la solicitud al Ministerio del Interior que revisara debido a la situación que está presentando. ¿Sí me entiende? Secuestraron a un policía en el Cauca. Sí. Mataron dos en el Tolima.
2: En el Tolima, sí, mano.
5: Colocaron una bomba.
0: Cúcuta. Saludos para el T698.
5: La policía. No, hallaron un cargamento de armas en el Huila. Capturaron a tres guerrilleros en el Huila. En fin, eso está complicado. Entonces le están pidiendo al
2: ¿Usted como ciudadano está asustado, Beto?
5: No, pues porque hasta...
2: Digo, no, pregunto. Yo pregunto porque pues cualquiera le puede suceder, ¿no?
5: Estoy rogando que llegue rápido el 7.
0: Bueno, por acá atrás de Olímpica, 7:45, oyentes. Hola, buenos días.
6: Buenos días, Olímpica. Un saludo desde Burgos, España.
2: Burgos, oiga.
6: Corre la vuelta, Burgos, ciclistas. Con los buenos colombianos, un saludo para el Beto Peña, el hidráulico, el Juli Juli, bendiciones.
0: Bendiciones.
6: Burgos, España, Camilo Sánchez, un saludo para mi cuñada Lorena Magali, en el barrio Prado 2.
0: Listo, muy bien, excelente. Oiga, a esa hora también.
5: Me dice saludo a la cuñada, no como el hidráulico.
2: Pero cuál si no tengo.
5: Me dice a mí que se la salude.
2: Oigan al otro. No tengo cuñada.
5: Oiga, saludo para Norita Herrera. ¿Sabe dónde está?
2: ¿La de Arapa Caliente?
5: No, Inelita Herrera, la que cumplió años. Cumplió años la semana pasada.
2: Sí.
5: Después cumplió año el esposo.
2: Sí.
5: Y ahora están celebrando 40 años de estar juntos.
2: Uy, por eso.
0: No sé, así, oiga.
5: No tenía ni una boca al cura que los casó.
0: 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Es ahora con más oyentes. Hola, buenos días.
7: Buenos días, Olímpica Estéreo, la número uno. Hace rato no los molestaba. Desde Unicar, escuchándolo siempre.
0: Ah, qué bueno.
7: De aquí, Angélica. Un gusto y un placer volverlos a escuchar. Dios me los bendiga.
2: Angélica, mía.
7: Muy bonito y lindo y hermoso día. Mil bendiciones.
0: Excelente, muchas gracias. A través de Olímpica Estéreo 94.3.
5: La policía metropolitana de Ibagué. Un abrazo ahí para todas las muchachonas.
0: Ah, qué bueno.
5: Y la policía, en la metropolitana de Ibagué.
0: Bueno, muy bien.
2: Se está portando juicioso, tranquilos.
0: 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A esta hora con Olímpica Estéreo, señor.
5: La fiscalía.
2: También.
0: Qué bueno. Qué chévere, qué chévere. Por acá, oyentes, hola, buenos días.
4: Olímpica, buenos días. Reportando sintonía desde Verona, Italia. Verona, Italia. Un saludo a mi amigo Ricardo Sosa en Alma Café y para saludar a la familia Poveda Cubillos en el municipio de Líbano, Tolima. Mire, no ha subido el nuevo presidente, ya empezó a hacer estragos con el subsidio del adulto mayor, vea, ¿sí ven? Ya lo quitaron. Qué pecado esa gentecita que realmente lo necesita.
0: Bueno, ya tenemos las 7:48 minutos.
5: Eso no lo han quitado.
2: No, nada.
5: Eso no lo han quitado. Bueno. Me parece que va a haber más exigencias. Sí. Pero es más, el nuevo presidente lo va a aumentar de 230 a 400.
2: ¿Es 230 lo que está recibiendo 230, ahorita?
5: Sí, a 400. Lo que pasa ahora, la modificación no tiene nada que ver con el nuevo gobierno, este gobierno. Pero va a haber más exigencia.
2: Claro.
5: Ya, por ejemplo, ayer explicábamos.
2: Para que no se cole más de uno ahí.
5: Exactamente.
0: Claro, es que es, pues, digamos pero que en cierta
5: el
0: parte
5: programa necesario. El programa no se acaba.
2: Y yo le digo que yo voy a tomar el año entrante ese programa.
5: ¡No!
2: Para...
0: Señor, 7:48 minutos con Olímpica Estéreo. Nos vamos con noticias a esta hora con Olímpica.
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5: Ay, señor, Olímpica. Me encontré con la doctora Liliana Espina. Y la única que una vez en cuanto me saluda.
2: A carajo, dijo doña Liliana.
5: Sí, un abrazo para ella. Un bonzote.
2: Sí, bella,
5: mi vida. No aguanta que lo echen en la casa.
2: Ay, señor, que
0: bueno, en fin, la... a ver.
5: No siento que se hizo justicia.
2: ¿Y eso?
5: ¿Qué? Madre de una víctima rechaza condena. Usted que tiene buena memoria, ¿se acuerda que meses atrás o el año pasado mataron a dos hombres en Hidroprado? Pues, ¿cómo le parece que Aiza Gutiérrez, madre de una de las víctimas, aseguró a Olímpica Estéreo que la pena impuesta a Alexander Quintero no corresponde a la gravedad del crimen y pidió a la justicia revisar el proceso? ¿Ahí qué se puede hacer, hidráulico? Pedir que lo revisen, ¿no?
2: Sí, claro.
5: Pero se le pide directamente a quien, en este caso, sería el tribunal o a la corte o al Consejo de Estado.
2: ¿Quién lo recibió?
5: No, porque el despacho. Uh-huh. Se condena aquí el despacho. Mire, venga, lea para que usted
2: me avise. A ver, lea más bien.
5: Derecho. Si no, llamemos al abogado Osorio.
2: A Osorio, sí, él está en sintonía.
5: La sentencia, 17 años y 10 meses. ¿17 años y 10 meses por matar dos males? Oh, muy poquito. ¿Cierto?
2: Señor.
5: Sí, la sentencia de 17 años y 10 meses de prisión impuesta a uno de los implicados en el asesinato de Hernán López Navarro y su hijo, Hernán Felipe López Gutiérrez, ocurrido en octubre del año pasado en el sector de Hidroprado, generó inconformidad entre los familiares de las víctimas, quienes consideran que la pena es insuficiente. Tienen toda la razón. ¿Ah? En diálogo con Olímpica Estéreo, la señora Aiza Gutiérrez, madre de Hernán Felipe López y expareja de Hernán López Navarro, expresó su descontento tras conocer la decisión judicial. Tienen toda la razón. 17 años.
2: No, negro, ¿y qué parece?
5: Por matar dos personas, padre e hijo.
2: Pero como...
5: Y lo mataron por robarlo.
2: Pero dice la justicia que no se puede condenar dos veces por el mismo delito. Imagínate. Le dicen, no sé, Sardino. Porque es que como estamos empezando, hay hasta este
5: tengo
2: cuarto.
5: Que llamar al doctor.
0: No. 7:51 minutos, 7:51.
2: Es penal, yo todavía no he visto penal.
0: 7:51 a través de Olímpica.
5: Ahí.
0: Padrecito.
9: Hermano es un vivo.
5: Ay, padre.
9: Buenos
5: padre,
9: días para padre. Todos ustedes. Un abrazo. No me condenen, por favor, al muchachito que, bueno, está veterano, canoso y todo, pero tampoco me lo jodan.
5: Ya para el cuarto, ya el cuarto tiene que ya, ¿cierto? Defenderse, ¿no, Juli?
9: Pues sí, tiene que defenderse, pero en la casa con la... Apagar el otro semestre.
5: Ya cuarto, como
9: todo. Ya, hace tiempo, sí, yo.
5: Bueno. Uno no estudia porque...
9: Y con materia de quinto.
5: No, a ver. Porque no le da la gana.
9: Ah, bueno, para que tú sepas,
5: Bueno, padre, ¿cuál es el robo para ver porque usted igual al civil?
9: Ya tú sabes. Que la presencia de Guillermo Alfonso Jaramillo, la belleza de Rigoberto Durán, la elegancia de Verónica El Coser y linda figura de Maelo Ruiz esté con todos ustedes.
5: Amén.
9: Recuerdo que el otro día llegó el desguazador. Perdón. Al confesionario un borracho y se quedó callado. Al no escuchar nada, tocó la pared. Le dije, hijo, ¿en qué te puedo ayudar? Digo, el borracho, no señor, no me haga bulla, que aquí tampoco hay papel.

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0: seguimos en Temprano Más Bacano, de nuevo en la consola, campeón. De nuevo aquí aplastado frente a la máquina, frente a la... piloteando de nuevo la nave. Bueno, señor, te sé callado, que ahorita viene el hombre. Don Betico, ¿qué tal? Buena mañana.
1: Ya lo presentamos, Franzo.
0: Bueno.
1: Tenga paciencia, un tío que primero vamos con oyentes.
0: Esa vaina.
1: Y el resumen.
0: Sí, señor.
1: ¿El hidráulico?
0: Aquí estoy, minero.
1: No te dejes pendejear de Franzo.
0: Sí, no. Este también a montarse la uno ahí también, don Franzo. Bueno, son las 5 de la mañana. ¿Qué? 5 de la mañana. 8-4.
1: La costumbre,
0: es que
1: estamos,
0: man.
1: Estamos solos.
0: Sí, Soledad Regipo. Sí, señor.
1: Por el día de hoy.
0: ¿Ah?
1: Y Guri acaba de salir a un evento.
0: Oye, ¿por qué suspenderían al director, verdad? ¿Qué vaina? Ah, sí, es que la gente me oiga, Dios mío.
1: Me molesta mucho.
0: Sí, será, es que también le da por echar lora. 8 de la mañana, 5 minutos temprano, es más bacano, Olímpica.
1: Sí, Malejita, de vacaciones.
0: Sí, pero sí vuelve a Malejita, ¿verdad?
1: Sí, claro.
0: Ah, bueno, mire a ver, don Betatoño, porque es que también ustedes...
1: El mismo trato me daba a mí.
0: Sí, la... oiga, es que agarraban y venían y lo llamaban a uno. Ay, Beto Peña, no sé quién. Ay, yo lo vi que lo estaban sacando de la UCI.
1: Oiga,
0: que estaba por allá en medicina legal. La gente, negra.
1: 8 de la mañana, 4 minutos, 8-4.
0: A ver, ¿qué dice?
2: Ese Beto Peña, buen día a todos, todo el grupo de Olimpia. Está haciendo el clanco, pero está fuera, suave, está ahí 80, suave, está suave, clanco, está suave.
0: Oiga, vea por ahí por la pelota, Ford, dice. Bueno, oiga, a ver qué más dice por aquí. A ver. Bueno, espéreme tantico que llamó la patrona y esta toca contestarle ya o yo. Bueno, a ver, dice por acá, a ver, saludo para todo el personal de Molino de Doima, dice por acá un amigo.
1: La gente de Doima.
0: Sí, señor.
1: Proveniente del municipio de Piedras.
0: Bueno.
1: La gente en Doima.
0: Señor, buenos días, familia.
3: Señora Olímpica, muy buenos días, jefe hidráulico.
0: Sí, señor.
3: Beto. Hay un trancón que no se mueve para nada, desde la 19 hasta la 23 con cuarta. Y los agentes de tránsito no están por ahí. Por favor, para que nos colaboren.
0: Oiga, mi negro. Ay. Bueno, pilas en la jugada porque es que se requieren y se necesitan, sí, ¿no, minero? Angélica Barón está en sintonía también. Dice que un saludito de cumpleaños, con todo gusto más adelante, sobre las 9:30. Claro, que sí, con todo gusto. María, dice así, Olímpica, 8:06, temprano más bacano. Bueno, dice que... ¿A que cómo se llama esa canción que estaba sonando? Esa se llama... Espérame tantico. Todo lo fue. Esa canción se llama Todo lo fue. ¿Qué, minero?
1: Y siguen los cambios en la... Alcaldía de Ibagué.
0: Oye, ¿qué pasó ahora?
1: Salió Carlos José Corral de la gestora urbana.
0: ¿Ah, sí salió?
1: Sí, que estuvo este día.
0: Sí, que estuvo por acá. Ah, en verdad salió don José.
1: Carlos José. Sí. Carlos José Corral. Buen tipo, ¿ah? ¿Eh? Mucho tiempo ahí en el día.
0: Sí.
1: Cambio a la lata, eso. Él era el de la Dirección de Recursos Físicos.
0: Sí, señor.
1: Oye, ¿qué pasó?
0: Buena persona, buen ser humano.

0: buena.
1: ¿Para qué muchos están renunciando?
0: ¿Para qué?
1: Porque tienen aspiración política.
0: Ah, cierto, para consejo, llegar al consejo.
1: Asamblea, y alcaldía.
0: Bueno, ahora saludo para el V456, V456.
1: Que yo lo voy a hacer.
0: Bueno, sí, señor.
1: Y el amigo, ¿qué color es ese carro?
0: Ole, qué color, ¿verdad?
1: Gris clarito, ¿verdad?
0: Sí, señor, gris clarito. ¿Sí? Ahí no usted. Así como gris clarito, como un poquito ratón. ¡Mi negro! Son las 8 de la mañana, 7 minutos, 8-7. Nos vamos de resumen en temprano, es más bacano. Espere que lo estoy buscando, mi negrito. El resumen en temprano.
1: Primero, Piqui Placa.
0: Piqui Placa, ¿no?
1: Venga, le colaboro aquí. Piqui Placa para hoy.
0: Sí, señor.
1: Sí, vehículos particulares,
0: sí,
1: 8 y 9.
0: Sí, señor.
1: La buseta de servicio urbano, placas, terminas en cero. Los taxis, placas.

0: ¿Sabes quién reporta sintonía?
1: ¿Quién, mijo?
0: El gran Ernest.
1: ¡Ole, saludos, Ernestito, mano!
0: Ernest, queremos mucho.
1: Un oyedor de toda la vida. Sí, sí. Gran ser humano, bailarín. Extraordinario ser humano. Estilista.
0: Sí. Un abrazo, Ernest. Que Dios te guarde.
1: Ha tenido 17 amantes en un solo día. Una cosa, ¿verdad? Que eso no lo hace cualquiera. Récord mundial. Mi negrito, son las 8:08, temprano más bacano.
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0: A la cárcel de Vigadilla, los 7 integrantes del grupo delincuencial Cronos en la ciudad de Ibagué lo señalan de la venta de estupefacientes en distintos sectores de la Comuna 1 de esta capital. La fiscalía les imputó los delitos de concierto para delinquir y tráfico, fabricación o porte estupefacientes.
1: 8 de la mañana, 8:08, temprano y más bacano, 8:08.
0: Tras la muerte de dos personas en los últimos días, Administración Municipal anunció la instalación de reductores de velocidad en el barrio El Topacio de la ciudad de Ibagué. Recordemos que en esa zona de la capital tolimense fallecieron en accidente de tránsito un motociclista y un conductor de la Ola Naranja tras ser embestido por un motociclista. Atención, familias afectadas meses atrás por un incendio en el barrio Los Álamos de la ciudad de Ibagué denuncian falta de soluciones. Los damnificados denuncian que todavía no tienen claridad sobre las ayudas prometidas ni sobre el lugar donde podrán reconstruir su vivienda. Tras las primeras semanas de la emergencia, las ayudas humanitarias comenzaron a disminuir, lo que ha incrementado la preocupación entre quienes perdieron sus casas.
1: Ya son las 8:10, 8:10 temprano y más bacano.
0: 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Atención, rescatan 4 animales bajo la ley Ángel tras denuncia por presunto maltrato. Los animales fueron puestos bajo protección del CAPA. Se trata de un perrito o un perro, sí, y 3 gatos, oh, entre ellos 2 crías. Oh. Autoridades encontraron que los animales, sí, presentaban mucosas pálidas y un estado general que requería atención inmediata.
1: 8 de la mañana, 10, 8:10, temprano, más bacano, Olímpica les acompaña.
0: Hallan a un hombre en crítico estado de salud cerca del puente de la Cartagena en la ciudad de Ibagué. La víctima se encontraba dentro de una fuente hídrica. Las circunstancias que lo llevaron hasta este lugar son materia de investigación por parte de las autoridades.
1: 8:10, temprano, más bacano, 8:10, Beto informa.
0: La Comisión Local de Fútbol en Ibagué autorizó la apertura de fronteras para el ingreso de hinchas del Deportivo Independiente Medellín para el encuentro en el día de hoy en esta capital frente al Deportes Tolima. Se decretó la restricción de la venta y el consumo de bebidas embriagantes en sitios públicos en el perímetro comprendido entre las calles 35 y 40, entre carreras segunda, cuarta B y cuarta C, desde las 12 del mediodía hasta las 11 y 50 de la noche. Ejército Nacional logra el sometimiento a la justicia de integrante de un grupo armado organizado residual en la ciudad de Ibagué. En lo que va corrido del presente año, ascienden a 6 los integrantes de grupos al margen de la ley que se han entregado ante las tropas de la 6ª Brigada del Ejército en diferentes municipios torrimenses, con el fin de aprovechar el programa que brinda el nuevo presidente de la República. Atención, contundente golpe al narcotráfico en el municipio de Natagaima, sur del Tolima. Uniformados de la policía incautaron 170 kilos de marihuana, avaluados en cerca de 100 millones de pesos. El estupefaciente era transportado en un vehículo particular. El conductor fue capturado.
1: Bueno, es el resumen de noticias que nos comparte don Beto Peña en Temprano es más bacano, 8-12, 8-12, 8-12, Temprano es más bacano, 8-12, Olímpica, les hace muy buena compañía, sí señor, no se retiren del dial, que seguimos con más información.
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0: Arrancó la fecha número 3 del Campeonato Profesional Colombiano.
1: Sí, señor.
0: Empataron 1-1 Bucaramanga-Cúcuta en el Clásico del Oriente Colombiano.
1: Es muy bueno el partido, dijo usted, ¿no?
0: Muy buen partido.
1: Sí, señor.
0: Comenzó ganando Cúcuta, empató Bucaramanga.
1: Sí.
0: Cúcuta desperdició un cobro de punta penal. O lo atajó mejor Pierre Marín.
1: A Pierre Marín,
0: ¿no? Arquero del Deportes Tolima.
1: Sí, señor. Buen arquero chino, ¿no?
0: Al final de expulsar un jugador al Cúcuta, al Bucaramanga.
1: Sí.
0: Convirtió un gol en tiempo de adición, pero no se lo validaron.
1: Oye, don Beto, desmantelaron al Bucaramanga. Recuerde usted que estaba.
0: Ah, sí, pues, Leonel.
1: Estaba, ¿cómo se llama? Pons. Estaba
0: el sigue.
1: Sigue Pons. Sigue. Estaba también este otro, Brambuesa.
0: El argentino, sigue también.
1: También, bueno.
0: Sigue también. Hoy continúa la jornada, la número 3 del Campeonato Profesional Colombiano, con los siguientes partidos. 4:10 de la tarde, en Villavicencio, Llaneros, Fortaleza. a las 6:15, Estadio Manuel Toro, Gabriel Camargo, Salamanca, de Ibagué, Tolima, Medellín. Y a las 8:20, Millonarios Deportivo Pasto. Y Deportes Tolima espera hoy a Sergio Aguayo, jugador mexicano, delantero, hará los exámenes médicos.
1: Mi negro.
0: De pasarlo, será un jugador vinotinto.
1: Con ese apellido parece que fuera más como paraguayo, uruguayo, sí, argentino. Aguayo, porque mexicano no he escuchado mucho de ese.
0: Él nació en los Estados Unidos.
1: Ah, nació en los
0: Pero dos. Es nacionalizado mexicano.
1: Mexicano.
0: Alguien me decía lo mismo esta mañana.
1: ¿Cierto?
0: Con ese apellido Aguayo.
1: Sí, parece como del sur.
0: Sí.
1: Señor, no tan mexicano.
0: Sergio se llama delantero. Bueno. Es esperado hoy en Ibagué.
1: Le vaya bien a don Sergio Aguayo. Que viene para el deporte.
0: Sí, sé que aporte. Si se queda en el club,
1: sí.
0: Que se quite los guayos, entrene y sea y juegue el próximo martes y aporte.
1: Aporte, de una vez que es lo que se requiere.
0: Sí, porque
1: se
0: equipo necesita. Para liga tenemos. Sí. Necesitamos es reforzar el equipo para Copa Libertadores. ¿Cierto?
1: Ajá, lo que necesitamos.
0: Copa Libertadores estamos muy livianos.
1: Ay, es que
0: octavos de final de Copa estamos muy livianos.
1: Claro, livianito. Usted lo ha dicho, Juan Padre.
0: Para liga estamos bien.
1: Sí, señor.
0: Con el equipo le pintamos la cara al Nacional. Este equipo le pintamos la cara a Millonario. Se la pintamos al América. Pero en Copa, octavos de final.
1: Ay, sí, señor. Ay, mi negro. Bueno, ahí tiene entonces el partido, ahora el partido, mi negro.
0: 6:15, que usted no oye, usted sí.
1: Ay, pero como a mí me gusta también que me repita don Fernando también, ¿no? Bueno, mi negro, nos vamos entonces a conocer. Sí, señor, ahí llegó. Sí, bueno, sí, señores, no van a ser ustedes capaces de...
0: Yo, Franzo.
1: ...de presentarme.
0: Ay, espera, hermano.
1: Bueno.
0: ¿Cómo le ha ido, Franzo?
1: Bien y mejorando, siquiera regular.
0: Bien.
1: Les traigo los chismecitos.
0: A ver, ¿qué chisme trae, Franzo?
1: Me voy con un chismecito.
0: Su sección es muy buena.
1: Bueno, más les vale que les guste la sección, o si no ustedes me dicen y no vuelvo, les dejo esto aquí botado. Ustedes me dirán.
0: Usted aporta, usted es un tipo que aporta.
1: Bueno, yo...
0: ¿Cómo le ha ido, mi viejo querido?
1: Donde no aporto es en la casa.
0: Usted es de Villanueva, Guajira, ¿cierto?
1: De Villanueva, Guajira,
0: pero
1: sí, señor.
0: Pero vivió en Medellín mucho tiempo.
1: En Medellín estudiamos ahí en la universidad.
0: ¿Usted es arquitecto?
1: Nos hicimos arquitecto.
0: ¿Usted es arquitecto o ingeniero?
1: Arquitecto, señor.
0: Pero no, se le cayó un andén.
1: No me alcanzó la plata para la ingeniería, pero sí me alcanzó el calzón para ser arquitecto. Bueno, señor, todo bien.
0: No ejerce la profesión, ¿cierto?
1: Señor.
0: ¿No la ejerce?
1: No, estuvimos ejerciendo durante 10 años, pero sí. Nos enamoramos.
0: ¿Qué le pasa a lo de eso? ¿Quién es arquitecto?
1: ¿Quién, mi
0: nombre? César Augusto Londoño.
1: César Londoño.
0: Y nunca la ha ejercido.
1: Sí, señor.
0: El doctor Peláez es químico. Y nunca la ha ejercido.
1: Sí. Nunca la he ejercido tampoco. Bueno, ahí tiene entonces. Hay mucha gente que se dedica a otras cosas después de haber estudiado alguna otra, ¿no? Bueno, mis amores lindos, no está mi mono. A mi mono no lo vuelvo a molestar. Porque
0: mañana la
1: cosa está delicada. Le voy a hablar de la millonaria cifra que ganaría Rafael Poveda si decide demandar a sus acusadoras por el tema de acoso sexual, que parece que no va a tener fundamentos.
0: Parece,
1: no nos crean, nos limitamos a lo que dice la justicia. Mi negro, ayer Jorge Alfredo Vargas dio la cara tras escándalo de acoso en Caracol.
0: Sí.
1: Se vio.
0: ¿Le fue a fiscalía ayer?
1: Sí, señor, ayer le tocó el palo quemado, el señor responder, dar la cara y está muy desmejorado.
0: Claro.
1: Está muy paliducho, está bajo en nota.
0: Ayer me confirmaron.
1: Eso como que...
0: Ayer me confirmaron.
1: ¿Qué te confirmaron?
0: Es compañero de trabajo.
1: Sí,
0: él,
1: señor.
0: Él sigue en el hogar con su esposa, pero abierto.
1: Don Jorge Alfredo, le cuento que anda malito de apariencia.
0: Claro,
1: ya no es tipo alegre, dicharachero.
0: Esa situación destruyó su vida.
1: Ajá.
0: Profesional.
1: No es fácil.
0: No es fácil.
1: Un abrazo, campeón. ¿Cómo te va el 014?
0: El hogar está destruido.
1: Vamos a ver, mi negrito.
0: Además, la esposa de él también es una extraordinaria presentación de la
1: claro,
0: televisión.
1: Claro, y que por más que no quiera...
0: Él trabajó en RCN, ¿cierto?
1: Él trabajó, creo que...
0: Ella
1: trabaja todavía, mi negro.
0: Sí, en RCN.
1: Inés María, sí, ella está todavía ahí presentando el noticiero del mediodía.
0: ¿Sara Maín, cómo?
1: No te entiendo.
0: ¿El apellido?
1: Es Sabaray.
0: Sabaray. Ella todavía está ahí,
1: sí. Sí, ella ahí sigue en el canal y pues,
0: ay, es
1: pues no es fácil porque la van a tildar o la van a acusar. Hay gente inescrupulosa que no sabe respetar ese tipo de situaciones.
0: Sí,
1: mi negro.
0: No lo pueden culpar por los errores de los demás.
1: Así es, mi negro, así es. Bueno, Sardino, son las 8:18, me voy con mi refrán que dice...
0: ¿Cómo dice tu refrán, Pantano?
1: Bueno, el que le van a dar...
0: ¿Le guarda?
1: No, el que le van a dar que lleve pomada. Bueno, nos vemos, mis amores, chao. ¿Qué hora son, Beto Peña?
0: 8:18.

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1: Bueno, mineros, retornamos, regresamos, seguimos en temprano, es más bacano. ¿Qué horas son, Beto Peña?
2: 8 de la mañana, 21 minutos, 8:21. Déjeme saludar.
1: ¿A quién
2: al
1: dijo?
2: Al R519.
1: Sí, señor.
2: Al M554.
1: Sí, señor.
2: Y al Q603, todos conductores de la ola amarilla.
1: Bueno, aquí estamos, seguimos en temprano, es más bacano. La familia ahí conectadita, siempre con nosotros. Gracias, bendiciones infinitas a todo el combo olímpica que está al otro lado de el radio, la vitrola, el pasa cinta, bueno, en fin. Allá, sí, señor. A ver, nos están solicitando la oración de Camilo. Con todo gusto, ya la estamos compartiendo. Ahí está, ya que sonó sobre las, ¿cómo se llama?
2: Cinco y...
1: Sí, señor, 5:30, ¿no?
2: 5:30, más o menos.
1: Sí, señor. A ver qué nos dicen en esta nota de voz. Son las 8:22, buenos días.
3: Ese nació hombre también, pero nunca lo ha ejercido.
1: No le entiendo, ¿no? No le entendí. Bueno, ahí está. ¿Qué dice por aquí? A ver, otra nota de voz, familia. Son las 8:22, 8:22.
4: Señora Olímpica, muy buenos días. Betico Peña, mire, una recomendación para la Secretaría de Movilidad de la señora alcaldesa. Usted va a tener que llenar toda la ciudad de reductores de velocidad, porque esa es responsabilidad tan grande de los motociclistas y vaguereños.
2: Sí.
4: Que se puede decir que ya casi son todos. Tan grande andar con la moto de noche sin luces, cuatro tiempos, que no hacen ruido. Y a toda velocidad, eso es una irresponsabilidad total y falta de autoridad de la alcaldía y la Secretaría de Movilidad. Pongan en cintura a todos los motociclistas sin vergüenza y verá que se menos van a la Secretaría. Recordarle a la Secretaría de Movilidad que el límite de velocidad en la ciudad de Ibagué, en la parte urbana, es de 30 kilómetros por hora y 60 en la parte ya distanciada de los barrios. Y tenga en cuenta que esa gente no está cumpliendo el límite de velocidad.
3: Oiga, Betico, de la cosa se mandó a largar el miembro para que...
1: Bueno, oiga, 5:06 a.m.
2: Está comuniendo con el papá. Él.
1: Hola, Sardino, un abrazo para... ¿Ese es Don Lengua? No, sí, señor.
2: Bueno, amigo, querido,
1: el R650, que lo tiene chiquito, está diciendo él algo así, el R650 está mandando unas señales así. Bueno, el R650. Bueno, señoras y señores, temprano es más bacano. 8:23, 8:23. A esa hora más noticias con Beto Peña, Olímpica Estéreo.
2: Familias afectadas por incendio meses atrás en el sector de Los Álamos, ¿te acuerdas? Denuncian falta de soluciones. Es que ese es el bendito problema. Lo que está aconteciendo en Venezuela ahorita. Espérese por ahí en 3, 4, 5 meses que todo el mundo olvida a esa gente.
1: Sí, señor.
2: Lo mismo está aconteciendo aquí con Los Álamos.
1: Ay,
2: los damnificados denuncian que todavía no tienen claridad sobre las ayudas prometidas, ni sobre el lugar donde podrán reconstruir sus viviendas. Les decía que más de un mes después del incendio que destruyó varias viviendas en el barrio Álamos de la ciudad de Ibagué, algunas de las familias afectadas aseguran que todavía desconocen cuál será la solución definitiva para su situación, aunque reconocen el apoyo recibido en los primeros días de la emergencia. Afirman que las ayudas han disminuido y que las promesas sobre vivienda temporal o subsidio aún no se concretan. La incertidumbre sigue siendo el panorama para varias familias que perdieron sus viviendas tras el incendio registrado en el barrio Álamos, en la comuna 7, la capital del departamento del Tolima. Según algunos damnificados, las reuniones con diferentes dependencias de la administración municipal no se han traducido hasta el momento en una solución concreta.
1: Ay, mi negro.
2: Eso cuando recién acontecen las cosas de María.
1: Todos a campecho empezamos.
2: ¿Se va a acordar de mí? En 3, 4, 5 meses nadie habla de Venezuela.
1: Sí, ¿no? Ay, qué pesar, mano. Qué pesar. Ojalá que no sea así. Ojalá nos equivoquemos. Bueno, 8 de la mañana, 8:25. Olímpica. Aquí estamos. Les acompaña la mejor Olímpica Estéreo.
2: De bello, no,
1: Betico.
2: ¿Cómo le ha ido? Vengo de sopa.
1: Un saludo para ti y para todos los que están en sintonía.
2: Venga, ¿por qué tenés que llorar?
1: ¿Qué más, Beto Preña?
2: ¿Pero por qué tenés que llorar? Te estamos atendiendo bien.
1: Así es lo que pasa.
2: ¿Cómo te ha ido?
1: Muy bien, me alegra. Saludos para el señor del conductor.
2: El O 007. Panita, que Dios lo guarde. O 007.
1: No, Nancito campeón.
2: Ya. Bueno, no vas a llorar.
1: Porque sacaron al director. ¿Por qué lo sacaron?
2: No, está en una reunión. Saludo para él, más muerte de risa.
1: Saludos para el señor.
2: El P-084, que usted es un lloro.
1: ¡Ay, señores!
2: El P-084, que usted es un lloro.
1: Ya ha hecho mucha escalera hoy el señor.
2: ¿Cómo?
1: Ya ha hecho mucha calela hoy. Hola, Manganme un mega, el 138.
2: Uy, venga, le cuesta para ver bien.
1: Sí, señor.
2: O 038.
1: Pues tengo las bafas.
2: O 138.
1: Sí, señor.
2: Bueno, le cuesta para esto, ¿qué?
1: Bueno, venga, no, párele, hola.
2: ¿Se da cuenta que se escucha bien cuando usted no llora?
1: Señor, no
2: lloro.
1: Usted
2: muy lloró,
1: no, para nada. Lo que pasa es que me va a pensar que cómo van a castigar al señor director.
2: Ah, esta es una reunión de directores,
1: hombre. Ah, bueno.
2: Ya, okay. Ya mañana está otra vez con nosotros.
1: Sabemos que no hemos la vez que me atrevo a bebida, a postre. El señor Rodman,
2: todo el Rodman lo tiraron aquí y quebró esto.
1: Luis Ricardo, todos me van a traer zancudos, pero van de vida. Que tienen del director.
2: No llore, hermano, ya lloró, hombre. No, hermano. No.
1: La bandera,
2: no,
1: ¿dónde está?
2: No, me está una reunión, no joda.
1: ¡Vuelve! ¿Petostreña? Sí,
2: como dice Malea, con la lloradera usted le saca uno a la piedra.
1: No, venga, Petostreña, tengo pregunta.
2: A ver, pregunte.
1: Te la meten en la cama, te la meten toda, te la meten hasta que desocupen lo que lleva adentro y te la meten y puedes llorar.
2: No, sea grosero. ¡Respeta, hermano!
1: ¡Pero yo no digo nada!
2: ¿Qué es?
1: ¡La jeringa!
2: Ya, disculpe, llorón. Sí,

0: ¡Avanzamos, mi negro! Son las 8 de la mañana, 8:30. Saludos para Amarillito.
1: El Q318. Q318 de la hora amarilla.
0: Con la camiseta del Tolimanche.
1: Exacto. Saludos para el N288. Hoy juega lo más lindo, lo más bello, lo que representa Ibagué, lo que representa el departamento del Tolima. Y en Copa Libertadores representa a Colombia. Nuestro amado Deportes Tolima, hoy, 6:15 de la tarde, Estadio Manuel Murillo Toro, Gabriel Camargo, Salamanca, frente al Deportivo Independiente Medellín.
0: Bueno, mi negro, le cuento que por aquí nos envían, mi negrito.
1: Julián me dice que saludemos.
0: ¿A quién?
1: Al personal del molino de Doima.
0: De Doima, ¿no?
1: Mire, mire.
0: Sí, ya los llamamos, ya los saludamos.
1: Pero sí. No, un abrazo, Juli.
0: Claro.
1: O sea. Juli, ¿le parece como el amigo suyo? ¿De quién seguía? ¿Le escribe a usted, me escribe a mí, le escribe al director?
0: No, porque lo escribió en el grupo, señor.
1: Ah, este es el grupo.
0: Hola, pero no le... Enero nos envían un reporte de un escape de agua.
1: ¿Dónde?
0: Desperdicio del depreciado líquido. Pero no nos dicen por qué lugar. Espéreme tantico, sí. A ver, ahora sí lo vamos a escuchar aquí, eso. Buenos días. Buenos días. Pero no nos dicen en qué lugar, hola, es que también si van a enviar el video, muchachones, envíenlo donde no se expresen y manifiesten en concreto lugar del desperdicio, de donde se está.
1: Saludo para el Z477, panita, saludos, Z477, abrazo mi Dios querido.
0: Vea, ya lo enviaron, el nuevo armero, primera etapa, ya lleva el reguero más de 8 días.
1: Saludo para el P093 de la ola amarilla. También para el P989, abrazo mi Dios querido. Barrio Almero.
0: Barrio Nuevo Armero, mi negro.
1: Nuevo Armero.
0: Que ya lleva 8 días ese reguero de agua ahí, hermano. ¿Hasta cuándo? Ay, Diosito santo. Bueno, no importa. Yo sé que van a trabajar, señor. 8:32, buenos días.
2: Buenos días, señores olímpicos. A usted y a la mesa de trabajo, una pregunta. ¿Cómo bueno, es nomás posible que a la gente más pobre le van a quitar el Silvén porque de casualidad tienen un X? No, eso es una injusticia. ¿Cómo es el cuento? Investiguen bien para ver cómo es ese cuento de que la persona tenga un NECI, ya se lo van a quitar. No, perdón, le van a quitar el Silvén porque ya tiene el NECI. No, qué tristeza. No, man.
0: No, que van a hacer una evaluación más minuciosa. No quiere decir que les quiten el NECI o que le quiten, perdón, porque tengan el NECI, pero sí van a hacer una evaluación más minuciosa. A ustedes puede llegar a su NECI, digamos, unos 20 mil mensuales, 30 mil, algo que no supere. Un saludo para el N655, no es así, negrito. N655.
1: Pero el público, por ejemplo, si hay mucha gente. Por ejemplo, los que trabajan en el estadio.
0: Sí.
1: En el estadio el 90% de la gente te paga con X.
0: No paga con X.
1: ¿Cierto?
0: Hay muchos.
1: Entonces,
0: que...
1: Entonces vas a manejar una cantidad de dinero que muy seguramente no es ni tuya, porque ahí está lo que invertís.
0: Pero entonces...
1: No es ganancia.
0: Pero bueno, pero la va a manejar en dinero efectivo. En efectivo.
1: Pero exactamente.
0: Pero no la puede tener en ninguna... Corporación, mi negrito, porque ahí sí los sí, mira.
1: Pero en NECI también. En NECI se va a tener en cuenta.
0: Oiga, pero entonces lo que yo no le entiendo, negrito, es que los trabajadores del estadio son los que reciben en NECI.
1: Claro.
0: Ellos ya reciben
1: NECI. O sea, un
0: ¿no?
1: ejemplo.
0: Sí, sí.
1: El Diego Vargas.
0: Sí, ya está.
1: Un señor de Pojalejo.
0: Sí, sí, lejos.
1: Tiene una venta en el estadio.
0: Sí.
1: El señor Diego Vargas le vamos a pagar con NECI.
0: Ajá.
1: El señor Diego Vargas en la noche de hoy va a manejar, por ejemplo, 1 millón de pesos.
0: Sí.
1: Eso lo va a afectar.
0: De todo lo que vendió fue 1 millón de pesos que recibió por NECI.
1: Y no se va a ganar el 1 millón de pesos.
0: Ya, sí, señor.
1: ¿Sí me entendés?
0: Sí, señor.
1: Es igual como entonces, el señor Diego Vargas le van a mandar 1 millón de pesos de España y él me pide el favor a mí que le colabore.
0: No, hasta ahí no. No, no, entonces.
1: No, estamos hablando pues para que la gente
0: lo entienda. Claro, figurativamente.
1: Entonces, ahí es el manejo económico hidráulico. El error es ese.
0: Le van a mirar. La DIAN está ahí detrás de eso.
1: Uy, ¿sabe qué es donde la DIAN? El problema es lo que manejes. Si juega tu plata. Porque vos en el estadio, Hidráulico, lo que vos hoy por ejemplo en el estadio.
0: Usted a la DIAN no le puede vendás, esconder 5 pesos, señor.
1: Hidráulico, todo lo que vendás no es tu ganancia,
0: claro.
1: No es tu plata.
0: Ah.
1: Todo lo que vendás, vos que tenés negocio, es movimiento de plata.
0: Sí, pero yo mira el movimiento.
1: ¿También lo mira?
0: La DIAN mira movimientos, joven. Es que es complejo, mi negrito. Ahí tienen que hacer una.
1: ¿Y cómo hace la DIAN para saber, por ejemplo, que si yo recibo 1 millón de pesos en mi NECI, es venta del estadio?
0: No importa por la venta que sea, minero. Es el movimiento.
1: El producido
0: movimiento. Ay, minerito.
1: Te llevo el bulto.
0: Claro. Ay. Bueno, sí, señora. Ahí están preocupados la familia olímpica. Bueno, te otro mensaje, mi negrito, y nos vamos a escuchar a don Frank que dice.
3: Hola, Beto Peña. Muy buenos días. Reportando sintonía desde el cañón del Conveima, la María Piedra Grande. Es para exponer una inquietud que de igual manera se presenta, es el tema de las noches acá por el cañón. Demasiadas motos ruidosas, velocidad máxima, todo, en pocas palabras, se revuelve. El día de ayer, como a las 8 y 5 de la noche, pasó un motociclista bajando en el punto que se llama Tres Esquinas y atropelló un perrito. Prácticamente le estalló los dos ojitos del tiestazo que le dio, en pocas palabras. Y de igual manera él emprendió la huida y se fue, normal, como si nada. El perrito quedó prácticamente gravemente herido. Y si hubiera sido una persona, un ser humano o un niño, entonces de igual manera, de igual forma, habían hecho lo mismo.
0: No, minero, y qué triste, porque es que también esto ya se volvió una moda. No sé qué se les volvió tendencia. Ellos, mejor dicho, se creen más hombres. Con todo respeto, pues también le saca uno la piedra, mano. Es que abusan. Háganlo, que es un deporte, les gusta. Está de moda la gomelería, lo como decimos en la calle. Pero es que abusan también a veces, en ocasiones. Bueno, minero, y no solo ahí en el Cañón del Conveima, en muchas zonas de Ibagué ya eso se volvió moda. Esas motos a toda velocidad y con esos volúmenes estridentes de... Con ese sonido estridente de sus... ¿cómo se llama eso? Los esostos. Esostos, señor. Bueno, 8:37. A ver, 8:37. Temprano es más bacano. Por aquí lo tengo, la que se me lo hizo. De todo me esconde Don Beto Peña y Ave María. Bueno, hagámosle por aquí, por este lado.
1: A ver, Francis.
0: Sí, señor.
1: A ver, Bronzo, ¿qué trae?
0: Bueno, ¿cómo extrañamos?
1: El director. Ya mañana está con nosotros.
0: A mi mono.
1: ojo con los piropos.
0: Sí, es que tenernos callados, sí, señor.
1: Ojo con los piropos. Están escribiendo aquí, tienen toda razón, que me olvidé.
0: ¿Qué, minero?
1: Ayer le entregaron la bandera del departamento del Tolima a la selección Tolima Sub-21, que nos va a representar el campeonato nacional. ¿Sabe quién la dirige?
0: ¿Quién?
1: Un gran amigo del hidráulico. Néstor Cortés.
0: Ah, Néstor está ahí. Vea, ya. Pues.
1: Éxito, muchachones, de la selección Tolima Sub-21. ¿Saben dónde van a jugar?
0: ¿Dónde?
1: Alvarado va a hacerse.
0: En Alvarado,
1: este campeonato nacional.
0: Sí, señor.
1: Vamos con todo, Alvarado.
0: Bueno, minero.
1: No sé en qué condiciones está la cancha, pero supongo que está buena.
0: Pues, ojalá.
1: Desde que DiFútbol aceptó este torneo,
0: sí,
1: nacional.
0: Señor.
1: Vamos a entregar la información permanente porque son los futuros jugadores profesionales del departamento del Tolima. Bueno, Franzo, disculpe la interpelación, pero verdad, me dieron el dato ayer
0: pero
1: y se
0: sirve,
1: me escapaba.
0: Sirve, señor, porque...
1: Estamos hablando del Tolima, mijo.
0: En ocasiones se mete para nada, en esta ahí se metió para algo.
1: Sí.
0: Bueno, mi morocho, como le dicen por ahí.
1: Bueno, Franzo, hágame.
0: Esta sería la millonaria cifra que ganaría Rafael Bóveda si decide demandar a sus acusadoras. ¡Ah! Preste atención. La intensa polémica que rodea al reconocido periodista y productor Rafael Bóveda amenaza con dar un giro dramático de 180 grados y trasladar la batalla mediática directamente a los estrados judiciales. Luego de que salieran a la luz pública severas acusaciones realizadas por dos periodistas y por Sofía Vela, el comunicador ha rechazado categóricamente los señalamientos y dejó claro que responderá con todo el peso de las vías legales correspondientes. Ay, ay, ay. El caso tomó un tinte aún más explosivo en las últimas horas tras la divulgación de una imagen en redes sociales que revelaría la eventual pretensión económica de una de las contrademandadas, que ascendería a la astronómica cifra de 2.000 millones de pesos. De acuerdo con la pieza gráfica que circula, el desglose respondería a conceptos como daño en el buen nombre y reputación profesional, 800 millones, lucro cesante, porque dejaron de recibir dinero por estas batallas jurídicas, 500 millones, daño moral, 300 millones, daño a la vida de relación y proyecto de vida, 250 millones, y daño emergente, 150 millones. Esto le sirve también a un amigo. Sí, señor.
1: Sí, señor.
0: Lo tienen,
1: no, pero
0: por
1: el
0: ahí.
1: Otro, ¿dónde lo va a sacar?
0: No, pues tocará que lo saque de
1: nuevo. No tiene ni para la buseta.
0: No tendrá, señor, pero eso sí, él sí quiere, ay, ay, ay. Bueno, oiga, señores, sin embargo, hay que mirar con lupa el panorama legal. Los 2.000 millones mencionados corresponden únicamente a la cifra estimada en el documento filtrado y de ninguna manera significa que un juez haya ordenado dicho pago ni que las denunciantes estén obligadas a entregarlo de forma autónoma. ¡Ay, ay, ay, mi negro! Hay más chismes a esta hora, minero. Oiga, ayer se llevó a cabo la audiencia del periodista Jorge Alfredo Vargas, El periodista compareció de manera virtual junto a su equipo de abogados luego de que el ente acusador lo citara formalmente por las denuncias presentadas por cuatro mujeres que trabajaban en Caracol entre 2024 y 2026. La audiencia busca comunicarle los hechos jurídicamente relevantes por los que está siendo investigado, aunque este paso procesal no equivale a una condena ni define su responsabilidad. Que no se lo cuenten, señores, aquí lo estamos diciendo. La aparición de Vargas generó atención debido a que fue durante cerca de dos décadas uno de los rostros más reconocidos de Noticias Caracol. Su salida del canal se confirmó en marzo de 2026 en medio de una ola de denuncias sobre presuntos casos de acoso sexual dentro de medios de comunicación colombianos. Caracol aclaró entonces que la terminación del vínculo laboral no constituiría un juicio sobre su culpabilidad.
1: O sea que, así salga bien librado.
0: Sí, ya Caracol lo sacó, sí, pero
1: a los dos, ¿no?
0: Hasta que no haya un pronunciamiento del estrado judicial, del aparato judicial colombiano, pues ellos tomarán la decisión si sigue con el canal o no.
1: O una pregunta,
0: señor.
1: ¿Barca ya, ya tiene más de 60 años?
0: Pareciera. Yo creo, claro. Pensión. Sí, claro. Dicen que le faltaban 5 años para la pensión.
1: ¿No te es poco?
0: Dicen.
1: Y el sueldo, creo que lleva. El sueldo era más de 30 millones de pesos mensuales.
0: Bueno, ahí tiene.
1: O 30, 60.
0: Tienen que arreglar por las buenas, tanto en un lado como en el otro, señor.
1: Porque si sale bien librado, ahí está la cosa.
0: No, ahí tienen los dos que arreglar.
1: Ahí está la causa.
0: Sí, señor. Justa causa, pues sí. A no ser que el aparato judicial diga que sí.
1: Que es culpable,
0: pues ahí tiene razón el canal en decirle chao. Y no tiene que indemnizar ni absoluta. Bueno. Saben más los jueces que nosotros, mi negro.
1: Sí, pero acá estoy comparando con el hidráulico que estudia Derecho.
0: Sí, ya.
1: Ya en la mitad de la carrera y me dice que sí.
0: ¡Mi negrito! 8:40. No, señor. Bueno, señoras y señores, llegan los vetos tristes.
1: ¿Cómo está el director?
0: Sí.
1: Si me va bien, me invita a almorzar.
0: Le invito a almorzar. Saludos para el P516. Está lindo ese muchacho.
1: ¿Usted sabe yo qué hago cuando estoy estreñido?
0: ¿Qué hace cuando está estreñido?
1: Me voy para Estados Unidos.
0: ¿Y eso para qué a Estados Unidos? ¿Por qué?
1: A ver a Chicago.
0: No, bendito sea nuestro señor.
1: Eso pensaba.
0: No fue por pensar que estamos así, mire a ver.
1: A ver si Chicago.
0: Chicago, ay Dios, porque yo creo que ya con ese chiste Chicago, de verdad.
1: Tanto pensar.
0: Sí, señor. Adiós, nos vemos, chao.

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1: A ver, el Olympic clasificado a nombre de...
2: Sí, señor, a nombre de... Sí, señor. 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Y llega la sección de los Olympic clasificados, mi negro. Pero ¿cómo? Ahí, desclasificado, vamos primero con el desclasificado, mi negro.
1: A ver, mío querido.
2: Bueno, fábrica de inodoro requiere gerente porque el último que había mantenía vaciado.

0: 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Sí, señor. 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Temprano en más bacano, 8:48. Sí, señor, 8:48. 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

0: 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Bueno, ¿qué más, minero? ¿Bien o no, juicioso?
1: Supremamente bien.
0: Ah, bueno, de eso se trata, joven. De eso se trata, pasarla bueno. Con ropa también se pasa rico, sardino. 9 de la mañana, 1-9-1, Olímpica, temprano, más bacano. Siguen mensajes, siguen enviando los mensajes. La familia de los 94.3. Los cumpleaños nos escriben, por favor, la palabra cumpleaños para poderlos saludar al final del espacio del programa de temprano más bacano sobre las 9:30. Bueno, ¿qué nos dicen? Buenos días, buenos días.
2: Buenos días, señores Olímpica. Dios los bendiga para pedirles el favor que se me hacen el

0: Gracias.
1: Bueno, con todo gusto.
2: Mi amor, si nos lo puede enviar escrito, te agradeceríamos y lo repetimos varias veces.
1: Señor, claro.
2: Sí, sí, porque hay que decir a nuestro oyente cuando se trata de audio,
1: claro,
2: suena una vez y chao, desaparece el audio.
1: Y queda colgadito para la franca del mediodía de sobre la una, ¿no?
2: Exactamente, de una a dos, sí, los olímpicos clasificados.
1: Exacto, escríbelo también, su merced bella. Esa vaya. Oiga, está juiciosita, ya lo está escribiendo.

0: este Petro, hermano, este Petro, miro, con ese problema de si ve, hermano, con la salud vuelta nada. Ahora qué problema con el genético, hermano, que cualquier vaina se reactiva todo, me has dicho.
1: Hola, Beta Peña, buen día. Con respecto a lo que están diciendo ahí del Rubí, de si ven, no, nos jodieron. Este gobierno saliente nos jodió, nos inyectó, nos pegó una... Y está muy berraca porque yo por lo menos vendo tinto, pasteles, empanadas, y a mí muchos de los clientes me pagan por Nequi. Y yo la verdad pues, la salud mía es el Silven. El Silven es como me atienden en la salud, y este perro asqueroso saliente.
2: Señores olímpicos, muy bien, ahí están los 5 millones de pobres que salieron de por el presidente Petro. Y eso se acuerdan otra vez en 4 años, yo veo cómo los tienen.
3: Olímpica Serio, muy buenos días. Olímpica Serio, una preguntita, ¿dónde quedó ahora el Sisbén?
4: ¿Dónde, mijo?
5: Ahí mismo, no, ahí mismo. En Ibagué queda ahí mismo. En la...
4: 19 con tercera, ¿no?
5: 19 con tercera.
4: Ahí quedó, sí, señor. Sí, señor. Es más, creo que tiene un aviso pintado, pintado. O sea, no es aviso que cuelga, no, no es pintado en la pared.
5: Exacto. Sisbén. ¿Dónde está la estación de bombero?
4: Ahí, sí, ahí. Señor, sí, 19 ahí, con tercera.
5: 10 metros, ya estoy bombero.
4: Sí, señor.
5: 19 con tercera.
4: Sí, señor. Son las 9-4, 9-4, temprano, más bacano, 9-4.
6: Hola, amigos de Olímpica, buenos días, ¿cómo están?
4: ¿Cuál
6: es, es que, mirando el tema del Sisbén nuevo que va a quedar, hay algo que no han pensado ellos. Es que cuando por ejemplo, con la gente del estadio, una cosa es lo que se reciba por Nequi, y otra cosa es lo que realmente esta gente gana. Se va a ganar.
5: Eso,
6: o esa persona se va a ganar.
4: Sí,
6: porque si, por ejemplo, él va a recibir 10 mil pesos de una venta de una gaseosa.
4: Sí, ¿sí? Claro. Y le tiene que...
6: De eso, ¿cuánto tiene que invertir por la gaseosa nuevamente? ¿Y cuánto le va a quedar el de utilidad?
5: Exacto.
6: Entonces ahí es donde ese sistema no ha pensado. Sí, va a recibir 2, 3 millones de pesos mensuales, pero realmente ¿cuánta plata le va a quedar el de utilidad sobre estos 2 o 3 millones?
4: Eso lo tiene que evaluar bien, ¿no, mi negro?
5: Sí,
4: señor.
5: El primero que no se han pronunciado.
4: Nada.
5: Yo creí... Y ya nombraron directora nacional de prosperidad.
4: Pero, mira.
5: Nombraron a la araucana.
4: Sí, ah, sí, la doctora.
5: La polémica.
4: Sí, ¿cómo llaman?
5: Porque no se han pronunciado. Yo creo que deben de pronunciarse.
4: Carrillo,
5: eso lo deben de modificar. Eso no pueden. Ahora, o estarán esperando posesionarse, porque perjudican a más de uno.
4: Sí,
5: cierto,
4: sí.
5: Perjudican a más de uno. Ahora, estamos hablando como ejemplo los vendedores en el estadio. Sí, y los taxistas.
4: Oiga, también,
5: los de la
4: señor.
5: Plataforma.
4: Sí, señor.
5: Es que ya uno
4: Lina María Garrido, mi negro.
5: Lina María Garrido. Entonces, ir a obligo, los conductores.
4: Sí, señor.
5: La gente de los restaurantes. Ahora, lo que dice nuestro oyente es verdad.
4: Sí.
5: Usted puede recibir 5 millones de pesos. Ese no es su ganancia.
4: De la ganancia, hermano, es que también.
5: Un taxista, por ejemplo, que tiene que entregar una cosa.

0: cochinos.
1: Sí, que se querían colar.
0: Quieren ser más vivos que los demás.
1: Bueno, mi negro, son las 9 de la mañana, 6:09, temprano más bacano, 9:06.
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4: ¿Quién reporta sintonía?
5: ¿Quién, papito?
4: Andrés Avilán.
5: Andrés Avilán, buen muchacho, el flaco. Ahí. ¿Quién lo ve? Se mete 17 tamales un fin de semana. Solo para el desayuno. Y para el almuerzo van otros 24 tamales.
4: Y después hace lo de malea.
5: Sí.
4: Ya para el gimnasio.
5: Sí. Noticias en temprano más bacano. 9-7, Beto, despache.
4: Nuestro oyente Andrés Avilán, nuestro productor.
5: Un abrazo, campeón.
4: Y programador desde Ibagué. Para casi todas las emisoras de Olímpica en el país. Identifican al motociclista que falleció en trágico accidente registrado en la vía Espinal, municipio del Guamo, departamento del Tolima. La víctima vivía en el municipio del Espinal y conocía por su labor en un tema del municipio. Falleció tras perder el control de su motocicleta en una peligrosa curva. Un trágico accidente de tránsito registrado en horas de la noche. Cobró la vida de un motociclista en la vía que comunica el municipio del Espinal con la avenida La Chamba, jurisdicción del municipio del Guamo. El siniestro se produjo aproximadamente a las 7 de la noche en el sector conocido como la

0: curva de Chambacú. La víctima perdió el control de su motocicleta.
1: Ahí.
0: De placas GZG22E, saliéndose de la calzada y cayendo de manera fulminante. Pese a que una unidad médica de emergencia llegó oportunamente al lugar desde el municipio del Espinal, los socorristas confirmaron que el hombre ya no presentaba signos vitales.
1: ¡Ay, mi negro! ¡Ay, ay, ay! Oiga, son noticias que no nos gustaría dar, pero ahí están. 9 de la mañana, 8. 9, 8, temprano es más bacano. 9, 8, Olímpica les hace buena compañía. Un abrazo para todos ustedes.
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1: Bueno, mi negra, juega, mi negro, juega lo más bello, ¿no, mi negro?
2: Sí, nuestro amado Deportes Tolima, 6:15 de la tarde hoy, Estadio Manuel Murillo Toro.
1: Sí, señor.
2: Mire el calendario del Deportes Tolima.
1: Sí, señor, a ver.
2: Allá le hablamos a nuestro oyente de la participación de la selección Tolima.
1: Sí, sí, sí.
2: En
1: sí.
2: El Campeonato Nacional Sub-21, patrocinado por Win.
1: Sí. Ah, lo está patrocinando Win, qué bueno.
2: Y al Tolima le corresponde la sede del municipio de Alvarado.
1: Alvarado, allí nomás, ¿no?
2: Sí, este equipo tolimense es dirigido por el profesor Néstor Cortés.
1: Néstor Cortés.
2: Uno de los mejores técnicos del fútbol aficionado. Sí. En el departamento del Tolima.
1: Y gran jugador, ¿no? Llegó, sí, a la profesional.
2: También jugó bien el fútbol.
1: Uy, demasiado. Un volante de marca, Beto. Ah. Como quien te digo yo a usted, Sardino, en la actualidad, un volante de mar, estilo, no tanto Lionel como Barrabás, no, más que Barrabás.
2: Néstor Cortés fue asistente de Jorge Luis Bernal en el fútbol venezolano, acuérdese.
1: Sí, señor.
2: Y Jorge Luis Bernal no le fue bien y lo sacaron y dejaron a Néstor Cortés como entrenador.
1: Sí, señor.
2: Después tuvo que salir porque se le exigía la licencia de técnico.
1: De técnico, claro.
2: Exactamente.
1: Juan Carlos Ramírez, así como ese estilo.
2: Más o menos.
1: Uy, así. Por ahí, bien, sí, señor, bien, sí, señor.
2: Bien, quitador y
1: sí,
2: todo.
1: Sí, señor. Bien, bien. Ah, sabía mucho con él. Sí, un gran jugador, de verdad.
2: No, y extraordinaria persona.
1: Señor.
2: Con usted lo hemos tratado muchas veces.
1: Nos peleamos una novia. Sí, sí, señor.
2: Y le ganó él, ¿cierto?
1: No, lo ganó este pechito. Ya, usted, señor.
2: Usted creo que yo la presenté a mi amiga.
1: Ay, pero es que era época de fútbol aficionado muy pollos. Bueno, negrito, ¿y qué pasó entonces? Entonces van para los Alvarado los chinos.
2: Exactamente.
1: Sí,
2: vamos a estar atentos. Y la gente de Alvarado también, vamos. Vamos que la entrada es gratis. Apoyar a los muchachos de la selección Tolima. Saludo para el P930. Vea, los convocados por el Deportes Tolima para el partido de hoy.
1: A ver, ¿cómo es? ¿Cómo
2: Miguel
1: es?
2: Ortega.
1: Sí, señor.
2: El mexicano. Tapa bien, ¿no?
1: Sí, sí,
2: Miguel
1: sí.
2: Miguel Ibaranta, que también tapa bien. El monocho de Santander de Quilichao.
1: Sí, bueno.
2: Atajó frente al Quindío y lo hizo bien. Uh-huh. Unos minutos, acuérdate, con expulsión. Prácticamente todo el partido. Porque a Ortega le expulsaron a minuto 4. Ya había comenzado el partido.
1: Sí, señor.
2: Lateral por derecha, Gerson Mosquera y Cristian Arrieta.

0: el pelado Vitor Reyes, que es ibaguereño, Santiago Joven, que también es ibaguereño, ofensivo, Luis El Chino Sánchez, Eduard López, Kelvin Flores, Ever Valencia, y delanteros, Jorge Cabezas Hurtado, aunque a él le gusta más que le digan Jorge Hurtado
1: Cabezas. Jorge Hurtado Cabezas.
0: Sí, pero es Jorge Cabezas Hurtado. Sí. Que el papá como que fue casposo.
1: Ah, no joda.
0: Entonces, hay mucho jugador, por ejemplo, el Tren Valencia. A él sí. No le gusta que le digan Trencito.
1: Ah, no le gusta que le digan
0: Trencito.
1: No le gusta.
0: Ah, no joda. La mamá vive en Amundí. Sí. Porque yo de Santander le he quilichado. Ah. Porque el tren
1: como así que de era, mal se portó el tren.
0: El tren como que era casposo. Y ahora está llevado el tren, ¿no?
1: De Raner,
0: está
1: llevado el tren Valencia.
0: Ay. Yo, vea, mi viejo.
1: Señor.
0: Es que me hicieron malos negocios, mi.
1: Ay, Jaye, no hable de eso, negrito.
0: Entonces, vea, Jair Valencia, seguir con los delanteros, Adrián Parra y Luis Sandoval. Creo que el equipo va a jugar así. Ortega la portería, Gerson Mosquera y Junior Hernández laterales, los dos ángulos centrales, Homer Martínez y el ibaguereño Sebastián Mariachi Guzmán, los volantes de marca. Los creativos creo que van a ser Luis Sánchez y Eduard López. Y en punta va a tener seguramente a Jorge Cabezas Hurtado y al Chino Sandoval.
1: Ah,
0: un buen equipo.
1: Sí, buen equipo.
0: Ya,
1: sí. Un buen equipo. El Chino Sandoval ya rendido.
0: Sí. No, es que hoy, anteriormente, usted decía, delantero, pero no hace goles. Ajá. Hoy en día te están sumando los pase goles.
1: Los pase goles, sí, señor.
0: ¿Sí?
1: El mayor pasador del mundial, ¿quién fue esto? Y lo premiaron, ¿no? Creo que fue un argentino.
0: Uno no, francés.
1: Francés, ¿cierto?
0: Sí. No fue este.
1: Pasador.
0: Dembélé.
1: Pasador de
0: porque
1: Dembélé.
0: El goleador fue Mbappé. Hizo 10.
1: 10 goles, ¿no?
0: Y si no estoy mal. No,
1: ¿y Messi se quedó con cuántos? ¿Con 8?
0: Con 6. Porque Messi no hizo gol en la final.
1: No, nada.
0: La final no hizo gol.
1: Bueno, mi negro.
0: ¿Con 10 o con 8 Mbappé? No, 8. Porque se iban empatados con 6 y Mbappé hizo 2 en el partido de por el tercer lugar.
1: Ahí.
0: Que perdieron 5-3 con Inglaterra.
1: Sí, señor.
0: Hizo 2. Mm. Sí. Y se quedó con 8 Mbappé. Superaron la marca de James. James ha hecho 6 en el Mundial 2014.
1: Sí, hizo 6 en el 2014, no vinieron, sí, lo superaron.
0: Lo mismo que hizo Messi.
1: Sí, señor.
0: Muy bien. Esta tarde, 6:15. 6:15. Estadio Manuel Murillo Toro, Gabriel Camargo, Salamanca, Deportes Tolima, Deportivo Independiente de Medellín. Partidazo.
1: Eso.
0: Porque los dos tienen de ganar en los dos partidos que
1: en los dos primeros, señor. Van adelante en la tabla de posiciones, joven.
0: No, América con la goleada de 7-0.
1: Ah, no, claro.
0: Ay, América
1: no
0: también más. Ha ganado los dos.
1: Sí, señor.
0: Le ganó a ¿cómo es? Internacional de Bogotá.
1: De Bogotá, sí, señor.
0: Y goleó 7-0, chico.
1: Bueno, mi negro.
2: Yo, mano, de joder tanto que
0: yo
2: usted.
0: Tengo.
1: La voladera ahí también, la voladera.
0: Venga, pingo.
1: Es buen.
0: Ayer perdió Bucaramanga frente al Cúcuta de
2: Fútbol. El Bucaramanga, sí, señores.
0: Jugaron en Bucaramanga. Venga, el ¿por qué Bucaramanga. No hay que ir el santanderiano con el norte santanderiano?
2: Porque es que, hermano, lo que pasa es que yo también...
0: Usted es santanderiano, usted pingo.
2: Sí, señor, yo soy pingo.
0: ¿Y cómo le dicen a los de San Norte?
2: Pues toche, hermano, ahí a preguntadera tan
0: el
2: bojolote.
0: Fue una mujer que le preguntaba.
2: No, pero es que también era montaje.
0: Una amiga mía, Línea de los Ríos.
2: Sí.
0: ¿Qué pingo? ¿Y cómo le ha ido?
2: Bien, papito.
0: Ah, ella sí le contesta, papito, bien.
2: Qué pena.
0: A ella sí.
2: Niño.
0: Otra amiga, Amparo Salinas. ¿Que a usted cómo le ha ido últimamente?
2: No, bien, mamita, Dios la bendiga.
0: A ver, le pregunto yo, ¿usted cómo está?
2: Ay, hermana, preguntadera también, hola, no le digo.
0: No le gusta, sino que le pregunten las mujeres.
2: Oiga, llegué y le fui a pedir la mano. Me acuerdo yo que le fui a pedir la mano de mi mujer al papá. Le dije. Le dije, caballero, vengo a pedir la hija. Vengo a pedir la mano de su hija. Así le dije.
0: Fuera, yo lo saco con los perros de mi casa.
2: Pero ¿cuál perro? Ni que nada. Respete que los perritos hay que quererlo, no joda. Imagínense que le dije yo al viejo, le dije, oiga, mano, viejo hijueperón, vengo a pedir la mano de su hija.
0: Sí.
2: Dijo el viejo, recuerde que yo no quiero que mi hija viva el resto de su vida con un degenerado sinvergüenza, flojo, atarbán, mugre y porquería.
0: Sí.
2: Dije, pues yo tampoco, pero es que me la quiero llevar de esta casa.
0: ¡Chao,
2: nos vemos, mono! Olímpica les acompaña 9-16, 9-16.

0: Bacán.
1: Bueno, don Beto Peña, ahí estaba la salsita sabrosa con el señor el puertorriqueño David Pavón. Bueno, minero, son las 5. Ay, a mí se me pegan las 5.
2: La costumbre.
1: ¿Será la costumbre? ¿Verá que es que yo mantengo que madrugo a toda hora? Hola, yo ya no puedo ni dormir. De Ave María, hombre. No, mira, ahorita lo que me trasnocha son donde puse las pastas y todo eso, lo único que me trasnocha, madre. Bueno, ahora sí que dice por aquí. Bueno, un momentico, lo dejamos quietico porque hace parte. Ya sigue llegando la familia olímpica a la franja de mensajes de notas de voz. Buenos días.
3: Betico está raro. Messi hizo 8 y Mbappé hizo 10. Mbappé hizo 10 y Messi hizo 8.
1: Muchas gracias, campeón.
2: Buen dato.
1: Sí, señor.
2: Tenía en cuenta, sí. Tenía toda razón. Antes del partido de tercer lugar y final, la diferencia era de 2 goles.
1: Saludos,
2: no,
1: para
2: estaban empatados.
1: Sí, ¿no?
2: Saludos para.
1: ¿Están empatados en 6?
2: En 8.
1: Sí,
2: según nuestro oyente. Y Mbappé hizo 2 en el partido frente a Inglaterra. Y Messi no marcó.
1: Ah, bueno.
2: Ok, gracias, panita. Buen dato.
1: Amable, campeón. Un abrazo. 9-21. Temprano, más bacana.
4: Señora Olímpica, Betico, Cuculula. Creo que fue el que hizo los mejores pases.
1: Ah, el español. Cuculula. ¿Eh? ¿Sería él? Pero como él no lo dice ratificándolo, sino como en sentido de duda, pues esperamos a ver si alguien también nos ayuda.
2: Sí,
1: aquí.
2: Porque es que ahora, insisto, por eso ya no es juzgar tanto a los delanteros que no te hagan goles. También le suman los pase-gol. Ese es el éxito de Luis Díaz en Bayern Múnich. Hace gol y pase-gol. No le conoce el centro delantero que tiene. ¿Cierto?
1: ¿Quién?
2: Luis Díaz en el Bayern Múnich.
1: ¡Ole, sí! ¡No, mi negro! ¡Sí, señor! ¡Ay! Bueno, ¿qué dice por acá? ¿Qué hora son, Beto Peña?
2: 9 de la mañana, 22 minutos, ya viene el horóscopo, 9:22.
1: Los cumpleaños más adelante, con todo gusto, ya viene el horóscopo, como lo dice don Beto Peña. A ver, por aquí. Saludo para don Jaime Andrés Bello Álvarez en Cajamarca, Tolima, Jaimito.
2: Hoy homenaje a Cajamarca, ¿no?
1: Fue el de Cajamarca, ¿no?
2: Estuvo bonito el homenaje.
1: Sí, señor. Buenos días.
5: Señores de Olímpica, muy buenos días. Les cuadro de que no, ahora no es que vaya la gente a echarle la culpa al presidente que recibe, pues esto lo dejó el señor Petro con su gallada de esperanzados a que aquí van a volver a seguir gobernando para seguir explotando el pueblo.
6: Ahí con respecto a lo del tema del Sisbén, ahí estamos viendo los resultados que está dejando el gobierno saliente. Y pues ahí como un comentario suelto, ¿no? A ellos no les importa si usted vende tintos, si vende pasteles, si vende una boleta, ni nada, eso es como la DIAN. A la DIAN no le importa, sino lo que usted factura en el mes. Ellos no están viendo los gastos, las salidas, las pérdidas, no están viendo nada. A mí me reporta lo que entró.
2: Lo que mueva.
6: Entonces, ahí estamos viendo los resultados, para que vayan viendo. Esperemos.
7: Hola, amiguitos, muy buenos días, señor hidráulico, negrito, hermoso, buenos días.
1: Hola, Marianita.
7: No solamente los señores del estadio, escuchándoles, imagínate por lo menos en una vivienda, que labora, por ejemplo, es el esposo, ¿no? Entonces, para pagar los servicios, imagínate que me envió de la cuenta de mi esposo a la cuenta mía para pagar los servicios. Y ahí quedo yo como que estoy recibiendo muchas mentiras, que yo misma me envío las de vuelta de ahí a la otra cuenta. Entonces, no, eso es una recocha, de verdad que sí.
1: Ahí, sí, sí.
2: A mí a la medida me pareció, como dice la señora, como dicen los pelados, chimba.
1: Sí, pero es que también, ¿por qué no me ponen a...? Bueno, yo no sé, con tanto ingeniero, con tanto creativo, con tanta gente preparada para hacer estadísticas.
2: Yo espero que el nuevo gobierno lo tenga. Él puede hacerlo, porque es que esto no lo aprobó el Congreso de la República.
1: Eso
2: es un decreto y él puede tumbar. Cuando es Congreso de la República que lo aprueba, es el mismo Congreso que la tumbe.
1: O lo pueden estudiar también, ¿no, Vinero?
2: Sí, ahí le toca a la nueva directora de Prosperidad Social revisar la situación, porque insisto, con esta medida está perjudicando más de uno.
1: Bueno, ahí tiene pues entonces, Minero. Nos vamos con el horóscopo, que llegó ya Malejita. ¡Viene, vea!
2: ¡Mayra!
1: Viene, pero en pura berraca mano.
2: La hija, doña Rosaura.
1: No la moleste.
2: Y don William.
1: Ay, a ver, Maya, Mayra, Maleja. Aquí está con el horóscopo, Malejita.
8: Hola, qué gusto saludarlos en esta buena mañana. Aquí traemos el horóscopo en Olímpica.
9: Aries, marzo 21, abril 19. Aries. ¡Olímpica!
8: como te acercas a un mayor crecimiento espiritual, bueno, prepárate para los cambios inesperados que te puedan sorprender. Siempre sé diplomático a la hora de exponer tus opiniones respecto a los proyectos de los demás.
9: Tauro, Tauro, abril 20 a mayo 20. Tauro.
8: Dentro de ti el conocimiento, pon a tu disposición lo mejor que tienes para que puedas sacar el máximo fruto de este. Te darás cuenta que de nada o que nada ni nadie podrá usurpar tus derechos ni arrebatarte ese triunfo que te mereces.
9: Géminis, mayo 21 a junio 22.
8: Has trabajado duro en tus proyectos y sientes que no avanzas más. No desmayes, está cerca y además debes mantenerte firme hasta el final.
9: Cáncer, junio 23 a julio 22.
8: Vibraciones planetarias que son positivas para ti y te abren las puertas de tu realización profesional, facilitándote el logro de la estabilidad económica.
9: Leo, Leo, julio 23, agosto 22.
8: Las aventuras amorosas te brindan placeres momentáneos, pero puedes perder a quien te ama de verdad. No permitas que esto suceda. Aprovecha el regalo que los astros te brindan, fortaleciendo el don de la palabra.
9: Virgo. Septiembre 22. Virgo.
8: Virgo, optimismo y creatividad es lo que necesitas para que todo lo que sueñas y quieras se convierta en realidad. Hoy es cuando puedes poner en marcha tu talento, seguridad y alejamiento de la rutina que te brinda nuevas oportunidades.
9: Libra, septiembre 23 a octubre 22. Libra.
8: Bueno, mi querido Libra, Libra, pues este día es propicio para culminación de tus ideales. Tu felicidad y estabilidad monetaria pueden ser duraderas si eres inteligente a la hora de tomar las decisiones relacionadas con estos.
9: Escorpión, octubre 23 a noviembre 21.
8: Llegó el día de sacar adelante tus proyectos atrasados y de lograr que todo lo que hagas sea bastante productivo. Así que genera acciones concretas para poder lograrlo.
9: Sagitario.
8: Algunas actividades financieras llenan la mayor parte de tu tiempo y logras que llegue algún dinero extra. Los cambios en el campo profesional dependen únicamente de ti, así que lucha por lo que te corresponde sin menospreciar la colaboración. Seguimos en este horóscopo olímpica.
9: Capricornio, diciembre 23 a enero 19. Capricornio.
8: Las entradas económicas mejoran y podrás dar a los tuyos lo que necesitan y desean, especialmente en estos días. Tu persistencia laboral es premiada y logras tener un trabajo con una buena remuneración.
9: Acuario, Acuario, enero 20 a febrero 19. Acuario.
8: En lo relacionado con el dinero debes tener mucho cuidado, se avecinan peligros de pérdida. Además, es posible que la soledad y la tristeza se apodere de ti.
9: Piscis, febrero 20.
8: Buenos amigos te colaboran con ideas nuevas y apoyo monetario para que saques adelante tus metas más importantes y novedosas. Recuerda, en el presente, pues digamos que debes tener muy en cuenta que es el día para la recreación y que esto forma parte de tu vida. Ahí teníamos el horóscopo a esta hora de la mañana. Un beso para todos los oyentes de Olímpica Estéreo. 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Hola, qué gusto saludarlos en esta buena mañana.
1: Ya, Marejita. Ya otra vez quiere salir.
2: Bruja, no, asesora.
1: Bruja, su abuela, su hermana, tranquila. Su tía, su mamá.
2: No peleen.
1: Bruja, la de arriba, la de abajo, la del medio, la de enseguida, la de al frente. Bruja Alejandra. Bruja también Yamile. Todas son brujas, yo soy asesor.
2: Alejandra Cruz.
1: Alejandra.
2: La mujer de Vitelio.
1: Vitelio, el que le quita el camellito a los de la noche. Pobrecito, no haga eso, señor. Bueno, Olímpica les está acompañando. ¿Qué pasó con el señor director?
2: Está en una reunión de directores.
1: Muy bien.
2: Ya mañana estará de nuevo. Le faltan dos risas. Y la última. Listo. Así es, asesor.
1: Ha llegado al consultorio una consultante que consulta consultaciones consultativas en el momento de consultar. Y me dijo el consultante, soñé con una caja, soñé con un acordeón, soñé con un bajo. Ay, y le dije, ¿y soñó con la guacharaca? Me dijo, no, mi mujer se quedó en la casa.
2: ¡Bruja!
1: ¡Su abuela, su hermana, su tía! Aquí está la Edge, temprano en Mapacano, ya son las 9:30.

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1: Bueno, minero, avanzamos, señor.
2: Debes saludar al Q436 y al L687. Los dos conductores de la ola amarilla.
1: De la ola amarilla, circulando, transitando la ciudad musical de Colombia.
2: Ya vienen los cumpleaños, ¿no?
1: Ya vienen los happy birthday. Los cumple. Bueno, oiga, ¿quién está por aquí en el WhatsApp? Hola, vea, escuchemos, a ver. Bueno, a ver, dice por aquí, hay hartos saludos de Happy Cumple. Dice el tico, dice, ¿me podría regalar el link para consultar el RUD?
2: Sí, ahí está.
1: ¿Ahí lo tiene? Sí. ¿Aquí está? Espéreme tantico, minero, a ver. Espéreme tantico, cliente
2: clasificado,
1: no.
2: Pero el de ayer. Ya lo enviamos, téngalo en cuenta.
1: Sí. Téngamelo ahí. Sí, porque aquí no lo encuentro, Jardino.
2: No, no está en el grupo.
1: Bueno, no le pare bola, seriedad, por favor.
2: El director lo sacó ayer.
1: Sí, señor. 9:34.
3: Buenos días a toda la mesa de trabajo. Pues yo creo que la única opinión humildemente es que por la decisión de uno o unos cuantos salga perjudicado un millar de personas. Y nosotros los colombianos siempre hemos tenido eso, dejamos que hagan con nosotros lo que se les dé la gana a cualquiera de los que aparece.
4: El tico de los días, uno tiene hidráulico, un favor, regáleme el like para mirar un suelo del Sitben.
1: Lo estamos buscando, Sardino, espérame tantico. Aguánteme, joven, que lo estoy buscando, que no sé dónde me lo dejó.
2: No, es en el grupo que lo sacamos.
1: Está en el grupo. Bueno, ustedes mira a ver, ya, que me lo comparte, joven, tenga la gentileza.
5: Señores Olímpica, por favor, ¿me pueden regalar el link para mirar el ring? Por favor, lo del Sitben.
2: Colócalo pendiente y ya lo hacemos.
5: Dios se los ha de pagar.
2: Tranquilo, señor.
1: Bueno.
2: Hace parte de nuestra familia olímpica y para eso estamos.
1: Sí, señor. Vamos a ver si está aquí en el grupo, joven.
2: Sí.
1: Espéreme. A ver si está en el grupo.
2: El jefe lo sacó yo.

0: Bueno, ya se lo vamos a entregar. Ya lo tenemos por aquí, ya lo estamos compartiendo. Ay, negrito. A ver, por aquí una nota de voz. Anita, ¿qué nos dice?
1: Olímpica, serio, de los días. Olímpica, Betico, Hidalgo, Cepecito. Saludo muy especial para todos ustedes. Quería preguntar con respecto a las cuentas de Mex. Si yo tengo un CDT con una cantidad más o menos, ¿eso también me perjudica?
2: Claro, claro.
1: Todo
2: lo que es movimiento de plata.
0: Sí, sí,
2: todo,
0: sí.
2: Todo.
0: Sí, señor.
2: CDT, NECI, tarjeta de débito, de crédito, todo. Todo lo que es movimiento. Por eso están hablando del archivo de la DIAN.
0: Sí, señor.
2: Cuando habla del archivo, arropa todo. Porque como la DIAN si no deja, pues que pase una puntillita. La DIAN no pierde un gran de maíz.
0: Ellos saben todo dónde. Todos los movimientos que uno hace, sí, mi negrito.
2: Claro. Además, yo les llega todos esos datos.
0: Bueno, espérenme, tatico, aquí lo estoy.
2: ¿Ya lo encontró?
0: Ahora sí, esperé a ver si es este. Hola, pero este señor.
2: Ya les colaboramos, tranquilo. Ya les colaboramos. Tenga lo pendiente ahí. Y ya pasa, hacemos clasificado.
0: Ya lo,
2: ¿sí
0: lo
2: encontré?
0: Ya lo tengo. Sí.
2: Ahí le colaboramos.
0: No lo encontré, pero sí tocó buscarlo por otro lado, gracias a la inteligencia aquí.
2: No, es que se me. Que no sé dónde lo guardé yo.
0: Bueno, a ver, ¿quién lo está pidiendo por acá? A ver, hola, por favor. Sí, señora. Ahí lo estamos entregando. Ahora sí, se fue, Jardino. Ay, ay, ay.
2: Rápido con los cumpleaños, hijo.
0: Bueno, nos unimos con el cumpleaños.
2: ¿Sabes? Hay bastante gente que nació para esta época, producto de la fiesta de fin de año.
0: Escuchamos este otro mensaje y ya nos vamos con el cumpleaños.
3: Muy buenos días, señores de Olímpica. Quisiera de pronto si me pueden hacer un favor. Lo que pasa es que por aquí, por Boquerón, sector Los Túneles, estamos del día de antier sin señal de Claro, ni datos, ni nada. De pronto si ustedes nos pudieran colaborar con esa información, de pronto qué está pasando, qué sucedió, que no tenemos ese servicio, gracias.
2: Listo, vamos a hacer el contacto ya, vamos a hacer la gestión directamente con la gente de Claro. Listo, don Diego.
0: Bueno, Sardino, aquí estamos, seguimos. Vámonos de Happy Birthday de cumpleaños, joven. Bueno, escriban la palabra cumpleaños, señores, para poderlos saludar de inmediato. Palabra arranco cumpleaños.
2: Arranco.
0: Arranque, saludo de cumpleaños.
2: Hoy está de cumpleaños.
0: Sí, señor.
2: Beli, ¿así se pronuncia? Beli Aranzazu, ¿sí?
0: Sí, señor.
2: Beli Aranzazu. Vive en la ciudad de Armenia, departamento del Quindío. Muchas felicidades de parte de Carito Murillo para Beli Aranzazu. Feliz cumpleaños.
0: Bueno, cumpleaños, por aquí tenemos el mensaje, por favor, escriban la palabra cumpleaños.
2: Sí, sí,
0: ese es cierto, mi negrito. Entren, sin embargo, háganme el favor, colaboren.
2: No es que yo lo tenía y no que...
0: Va a tocar entrar a mi sardina, porque no, yo
2: el máster, ahorita.
0: Colaboren.
2: Ese es, tranquilo, ya miro.
0: Enviando otro. Bueno, aquí dice que saludo de cumpleaños para la señora Berenice Taborda, que ella se encuentra en la ciudad de Medellín. Nació en Rovira, pero se fue para Medellín. Berenice Taborda le saluda a toda su familia en la ciudad musical.
2: Es que lo amorcito que ya te colaboro.
0: ¿Cómo me va a decir amorcito a mí?
2: No,
0: hola,
2: amorcito.
0: Pero
2: estoy pidiendo amorcito para que saludemos a Luisa García. Luisa García está de cumpleaños hoy, vive en el barrio Boquerón. Muchas felicidades de Jorgito Espinosa y la gente de Tomillo Laurel. Luisa García, feliz cumpleaños.
0: Luisita García, felicidades, bendiciones.
2: ¿Te acuerdas infinitas, de ella?
0: Señor, claro. La chiquitica, y ya creo que la vi hace poco. Bueno, ni tampoco, en la Secretaría de Hacienda por ahí la vi. Sí, señor. Buenos días, señores Olímpica, para felicitar a mi sobrino Rubén Mauricio Rodríguez Jiménez en Villa Restrepo de parte de su mamita, de sus hermanos y de sus familiares, su abuelita, sus primos y demás familiares que están de Happy Birthday en el día de hoy. Sí, señor.
2: Los militares.
0: Dijo que firme, dijo. Bueno, Jardino, ¿qué más dice por aquí? A ver, otro saludo de cumpleaños. No, mano, nos bombardearon con ese tema del lino, yo. Ahí estamos bombardeando, ahí lo estamos compartiendo.
2: Ahí estamos para colaborar, sí. De eso se trata. Yo tengo otro cumpleaños acá.
0: Sí, señora.
2: Es que de hecho a usted le queda grande manejar eso.
0: Un poquito, sí.
2: No, pero ahí vamos, ahí vamos.
0: Haciendo
2: mi viejo querido, eso es cierto.
0: Sí, señor.
2: Estamos especializados en otra cosa.
0: Sí, claro.
2: Pero cuando hay que hacerlo, hay que hacerlo.
0: Sí, claro.
2: Hoy está de cumpleaños el señor Wilson Moreno Amaya. Don Wilson Moreno Amaya, él vive en la vereda Catáima. Felicidades de parte de sus hijos, entre ellos Gloria Moreno, quien trabaja también con Jorrito Espinosa, Quinto Millo y Laurel. Don Wilson Moreno Amaya, feliz cumpleaños y pásela a las mil maravillas.
0: ¡Eso! Por aquí hay una nota de voz para un cumpleaños, buenos días.
4: Vera Olímpica, muy buenos días. Para saludar a la pareja Dairo Correa Trujillo y a la señora Elizabeth Londoño de Correa, que están de 50 años de matrimonio, o sea, las sí. Bodas de oro.
0: ¡De oro!
4: Para desearles lo mejor.
0: Sí, señora.
4: Un abrazo. Y que sean muchos años más de ese matrimonio tan hermoso que tienen.
0: ¿Yo? 50 años, mano.
2: Este duró 8 años y se aburrió.
0: Yo me mami, yo no pude, no, honestamente no. Le digo.
2: Sí, ella. Vea, hoy está de cumpleaños. Sí, también.
0: Minero,
2: Marley. Diga.
0: Había un ginecólogo que cumplió 50 años de matrimonio y celebró con las bolas de oro.
2: Marley Vázquez,
0: sí.
2: Está de cumpleaños. Saludos de parte de la familia Lozano. Muchas felicidades de parte de su hija que se encuentra en España, que le extraña mucho. Marley, ella es la nuera de doña Cecilia Guerrero, la de la Arepa Caliente. Y la nieta es la que está en España, Camilo Sano. ¡Feliz cumpleaños!
0: Bueno, feliz cumpleaños, sí señor, felicidades. Bendición, bendición. Permítame un segundito,
2: mucho cumpleañero,
0: mi negro. Sí señor, ya vengo, mi negro, no se me vaya ahí. ¡Olímpica! ¡Se metió! 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

0: cumpleaños, seguimos de cumpleaños, mi negro. Dice por aquí, déjeme saludar a la niña que hoy está de cumpleaños. Un saludo muy especial para Emily Domínguez en el barrio Tulio Barón. Dios los bendiga en sus 10 añitos. Emily Domínguez. Eso, nos envía la palabra cumpleaños. Eso, qué bonito. Buenos días.
1: Muy buenos días, señores de Olímpica. Quiero desear un feliz cumpleaños a Juan de Dios Vanegas Díaz, mi señor padre. Viejo querido, quiero desearte un feliz cumpleaños, que el Señor me lo bendiga, que sean muchos años más de vida. Sigo agradeciéndote la educación que me diste, la forma de que me educó, que fue con mano dura, pero ahí sí, como dice, fue con un bien.
0: Me pa' algo bueno,
1: para llevar la senda derecha de la vida. Viejo, que el Señor me lo bendiga, que cumpla muchos años más. Él es el que me dio el amor por esos colores vino tinto y oro. Ojalá sea un triunfo del Tolima para celebrar los cumpleaños de mi viejo. Feliz cumpleaños, viejo.
2: Sentí pertenencia, claro, por lo de su tierra, señor, donde usted nació, sí, mío, señor, donde usted vive.
0: Bueno, cumpleaños Olímpica, dice, muy buenos días, señores Olímpica, para que me hagan el favor y me saluden al niño Jeffrey Alexander Romero, que está cumpliendo años en el día de hoy en Modelia. El Modelia 2 lo saluda de parte de sus padres que lo aman, lo quieren mucho con todo el corazón. Gracias, señores Olímpica. Un abrazo, feliz cumpleaños. Bueno, negrito, ¿qué hay para el almuerzo hoy? Para
2: el almuerzo. Scout, el almuerzo yo como hoy.
0: El almuerzo hoy, ¿no?
2: Yo como hoy. Ajá. Y la sobremesa.
0: Bueno, hoy tenemos de almuerzo dona de Arequipe con poteca de auyama.
2: ¿Cómo?
0: Dona de Arequipe con poteca de auyama, mi negrito.
2: Eso fue lo que intoxicó al gabo.
0: Cierto que sí, gabo, que traga lo que sea, hasta piedras le dan y él traga.
2: ¿Y es sobremesa?
0: ¿Te sobremesa?
2: Jugo de mora con cebolla larga.
0: Ay, negro, también, hola, le va a dar una indigestión brava. Ahí se va a quedar como Jerry Mina, puro rebote y...
2: ¡Chao, chao!
0: ¡Chao, familia! 9:45 Olímpica. Chao, los queremos mucho, familia.

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nuestros oyentes de Olímpica Estéreo 94.3 que ya están conectados en Insta. Buena tarde, tarde con Olímpica, tarde mañana. Es que siento que ya he vivido tanto hoy. Y lo que falta, no voy ni, mejor dicho, ni en la mitad. Pero desde las 4 de la mañana ya estamos por acá, en Termana más bacana. Pero bueno, aquí estamos en Olímpica Estéreo 94.3. Seguimos por acá acompañándolos, disfrutando de esta buena mañana. Mañana del...

0: Martes 4 de agosto del año 2026. Vino Tinto Díaz para todos nuestros oyentes. Qué bueno acompañarles y saludarlos a través de Olímpica Estéreo 94.3. Aquí estamos en esta mañana. Ya muchos veo por ahí que están con la camiseta puesta, apoyando a nuestro deporte Tolima, y juega el Vino Tinto y Oro en casa, en el Estadio Manuel Murillo Toro. Así que bueno, pues por ahí también vamos a ver cómo está el ambiente hoy. ¿Cuánto cree que va a caer el partido esta noche en la ciudad de Ibagué? Me van comentando, listo, y nota de voz a través de Olímpica Estéreo. Un abrazo muy grande, también para los que tengan por ahí saludos pendientes, los que quedaron por ahí pendientes de saludos de cumpleaños. En ese momento pueden enviar sus notas de voz a través del WhatsApp Olímpica 320-6716-943. Tengo por acá oyentes, hola, buenos días.
1: Hola, Barbadito, qué rico escucharte. Bienvenido, Barbadito. Melo con esa música, ¿no?
0: Saludos, hombre, gracias por escuchar Olímpica Estéreo. Oiga, déjeme saludar por acá al amarillito, al R099, arroba yo, que ahí también está en sintonía con Olímpica Estéreo. Hombre, en la buena, como se dice ahí, ¿no? Saludos, bendiciones. Que Dios lo acompañe siempre y gracias ahí por esa labor, hombre. Ahí va siempre también escuchando Olímpica Estéreo, va muy sintonizado, así que un abrazo muy grande para el hombre que ahí va con Olímpica Estéreo 94.3. Que haga demasiadas carreras, mejor dicho. Tengo por acá también un oyente. Hola, buenos días, buenos días.
2: Olímpica se metió aquí en el Rojo Vadillo. Hola, mi Juli. Buenos días, Dios me lo bendiga en esta hermosa mañana.
0: Hola, Lili, bendiciones. Feliz mañana desde el Rojo Vadillo también. Sintonía con Olímpica Estéreo 94.3. Un abracito muy grande para ti. Bendiciones. Hola, buenos días.
3: Olímpica, buenos días. Para enviar un saludo muy especial de cumpleaños a la doctora Sonia Ayala del municipio de Suárez, Tolima. De parte de su grupo de trabajo. Gracias, Olímpica.
0: Bueno, para ella me le envío un abrazo muy, pero muy fuerte, por favor. Sea un feliz cumpleaños y los mejores deseos también de parte de toda la familia Olímpica, por supuesto. Por acá, a través de Olímpica. Hola, buenos días.
4: Hola, buenos días. Estuve allá en Olímpica y yo me alerté en la mitad de mi arepa que estaba corto.
0: Que ayer Steven vino por acá a mostrarnos que había comprado una arepa y todo. ¿Pero qué? No compartió ni nada. Se fue por allá con la arepa y todo. Bueno, por acá a través de Olímpica Estéreo 94.3. Un abrazo para todos los que van llegando por acá, los que van diciendo presente con Olímpica Estéreo 94.3. ¡Buenos días!
5: Hola, Juli. ¿Qué más? ¿Cómo están?
0: Muy bien, gracias a Dios.
5: Mucha trabajadera, mi Juli.
0: Cierto, sí.
5: Se me va a desgastar mucho con tanta trabajadera. Le va a tocar que le diga al jefe que les... que le pague horas es.
0: Va a tocar.
5: Pero qué bueno escucharte en las horas de bien temprano.
0: Sí,
5: aquí reportando sintonía Francis desde el tema Huerta. Dios te bendiga.
0: Bendiciones.
5: Chao, se me cuida, Uli. Tienes un tanto trabajo, ¿no?
0: Desde que ustedes estén ahí acompañándome, no pasa nada. Ahí seguimos, mejor dicho, trabajando, dándole, mejor dicho, con ganas, obviamente pidiéndole a Dios que desde que haya salud, eso, el cuerpo da, ¿sí o qué? Eso es lo que le pide a Dios. Sí, hoy es de esos días larguitos, sí, es de esos días larguitos, pero bueno, gracias a Dios, ahí tenemos, mejor dicho, como se dice por ahí, la chambita, así que, bueno, el abrazo gigante para todos nuestros oyentes que siempre están ahí conectados con Olímpica. Esta noche, por ejemplo, los oyentes de Olímpica, ahí estaremos encontrándonos en el estadio, si Dios lo permite, ahí estaremos también encontrándonos con la hinchada del Deportes Tolima, del Vino Tinto y Oro. Así que, pues, si por ahí nos vemos, me saludan. Den el favor, ¿listo? Saludo para el amigo del M672, que también pasa por acá diciendo yo escucho Olímpica Estéreo 94.3. Por acá tengo más oyentes. Hola, buenos días.
6: Hola, mi Juli, muy buenos días. Acá Colores, la sección del video, otra vez molestándola. Para la jarta rica del chicharrón. Mi Juli, a ver si ese señor me manda el libro para mirarlo del Silvén, por favor, gracias.
0: Lo del Ruiz, ¿no? Listo, muy bien, muchas gracias. Ya por acá voy a... a ver, por acá tengo. Bueno, muy bien, por acá con Olímpica Estéreo 94.3. Tenía por acá listo el enlace, pero se me está embolatando. Ahí miramos por acá. Bueno, muy bien, con Olímpica Estéreo 94.3. Ya tenemos las 10 de la mañana, 13 minutos, 10:13 con Olímpica. Cambiar uno que tengo ya acá, ya encontré. Vamos a ver. Por acá que más oyentes. A ver, ¿quién está por aquí siendo presente en esta mañana con Olímpica?
7: Buenos días, Juli, Juli.
0: Buenos días.
7: Que el Señor Dios te ilumine, te siga ayudando para que salga adelante en este linda, en esta linda labor. Reporto sintonía el 20 de julio.
0: Sí.
7: Y no, muy contenta de escucharlo, Juli, Juli. Usted nos alegra la vida, sea de día, en la mañana, en la tarde y en la noche.
0: Ah, qué linda, muchas gracias.
7: Bueno, Juli, Juli, bendiciones. Chao.
0: Esa es la motivación que se necesita, definitivamente. Ya, desde que ustedes estén ahí, mejor dicho, ya ahí lo tengo todo. Es hasta mejor que el pago, y de verdad. Así que un abrazo muy grande, muy grande para todos ustedes que ahí están siempre dándole la motivación, las ganas para seguir. Y acá seguimos con Olímpica 94.3.
8: Buenos días. Buenos días. Para enviar un saludo muy especial de cumpleaños a Luis Miguel Ávila en el barrio La Plazuela, en el municipio de Suárez, Tolima, de su negranita.
0: Eso, para ver a Luis Miguel, va el abrazo también, el saludo con Olímpica Estéreo. Muchas gracias por acá, Olímpica. Hola, buenos días.
9: Hola, Juli, buenos días.
0: Buenos
9: Olímpica
0: días.
9: Se metió un saludo ahí para todos los de Cóndor Multiservicios en Ibagué. Luego Ibagué lo escucha.
0: Excelente, hombre, gracias a Dios. Muy bien, ahí están los oyentes que en este momento van llegando con su reporte de sintonía. Esas notas de voz especiales también a través de Olímpica Estéreo, 10 de la mañana, 14 minutos. Más oyentes, hola, buenos días.
10: Hola, buenos días, Juli, para saludar a todos los cumpleaños. Para saludarte a tu tan fuerte, Juli, mi papacito rico, Olímpica Estéreo, se metió. Este requisito de bajar acá por el lado del jardín, los pinos. Gracias, muchas bendiciones, Juli, Juli.
0: Bendiciones para ti también, saludos. Oye, saludos también para el amarillito, el P012 que pasaba por aquí también saludando con Olímpica ahora.
11: Hola, mi Juli, Juli, muy buenos días. Bienvenida al programa, Dios me lo bendiga.
0: Amén, muchas gracias.
11: Juli, Juli, para que me haga un grande favor y me pueda complacer a mi sobrina Marly Julieta Vázquez Salazar.
0: Marly.
11: De parte de su tía. Es la única tía que tiene.
0: ¿Verdad?
11: Que el Señor me la bendiga y me la proteja de todo mal y peligro y que se disfrute esos añitos que mi Dios le ha dado. De parte de su tía. Ella vive en la Arboleda Campestre, Igua.
0: Bueno, excelente, muy bien. Vea, la única tía, le envía ahí el abrazo gigantesco, mejor dicho. Un abrazo muy grande también de parte de la familia Olímpica. Muchas gracias por escuchar Olímpica 094.3. Buenos días.
12: Juli, Juli, Juli, Juli. Por sintonía, papá, muchas bendiciones de aquí en Burgantes de Tapa. Un saludo a Karina Vargas Vázquez, que estaba trabajando arriba en la pola. Hace un feliz día. Bendiciones. Chao, Juli, Juli.
0: Por sintonía, papá. Saludos, hombre, para usted también. Muchas bendiciones. Que me la haya muy bien hoy. Gracias por escuchar Olímpica Estéreo. Bueno, ya sigo por acá como oyente para notas de voz. Ya seguimos por acá escuchándolos. Vamos a tener por ahí un tiempito para escucharlos a todos. Pues notas de voz a través del WhatsApp Olímpica. Está como para un diomedazo, ¿sí o no? Aquí llega el cacique. Saludo para el amigo del M227 que escuchó Olímpica Estéreo 94.

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1: Serena 94.3. Oiga, saludo para Karen, que pasa por acá trayéndonos ese buen detalle, hermano. Y gracias. Dios lo bendiga y le multiplique también. Muchas gracias ahí por tenernos ahí siempre en cuenta, ¿no? Y escuchar, por supuesto, Olímpica Estéreo, ¿no? Siempre va acá ahí con el 94.3. Así que muchísimas gracias. A ver, por acá con Olímpica Estéreo, más oyentes que van llegando también a la sintonía, van dejando su mensaje. Notas de voz a través de Olímpica Estéreo. Vamos a ver quién está por acá. Esas sí, corticas, porfa, listo. Venga, tengo por acá un clasificado. Se quedó un bolso negro con todos los documentos de Dora Patricia Caicedo Prieto. De los hijos también. Dice que el señor recogió pues la carrera en el barrio Ricaurta hasta el Carmen. Si de pronto el olímpico conductor alcanzó a ver este bolso con los documentos, comunicarse rápidamente al 318-324-3096. Ese número se puede comunicar, ¿listo? Pues ahí puedan ponerse en contacto y ojalá alcancen a rescatar el bolso, ¿no? Con los documentos de la señora Dora Patricia Caicedo Prieto. Se pueden comunicar al 318-324-3096. Olímpica Estéreo 94.3. A ver, por acá, dice, saludito de cumpleaños. Oiga, tengo por acá saludos de cumpleaños.

0: cumpleaños. Dice para felicitar a la chica Luisita García, que está de cumpleaños de parte de Angélica Barón y la familia Tomillo y Laurel. Que cumpla muchos años más. Que Dios y la Virgencita le concedan todos los deseos de su corazón. Que cumpla muchos años más y siga siendo esa chica alegre y juiciosa. La queremos mucho. Dios la bendiga siempre. Que cumpla muchos años más. Ahí también está el saludo para Luisita García. De parte de Olímpica de Ciro le enviamos un abrazo muy, pero muy grande. Bendiciones también de la familia Olímpica. Ahí también están los oyentes. Ahí está ahora reportando sintonía con Olímpica de Ciro 94.3. Dice por acá un saludo, dice Juli, Dios te bendiga, feliz y bendecido martes. Un abrazo y un saludo para mis padres Gerardo Pinto, Carmen Hernández, en la vereda Olla Grande, municipio de Icononso. Ahí también está Diana Pinto, un abrazo muy grande para ella, bendiciones. Gracias por escuchar Olímpica. Bueno, oiga, déjeme saludar también a Carmencita Jiménez, reportando sintonía desde Boquerón. Ahí también ella siempre está en sintonía con Olímpica. Muchas gracias, Carmencita, y por el consejo. Me dice, duerma bien. Sí, la verdad, es cierto, lo hablaba incluso esta mañana con alguien. Yo creo que el mejor remedio para la voz y, bueno, para todo en general, es poder dormir bien. Solo que, pues, a veces, obviamente, uno no alcanza a dormir las horas que son necesarias. Pero sí, el dormir bien es bastante importante, ¿no? Muchas gracias ahí por el consejo, Carmencita. Dios te bendiga. Gracias por escucharnos, por estar siempre ahí con Olímpica. Hola, buenos días.
1: Gusto escucharlos, siempre es un gusto escucharlos, a ti, a Gabo, a Malejita, a todos, pero mis consentidos son Gabo, tú, Maleja y el director.
0: Todos.
1: El negrito y el hidráulico me encantan en las mañanas, en la madrugada.
0: Muy bien, muchas gracias, mi vida, por tenernos ahí siempre también en sintonía con Olímpica de Cero. Hola, buenos días.
2: Juli, buenos días. La Monita reportando sintonía total. Estos días no me ha comunicado, pero todos los días lo escucho.
0: Ah, qué belleza.
2: Si me equivoco, creo que me la Monita. Un besito
0: muchas
2: para
0: gracias,
2: todos.
0: Muchas gracias, Monita. Hoy. Muchas gracias por estar ahí en sintonía con Olímpica Estéreo. Hola, buen día.
3: Juli, Juli, reportando sintonía, ¿no? Con 94.3 Olímpica Estéreo. La emisora del primer lugar de sintonía, la orina, la más escuchada, Juli, Juli, el barbadito del amor, el del bigote. Margarino, papá, aguantaré para que la ponen la
0: herida. Venga,
3: ¿qué no? Oiga. Bendiciones, bendiciones para toda mi familia olímpica, serio, para mí y para mi tigre, para el frío. Gracias, gracias, full sintonía desde los talleres.
0: Ah, imagínense cómo la ve. Bueno, muy bien, con la Olímpica Estéreo 94.3. Más oyentes también, va llegando por acá. Hola.
4: Hola, Juli, Juli, buen día.
0: Uy, casi no se escucha.
4: ¿Qué pasa? Reportando sintonía desde la área Sucuní. Para pedir, por favor, si me puedes regalar el enlace para mirarlo de...
0: Dale, mi vida, muchas gracias. Ya vamos a estar por acá enviando el enlace. Bueno, yo por acá es que tengo... Ahí tengo un inconveniente ahí con enviar el enlace, pero ya lo estoy solucionando, ¿listo? Bueno, muy bien, con Olímpica y 94.3. Ya tenemos las 10.35 minutos, 10.35. Hola, buenos días.
5: Hola, buenas tardes, Olímpica, para que saluden a mi abuelita. Que está cumpliendo años hoy acá en Protecho Topacio.
0: ¡Qué bueno!
5: Que se llama Andrea Marcela acá en Protecho Topacio.
0: Andrea Marcela.
5: Andrea Marcela Marín Rubio. Que la felicita nieta.
0: Chévere. Muy bien. Ahí está el saludo entonces para Andrea. Bendiciones de parte también de Olímpica de
6: 094.3. Olímpica, buenos días. Para enviarle un saludo de cumpleaños a Cristina Gutiérrez en Suárez, Tolima. Que la queremos mucho de parte de ese equipo de trabajo. Que pasó un día especial.
0: Ajá, bueno.
6: Olímpica,
0: ahí se le cortó el audio. Listo, vale, muy bien. Bueno, ahí están los saludos a través de Olímpica 094.3. Bueno, muy bien, sigo por acá también pendiente de nuestros oyentes. Dice por acá, reportando sintonía del Jordán. Ahí está Yuli, también escuchando Olímpica 094.3. Ya tenemos las 10.36 minutos avanzando. Oiga, ¿qué tal si nos vamos con esa buena canción para ahí?

Ya tenemos las 10 de la mañana, 41 minutos. Saludos para el N708, el Q479, el L906, el Q093, que escuchan al Olímpica 094.3.

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0: 19 de agosto de 2026.
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0: notas de voz a través de Olímpica. Y también video, ¿no? A través de Olímpica.
1: Estoy escuchando Olímpica porque me pone y me ha ido reportando situaciones espectaculares desde la C-102 y ruta 40, la hora, Juliana. Y hoy estamos de local, estamos para la casa, para la gaviota. Un saludo especial ahí para mi suegra, la señora Isa en el barrio La Gaviota.
0: Ah, qué bueno.
1: Para Jamie Estefanía López, mi mujer, para Gavita, para mi madre, la Mercedes Cañón. Las adoro, las amo mucho.
0: Oiga, el abrazo gigante, gracias por el saludo, vea, va para La Gaviota. Y va también escuchando Olímpica Cero, ¿no? Saludos, hombre, gracias por escucharnos y reportar sintonía a esta hora con Olímpica Estéreo. Por acá, oyentes.
2: Aquí el vivero móvil, Ricaurte, llegando a Mercacentro. Dios lo bendiga, Juli. Buen día, Dios lo bendiga, Juli.
0: Bendiciones desde el vivero móvil. También nos envía video y todo. Hombre, qué bueno, qué chévere que estén ahí también reportando sintonía con Olímpica Estéreo. Dice por acá también un saludo. Dice, Dios lo bendiga, un saludo para mi esposa adorada, Solángela Oviedo, en Chapetón, que la amo con todo mi corazón. Ahí está el saludo de parte de Santiago, el viejo Riñones. Yo te amo, Sol, te estoy comprando tu mazamorra. Oh, ¡qué bueno! Un abrazo gigante entonces para Solángela Oviedo. Ahí en Chapetón nos están escuchando con Olímpica 094.3. Muchas gracias y un saludo especial a través de Olímpica. Bendiciones. A través de Olímpica 094.3, más oyentes también a esta hora. Una noticia por acá, creo que es tema de movilidad. A ver, con Olímpica.
3: Bueno, bombero, está quemando una cosa. Bombero.
0: Pedro Tafur.
3: Luis Felipe, bombero. Está quemando una cosa allá. Trae su bolilla. Bombero, está quemando una cosa.
0: Simón Bolívar. Oiga, ayer no era que eso estaba también ahí activo, ahí en la entrada de la Simón Bolívar. Bueno, gracias. A través de Olímpica Estéreo 94.3. Por acá más oyentes, a través de Olímpica, buenos días.
4: A la hora, accidente. La 60 con Mirolindo en el cruce para entrar a Varsovia.
0: Sí.
4: Dos motos. Están como locas, se dieron durísimo. Ahí estaban botados en el piso y las ambulancias recogiendo.
0: Ah, ya me enviaron foto por acá, sí. Sí, ahí en la Alma Café, ¿no? Entrada Alma Café por la Mirolindo. Sí, ahí están las dos motos en el suelo. Lo que nos están por acá mirando también en fotos. Muchas gracias, Cronolímpica en serio. Hola, feliz mañana. ¿Quién dice por acá, Cronolímpica?
5: Buenos días. Quería comentarle un caso acá en el barrio Gaitán.
0: ¿De qué?
5: Para que por favor me colaboren. Acá en el barrio Gaitán 37A con 11 están arreglando una calle hace meses y ahorita rompieron un tubo. Y nos quitaron a nosotros, la comunidad del barrio Gaitán, el agua. Hace más de dos horas se está desperdiciando el agua y el IBAL ni siquiera se ha sumado por acá. Los trabajadores solo están ahí sentados mirando cómo se riega el agua, pero no han hecho nada. A ver si por favor nos colaboran. Mil gracias, Dios los bendiga.
0: Creo que, de hecho, es que por esa cuadra están haciendo un arreglo, ¿no? Los del IBAL están trabajando ahí constantemente. No sé si de pronto se pueda pedir colaboración a ellos también, porque están haciendo un buen tramo, ¿no? Una buena calle ahí, más abajito, ahí de la 37, sector del Gaitán. No sé si de pronto sea parte de los arreglos que estén haciendo. Que debe ser con paciencia, ¿no? En ese sector. Es una calle larga la que están arreglando en esta zona. Estuvimos hace pocos días en el sector verificando precisamente estas obras que se están haciendo, ¿no? El 3x1. Ahí estuvimos y pueden verlo a través de Facebook. Yo escucho Olímpica Ibagué. Oyentes, hola, buenos días.
6: Ahora dice la alcaldesa que por ahí estrella la dos motos, la 60, va a poner también reductores ahí.
0: No.
6: Ahora sale con esa la alcaldesa.
0: Por acá, oyente, hola.
7: Cuidamos, buenas tardes.
0: Hola, Sergio.
7: Pues sintonía como siempre, escuchando la mejor emisora de Colombia. Con sus superlocutores. Un saludo muy especial para todos ustedes, para el hidráulico, para el Beto, para el jefe, para Gabito, para Maleja, para don Julián. Un abrazo bien fuerte, un feliz turno.
0: Muchas gracias, bendiciones.
7: Dios bendiga nuestro existir y nuestros días. Que todo nos salga hoy como esperamos, como Dios nos merece brindar su bendición. Un abrazo. Olímpica,
0: Sergio Andrés Obando, muchas gracias ahí por el reporte de sintonía y siempre nos tiene sintonizados en el negocio y todo, ¿no? Un abrazo para usted, hombre, espero que todo le esté saliendo muy bien, ¿listo? Bueno, ahí y más nuestros oyentes también reportando sintonía a esa hora con Olímpica Estéreo. Tenemos las 11:14 minutos. Nos vamos con música a través de Olímpica Estéreo 94.3.

Sergio, ya tenemos las 11 de la mañana, 9 minutos, 11 y 9 a través de Olímpica Estéreo 94.3. Ya seguimos en esta mañana, hoy martes, con Olímpica Estéreo 94.3. Y también escuchando a nuestros oyentes, ¿no? Que llegan por acá con sus mensajes especiales. Van llegando por acá también con sus mensajes.

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Tenemos las 11 de la mañana, 30 minutos. 11.30 a través de Enrique Serio, 94.3. Acá seguimos en esa buena mañana. Ya hoy, 4 de agosto, martes, en Enrique Serio, 94.3. Hoy juega nuestro Club Deportes Tolima. Bueno, ya todo está listo, ¿no? Para este compromiso frente al Medellín. Les recuerdo rápidamente también precio de boleterías. Hoy, pues, para acompañar al equipo, ¿no? Villaoquis, 20 mil pesos en Oriental y Occidental. Tribuna Sur vale 38 mil pesos. El Norte, 45 mil pesos. Y hay que recordar que la Tribuna Norte, pues toda boleta de adulto ingresa con Pijao Kids. Entonces digamos que es una buena promo para la tarde, la noche de hoy, ¿no? Oriental, 76 mil pesos. Occidental, 106 mil pesos. Occidental numerada, 137 mil pesos. Y la Norte Visitante, que es solamente para mayores de 18 años, está en 80 mil pesos. Pues les recuerdo también, la apertura de las puertas será a las 4 y 15 de la tarde. Pueden llegar tempranito, obviamente. Recordemos que el partido será a las 6 y 15 de la tarde. A las 6 y 15 arranca, ¿no? Este compromiso. Y bueno, pues ahí estamos, pues, alentando a nuestro Club Deportes Tolima, que hoy se enfrenta, pues, al Medellín, ¿no? Bueno, muy bien, con

varón que se encuentra laborando, dice, sé que tu día es mañana, pero quiero empezar desde hoy a decirte lo hermoso que es tenerte como amiga, princesa. Feliz cumpleaños, Dios me la bendiga. Siempre qué alegría saber que eres mi amiga. La amo, mi reina, feliz cumpleaños. Ahí está el saludo especial a través de Olímpica 094.3. Bueno, muy bien, ¿quién más está por acá también? Ah, bueno, recuerden que los clasificados van a la 1 de la tarde, listo, 1 de la tarde, ahí tendremos Olympic clasificados. Pueden enviarlos desde ya si quieren, van dejando sus mensajes a través del WhatsApp Olímpica, listo.

0: desearle por acá un feliz cumpleaños. Dice por acá para felicitar a Luis Humberto López Parra, que está cumpliendo años hoy. Él trabaja en la empresa Velotax, maneja la 3023, que lo queremos mucho de parte de sus hijos Nicole, Valentina, Alejandro López y su esposa Claudia. Que Dios y la Virgen siempre lo cuiden. Un abrazo muy grande entonces para Luis Humberto. De parte también de Olímpica Estéreo le enviamos un abrazo muy grande. Bendiciones. Que sea un feliz cumpleaños. Muchos éxitos, salud y vida. Son deseos también de parte de Olímpica Estéreo 94.3. Todos los que hoy están de celebración, un abrazo muy grande. Ahí está también el saludo con Olímpica Estéreo 94.3. Y señores, aquí estamos a través de Olímpica. Hola, buenos días.
1: Buenas tardes, señores de Olímpica, ¿cómo me les va? Quiero denunciar el trancón que hay por la segunda, desde la calle 10 hasta la calle 15. Ajá. Y ahora el trancón que están haciendo los buseteros pasando, okay, el puente de la 19 hasta el semáforo de la 21, no, el colmo. Y no aparece ni un persona del uniforme azulito, no aparecen para controlar la movilidad en esta ciudad, no, el colmo. El colmo que cada quien haga lo que se le dé la gana y haga trancones cuando se puede fluir mala movilidad, pero son las busetas. Hoy en la segunda son los descargues de los almacenes. Ah, qué horror.
0: Bueno, ahí está, entonces creo que ahí tranconcito, ¿no? En este sector de la ciudad, pleno centro de la ciudad. Bueno, muchas gracias ahí por el dato.
2: Buenos días, Olímpica.
0: Buenos días.
2: Ay, Dios mío, me tiene preocupada tantos incendios, por favor, sí, pero es que sí, también sí, debemos colaborar a gente, no botar basura, no solamente la gente indigente o algo, no. Hay gente muy inconsciente, por favor, piensen en los animalitos.
0: Sí, eso es cierto.
2: En verdad, los daños materiales, en los bienes ajenos, en la buena convivencia. Pongamos cada uno nuestro granito de arena. Y otra sugerencia, por favor, con estos calores, todo el mundo, coloque una vasijita afuera con agua fría para los animalitos de la calle.
0: Ay, y los animales de acero. Bueno, muchas gracias, mi vida, y por el mensaje, de verdad. Gracias, que lo Olímpica. Hola.
3: Hola, Juli, Juli, ¿cómo estás? Con Germán Bermúdez, Juli, Juli, yo no es que sea cansón, no, ni que me guste dar quejas, Juli, Juli, pero yo no entiendo por qué el sol sale tan caliente, Juli, Juli. Yo no entiendo qué le cuesta al sol salir, que no caliente tanto, Juli, Juli. Porque es que, por ejemplo, ya tengo mucha sed y no sé qué tomar, Juli, Juli. ¿Qué me aconseja, Juli, Juli?
0: No sea así con el pobre Germancho, hombre, ese sí. A ver, por acá, oyentes, hola, buenos días.
4: Juli, Juli, los azulitos sí están trabajando, lo que pasa es que están haciendo operativos ¿en qué? Allá en Javerianos, ellos están trabajando. Y los trancones porque por la quinta, como no hay entrada a la plaza hasta después de mediodía, pues todo el mundo tiene que salir por la quinta, por eso son los trancones en la 21 y en la 20 con quinta. Bendiciones.
0: Ah, bueno, muchas gracias.
5: Hola, Juli, ¿cómo vas? Buenos días.
0: Buenos días.
5: Juli, es increíble ver uno, voy saliendo por la paralela de la 19 a buscar la quinta, hermano, lleno las busetas haciendo trancón, yéndose en plan tortugas que están en protestas.
0: Sí, oiga,
5: o sea,
0: pues no
5: ahí
0: sé.
5: Huelga busetera.
0: Vea otro mensaje, hermano, igual.
5: Pero es que se van por la mitad, por la derecha, paran en todos lados y los qué, los paraderos, eso qué, eso fue un pretexto y ya. Muy mal el problema de trancones en Ibagué con el patrocinio de las empresas públicas de transporte urbano.
0: Pues que me comenten de pronto si está pasando, ¿verdad?, algo que no sabemos. Que me pongan ahí en contexto, porfa. Los amigos de la ruta de buseta, a ver qué pasa. Sobre todo en este sector, ¿no? Ahí nos están diciendo puntualmente en la 19. No sé de pronto qué esté pasando.
6: Juli, Juli, no la creas, eso es un impostor. Yo soy el original, el que me hace los viernes y los sábados.
0: Ah, las son los fines de semana, sí, señor, es verdad.
7: Juli, Juli, buenos días. Lo que pasa es que el trancón de la 21 no la forman los buseteros, el trancón de la 21 lo forman los carros que van a descargar ahí a Pipo.
0: Okay, sí.
7: Esos son los que forman el trancón todo el día descargando ahí, cargando y descargando. Eso es el trancón y nunca los de tránsito llegan a hacer ningún control.
0: Ok, muchas gracias.
8: Hola, Juli, Juli, muy buenos días.
0: Buenos días. ¿Cómo vas?
8: Es tan amable para un saludo para mi yerno Ricardo, conductor de la 02, de contrautor de la 0210, conocido como Galler. que lo queremos mucho, que es muy importante para nosotros, que Dios lo guarde y lo proteja, que hoy sea una ruta muy bendecida. Muchas gracias, Juli Juli.
0: Amén. Dios lo bendiga. Un abracito muy grande para ti y para toda la familia. Saludos para nuestra amiga la R369. Ahí también va el amarillito, ¿no? Reportando sintonía con Olímpica Estéreo 94.3. Muchas gracias ahí por el saludo. Espero que esté en sintonía. Yo sé que sí. Con Olímpica, hola.
9: Sí, que Anilague hecho un caos. Y donde está el sintonizado, man, ellos no van donde están los trancones. Ellos no van porque ahí no generan ganancias y de ahí no sacan platica. En los trancones no pueden extorsionar a la gente, no pueden estafar a la gente. Ellos no van a los trancones.
0: Hola, qué oyente, hola.
10: Hola, Juli.
0: Se le fue.
10: Juli, muy buenos días, Dios me lo bendiga. Lo que pasa es que los trancones de la 21 son de toda esa gente que vende hacia la orilla, porque ya la plaza la 21 va quinta arriba.
0: ¿Cómo?
10: No.

0: pusieron ahí en la quinta, paran esos camiones a descargar y se arma la de Troya. No dejan ni que uno mire qué busetas vienen.
1: Bueno, entonces también puede ser por ahí el tema, ¿no?
0: De supermercado Pipo.
1: Que lo que nos estaban diciendo por acá nuestros oyentes en nota de voz, pues puede ser también debido a eso, ¿no?
2: No, pero sí, más adelantico vamos a bloquear la 37 toda, total, la vamos a bloquear, a ver qué va a pasar con este negocio de los Uber, que no quieren dejar trabajar. Pues ganas no faltan de hacer una huelguita. Sí vamos a bloquear Ibagué por la 37, sí la vamos a bloquear.
1: Pero ¿cómo así? ¿Cuándo? ¿Quiénes? ¿Dónde? ¿Por qué? Cuente completo, porque entonces... Venga, saludo para Cecitar en la Ola Naranja, la 0789. Ahí también está reportando sintonía. Muchísimas gracias. Vea, lleva en la 0789. Muchas gracias por la sintonía con Olímpica Estéreo 94.3. Ahí las rutas de buseta también, que están diciendo presente con Olímpica Estéreo. Hola, buenos días.
3: Hola, Juli, buenos días.
1: Buenos días. Muy bien,
3: para
1: gracias.
3: Enviarle un saludo a Ricardo, más conocido como Gadget de la 0210.
1: Oye, el más saludado, o sea, cumpleaños.
3: Que este resto de día le vaya muy bien, que le vaya bien a él y a sus pasajeros.
1: ¡Eso!
3: Que aquí en casita lo esperamos. Muchas gracias, Juli Juli.
1: ¡Ay, qué belleza, por Dios! Muchas gracias. No, así uno se motiva para seguir trabajando, ¿sí o no? Unos saludos tan chéveres. Hola.
2: Juli Juli, los de tránsito aquí sobre la 15 no se ven por ningún lado y eso se llena de moto aquí sobre la 15 con tercera, eso los mototaxis tienen toda la vía ocupada con esas motos. Eso no dejan espacio ni por dónde caminar.
1: Oiga, por Dios, por todos lados ahí están y hay inconvenientes entonces en temas de movilidad.
4: Hola, Juli Juli, buenas tardes. Juli Juli, es el conductor de la buseta, si es que es conductor de la buseta.
1: No, pues es que
4: ¿cómo
1: no
4: se
1: sé
4: le nota? La rabia que tiene hacia la ciudad. Hay que buscar otra alternativa.
1: Saludos para el M643.
4: Mate la cabeza. Trabaje.
1: Pero
4: me imagino que es el único que está armando pataleta. No moleste. Deje trabajar. Viva y deje vivir. Buen día Olímpica para todos. Bendiciones.
1: Bueno, vamos a ver, no sé, porque se identifica, pero digo, cuente completo, si van a hacer las vainas y cuente completo, pues, ¿cómo es? ¿Sí o qué? Pero no, solamente envió ahí el mensaje. Ya tenemos las 11:41 minutos, con Olímpica Estéreo 94.3. Avanzando en ese martes, esta canción es muy buena, se llama Verdades. Suena a través de Olímpica Estéreo 94.3, ya venimos con Olímpica, te informa.

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0: 12 del mediodía, 4 minutos, 12.4, con Olímpica Estéreo 94.3. Aquí estamos en Olímpica Te Informa. Soy Julián Ampudia, bajo la dirección y programación de Jean Marcelo Jiménez. Y con el permiso, papito Dios, estamos dando este feliz mediodía a todos nuestros oyentes de Olímpica Estéreo. También muy bien acompañado con lo mejor de la información, Beto Peña. Feliz mediodía.
1: Hola, él es Julián Ampudia Herrán, conocido en el alto mundo como Juli Juli, el internacional, el hijo de la señora Yolima y el nieto de la profe Flor en Melgar. Familia Olímpica, muy buenas tardes. Bienvenidos a Olímpica Te Informa.
0: Bueno, ya tenemos las 12.4 minutos. A esta hora también habilitamos nuestro WhatsApp Olímpica para que nos hagan el favor, nos envíen el reporte de las vías.

0: pendiente un saludo de cumpleaños, dice, para mi sobrino Juan José Barón, por motivo de estar cumpliendo años en el día de hoy, está cumpliendo 8 añitos, para desearle muchas bendiciones. Niño, un lindo día, dice, lo saluda a la tía Mari. Ahí está el saludo especial desde el Ricaurte con Olímpica Estéreo 94.3. Saludo también para la ruta 74, que también está con Olímpica Estéreo en estos momentos, en número interno 0611. Un abrazo muy grande para ustedes y gracias por la sintonía con Olímpica Estéreo. Ya saben, habilitamos entonces el WhatsApp Olímpica 320-6716-943. Nos dice ahí el reporte de las vías a esta hora con Olímpica. Y nos vamos con información que tiene que ver con el pico y placa para hoy en la ciudad.
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2: A las 12 del mediodía, 6 minutos, en Olímpica te informa lo que resta de hoy, martes 4 del mes de agosto. Pique placa para vehículos particulares, terminadas en 8 y 9. Las busetas de servicio urbano, placas terminadas en 0. Los taxis, placas terminadas en 1. ¿Quiénes pueden cobrar hoy el quinto o el sexto ciclo del adulto mayor? Quienes ustedes de la ciudadanía finalicen los dígitos 3 y 4.
0: Ya tenemos las 12:06 a través de Olímpica 94.3. Aquí estamos en este mediodía. Tenemos por acá oyentes, hola, feliz mediodía.
3: Juli, buenas tardes. Juli, ahí por la Mirolindo, quien voltea para Varsovia, un accidente desde hace rato, una moto de alta gama.
0: Ah, sí, por ahí.
3: Y los de tránsito brillan por su ausencia por ningún lado.
0: Y hay congestión por ahí, por ese accidente, ahí que me confirmen por favor. Pero sí nos reportaron precisamente a través de Olímpica, ¿no? A ver, por acá, oyentes, a través de Olímpica, hola.
4: Eso es normal, Juli. Ellos están en plan tortuga todo el día.
0: Ah, bueno, eso fue
4: por... A ellos no les mueve nada.
0: Se fue por el reporte de esta mañana. Listo, ahí nomás comentando que en Olímpica Estéreo. Hoy, 4 de agosto, Día del Periodista y del Comunicador Social en Colombia, ¿no? Un abrazo muy grande para todos los colegas. 12:07 minutos con Olímpica 94.3. Ahí está, hola.
2: De razón, hidráulico me gastó más amor esta mañana.
0: ¿Sí? O sea, a mí me cortaron la cara.
2: No, usted no había llegado. Eso fue como faltando 10 minutos para las 6.
0: O sea, me fui y hicieron fiesta, pues.
2: O sea, vos saliste a las 5.
0: Ajá.
2: Fuiste y regresaste a las 6.
0: O sea, esperaron que yo me fuera para.
2: ¿Sabes qué me dijo? No va a tocar el tema delante de Julio.
0: 12:07 minutos con Olímpica te informa. A esta hora nos vamos con noticias a través de Olímpica.
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2: 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Atención, golpe al narcotráfico en el sur del departamento del Tolima. Uniformados de la policía incautaron 170 kilos de marihuana. Iban rumbo a Bogotá. Una persona fue capturada. El estupefaciente iba transportado en un vehículo particular. Como dicen los pelados, les cayó la vuelta. Les decía entonces que el estupefaciente, 170 kilos, avaluado en más de 100 millones de pesos. Atención, con contundente golpe contra el narcotráfico. Fue propinado por la policía del departamento del Tolima, en el municipio de Natagaima, luego de interceptar un vehículo particular que transportaba un gigantesco cargamento de marihuana por uno de los principales corredores viales del sur de esta región del territorio colombiano. El procedimiento se registró en el sector de Altavira, kilómetro 64 de la vía Neiva, corregimiento de Castilla. Hay que manifestar que Castilla pertenece al municipio de Coyaima. ¿Listo? Donde uniformados de la seccional de tránsito y transporte adelantaban labores de patrullaje y control. De acuerdo con las autoridades, los uniformados de la policía observaron un vehículo de gama media estacionado a un costado de la carretera y procedieron a realizar la verificación del automotor y de su conductor. Fue durante la inspección que encontraron una carga que terminó encendiendo las alarmas. En el baúl y las sillas traseras estaban ocultos 33 paquetes que contenían 170 kilos de marihuana, equivalente, según la policía, a cerca de 170 dosis o 170 mil dosis. El cargamento tendría un valor aproximado de 100 millones de pesos en el mercado, como yo, negro o ilegal.
0: Ok, 12:09 minutos con Olímpica te informa. Es ahora, avanzamos en Olímpica y nos vamos también con información a nivel nacional a través de Olímpica Estéreo.
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0: En información a nivel nacional, a esta hora...

Les contamos que el Tribunal de Cundinamarca admitió para estudio solicitud de suspensión de posesión de la Esprieta. El Tribunal Administrativo de Cundinamarca ordenó al presidente del Congreso y a la Alcaldía de Cali, entre otras entidades encargadas de la posesión presidencial, remitir informes y documentos relacionados con la organización del evento. Bueno, pues la demanda fue presentada por el ciudadano David Fernando Cano Mazuera, quien sostiene que la decisión podría comprometer principios como la moralidad administrativa, la defensa del patrimonio público, la transparencia, la legalidad del gasto y la seguridad, al considerar que no existe información pública suficiente sobre los costos, el soporte presupuestal, los estudios de seguridad y la logística del evento. En el auto del magistrado Luis Manuel Lazo Lozano explica que debido a la cercanía de la ceremonia, era procedente relevar el demandante del requisito de presentar un reclamo previo ante las entidades demandadas, pues el plazo legal de respuesta haría imposible un control judicial oportuno antes del 7 de agosto. También lo eximió del envío simultáneo de la demanda a las entidades accionadas por la misma razón. No obstante, el tribunal no suspendió la posesión presidencial. Antes de decidir sobre la medida cautelar solicitada, ordenó al presidente del Congreso, a los Ministerios de Defensa, Relaciones Exteriores y Hacienda, al Departamento Administrativo de la Presidencia, la Unidad Nacional de Protección y a la Alcaldía de Cali, remitir informes y documentos relacionados con la organización del evento. Entre la información requerida figuran los estudios de seguridad, los planes de movilidad y gestión del riesgo, los soportes presupuestales, la logística y los costos derivados del cambio de sede. Las entidades deberán entregar la documentación a más tardar el 4 de agosto, es decir, hoy a las 5 de la tarde. Además, el tribunal vinculó al presidente electo Abelardo de la Esprella como tercero con interés directo dentro del proceso, al ser el principal destinatario de la decisión que eventualmente adopte la jurisdicción contencioso-administrativa. Así que pues ahí está la información. Ahí está ahora a través de Olímpica te informa. Ya tenemos las 12 minutos. 12 con Olímpica Cero. Ya venimos también con oyentes. Y hoy nos preparamos, ¿no? Porque juega nuestro deporte de Tolima, Beto. Así que ya más adelante también estaremos ampliando información en deportes. 12 minutos. Aquí estamos en Olímpica te informa. 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

0: 12:16 minutos, 12:16 con Olímpica Estéreo 94.3. Acá seguimos acompañándolos en esa, en este buen mediodía, ¿no? Con Olímpica Estéreo.
1: Saludo para el señor del vehículo color negro. Lleva Olímpica Estéreo en su.
0: Qué bueno. Un abrazo. Por acá, oyentes, hola.
2: De Olímpica, buenas tardes, buenas tardes. Incendio vía el aeropuerto. Acá en la Samaria.
0: Otra vez, sí, vea, sí, nos están enviando por acá, sí, otra vez, sí, los videos. Uy, está fuerte otra vez. No, por Dios. Oiga, ahí está otra vez el reporte, entonces, del incendio. Esto otra vez vía aeropuerto, otra vez es bastante fuerte lo que nos están reportando en estos momentos. Nuestros oyentes de Olímpica Estéreo, hola, feliz mediodía.
3: Buenas tardes, señores de Olímpica, para reportar nuevamente un incendio al frente de la clínica médica Addis por la vía el aeropuerto. Por favor, llamen los bomberos.
0: Bueno, ahí están nuestros oyentes también, obviamente preocupados porque sí se ve otra vez fuerte, ¿no?
4: Claro. Señores Olímpica, muy buenas tardes. Para reportar un incendio ni el tremendo aquí por los lados de la Samaria. Más abajito de la clínica médica.
1: Ya de una
4: vez. Que colaboren con los bomberos. Gracias.
0: Recordemos que estos días también fue bastante fuerte,
1: sí,
0: ¿no?
1: Fuerte,
0: pasados días también fue bastante fuerte ese incendio.
1: Y duró casi toda una tarde.
0: No, exacto.
5: No, señores Olímpica. Ellos no están en plan tortuga, ni en paro, ni en nada. Ellos están cazando a ver quién tiene pico y placa y si se aparecen como verdaderos fantasmas.
0: Oyentes, hola.
6: Señores de Olímpica, muy buenos días. Acabo de ver aquí, voy subiendo por la avenida del aeropuerto, se está formando un incendio ahí antes de llegar a la clínica de Medicadis, para que le vayan avisando allá a los bomberos.
1: Ya.
0: Listo, reportamos. Muchísimas gracias a nuestros oyentes. Efectivamente, el incendio está pues fuerte, y es lo que en ese momento nos están reportando a través de Olímpica Estéreo 94.3. Nos envían por acá esta video y todo. Pero no me hablan.
1: La cosa está fuerte, Julio.
0: Sí.
1: Y mira esta temperatura. Claro, eso ayuda más.
0: Está haciendo bastante calor, además. Vea, de hecho, en estos momentos, y hablando de la temperatura, tenemos una temperatura cercana a los 29 grados. Parece más, porque está haciendo más calor.
1: Julio, ¿cuándo va a llover?
0: No hay pronóstico, no hay probabilidades de lluvia. De hecho, venga, miramos. Ayer pensé que iba a caer agüita, pero... No hay probabilidad. De pronto dice que hay probabilidad, una pequeña probabilidad. Estamos hablando de un 15% entre las 9 y 11 de la noche, pero pues...
1: Ah, yo era a la hora del partido.
0: No, a la hora el partido es a las 6.
1: Bueno, termina 6 y 15.
0: A las 6 y 15,
1: termina,
0: sí.
1: Por ahí tipo 8 y 10.
0: Por eso, y la probabilidad mínima que hay es de 9 a 11.
1: Y aquí que uno llegue a la casa.
0: Pero no creo que llueva, la verdad. Es como, imagino que no.
1: Todo le provoca a uno acostarse en el piso, hermano. ¿Cierto?
0: Sí, es que está haciendo bastante calor. Y en las noches, no, por Dios, qué calor. Vea, por acá, hola.
7: Muy buenas tardes, Gavito. Desde la finca La Lulera, por aquí, sintonizados. Estamos por acá mirando estos pequeños incendios que se ven desde por acá esta finca. Para abajo hacia la ciudad, abajo hacia la Samaria.
0: Ya se ve fuerte.
1: Sí.
7: Se ve como intenso las humaradas.
0: Claro. El paisaje se ve hermoso, además se ve casi toda la ciudad. ¿Nos están enviando video? Se ve casi toda la ciudad.
7: Cuando los incendios de Gualanday, por allá los cerros de Pachanté.
0: Vea, y también desde... Uy, es que vamos a publicar este video, está bueno para compartirlo con los oyentes. Se ve, ¿verdad?, el tema de Pachanté, que también han estado presentando incendios. Estos cerros, entonces ahí también se alcanza a ver.
1: Déjeme saludar al conductor y pasajeros de la buseta número CO, o sea, Cotrautol 0180. Va por la ruta 28, ahí va un Jorgito Espinosa. Buseta número CO significa Cotrautol. 0180, ruta 28, Jorgito Espinosa. Abrazo. Y todo el conductor y pasajeros de esta buseta.
0: Ok, hola, buenas tardes.
8: Eso es un segundo, toca estar pendiente de los matorrales de la Samaria, porque todos los hijos de los ricachones se meten debajo de esos palos a meter marihuana y a meterle candela a eso. Hay que estar más atentos con eso, es la realidad.
0: Será.
8: Eso lo debo aprender solo.
0: Es que yo no sé, hombre, pero... Pues ya, ¿qué día? Pues también estaba ese incendio ahí, ¿no?
1: Sí.
0: Y otra vez se repite el tema, ¿por acá nos envían?
1: El día que metían a fumar marihuana.
0: Sí.
1: ¿Y eso es verdad?
0: Pero para que nos envían video nuevamente de la sala de ventas. ¿Y los ricachones pueden comer igual? No, yo no sé. No, dónde no. Venga, nos envían video ahí de la sala de ventas atrás de estas constructoras que están en este vía de aeropuerto. Pues ya el incendio viene llegando a donde están ellos. Es impresionante el tema.
1: Ya los bomberos van en preso, pues.
0: Bueno, muy bien. Saludos para la gente de Doima, que en este momento también nos escuchan. Dice el barrio Villa Gladys. A Luis Alberto Navarro, que dice que lo quieren mucho, que lo amo, que Dios lo bendiga, que de alguien muy especial.
1: Sí, una mujer. Ahí
0: está el abrazo.
1: Está enamorada. Sí. Está enamorada. Está ganando el hidráulico.
0: Oiga, y a propósito de Doima, déjeme enviar un saludo también especial para el Molino de Doima. Ahí está, el Molino de Doima, que también ahí están ahí escuchan todos los días Olímpica. Así que un abrazo en el Molino de Doima.
1: Barranquilla, hidráulico.
0: No, en el Molino, no dije nombre.
1: Barranquilla, te dejo a Juli.
0: Es una planta, es un molino ahí que tienen ahí en Doima, entonces ahí escuchan bastante.
1: Barranquilla, por ahí producen billete.
0: Pero ahí no, no dije nada.
1: Entonces, como no es un castigo, entonces un abrazo para la gente del Molino de Doima.
0: Eso, sí, muy bien.
1: ¿Uno puede decir Molino de Doima?
0: Sí, porque no estamos diciendo el nombre como tal.
1: Entonces no hay problema, Molino de Doima.
0: No, claro.
1: Cualquier cosa, Juli.
0: Es como decir, la panadería del barrio tal, pero no estoy diciendo el nombre de la panadería. Entonces, un saludo para la panadería, por ejemplo.
1: O sea,
0: no
1: sé, trigo y miel en Belén.
0: ¿Qué? 12, 22 minutos, ahí es ahora con Olímpica te informa.
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0: No, vamos con noticias, ahí se ahora con Olímpica.
1: Allá me celebró mi cumpleaños, ¿no? Frente al parque, dale un abrazo para la gente de trigo y miel. Okay. No los había saludado porque estaba en vacaciones, entonces. Bueno, señor, y usted me hizo acordar, hermano. Vea, ordenaron retirar, Juli, 2 de los 5 resaltos puestos.
0: ¿Ah, solamente 2?
1: Sí, señor. Por Mercacentro, en el sector de Miralindo. Hoy que está aquí en Ibagué. El ministro de Salud.
0: Sí.
1: Hoy es martes, le queda hoy, lo que queda el día de hoy, miércoles y jueves. Está aquí, seguramente haciendo campaña política.
0: Salió para el R615.
1: Está anunciando que hay recurso para los centros asistenciales.
0: Entregando lo importante hospital.
1: Sí. No, es hospital, sí. Sí, ya.
0: Sí, claro.
1: Pero pues está anunciando en plata para hospitales y demás. No lo hicieron en 4 años y van a hacer en 3 días. Vea, ahora que estamos tocando el tema, años atrás, cuando estaba vivo don Carlos Alvarado, él ofreció construir un puente elevado ahí. Y sí. Entonces, el alcalde de la época no lo dejó, que era Guillermo Alfonso Caramillo Martínez, hoy ministro de Salud. Entonces,
0: pero recordemos que en ese tema es por la vía nacional, sí, y pero, que tiene que llegar a acuerdos directamente con la concesionaria. Esa,
1: pero es más fácil, Bully, que lo haga la alcaldía que lo haga un ciudadano.
0: ¿Sí, porque no? Pues de ser así, también se habría hecho en estos momentos el puente, pero es que es complejo porque es vía nacional.
1: Por eso
0: se tiene
1: digo.
0: Que llegar ya con un acuerdo ya muy concreto, pues, con la concesionaria. Exacto. Que es la que está también encargada de esa vía.
1: Si la solicitud la hace la alcaldía a la ANI, hablemos de la ANI.
0: Sí.
1: Le va a parar más bola que a un comerciante o a un ciudadano. ¿No te parece? A ver, te comento. La Secretaría de Movilidad concluyó que los reductores alteraron el flujo vehicular y anunció que presentarán una solución definitiva ante la ANI, que era lo que estamos señalando, porque es una vía nacional. Lo cierto es que, Juli, quitaron 2 de... ¿Cómo se llama?
0: Los reductores.
1: Exactamente, quitaron 2, pero dejaron 3. Y de todas maneras la congestión vehicular se mantiene. Les decía que la Secretaría de Movilidad de Ibagué ordenó al supermercado Mercacentro retirar 2 de los 5 reductores de velocidad instalado frente a su sede número 10, luego de que estudios técnicos concluyeran que la intervención provocó extensos trancones sobre la avenida Miralindo. La decisión fue anunciada por el secretario de Movilidad, Camila Martínez, quien explicó que aunque la instalación buscaba mejorar la seguridad de los peatones, no se elevaron adecuadamente las condiciones de movilidad del corredor, justamente porque seguramente faltó asesoría o colaboración de la Secretaría de Movilidad. Insisto en lo que te estoy diciendo, no es lo mismo que haga lo solicitud un comerciante a que la haga directamente la alcaldía, en este caso a través de su Secretaría de Movilidad. Nos encontramos aquí en el sector de la avenida Miralindo, frente al supermercado Mercacentro número 10, donde este privado instaló unos reductores de velocidad. Si bien buscan la seguridad de los de diferentes actores viales, desafortunadamente no se tuvieron en cuenta las condiciones técnicas del sector y esto ha generado un trancón bastante grande. Eso es verdad. El funcionario reconoció la intención del supermercado de aportar la seguridad vial, pero indicó que tras la evaluación técnica realizada por la administración municipal, se determinó que era necesario retirar 2 de las 5 bandas instaladas en el carril ascendente. Juli, ¿y frente al colegio San Simón no pasa igual? También. Y ahí hay 5.
0: Sí.
1: En los dos lados, carril subiendo y carril bajando.
0: Sí, y en el liceo, ¿no? También.
1: En el Liceo Nacional.
0: Uh-huh.
1: Entiendo que frente al colegio Boyacá.
0: También.
1: La 19. No, esa es la 19. No, la 20, la 20, la 20. Colegio Boyacá es la 20. Uh-huh. Ay, por Dios.
0: Bueno, 12:26 minutos, pues no sé, es que digamos que allí en la quinta lo que pasa, no sé si sea más grande la vía o es igual. Son los mismos tres carriles,
1: sí.
0: ¿Cierto?
1: Sí, porque son los mismos carriles de... vos te referías a frente a Mercacentro de, sí. Del Poblado, a la quinta, aquí.
0: Sí, son los mismos. Sí. Como el...
1: De pronto, ¿qué es lo más ancho, el separador?
0: Sí.
1: ¿Tampoco?
0: Sí, y pues que digamos que hay un semáforo, digamos, cerca, que es el de la 37, que se ayuda también
1: sector,
0: como
1: no,
0: a evitar el trancón ahí, ¿no?
1: Sí, en ese sector.
0: Puede
1: no.
0: ser eso, no sé.
1: Sí, porque mira que tenemos semáforo en la 42 y en la 37.
0: Sí, ahora.
1: Y tenemos otra vez semáforo en.
0: Lo que dicen algunos de los conductores, de hecho lo hablábamos ayer también en el programa de la tarde, es sí. que igual carril subiendo allá en Mirolindo, allá precisamente al frente de Mercacentro, lo que también pasa es que como es más subida, ¿no? Por lo regular, los carros tienen que bajarle la velocidad un poco más ahí, digamos, de subida. Muchos decían, bueno, de bajada liso, se sobreentiende porque es verdad, a veces bajan a toda velocidad y pues digamos que era necesario ahí el tema de los reductores. Pero que de subida. Hay dos temas por los cuales se debe bajar la velocidad. Primero, porque ahí está el ingreso hacia el sector del Poblado. Entonces, hay muchos carros que giran a la derecha. Entonces, al girar, pues ya hace que usted, el que vaya atrás, le tenga que bajar a la velocidad, ¿cierto? Entonces, eso podría ser, digamos que, mucho el tema de la congestión, porque hay unos quienes voltean, quienes siguen también pues, de largo, pero de todas maneras van bajando la velocidad. Y se encuentran con los reductores, pues más trancones están haciendo. Y en horas pico, pues sabemos que es la única vía que viene para este lado.
1: Sí, porque no hay otra salida.
0: Exacto, entonces, digamos que eso es lo que está generando pues bastante congestión, ¿no? Pero bueno, entonces esperemos a ver si se mejora de pronto con solamente quitando 2 o qué.
1: Juli, pensá.
0: 12:28 minutos.
1: ¿Cómo crees que va a mejorar quitando 2?
0: Pues, pero carro, quitando 2 nomás.
1: Bueno, te digo, el carro por ese sector lo vas a pasar igual con 2 que con 5. ¿O no?
0: Sí, claro, por eso. O sea, 2 o 5 no hace mucho la diferencia. Pues yo creo. Bueno, pero tengo por acá oyentes a través de Olímpica Estéreo 94.3. Antes de irnos por acá con información noticial.
10: Hola, señores Olímpica, buenas tardes. Mire, una de las soluciones es trasladar el retorno de que está allá abajo en la Mercedes, en el concesionario, y llevarlo a ese punto para que la gente pueda girar de manera correcta con un pare que sería indicado por el semáforo y se hace de una vez el cruce peatonal ahí. La otra cuestión es que los peatones, los transeúntes, los de las motos no respetan las cebras, se pasan por cualquier lado, entonces también hace parte de la cultura.
0: Sí, total, claro, como siempre. Sí.
11: Me topeña, la situación es quitar 2 o 3. La situación es quitarlos todos, arrancarlos todos, no 2 ni 3.
0: Pero sí, porque suena mucho la diferencia.
11: Eso, por gusto, manden a alguien y se dan cuenta, verá que no mentiras.
1: Sí, pero...
11: Eso, pues, déjenos bajando, pero subiendo, ¿qué le ocurre?
0: Ah, sí, lo que yo les decía, sí, bebé, tú.
11: Es mente tan brillante la que colocaron en la alcaldía para la movilidad.
0: Venga, está preocupante lo de la Samaria, la verdad.
1: Sí,
0: creo que no ha llegado bombero.
12: Bueno,
0: no sé.
12: Ya, por favor, necesitamos, nos colaboren urgente con los bomberos aquí. Ya, en la Samaria se está prendiendo todo esto. En la clínica, por favor.
0: Dios mío, qué susto. Ah, venga, a ver, por acá miramos el video que nos están enviando. Muy cerca de la clínica, es verdad. El incendio está bastante fuerte.
1: Por Dios.
0: Y creo que no ha llegado bomberos. Necesitamos urgentemente los bomberos en ese punto, por favor. Hola, Frida.
13: Me topeña, Juli, no, eso no es de ni el rector ni nada de eso. Es que la gente no tiene conciencia de que existe el peatón.
0: También, ajá.
13: La gente porque tiene un partícula fino, porque tiene una moto fina, porque es un que maneja una moto loquito, como no tienen conciencia. También están los rectorías, solo los policías, el policía que hay ahí, pasaban por encima a toda velocidad. Y ahorita que hay reductores, entonces ahorita sí pasan con cuidado, de no dañarle la amortiguación al carro fino, de eso.
0: Ya tenemos las 12:31 minutos, ya seguimos escuchándolos a través de Olímpica Estéreo. Ahí estamos pendientes también de lo que está pasando en el sector de la Samaria. Ya venimos con temas de movilidad ya también. Ah, creo que bomberos. Sí, creo que ya llegó.
14: 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No, sí, ya bombero está, ya bombero está. Ya tenemos a bombero aquí, ya está atendiendo la emergencia.
0: Gracias. Pero es que sí está muy fuerte.
1: Me reportaron hace 8 minutos que ya iban rumbo por ahí.
0: Sí.
15: A la final, Juli, ¿sabes qué es lo que toca hacer? A la final toca es dejar todos los reductores y colocar el puente. Con el puente la gente pasa por encima y los vehículos siguen su flujo.
0: Pero créame que lo del puente es muy complicado y por algo no se ha hecho. Creo que la infraestructura para poner un puente ahí va a ser muy compleja. Y es por todos los requisitos que exige, digamos, una concesión a nivel nacional. Exactamente. Entonces, por eso es que no ha sido tan fácil colocar un puente ahí como se ha pedido hace mucho tiempo.
1: ¿No crees que de pronto era mucho más fácil haber pensado primero en el puente que en los reductores?
0: Ah, no, sí, claro, pero pues por eso digo, digamos, implementar un puente va a ser muy complicado por todo lo que exige la normativa actual.
1: Exacto. Entonces, sí, porque es una vía nacional. Es que primero le pusieron la ropa y después bañaron, ¿cierto?
0: Más o menos por aquí ahora.
16: Ya está bomberos ahí. Pero está terrible el incendio, está terrible el incendio.
0: Dios santo, ahí está también el reporte. Uy.
17: Ya llegó otra máquina de bomberos, ya van a reforzar ahí todos los bomberos, entonces... Por el momento, pues ya se encuentra la máquina oficial y otra de apoyo ahí. Ya están reforzando.
0: Estamos hablando que es ahí enseguida a la clínica medical.
1: Sí, sí.
0: Entonces, es lo que nos están reportando nuestros oyentes, sector de la Samaria. En ese momento es el incendio. Entonces, ya tenemos las 12:33 minutos, 12:33. Con Olímpica te informa, avanzamos a esta hora.
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0: Ya tenemos las 12:38 minutos, 12:38 a través del Olímpica 94.3. ¿Qué me envían por acá? Venga, miramos por acá rápido.
1: Buenos días, señores de Olímpica. Señores de Olímpica, necesito un grandísimo favor suyo. Es que yo vivo en Payandé, Tolima, más abajo de Buenos Aires. Sí. Era para decir pronto ustedes me quisieran colaborar con pañales y cosas de aseo para mi hermano que está en el Limonar del Perico Lleras. Pues usted que le mande la foto de lo que yo necesito, que me dieron en el Limonar, es que le está delicado. Sí, porque como dice, yo estoy a cargo de él y estamos bajos de recursos. Hay personas de un corazón que me quieran colaborar. El número es 321-441-3291.
0: Bueno, la persona que, bueno, ahí tenga la opción de ayudarle a esa familia que está pidiendo de manera urgente, pues, la colaboración de los oyentes, se pueden comunicar al 321-441-3291. Listo. Voy a guardar por acá el número por si de pronto alguien lo solicita. Podérselo compartir. La idea es que ya me va a enviar por escrito, digamos, algunos elementos claves o concretos para saber qué es lo que necesita. ¿Listo? Oyentes, a través del Olímpica 94.3, hola.
2: Hola, Juliana Pudia, buenas tardes, Betico, Dios los bendiga. Bueno, de la Sagrada Familia hacia los Arrayanes, congestión vehicular. Congestión vehicular, carril bajando de la Sagrada Familia a los Arrayanes.
0: Listo, por la quinta, muchas gracias. A ver, por acá.
3: Ayer, ¿no?
0: Sí. ¿Qué nos dice por acá nuestros oyentes de Olímpica? Ay, se le quedó sin audio. Pero era un reporte de Maní. Creo que ahí va en la ruta también. Claro, va pasando por la Samaria. Nos está mostrando la magnitud del incendio. Cómo está en este momento, ¿no? Uy, que la vía aeropuerto. Vea, mucha precaución, por favor, Olímpico Conductores. Ya está bomberos tratando de controlar la situación. Pero la vía está llenísima de humo. Entonces, mucha precaución al manejar también. Para evitar, pues, digamos, accidentes o...
3: Menos mal Medellín llegó ayer, si no suspendían el partido.
0: ¿Será que afecta el tema de los vuelos? Que aterrizan?
3: Claro, no, Juli, claro, no, no, es que mira ese incendio.
0: Bueno.
3: Mira esa imagen de que nos están llegando.
0: Sí, no, está bastante fuerte, la verdad, el tema ahí. Oyentes, hola.
4: El problema que se puede presentar es que se están levantando hartas cenizas. Prendiditas.
0: Ah, también.
4: Y el peligro es que claro, Allí caiga a otro lote o a otro lugar donde haya ese sistema de pasto todo seco y vuelve y se prenda otro incendio por ahí, porque se está levantando harta ceniza con candelita.
0: Sí, es verdad, también. Muchas gracias. Ahí están nuestros oyentes, ahí está ahora con Olímpica Estéreo 94.3. Muchas gracias a nuestros oyentes. Bueno, muy bien, avanzamos. Ahí está ahora con Olímpica Te Informa. Ah, venga, tengo por acá, a ver qué me dice.
5: Juli, nos va a quemar la iguana que tenemos ahí, la iguana que tenemos en Medicaid.
0: Ay, veía, nos están enviando fotos de una iguanita. Pobrecito, hasta los animalitos, Beto, de
3: también este sector, ¿eh?
0: Claro, hombre. Con estas temperaturas, impresionante. 12:41 minutos, ahí está buena información, noticias.
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3: ¡Olímpica! Alcalde del municipio de Cajamarca denuncia incumplimientos de Invías para intervenir la vía hacia la línea. Ese es otro inconveniente, es una vía nacional.
0: También, claro.
3: El alcalde Camilo Valencia, periodista él, sostiene que Invías incumplió la fecha establecida para iniciar labores en el sector de Calle Larga. Les decía que el alcalde de Cajamarca, Camilo Valencia, denunció a través de Olímpica Estéreo que el Instituto Nacional de Vías y Vías incumplió con el inicio de las obras establecidas en el cronograma para atender la emergencia por el deslizamiento en el sector de Calle Larga, que obligó a implementar cierres viales en la vía hacia el alto de la línea desde el pasado 24 de julio. Ahora, ¿qué acontece, Juli? No están transitando por esa zona los vehículos de carga pesada. Y eso perjudica al comercio del municipio de Cajamarca. ¿Sí? De acuerdo con el mandatario, el cronograma establecía que el lunes 3 de agosto, o sea ayer, arribarían los obreros y la maquinaria necesarios para intervenir el talud afectado por la remoción en masa. Habían indicado que tenían en el cronograma un lanzamiento de concreto sobre el talud para estabilizarlo. Pero a esta hora, 12 del mediodía, 42 minutos, no hay ningún equipo instalado y tampoco hay un cronograma comunicado oficialmente a la administración municipal, expresó el mandatario del municipio.
0: Ya tenemos las 12:43 minutos, 12:43 en Olímpica te informa. 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

0: Ya tenemos las 12 del mediodía, 46 minutos, 12:46. Me acompaña y deportes.
1: Obvio, Juli Juli.
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1: 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Iba a narrar un gol del Tolima, pero es que tengo hambre, Juli. Estoy despierto desde las 3 de la mañana.
0: No,
1: pero, sí, me va a tocar que ir a buscar a JJ Trujillo.
0: Y el día, hasta ahora vamos como en la mitad, porque lo que se viene esta noche, mejor dicho, en Ibagué, qué chévere, hombre, acompañando al equipo.
1: Vamos Tolima, vamos Tolima.
0: Al Vinotinto y Oro.
1: Vamos Tolima, hoy 6:15, frente al Deportivo Independiente Medellín. Los dos tienen 6 puntos, los dos han jugado 2 partidos, los dos los han ganado.
0: Sí, sí, sí.
1: Medellín le ganó 3-2 al Pasto y 1-0 al Deportivo Cali, el gol frente al Cali en los últimos minutos. Tolima le ganó 2-1 al actual campeón Junior o bicampeón Junior y le ganó 2-1 Alianza Valledupar, también el gol en tiempo de reposición. O sea que partido parejo.
0: Sí, la verdad.
1: Partido,
0: sí.
1: Los dos estrenan técnico. ¿Ah? Oliveros en el Tolima y Amaranto Pelea en el Medellín. Sí, sí. Vamos Tolima hoy, 6:15 de la tarde. 6:15 de la tarde.
0: Bueno, muy bien, ahí está nuestro.
1: Vamos a tener la presentación también en el estadio de una voz seria. ¿Sí? Yo lo distingo al tipo, yo lo distingo. No divide, porque es don de gente y un gran profesional. Sí, para estar atento a los actos protocolarios. Y cantemos el Bunde,
0: sí,
1: cantémoslo.
0: Cantémoslo
1: el Bunde, que eso suena bonito. Si sí, miramos por televisión el campeonato del mundo, sí, como cantaban el himno. Vamos nosotros también a cantar el Bunde, hermano. Vamos.
0: Venga, y bueno, no, si nos vemos ahí, no, nos saludamos, ¿no? Me van haciendo ahí, mejor dicho, el saludo. Los que estén en la tribuna, ahí voy a estar acompañándolos, ¿qué? Si Dios lo permite esta tarde.
1: Ay, ¿qué pasa? ¿Sabes por qué yo no te saludo?
0: Lleguen tempranito.
1: ¿Sabes por qué no te saludo? ¿Por qué? Porque me tomo una gaseosa, me toca gastarte.
0: Ay, ¿qué tal? Ahí va a estar bueno, ahí va a estar chévere, así que los esperamos ahí en el estadio para encontrarnos.
1: Marcelo Alzate está con vos y él compra para él solo.
0: ¿Sí?
1: Y yo no compro y no tengo para invitar al otro, no compro, yo me espero, ¿cierto?
0: Y no sé qué es otro,
1: mira, Blique es otro, está con vos y compra para él solo.
0: No, no creo.
1: Le da más pena a una vaca cuando la ordeñan.
0: Bueno, muy bien, Beto Peña, feliz almuerzo y yo ya apoyaré el deporte de Tolima.
1: ¡Tolima! ¡Tolima! ¡Tolima!
0: Bueno, muy bien, aquí estamos con Olímpica Estéreo, ya viene Gabo Arroyave y con los Olímpicos clasificados de Olímpica Estéreo. Soy Julián Ampudia acompañándolos en los 94.3. Vamos Tolima hoy, apoyando al equipo, al Deportes Tolima.
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en los Olympic clasificados con Olímpica Estéreo 24.3, la dirección programación de Jean Marcelo Jiménez. Estaban solicitando bomberos por ahí por el sector de La Samaria, Medicadis. Estaban llegando, ya llegó uno de los carros. Esperamos que llegue más porque parece que está bastante fuerte el tema del incendio allí en el sector de Medicadis. Vamos a ver cómo, obviamente los que deciden si requieren de más refuerzos, obviamente son los mismos bomberos, ¿no? Ellos son los que deciden, dicen, no, acá no podemos controlar, necesitamos más refuerzos. Y ya ellos ya se encargan de ese resto, ¿vale? Para nuestro oyente de Olímpica Estéreo 24.3 que andan pendientes por acá en esta programación, la información de también de lo que estaba pasando en Varsovia. Ya fue atendida la situación por el cuerpo de bomberos. Viene trabajando fuertemente el cuerpo de bomberos con esas quemas incontrolables que se vienen presentando en la ciudad. Y si usted llega a ver a alguien prendiendo fuego en alguna situación, lo que sea, hombre, inmediatamente la denuncia. La denuncia porque cae todo el peso de la ley a los pirómanos, ¿no? Para que estemos ahí en la jugada, lo reportan ustedes al 123-112. También lo pueden hacer aquí a través de Olímpica, nos cuentan y nosotros estamos ahí obviamente en la jugada. Pero inmediatamente usted sepa de alguien, vea a alguien, tanto celular que hay por ahí, que pueda obviamente evidenciar que hay una persona prendiendo fuego, inmediatamente reportarlo. A través del 123-112 o también lo pueden hacer aquí al 320-67-16943. Olympic clasificados, atención. Camello, necesita mesera con experiencia para turnos. Informe solo WhatsApp, mesera para turnos, solo con experiencia. Informe en el 317-758-7902. 317-758-7902. Dice paro clasificado, se perdió tarjeta de propiedad de la moto de la señora María del Carmen Ríos. Se perdió tarjeta de propiedad de moto de la señora María del Carmen Ríos. Cualquier información, comunicarse al 301-223-7597. 301-223-7597. Se ofrece recompensa. Dice, se me quedó un bolso negro con las cosas. Ahí tiene todos los documentos de Dora Patricia Caicedo Prieto. Y de mis hijos. El señor nos recogió en el barrio Ricaurte hasta el Carmen. Por favor, si me pueden colaborar, cosa que le agradezco. Necesito con suma importancia quien me pueda dar información. Mi contacto es el 318-324-3096, 318-324-3096. Algo de los Olympic clasificados a esta hora con Olímpica Estéreo 24.3. Se encontraron documentos médicos en un taxi de placas WTO 598 a nombre de Luzdari Cubillos Mayorga. Documentos médicos en un taxi, el WTO 598. Son documentos a nombre de Luzdari Cubillos Mayorga. Quien conozca a Luzdari Cubillos Mayorga le puede informar que se comunica al 310-295-3187. 310-295-3187. Dice, unas llaves de un carro Mazda se perdieron en inmediaciones de Mercolanta y el lavadero de autos Container Wash. La persona que haya encontrado estas llaves de este carro Mazda, comunicarse al 321-442-0377. 321-442-0337. A esta hora, más de nuestros oyentes con Olímpica Estéreo 24.3 en los Olympic clasificados, que envían ustedes también a través de nuestro WhatsApp, 320-67-16943. Dice Olímpica con Diego Díaz, es que encontré una billetera con todos los papeles y plata a nombre de Richard David Serna, Sanabria, para que por favor la persona que conozca a Richard David Serna Sanabria puede comunicarse al teléfono 311-522-9907. 311-522-9907. Qué hermoso ejemplo le puede estar dando el señor Diego Díaz a la familia. Dios lo bendiga. Y
Dios quiera que más personas como usted existan en la vida. Se merece todo lo bueno de este mundo. Encontró una billetera con documentos, con plata y la está devolviendo tal cual. Dios le bendiga por esa honestidad. Son de los pocos que quedan en este planeta. Para adelante. Se necesita una operaria para máquina plana Collarín en Basconia. Que tenga experiencia, comunicarse al teléfono, comunicarse al teléfono 313-847-8268. Seguramente lo escribió muy rápido, el autocorrector les colocó complicarse. Al 313-847-8268, 313-847-8268. Olympic clasificados a esta hora con Olympic Estéreo 94.3. Se necesita ayudante práctico o pintor automotriz. Comunicarse al 313-824-9535. 313-824-9535.

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1: Aquí está la hora en Olímpica, ya tenemos la 1:48, 1:48 en Olímpica.
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Sí, naturalitas, es lo que dice Gordito Celedón, sonando esta hora con Olímpicas Género 24.3. Aquí estamos con la dirección programación de Jean Marcelo Jiménez, yo soy Gabo Arruñave. A esta hora estamos ya conectados con ustedes.

0: dijo que iba a salir por Mirolindo, que iba a salir allá por Mirolindo. También hay trancón en este sector.
1: Por el lado de la Samaria se presentó un incendio forestal. Están las autoridades en este momento de bomberos atendiendo la situación. Tal vez

forestal, por el lado de la Samaria, y los bomberos están allí atendiendo la situación. No sé si de pronto se estén desviando los vehículos por acá por otro lado. A esta hora con Olímpica Estéreo 94.3, nuestros oyentes. Dice por acá, Edwin Gabo, feliz tarde, Edwin Gutiérrez reportando sintonía. Siempre con la mejor, un vendedor de jugo repoblando la ciudad. Hoy gana el Tolima, sí señor, si Dios lo permite. A esta hora con Olímpica Estéreo 94.3. A ver, mis oyentes, estoy listo para la reflexión para el día de hoy, para arrancar siempre con la mano de Dios. El Papá Dios nos trae siempre un mensaje y yo sé que esta es la oportunidad de recibir ese mensaje, porque a veces no es fácil la vida y a veces como que nos refugiamos en palabras que nos llenan, que nos alimentan, y eso es Dios. Dios que llega en su momento exacto, en su momento crucial, para decirnos: aquí está hoy presente, aquí está presente Papá Dios. Así que, mis queridos oyentes de Olímpica Estéreo 94.3, aquí está nuestra reflexión para el día de hoy en Olímpica.

Confía en ti. Confía en ti. Escúchame esto, confía en ti. Hay momentos en la vida donde las personas que más necesitas, que crean en ti, se desaparecen. O no están. O no están para ti. Por eso, en esos momentos de la vida donde las personas que más necesitas, que crean en ti, eres tú mismo. A veces buscamos que otros reconozcan nuestro esfuerzo, que alguien nos diga que somos capaces de, que alguien nos recuerde que nuestro valor, el que tenemos, es grande, pero hay una voz que debe ser más fuerte que todas las demás. Y esa es la voz interior que te dice que puedes seguir adelante. No olvides todo lo que has superado. Recuerda esas batallas que un día parecían imposibles y que hoy son parte de tu historia. Has caído, has llorado, has tenido miedo, pero aquí estás. Eso significa que dentro de ti existe una fuerza que quizás todavía no has descubierto. No permitas que una opinión, un fracaso o una puerta cerrada te hagan creer que no tienes valor. Muchas veces las personas ven tus resultados, pero no conocen tus sacrificios. Ven tu sonrisa, pero no saben las lágrimas que has secado en silencio. Dios puso en ti talentos, sueños y capacidades que no fueron entregadas por casualidad. Hay un propósito en tu vida que nadie más puede cumplir. Confía en el proceso, confía en lo que estás construyendo, confía en cada paso, incluso los más difíciles te están formando para algo más grande. No necesitas tener todo resuelto para avanzar, solo necesitas tener la fe suficiente para dar el siguiente paso. Que el miedo no sea más grande que tus sueños, que las dudas no sean más fuertes que tu esperanza. Hoy recuerda esto, eres más fuerte de lo que crees, más capaz de lo que imaginas y más valioso de lo que algunas circunstancias te han hecho sentir. Confía en ti porque Dios ya creyó en ti cuando puso una misión, un propósito y una historia única dentro de tu corazón. Sigue caminando, lo mejor de tu vida todavía puede estar por venir. Te lo aseguro. Un abrazo.

0: a nuestro grupo de reflexión que llegue todas las tardes y ahí está de una porque nos queda más fácil entregárselas a todos. Y un abrazo gigante para todos los que se van conectando a la Olímpica.
1: Buenos días, Olímpica, ¿cómo estás?
0: Buenas tardes, mi amor.
1: Quisiera pedir un favor si alguien encontró una billetera.
0: Listo, amor, vamos a hacer unas cosas. Te voy a mostrar cómo se envía un clasificado de esos para que quede escrito, que es más fácil por escrito que puedan encontrarlo ahí. ¿Listo? Un abrazo. Por acá me dice Miriam que ya escuchó. Tenga mucho cuidado. Mucho ingenio por estar por ese lado. Reportan sintonía desde Buenos Aires, desde el trabajo. Gabito, un abrazo. Bendiciones a la gente que está camellando. A todos los que se están poniendo en sintonía, hola Olímpica.
2: Gabito, muy buenas tardes. Pito, buenas tardes. Reflexión. Dios lo bendiga.

0: móvil a esta hora con la Olímpica Estéreo. Chucky,
1: Chucky,
0: Hey, Olímpica, Mancholita, ¿vamos bien o no?
2: ¡Aquí!

numeral, no me da pena decir que, no me da pena decir que, a mí no me da pena decir que soy un zarabandista con el alma y con el corazón. A mí no me da pena decir que quiero a Juan Carlos Zarabanda, mejor dicho, pa, no se imagina. Un zarabandazo así, zarabandazo esta hora para que refresque esta hora, carajo.

Toca llamar a la lluviecita, que llueva un poco para que refresque esta tierra, por Dios. Aquí está en Olímpica Estéreo 94.3 de Santiago, se llama Lluvia, 2:26 minutos. Tengo con ustedes, mis oyentes, y nuestro numeral, no me da pena decir qué, dímelo ya mismo, de qué te sientes orgulloso sin pena.

aquí estamos con Olímpica Estéreo 94.3. Calor, pero pura sabrosura lo que tiene Olímpica Estéreo 94.3 en esta tarde. Saludos para todos nuestros oyentes de WhatsApp Olímpica 320-67-16943.

0: hemos tenido aquí en muchas ocasiones. Un abrazo. Ahí está para los que están preguntando en este instante. Por acá dice mucho calor, Dios mío, Dios mío.
1: Está haciendo bien tico, ahorita como hace 20 de buena, pero eso es por ratico, pero de todos modos está haciendo mucho calor, David.
0: Hace mucho calor. Se pone caliente la cosa. Abrazo, nos envía video acá de cómo está venteando por acá. ¿En qué sector es eso? Ahí nos va mostrando poco a poco y conectándose con nosotros a través de Olímpica Estéreo 24.3. Dice, hola, buenas tardes.

¿Tuvo Care Loco? Salió para el L585 de Care Loco. Care Loquito. Que Dios te bendiga, Care Loquito. Gracias por estar ahí con Olímpica Estéreo 24.3 siempre. Suavecita. Mamacita me tiene loquito. A nuestro oyente de WhatsApp Olímpica, TR2077-1794-3, saludo para el Z229. También con nosotros en este instante. Gracias por hacer parte de esta gran familia. Yo, papi, el O386, O386.

0: robamos limones. Y eran limones injertos. Y con un amiguito nos fuimos a venderlos por la cuadra, por otras cuadras. De mi familia salió a buscarme, desesperados buscándome por todos lados. Y cuando me vieron vendiendo limones para comprar dulces. No me da pena decirlo. Hicimos el esfuerzo de bajar esos limones de ese árbol. El señor los estaba dejando podrir. Antes de que se pudrieran, nosotros los bajamos y les dimos un uso y los convertimos en dulces. Hola, Olímpica, buenas.
1: Gabito Arroyave, buenas tardes.
0: Jorge Taer.
1: Aquí Orientaer le reporta sintonía desde el Amarillito con este calor.
0: Uy, sí, está bárbaro.
1: Un caluroso saludo.
0: Está muy
1: bravo. Escucho Olímpica Estéreo, ¡ah, metido!
0: ¡Se metió! ¡Chao!
1: Gaito, esa oración, esa reflexión, uy, sí. Y Diosito tiene todos los tiempos contados para nosotros y todo lo que hace mi Dios es perfecto. ¡Saludito,
0: Gaby! ¡Saludito! Muchas gracias, muy amable usted por estar ahí con nosotros a través de Olímpica Estéreo 94.3. A todos los que se van ahí conectando con nosotros y disfrutando.

0: que está aquí. Hola.
1: Pabito Rota.
0: Pabito, buenas tardes.
1: No me da pena decir que cuando era niño a veces me tocaba a la merda.
0: Numeral, no me da pena decir, no me da pena decir. Me lo llamo a través de Olímpica Estéreo 24.3, nuestros oyentes, a través de nuestro WhatsApp 320-671-6943. Numeral, no me da pena decirlo, dímelo ya mismo, sin vergüenza. Dímelo pues, ya mismo, sin vergüenza. A esta hora, no, o sea, no sin vergüenza usted, no sin, o sea, que me lo diga sin nada de vergüenza. Dígamelo ya mismo a través de Olímpica Estéreo 24.3. A nuestros oyentes conectados a esta hora.

0: Terrezo a la Olímpica. Buenas.
1: Gavito, se lo cuento. No me da pena decirlo. De pequeñito recogía Clausen los desfiles.
0: Ajá. Recogía las latas, pues. Recogía las latas. A esa hora con la Olímpica Estéreo. Hola, buenas tardes.
2: Gavito. No me da pena cuando me le roban las gallinas a la vecina. Al sancocho.
0: Olímpica Estéreo, no me da pena decirlo. Hola, Olímpica.
3: Gavito, buena tarde. Calorosa. Gavito, no me da pena, decir que mi moza es mi prima.
0: ¿Qué? ¿Cómo vas a decir eso, hombre? No. Hola,
4: Gavito, no me da pena decirlo. Cuando era más pequeña, una niña se enamoró de mí pensando que era un niño.
0: Hey, Olímpica.
2: Sí, Gavito, arrollame. Muy buenas tardes, gordita de oro.
0: Gavito, buenas tardes.
2: Panita, una maravillosa tarde.
0: Un abrazo.
2: Bueno, Gavito, arrollame. Numeral. No me da pena decir. Vea, Gavito, tengo la sudadera de Deportes Tolima en este momento puesta. Usted sabe que ella por dentro es algodonada, ¿no?
0: Sí.
2: No me da pena decir que tengo hasta los limones sudando, pero firme con el Deportes Tolima. Gavito, bendiciones.
0: Chao, papito, bendiciones. Gracias por estar esta hora con Olímpica Estéreo 94.3. Numeral, no me da pena decirlo, dímelo ya mismo, traten esa WhatsApp Olímpica. No me da pena decirlo, decir que me destapo ahí, María. No tengo sencillo. No me da pena decirlo.

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0: Aquí está la hora, ya tenemos las 2 de la tarde, 46 minutos en Olímpica 2:46. 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

esta hora con Olímpica, serio. La familia que soñé. El Rafa Pérez, sonando en Olímpica, serio 94.3. 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Hoy juega el Deportes Tolima, hoy juega el Deportes Tolima, hoy juega el Tolima. Fuerza con el Deportes Tolima. Vamos con todo el Deportes Tolima. Hoy juega contra...

tengo para acá a la gente que está en TikTok a saludarlo, súper especial. Saludo para el doctor del pan, un abrazo. Panadero por acá, más engordando en la ciudad. John Freddy, bendiciones a esta hora. Ahí conectado con Olímpica Estéreo 24.3. Mire, por acá están vendiendo empanadas. Digna, ¿de dónde le consiguen las empanaditas? Cuéntanos ahí, ¿dónde

A todos nuestros oyentes que van conectados también aquí detrás de nuestro TikTok Live. Numeral, no me da pena decirlo. No me da pena decirlo. ¿Qué es eso que no te da pena decirlo? Dímelo ya mismo a través de Olímpica 024.3. A través de nuestro WhatsApp 320-67-16943. No me da pena decirlo. No me da pena decirlo que ayer me fui a jugar fútbol con mi hijo y jugué 15 minutos que me mareé. Esfuerzo, dedicación, disciplina, todo eso me falta. Hola, Gabito, buenas tardes. Dios te bendiga. Por acá, numeral, no me da pena decir que soy del campo, orgullosa de mis raíces campesinas. Feliz tarde, Gabito. Un abrazo gigante para ti. Gracias por estar a esta hora con Olímpica en este calor. ¡Épale! Dale, que dale. Ya les voy a comer.

0: Vivimos con mis hermanitos en una casa de cerilla, cartón y teja de parol, una teja negrita que había que era como de cartón. No me da pena decirlo porque fue una infancia muy bonita y amé esa casita con toda mi alma. Y si la vida me retrocediera, me iría a vivir a una casita así. Porque fui muy feliz allí, fui muy, muy feliz.
1: Todo lo que te haga feliz, recuérdalo con amor y revívelo con todo el cariño del mundo. Un abrazo gigante, gracias a ti. Todo lo que te devuelva la felicidad, dale. Sin pena, pa'lante con toda. ¡Hola, Olímpica!
2: No me da pena, pena decir que cuando era pequeña sí, vendía albos habanas en la vereda tal. Y cuando no me iba muy bien, me sentaba solita y me las comía.
1: ¡Qué linda, cara! Yo no sería capaz de vender empanadas, de verdad a mí me las compro. Saludos a los de

0: par de las medallitas que va llegando ahí. Hola, Olímpica, buenas, buenas.
1: Gabito, buenas tardes.
0: Ya está la reflexión.
1: Numeral, a mí no me daba pena jugar corre, corre con mis amigos de infancia.
0: No, Quintín corre, corre. ¡Ah, era usted! Hola, Olímpica.
2: Bueno, buenas. Gabito, con Germán Bermúdez.
0: Germancho.
2: Me alegra escucharte, Gabito. Sí, hoy juega mi deporte, Tolima, y vamos a ganar. Gabito, un comentario. Tiene que dar dos hileradas de los reductores al frente de Mercacentro.
0: Sí, señor.
2: Quedaron tres hileradas.
0: Sí, señor.
2: El trancón es el mismo. No sé qué irá a pasar con eso. Con esa vaina de que ya que sí, ya que no.
0: Vale, señor. Germancho, usted es vivo. Ya vamos a ponerlo ahí gracias por el dato. Vamos a ponerle en conocimiento qué pasa si lo están quitando solo por las noches para no afectar el tráfico, porque obviamente tienen que cerrar toda la vía. Y vamos a ver qué pasa. Vale, un abrazo.
3: Está quemando de frente, esperar, está quemando mucho humo.
0: Frente de Perales.
3: Ahí no hay paso, está, llama bombero.
0: Ya bombero está allá, papito lindo, hace rato, llevan como tres.

Les mandé el link y eso está fallando. Mejor dicho, está como colapsado. Ya lo estaba mirando. Dice por acá, hola Olímpica, buenas tardes. Reportaron ayuda de SOS en la vereda La Flor, corregimiento de San Luis. Dos días con incendio y los bomberos dicen que está muy alto y no van a ayudar. Ayúdenos, por favor, gracias. Yo me imagino que deben de estar con el tema de la Fuerza Aérea, obviamente.

0: es el reporte que nos están entregando a nuestro oyente referente al tema de tráfico. Obviamente indignados porque lo quitaron todo. Hola, Olímpica.
1: Olímpica o Olímpica, no me da pena que decir que mi papá me llevaba en la carretilla cuando vendía la chatarra.
0: No te da pena, está bien. ¿Sabes qué? No me da pena, no me da pena decir que yo monté en carrito de balineras, papi. Era lo que más me fascinaba. Y que había una persona, yo no sé si de pronto me está escuchando, que llegaba al negocio donde estaba mi papá. Y de ahí salía algo que era la leña, que era el sobrante de la madera que trabajaba mi papá. Y él iba en un carrito de balineras. También me daba pena que yo me encaramaba en ese carrito, coger una bajada.

Para lo máximo. Hola, Gabo, feliz tarde. Gracias por esa bonita reflexión de vida. Es un reto. Cuando el papá de mi hija vinieron las críticas, pero ni eso me hizo derrumbar. Pero con amor he sacado a mi hija adelante y eso es lo que

0: de parche al compañero, mano. El otro bien juicioso, la Olímpica.
1: Olímpico, Olímpico, aquí por la avenida Aeropuerto. Los compatriotas bomberos trabajando duro.
0: Duro, les ha tocado.
1: Ese gran incendio que está presentando en este momento aquí por la avenida Aeropuerto.
0: Un abrazo, bendiciones, reportando del Jordán. Juli, gracias por estar con nosotros a través de Olímpica Estéreo 94.3. No me da pena decirlo, dímelo ya mismo a través de nuestro WhatsApp Olímpica 320-67-6943. No me da pena decirlo y me voy a parar a tomarme algo bien frío porque con esta canción no hay derecho, man. No hay derecho. Que el calor se porte de esta manera.

0: está penando de los incendios. Siguen reportes a esta hora a través de Olímpica Estéreo 94.3. Ahora me reportan por el sector de el Topacio. Por el sector del Topacio, Protecho Topacio, frente a la Manzana 1. Protecho Topacio, frente a la Manzana 1. La Pedro Tapur, congestionada. Bendición a Olímpica Estéreo. Muchas gracias del reporte que entrega nuestro oyente de Olímpica Estéreo. Así rápido,
1: señores. Olímpica, acá por la Tapur está imposible el tránsito. Y ahí en el Palermo, los que no deben de faltar, ¿me entiendes? Ahí en contravía y no dejan fluir tampoco las personas que van en su sentido normal. La gente de Azules, por favor, acá para Palermo, a Pedro Tapur.
0: Pito, muchas gracias, muy amable por ese reporte de esa hora tras de Olímpica Estéreo 24.3. Voy con Olímpica clasificados de camello, camello, camello, camello.
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0: Y las no olviden, en cualquiera de esos que les estén pidiendo que pague el curso, que consigne, que transfiera y que tal y Pascual, usted inmediatamente se conecta con nosotros, ¿sí? Inmediatamente se conecta con nosotros, dice, vea, Gabo, aquí me están pidiendo... En este momento me están pidiendo el billete o me están pidiendo consignar. Ustedes se comunican con nosotros. No pagan absolutamente nada hasta antes de ponerse en contacto con nosotros. ¿Listo? Nuestro oyente, atención, se necesita ayudante práctico o pintor automotriz. Se necesita ayudante práctico o pintor automotriz. Comunicarse al 313-824-9535, 313-824-9535, 313-824-9535. Se necesita mesera con experiencia para turnos. Informes en el WhatsApp 317-758-7902, 317-758-7902. Son Olímpicos clasificados de camello. A esta hora se necesita operaria para máquina collarín en Basconia, que tenga experiencia. Comunicarse al teléfono 313-847-8268, 313-847-8268, se lo recuerdo, 313-847-8268. Olímpicos clasificados con Olímpica Estéreo 94.3, Olímpicos clasificados de camello, camello, puro trabajo. Nos encontramos en la búsqueda de operario de mantenimiento de piscina con un año de experiencia, formación académica, técnico, tecnólogo en mantenimiento de piscina, horario lunes a sábado, salario de 1.750.905 más auxilio de transporte, más prestaciones de ley. Número de celular es el 300-266-3503, 300-266-3503. Olímpicos clasificados, atención, se necesita operario de máquina plana fileteadora para operaciones de camisas, que puedan comunicarse al teléfono 314-451-8731, 314-451-8731. Olímpicos clasificados, se necesita mesera con experiencia para turnos. Más información, solo WhatsApp 317-758-7902, 317-758-7902. Necesito conductor para taxi turno solo. Informes en el 315-731-9696, 315-731-9696. Olímpicos clasificados de camello con Olímpica Estéreo 94.3. Si está buscando empleados, ustedes escríbanos ya mismo a través de nuestro WhatsApp Olímpica 320-6716.

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1: Tomatetero. ¿Todavía? A esa hora con Olímpica Estéreo 94.3 nuestros oyentes, no me da pena decir. No le dé pena decir hasta de verdad, ahora que lo toca Steven. No le dé pena decir hasta qué edad se tomó tetero y hasta qué hora hizo pipí en la cama, dígame la verdad. Hola Olímpica.
2: Sí, señores olímpicos, buenas tardes. Lo que acabó de decir la señorita, que es bueno uno recordar los tiempos. Yo viví en una casa de bareque cercada con muñeque vaca. En Magangue Bolívar, ahora me encuentro aquí en Ibagué, Tolima, sí, señor. Eso es muy bonito, para que el tiempo se retrocediera, hombre. Lo más hermoso que hay, vivir en esas casas hechas de palma, cercada de muñingue vaca, si la conocen, pues, para aquella persona, sí, señor. Feliz tarde, señores.
1: Chao,

0: quien la haya visto, por favor, comunicarse al 320-893-6266. 320-893-6266. Y se extravió cédula de ciudadanía a nombre de Nancy Erazo. Nancy Erazo. Se extravió la cédula de ciudadanía. Si usted la encontró, comunicarse al 320-260-8396. 320-260-8396. Olímpica, buenas.
1: María Olímpica, buenas tardes. La Pedro Tafur desde la Guabinal está imposible en ambos sentidos. Y son las 3:30.

0: cortejo fúnebre. De a tres en una moto, sin casco.
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0: Se la denuncia ahí los conductores por ahí que van pasando por la zona. Y van las motocicletas en el cortejo fúnebre. Y que van sin casco, de a tres en una moto. Sin perdón ni Dios, dice por ahí. Es el reporte de nuestro oyente de Olímpica Estéreo. Hola, buenas tardes, señores de Olímpica Estéreo. Bendiciones. Por acá me pueden regalar información del pago del adulto mayor. Adulto mayor va de el 29 de julio inició y va hasta el 19 de agosto con pico y cédula para hoy, que va hasta las 5 de la tarde, le queda media horita. Y hoy tienen pico y cédula. 3 y 4. 3 y 4 le corresponde hoy. 3 y 4. Dice por acá, se solicita colaboración de la comunidad. El día de ayer, aproximadamente a las 2:30 de la tarde, en la ruta 4, se extravió una bolsa negra que contiene documentos médicos muy importantes a nombre de María Eugenia Bonilla. Estos documentos son indispensables, ya que la señora se encuentra en un proceso de una cirugía de ojo. Y si alguna persona encontró los documentos de María Eugenia Bonilla en la UZETA ruta 4 ayer después de las 2:30 de la tarde, que se pueda comunicar al 315-451-9033. 315-451-9033 o al 321-485-2875.
1: Pensé que te sentías igual como yo, pero al dejarme aquel...
0: Numeral, no me da pena decir.
2: Incendio en Cerro Gordo. Una casa se acaba de incendiar en Cerro Gordo. Ya llegaron los bomberos.
0: Muchas gracias, qué duro, de verdad. Me les quito el sombrero a los de bomberos. Un aplauso para esa gente que ha estado trabajando berracamente. No terminan de salir de una y arrancan para la otra, bendito sea el Señor. Si usted ve a alguien incendiando o prendiendo fuego por ahí, no dude en denunciar, Hola, Olímpica.
3: Olímpica, buenas tardes. No me da pena decir que andé con tres a la vez. ¿Cómo la ves?
0: Hola, Olímpica, hola. No digo nada, yo me quedo callado. El de la Pedro Tapur es que hubo un accidente en horas de la tarde. Creo que moto y taxi. Ahí en la Pedro Tapur se formó el trancón. Ah, no, ese es en el puente del Topacio. Puente del Topacio, perdón, puente del Topacio. Para los que estaban diciendo el trancón ahí. Hola, Olímpica.

0: paralímpica.
1: Gabito, a mí no me da pena decir que yo chupé teta. Uf. ¿Cómo era que todavía chupo teta?
0: Hola, Olímpica.
2: Gabito, a mí no me da pena decir que chupé dedito hasta los 10 años. Pero es que a mí no me dieron seno cuando bebé, porque me regalaron al nacer.
0: Olímpica, hola.
3: Gabito, a mí no me da pena decir que yo aguantaba hambre y cuando estaba pequeña no era sino una sola comida diaria. No me da pena decirlo.
0: Dice para acá, todavía tomo tetero a mis 35 años, me oriné hasta los 3 años. Yo me oriné como hasta los 9, papi, la verdad. No, a mí no me da pena decirlo. Cosas de niño. Me orinaba, yo era muy consentido. Hola, Olímpica, buenas.
4: Cabito, para el mundial. No me da pena decir que tengo mi propia marca de café. Gracias a Dios.
0: Papi, yo soy una ley que me trajera y no me trago al fin, ¿no? Hola, Olímpica.
5: Olímpica, aquí de Melgar, Tolima. A mí no me da pena decir que me tocó dormir en costales y arroparme con costales allá en el campo, en mi época hermosa, cuando tuve mi niñez, mi juventud. Me tocaba dormir en el piso, de cama a un costal y arropado con otro costal. A mí no me da pena decir, deseo que volviera a esos tiempos.

0: Ah, no, o sea, TYL78E. TYL78E es extravió placa de moto. La persona que haya encontrado esa placa de moto, comunicarse al 314-340-1532. 314-340-1532. O al 322-560-0973. 322-560-0973. 73, ¿qué mal? 322-560-0973. Hola, Olímpica.
1: Hola, Gabito, Gabito, buenas tardes. Tengo 56 años y no me da pena decir que todavía sigo chupando seno.
0: A terminar chupando rodillas, mami.
2: Buenas tardes. A mí no me da pena decir que hasta los 3 años mi querida madre me dio seno. Por eso es que estamos fuertes y vivachos.
0: Hola, Olímpica.
3: Gabito, Gabito, con Diego Sánchez. No me da pena decir que soy amigo del viejito verde Germán Bermúdez.
4: Gabito, Gabito, con Ron Bermúdez, pa'l numeral. No me da pena decir que mi amigo es Diego Sánchez, el malo.
0: Olímpico Serio 94.9.

ya no, no, nada que le aparece en los documentos. Yo no, ya toca sacar el duplicado, papi, porque ya no fue. Es que en la fiesta de San Juan se perdieron unos papeles con el pase a nombre de Nelson Narváez Reyes. Nelson Narváez Reyes. Por favor, si usted encontró los documentos, devuélvalos. Mira que esta persona está desesperada. Devuélvalos, 317-4024-528. 317-4024-528.

0: Olímpica, Olímpica, Olímpica.
1: Ay, buenas tardes, gracias por el anuncio, muchísimas gracias, yo les quedo muy agradecida, de verdad, se nos perdió y
0: pues quedamos la placa.
1: Sin la placa. Sin la plaquita. Muchísimas gracias, voy a estar pendiente. Cualquier cosa, pues ojalá que
0: con mucho gusto
1: sigan colaborando con la información.
0: Un abrazo, bendición a Olímpica.
2: Gabito, Gabito, buenas tardes, reportando sintonía desde acá de Molimaya. Gabito, Gabito, numeral, numeral. No me da pena decir que empecé a caminar a los 9 años.
0: A los 9 años, ¿verdad? Hola, Olímpica.
3: A mí no me da pena, no me da pena, porque yo para esta época de agosto soy elevada.

0: Oiga, Manchola, me mandan a preguntar acá que si está bien, porque que tenía caliente ahí atrás, que estaba ardiendo con para llamarle a bomberos. Lo mismo para Germán Bermúdez, estaban diciendo que en la jugada que le mandaran bomberos, que le estaba quemando atrás. Ojo con eso, ojo con eso.
1: Papi, tengo 40.

0: pasó, Marcelita? ¿Fue?
1: ¿Todo bien? Con eso, mi gordito. Mi gordito era un clásico, el clásico, ¿no? Mi gordito era con eso, güey.
0: Aquí estamos con Olímpica Estéreo, pilas, porque ya viene la rucha Olímpica. Espero que me acompañen porque voy a estar solito.

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3: Bueno. Aquí iniciamos esta ruta olímpica. La dirección de programación de Jean Marcelo Jiménez y Gabo Arroyave. Te acompaño a esta hora con Olímpica Cerrero 24.3. Con la bendición de Papá Dios, como todos los días y como en todo instante. Muy bien, y ya estamos listos para acompañarlos a ustedes a través de Olímpica en lo que corresponde a esto, que se llama la ruta olímpica. ¿Quiénes se suben? Ya mismo a través de Olímpica Estéreo 24.3. ¿De qué les voy a hablar? Les voy a hablar de, bueno, hay un tema con J Balvin y una influencer mexicana, una creadora de contenido que desató un debate en redes tras compartir una publicación sobre un presunto episodio con el cantante, mientras Valentina Ferrer, que es su actual esposa, la actual esposa de J Balvin, pues estaba en embarazo. ¿Qué fue lo que pasó? Ya les estaremos contando qué fue lo que publicó, qué fue lo que dijo, qué fue lo que pasó y cómo reaccionó la esposa de J Balvin referente a esta situación. Los reality se siguen moviendo y fuerte. Los realities hoy, cómo se vienen moviendo, porque hay que decirlo, este es el reality del canal de las tres letras. Estaba buscando ya el tema de escándalo para llamar la atención. Sin embargo, es como el tema conflictivo y toda la cosa. Ya les estaremos contando de cómo está el tema de los realities. A esta hora, a través de Olímpica Estéreo 94.3, estaremos muy conectados con ustedes, los oyentes, a través de nuestro WhatsApp. Ustedes nos pueden ir contando dónde andan, cómo está el tema movilidad en la capital musical de Colombia. Sabemos que no ha estado fácil la movilidad en algunos sectores, pero ya empieza a salir más gente en este instante y estamos atentos, obviamente, ya a tránsito. Me imagino que empieza a sacar sus volantes a regular el tema de los diferentes intersecciones que generan trauma. Hay una vaina en redes sociales que salió de unos niños que están dormidos en una ventana, que porque estaban castigados, que seguramente los niños estaban portando mal, entonces la mamá o la persona que los cuida decidió colocarlos de castigo ahí en la ventana y tenían que estar ahí juiciosos, pero los niños terminaron durmiéndose y dormido uno de ellos paradito contra la ventana y la niña también, una niña y niño. Ya les voy a estar contando qué fue lo que pasó, porque las autoridades hicieron cargo del asunto, de la denuncia que estaban haciendo en las redes sociales la gente. Ay, voy con los oyentes a esta hora atrás de nuestro WhatsApp. No me van a dejar solo porque yo estoy solito hoy y ustedes no me van a dejar solo, por favor. Los quiero quiero que me hablen, quiero que me manden notas de voz, me digan, vea, aquí estamos. Gabo, mire, vea, aquí estoy en tal lado. Y mire que está este. Me pueden comentar porque lo de los incendios está pesado, ¿no? Está pesado el asunto de la Olimpia.
4: Ya, papi, ya me estoy subiendo, vea, ya estoy tocando la puerta y tengo una puerta de rama,
3: papi. No, papi, hágale que eso no.
4: No, ahorita yo me subo, papi.
3: Gratis.
4: La Olímpica Estéreo se metió desde el barrio Gaitán, sector Río de Gavito. Un abrazo, bendiciones. Feliz turno, Gavito.
3: Chao, papi, bendiciones. Gracias.
4: Se metió.
3: Gracias por subirse a esta ruta, Bio Lucho. Gracias con Olímpica Estéreo. Hola, Olímpica.
5: Olímpica Estéreo, muy buenas tardes. Un saludito muy especial de cumpleaños para Marcela Marín Rubio, de parte de Nana. Para mi suegra, con mucho cariño. Que tenga un feliz día y que Dios me la bendiga siempre. Un abrazo.
3: Marcela Marín.

0: pesar así todavía.
1: Por la Mirolindo bajando.
0: Dura, dura, dura la vaina bajando. Te escucho, Olímpica.
1: Un abrazo, ahí lo acompañamos a esa hora en medio de esa congestión vehicular que nos reportan nuestros oyentes a través de nuestro WhatsApp Olímpica. ¿Cómo sigue la vaina en Cerro Grande?
2: Cabo, todo bien, Cerro Gordo, todo bien. Los bomberos cumplieron 100% su oficio.
1: Qué raquera, vaina. De admirar ese trabajo de los bomberos, lo que les ha tocado bastante, bastante fuerte. A esta hora con Olímpica, Estéreo 94.3, con la Olímpica.
3: Gabo, en sintonía, aquí es de Santa Ana. Acabo de pasar por el jardín, hay harto carro ahí por jardín.
1: Sí, señor, muchas gracias. La gente ahí en el sector de jardín nos reportan. Y congestión vehicular por ese sector a través de nuestro WhatsApp Olímpica 320-6716-943. Solo Olímpica, buenas.
3: Yo, Gao.
1: Épale.
3: Estamos acá hablando de la 17 con tercera. Ahí va el tráfico, lento pero andando. Un saludo ahí a la mona de la 21. Tú sabes que la amo mucho. Gao, Olímpica.
1: Vale, va, un abrazo, bendiciones, solo Olímpica.
4: Bueno, le tengo un reporte vial ahí para los compañeros. De la embalada a la 103 está insoportable para pasar. Entonces, para que los compañeros tomen vías alternas o tengan paciencia. Paciencia, compañero, paciencia.
1: Muchas gracias a esa hora, Jorge Tener, nuestro oyente con Olímpica Estéreo.
3: Muy buenas tardes, voy para el estadio, que gane el Tolima hoy. ¡Se metió!
1: ¿Cuándo queda el partido hoy? ¿Cómo va en el Tolima? Hola, Olímpica.
5: Buenas tardes, Dios lo bendiga. Totalmente, totalmente embotellado acá la 103. Sentido Quinta, Ambalá Quinta. Esto está totalmente embotellado.
1: Oiga, que saludo para Servicio Eléctricos Olaya en El Salado. Un abrazo, bendiciones, gracias ahí. Hola, Olímpica, buenas.
6: Gabo, buenas tardes. Mercacentro 10, totalmente colapsado. El parque automotor para pasar. Mucho trancón. Gabo, bendiciones.
1: Oiga, gracias. Lo de Mercacentro 10 es que no han terminado de quitar los topes, ¿no? Habían dicho que iban a quitarlos, pero como que no lograron quitarlos todos. Vamos a ver, porque igual se está generando tranconcito allí. Sigue el tema de movilidad. Oyentes, ustedes muy conectados por donde vayan moviendo a esta hora a través de nuestro WhatsApp Olímpica 320-6716-943.
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4: Aquí estamos de Ruta Olímpica, seguimos en esta tarde a través de Olímpica Estéreo 24.3. Yo voy rápidamente con nuestro Olímpico Conductor, ya vengo con información, entretenimiento para ustedes, nuestros oyentes de Olímpica.
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4: ¡Olímpica! Hello, buenas, buenas, buenas.
5: Davidito, buenas tardes. Fuerte trancón aquí bajando por la Danilo Lindo. ¡Olímpica! En el carnal del pollo en el trancón, está durito, ahí para abajo.
4: Gracias por el reporte olímpico.
6: Cabito, cabito, qué trancón. Acá en el café número 10. Va la cola más abajo de la clínica.
4: Ahí está nuestro oyente de esta hora reportando. Por acá me dicen mi hermano Enrique Gutiérrez Ortiz. Necesita la colaboración de los oyentes, pañales, cosas, artículos de aseo. Él está con un cáncer pulmonar, lo traslada, no tengo recursos en este momento. Él es mi hermano, somos dos, gracias, Dios los bendiga. Por el aviso, las personas que puedan o deseen colaborar, comunicarse al 321-441-3291. 321-441-3291. A esta hora con Olímpica Estéreo 24.3. Hola familia, Adri Bordado reportando sintonía desde alguna parte de Colombia. ¿Ya para dónde fue a viajar? Oye, ¿para dónde fue a viajar? ¿Qué hizo por acá nuestro oyente? Reportan.
7: Señores de Olímpica, buenas tardes. Mire, vea, el sector de Santa Ana descendiendo hacia el Topacio sobre la ciclorruta. ¿Esto es para motos o es para para bicicletas? Eso, vuelvo y pregunto, ¿esto es para motos o es para bicicletas? A ver. Señora alcaldesa, pongámonos en cintura, unos agentes de tránsito aquí en Santa Ana y verá que cogen a más de uno. Más de 15 motociclistas mientras uno desciende sobre la ciclorruta, qué peligro. Pasa un accidente y ningún HP eso responde. Buena tarde.
4: A esta hora nuestro oyente es con Olímpica Estéreo 24.3 a través de nuestro WhatsApp 320-6716.

0: Muy bien, me voy con noticias del entretenimiento. ¿Sabe quién está aquí en Colombia? Lamine Yamal. Así como lo escuchan, acaba de ganar el Mundial de Fútbol. Lamine Yamal, la estrella de la selección de España, pues está aquí en Colombia. Está aquí en Colombia y es que eligió como destino de vacaciones Cartagena. ¿Ah? Tras ganar la Copa Mundial con España, el delantero del Barcelona está pasando por su respectivo periodo de vacaciones y escogió Colombia para hacerlo. Al jugador se le vio nada más y nada menos que en La Murallada y se estaría hospedando en una zona privada de Islas del Rosario, que es donde se está hospedando Lamine Yamal, el jugador español. Ha escogido nuestro país y ha escogido nada más ni nada menos que Cartagena. La presencia de este jugador pues dejó de ser rumor y se convirtió en una realidad. Todo el mundo decía, es verdad, ¿no? Es mentira, están tomando del pelo. Pues precisamente esta joven estrella del fútbol español, del Barcelona y reciente campeón del mundo con España, pasa sus vacaciones en la ciudad amurallada, donde se hospeda en una propiedad privada que está ubicada en Islas del Rosario, uno de los destinos más exclusivos del Caribe colombiano. El futbolista de 19 años había despertado una ola de especulaciones durante los últimos días después de publicar en sus redes sociales una fotografía con la bandera de Colombia y compartir contenido relacionado con el país. Las imágenes, pues obviamente alimentaron las versiones sobre una posible visita a territorio colombiano, especialmente a Cartagena. Además, comenzó a circular un video en el que se observa a Yamal disfrutando de un paseo en una embarcación por las aguas cristalinas de Islas del Rosario, confirmando así su presencia en la ciudad. Ahora el futbolista también fue visto recorriendo las calles del centro histórico. La estrella del fútbol mundial. Cartagena, un destino cada vez más atractivo para las estrellas mundiales. La visita de Lamine Yamal ratifica creciente atractivo de Cartagena como destino en descanso para figuras del fútbol internacional. En los últimos años, varios jugadores de la talla mundial han escogido la ciudad para disfrutar de sus vacaciones. Entre ellos aparecen el paraguayo Julio Enciso, quien también pasó unos días en las playas de Cartagena. El histórico arquero mexicano Guillermo Memo Ochoa, captado también recorriendo el centro histórico y compartiendo con turistas. Y el español Rodri, ganador del Balón de Oro, quien igualmente eligió Cartagena como el lugar de descanso. La combinación entre playa, gastronomía y hoteles de lujo, exclusividad y la isla del Rosario ha convertido a la ciudad en uno de los destinos favoritos de futbolistas europeos y latinoamericanos durante el receso de las temporadas. Pues bien por Lamine Yamal y por Cartagena, que recibe semejante estrella. Ojalá que se lleve una buena imagen de este país, que lo único que necesita es que venga gente que gaste la plata cala de... y se vayan otra vez. Es lo único que queremos, obviamente. Tras conquistar, obviamente, la Copa del Mundo con España, Lamine Yamal disfruta una semana de vacaciones antes de regresar a los entrenamientos del Barcelona para preparar la temporada 2026 y 2027 bajo las órdenes, precisamente, del técnico. En cualquier momento estará apareciendo ahí, ya, de haber disfrutado de vacaciones en Cartagena. En Cartagena. Aquí estamos, en esta ruta olímpica.
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5: El regalito, el trancón hacia Mirolindo. Va aquí en Camarón Quillero, vea, en Camarón Quillero. Está grave, está muy grave ese trancón. Causado por los dueños de Mercacentro. Imagine uno a cargarles y la a Mercacentro a cargar uno personal allá a ayudar a los mercados. Le da uno pereza, sale uno allá, pero le da uno pereza volver. Mira, Gabito. Ah, no avanza uno nada. ¿Cómo la vio, Gabo? Esos reductores que pusieron allá tan graves. En lugar del Mercacentro, colaborar ahí.
4: Ahí está. Muchas gracias, Héctor. Muy amable. A través de Olímpica Estéreo 24.3. Nuestros oyentes por acá. Hola, Gabito, Olímpica.
6: Gabito, imposible tan lindo. Desde la mata el trancón.
7: Olímpica. Bueno, señor, muchas gracias.
4: Por acá, por este lado, Olímpica Estéreo, hola.
8: Gabito, colapsada la Mirolindo. Colapsada la Mirolindo, está casi hasta acá, hasta la Mazda.
4: Ese es el reporte que entrega nuestros oyentes a esta hora con Olímpica Estéreo 24.3 a las 5:36. Ya vengo con información, noticias, entretenimiento para ustedes, nuestros oyentes de Olímpica en la capital musical de Colombia. Vamos con esta noticia y tiene que ver precisamente con el cantante colombiano de reggaetón o de música urbana, J Balvin. Y es que ni J Balvin ni Valentina Ferrer han ofrecido respuestas públicas tras los señalamientos de Melanie Paola. Ella es una influencer mexicana y afirmó haber tenido un encuentro con el cantante en Nueva York, donde él le confesó que la modelo argentina, o sea, la esposa actual, esperaba un hijo. Paola, porque se llama así, Paola con V, señaló que tras ese episodio contactó directamente a Ferrer, o sea, la esposa de Balvin, para relatarle lo ocurrido. La controversia se originó cuando esta modelo compartió en redes sociales fotografías antiguas junto a J Balvin, acompañadas por una canción del artista y mensajes, pues, obviamente muy directos. Estas publicaciones provocaron una oleada de reacciones entre los seguidores, quienes interpretaron el gesto como una alusión a una supuesta infidelidad. En respuesta a los comentarios que surgieron, la influencer escribió: ellos no estaban casados. Y más tarde agregó: es un infiel. Las insinuaciones se intensificaron después de que comenzara a circular un audio en la que Paola relataba su versión de los hechos y detallaba la manera que decidió comunicarse con Valentina Ferrer. Hay que recordar, Balvin y Ferrer, que es la actual pareja de J Balvin, tiene una relación excelente, ¿no? O sea, ellos tienen una muy buena relación en este momento. Incluso ella le encantan lo de las redes sociales. Todo el momento estaba publicando, hablando con seguidores de Balvin, quienes conocen un poco más de la vida y su familia. Pues el nombre de Melanie Paola volvió a captar la atención luego de compartir estas imágenes junto a J Balvin y de responder a quienes cuestionaron, obviamente, el contexto de esas fotografías. Las publicaciones se viralizaron rápidamente y desataron un debate sobre la vida privada del cantante colombiano. Reconocida como modelo e influencer mexicana, pues ha forjado obviamente su trayectoria esta mujer en plataformas digitales donde comparte contenidos de moda, estilos de vida y fotografía, lo que le ha permitido reunir una extensa comunidad de seguidores con todo lo que lleva en este tiempo. Y hasta el momento las afirmaciones de Melanie Paola permanecen como declaraciones hechas únicamente por la influencer, sin que existan confirmaciones por parte de los directamente involucrados, mientras algunos usuarios interpretaron sus publicaciones como el relato de una experiencia personal. Otros pusieron en duda la veracidad de sus palabras ante la ausencia de evidencia. J Balvin y Valentina Ferrer mantienen una relación desde hace ya varios años y han construido una familia junto a su hijo Río. Y a lo largo, pues precisamente de ese tiempo, ambos han compartido distintos momentos personales, mostrando obviamente una imagen de estabilidad, de apoyo mutuo. Como parte de esa etapa, el cantante lanzó Río, que lleva el nombre de su hijo, una canción inspirada en su familia y dedicada tanto a Valentina Ferrer como a su hijo. El tema representa una de las producciones más personales de J Balvin, ya que refleja el proceso de transformación que ha vivido desde que se convirtió en padre. Y precisamente por ese contexto familiar, las recientes declaraciones de Melanie Paola, pues generaron ese fuerte impacto entre los seguidores del artista, quienes recordaron la imagen pública que la pareja pues ha construido durante los últimos años. Valentina Ferrer, que es la esposa de Balvin, combina en sus redes sociales publicaciones sobre su carrera como modelo con momentos de su vida personal, además de compartir sesiones fotográficas, colaboraciones con marcas y viajes. También suele mostrar escenas de su día a día junto a su hijo Río. La modelo también argentina publica con frecuencia fotografías, videos en los que aparece disfrutando del tiempo en familia y pues obviamente sea durante vacaciones, celebraciones o actividades cotidianas. En varias ocasiones también ha compartido imágenes junto a J Balvin reflejando algunos de los momentos que viven como padres. Aunque permite que sus seguidores conozcan parte obviamente de su faceta familiar, Ferrer mantiene un equilibrio lo que es entre su vida pública y la privada, y por ello hasta el momento no ha reaccionado públicamente a los señalamientos realizados por Melanie Paola ni a las conversaciones que se generaron en las redes sociales. O sea, ella es como muy discreta en ese asunto y muy seguramente ella tiene la respuesta y ella sabe cómo es la respuesta. Ella muy seguramente debe conocer qué fue lo que le pasó a J Balvin, si realmente sí tuvo o no tuvo algo con esta niña, o pues qué fue lo que sucedió y por qué las fotos y por qué apareció. O en su efecto está callando para decir: Balvin, tenemos que hablar. Aquí estamos en la ruta olímpica.

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0: Ya tenemos las 5 de la tarde, 48 minutos, 5:48 en Olímpica.
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4: Aquí estamos en la ruta olímpica y por supuesto también con la información y todo el reporte de movilidad que ustedes nos entregan. La dirección de programación de Jean Marcelo Jiménez, de Aguarroyave. Así que acompañando a esta hora con Olímpica Estéreo 24.3. Reporta ya mismo WhatsApp Olímpica. Nos vamos también con nuestro Olímpico y Placa. Los picos para el día de hoy.
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mi placa para el día de hoy en la ciudad de Ibagué, hoy ya martes 4 de agosto del año 2026. Corresponde para vehículos con placas terminadas en 8 y 9. Placas terminadas 8 y 9 que van hasta las 9 de la noche. Mañana le corresponden a 0 y 1 desde las 6 de la mañana hasta las 9 de la noche. Recuerden, tienen hora de valle para poder transitar únicamente vehículos matriculados en la ciudad de Ibagué con placas terminadas para el día de mañana en 8 y 9 en 0 y 1. La de 8 y 9 ya pasó porque la hora valle es de 9 de la mañana a 11 de la mañana y de 3 de la tarde a 5 de la tarde. Mañana desde las 6 de la mañana.

0: 0 y 1. 8 y 9, va hasta las 9 de la noche. Para nuestros oyentes de esta hora con Olímpica Estéreo 24.3, que andan muy atentos a lo que ocurre a esta hora en la ciudad de Ibagué, en el departamento del Tolima. Por supuesto, entregan ustedes nuestros oyentes a esta hora con
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0: Antes de los Olympic Reporteros, recordarles que también hay pico y cédula para cobros de adulto mayor, que empezó desde el 29 de julio y va hasta el 19 de agosto. Para mañana miércoles, 5 y 6. Ahora sí, regresamos con los reporteros a esta hora en las calles de la ciudad de Ibagué. Son ustedes nuestros oyentes con Olímpica. Hola. A través de Olímpica Estéreo, dice por acá, a ver.
2: Hay tranco, panemo, hay tranco, pero tapu, hay tranco.
0: Gracias, Betico Arias, ahí está, reportando a esa hora, trancón en el Palermo. Saludo para el vigilante Almadán Vanega Rafael, con Olímpica Estéreo 24.3. Repórtame ya mismo cómo va el tema movilidad en las calles, cómo va el asunto, ustedes que van en la buseta a esta hora conectados a través de nuestro WhatsApp Olímpica 320-6716.

0: donde se van movilizando ustedes en este instante. ¿Cómo sigue el tema de la Mirolindo? ¿Cómo va el tema en ese momento hacia el sur de la ciudad de Ibagué? La gente que va tomando la variante. Los que nos pueden informar de que vienen de Cajamarca. ¿Cómo está ese paso restringido a un carril ahí en el sector de Calle Larga, en Cajamarca? Nos pueden reportar inmediatamente. WhatsApp Olímpica 320-6716-943. Voy con el reportero del aire a esta hora. Con Olímpica Estéreo 94.3, mi querido reportero. Bienvenido a través de Olímpica.
1: Gracias, familia. Una vez más desde por aquí arriba, entregando la información detallada, pormenorizada, entregada. Facilito, facilito, diáfano, transparente, inmaculada, impoluta, la transmisión que entregamos para todos ustedes. El saludo para nuestro fiel amigo Honorio. Honorio,
2: que se baje, hermano, le dije que se bajara, que este contrato ya se acabó. Bájese, lo
0: así que acabó el contrato.
1: Honorio, muy amable. Así es, seguimos desde el platanocóptero de Honorio. El platanocóptero de Honorio, porque aquí lleva un poco de guineo, de banano, de cachaco. Oiga, de... No, mejor dicho, así es, familia. Desde los aires, desde los vientos, desde las nubes, desde las montañas, desde los edificios, desde los rascacielos, desde los nubarrones, nubes, desde el arcoíris de esta hermosa ciudad, la ciudad capital del departamento de Cundinamarca, la ciudad de Cúcuta.
0: No, la capital de Cundinamarca es Bogotá, que es la misma...
1: Así es, familia. Señoras y señores, vemos a un tipo desde por aquí. Oiga, qué tipo tan flaco. Qué tipo tan flaco, tan reflaco. Ese tipo es tan flaco que bosteza y se le ve la nuca. Seguiremos informando.
0: A las 6:17 minutos, ¿qué tal si nos vamos en este momento con información, noticias? A esta hora con Olímpica 94.3. Información de lo que ocurre en el departamento de El Tolima. Información y noticias a esta hora con ustedes, nuestros oyentes de Olímpica. Una riña entre hermanos en una discoteca de Santiago Pérez Ataco terminó con ambos heridos. Uno de ellos permanece en grave estado de salud. Una noche de celebración que terminó en tragedia en el corregimiento de Santiago Pérez, en el municipio de Ataco, luego de que los dos hermanos se enfrentaran con machete al interior de una discoteca. De acuerdo con la información preliminar conocida, una aparente discusión familiar habría desencadenado la confrontación, que rápidamente pasó a una agresión física con arma cortopunzante, generando preocupación entre los asistentes al lugar. Tras el enfrentamiento, los dos hombres resultaron lesionados y fueron trasladados a centros asistenciales para recibir atención médica. Según versiones preliminares, uno de ellos fue remitido a Ibagué, donde permanece en estado crítico debido a la gravedad de las heridas. El otro involucrado también fue llevado a un centro médico en la región, mientras las autoridades avanzan en la recopilación de información para establecer cómo ocurrieron los hechos. La policía y las autoridades competentes iniciaron las investigaciones correspondientes para determinar qué originó la violenta pelea entre los hermanos y establecer la responsabilidad del caso. Los videos que circulan en redes sociales han generado reacciones entre habitantes del sur del Tolima, quienes expresaron preocupación por el nivel de violencia alcanzado durante la confrontación. A esta hora con Olímpica Estéreo 24.3, reportando información en la capital musical de Colombia. Gracias a nuestros oyentes que siguen enviando información a esta hora a través de nuestro WhatsApp 320-6716-943. Ustedes nos van contando cómo está el tema móvil.
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4: Señores, Olímpica se metió, bueno. En este momento estoy aquí en el semáforo de Palermo, vía al éxito. Pues ahí está. Lento, pero ahí vamos. Ahí vamos, mucho carro ya aquí en la ciudad de Ibagué, hay pocas vías. Ese es el gran problema. Carros, motos, todos los días. Bueno, ese es mi reporte. Olímpica se metió.
0: Muchas gracias por el reporte de esa hora, Trato Olímpica Serie 94.3, hora olímpica.
5: Bueno, Gavito, con Germán Bermúdez. Voy subiendo de la salida y de la Mazda hacia arriba, hacia el Romboy de Mirolindo. Y más arriba de la Mazda, casi unos 300 metros más arriba, ya está el trancón. Ya está el trancón por los otros reductores que no quisieron quitar. Yo no sé qué va a pasar con eso, oiga. No sé qué va a pasar con eso.
0: Reporta nuestro oyente olímpico. Hola.
6: Esa no ve que a Norio se le acabó el contrato. Lo que pasa es que puso a decirle a Cibes que lo hiciera y se lo champoneó. Se le robó el contrato y no le hizo nada. Entonces van a botar a Norio de cabeza del helicóptero.
0: 6:21 minutos en Olímpica. Hola.
7: Víctor Rollave, buenas tardes. Mire, un reporte vial. Recorrido que realicé desde Terminal de Transportes a Aguamarina, Topacio, bajando por toda la avenida Ferrocarril, Carrera Quinta, con bastante tráfico ambas, pero se está moviendo. Se represa la movilidad ya más o menos en el semáforo de Caribana. De ahí para abajo sí ya hay trancón. De resto todo normalito, Gavito.
0: Muchas gracias por el reporte.
7: A la altura del jardín por toda la quinta de ambulancias, ahí se veía que hay como un accidente. De resto todo normalito, Gavito.
0: Reporte de esa hora y me voy con noticias, información nacional. Un hombre de 38 años murió en la noche del domingo dentro de una de las celdas de la unidad de reacción inmediata URI de Puente Aranda, en la ciudad de Bogotá. Sus familiares aseguran que llevaba varios meses con problemas de salud y que pese a las solicitudes realizadas a las autoridades, nunca recibió la atención médica que requería. Y de acuerdo con el testimonio entregado por sus allegados, el fallecido permanecía recluido desde hacía cerca de un año y medio en la URI, mientras avanzaba un proceso judicial en su contra. La familia afirmó que durante al menos 8 meses advirtieron sobre el deterioro de esta en su salud. Mi tío llevaba más de 8 meses enfermo. Se lo reportamos acá al centro de la URI de Puente Aranda por medio de cartas, exigiendo que por favor que lo llevaran a una valoración médica, manifestó precisamente uno de sus familiares. Los allegados sostienen que el hombre habría presentado una infección y cuestionan las condiciones de salud al interior del centro de reclusión. La URI

0: tío ingresó y ahora nos lo devolvieron en una bolsa, expresó otro de los familiares. El hombre fallecido había sido capturado en marzo del año pasado durante un operativo de la policía en Puente Aranda contra una estructura delincuencial conocida como Los Químicos, señalada de producir drogas sintéticas, y en este momento las autoridades informaron que durante el procedimiento se logró desarticular un laboratorio clandestino dedicado a la fabricación de este tipo de sustancias. Tras conocerse la muerte de familiares y personas cercanas al fallecido, llegaron hasta la ONI de Puerto Aranda, de Puente Aranda, para exigir información sobre lo sucedido y pedir, obviamente, una investigación. Las autoridades indicaron que el cuerpo fue trasladado al Instituto Nacional de Medicina Legal, donde se practicará la necropsia para establecer las causas del fallecimiento. Los resultados de ese procedimiento serán fundamentales para determinar si existieron responsabilidades por parte de quienes tenían bajo custodia al hombre y esclarecer las circunstancias en las que ocurrió su muerte dentro de la UR de Puente Aranda. La información a esta hora, Trato Olímpica Estéreo 94.3. Lo que ocurre a esta hora, se lo contamos, mis oyentes, a esta hora con Olímpica Estéreo 94.3.
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0: A ver, ¿qué me dicen, Olímpica? Hola.
2: Una preguntita, muy buenas tardes, muy buenas noches. Una pregunta, ¿será que están molestando que es cierto lo del Silven con el Neki, que teniendo el Silven no se puede tener Neki?
0: Muy bien, señora, ahí sí me quedo, no tengo la información en el momento. Vamos a averiguar. Hola, Olímpica.
3: Gabito, muy buenas tardes, Olímpico Conductores, aquí por la Avenida Quinta, por la Sagrada Familia. Tráfico normal, apretadito, pero fluye.
0: Reporta a nuestros oyentes de esta hora a través de nuestro WhatsApp, Olímpica. Hola.
4: Gabito, con el Bermúdez. Germancito, si va subiendo no puede ser para abajo. Tiene que obviamente que sea para arriba, Germancito. Dice que va subiendo para arriba, óigalo, Gabito.
0: A esta hora con Olímpica, serie 94.3, nuestros oyentes conectados a través de nuestro WhatsApp, Olímpica. 320-67.

0: través de nuestro WhatsApp, 320-776-943. ¿Qué tal si nos vamos con nuestro reportero del aire? ¿Qué pasa a esta hora en los cielos? ¿Qué pasa a esta hora en las alturas, mi querido reportero del aire en Olímpica?
1: Así es. Gracias, aquí de nuevo conectados con ustedes, recibimos la señal. La señal alegre, la señal feliz, la señal contenta. La señal que nos encomiendan avanzando por aquí arriba en este manicóptero. Sí, señor. No porque estemos comiendo maní, sino manicóptero, porque es un manicomio de locos de cópteros. Así es. Con ustedes desde por aquí arriba, desde Chismocóptero, de nuestro gran amigo, el señor Honorio. ¿Honorio? ¿Cómo me le va?
2: ¿Se baja o no baja? ¿Se baja o no baja?
1: Gracias, Honorio. Ya más adelante estaré bajando. Sí, señor. Un momento, por favor. Deje la violencia, que por violento es que más de uno está en el juzgado por alimento. Así es, familia. Señoras y señores, desde por aquí arriba, desde por aquí encaramado, seguimos, avanzamos. Desde los aires, desde los vientos, desde esta hermosa ciudad, circulando los aires de la ciudad capital del departamento de Nariño, la ciudad de Santa Marta.
0: La capital de Nariño es Pasto, papi.
1: Eso es, perfecto, precisamente eso es. Así es. Oiga, vemos desde por aquí arriba un tipo que va feliz. Oiga, camina muy contento, camina feliz.
0: Va ganando
1: Medellín. Definitivamente a este hombre lo vemos muy contento. Más contento que un viejito en un secho. Seguiremos informando.
0: Va ganando el Medellín a esta hora. Nos reportan a través de Olímpica Estéreo el gol más rápido. Van 10 minutos, 11 minutos en este momento de la primera parte. Ya va ganando el Medellín 1-0. El gol al minuto, al primer minuto. Cataño, Daniel Cataño marcó el primero para el Deportivo Independiente de Medellín. 0 tiene el Tolima. 1 tiene Medellín. El DIM. Y es que hay que hablar precisamente de este partido. Y es que precisamente el Deportes Tolima está buscando lo que es el liderato, recibiendo al Deportivo Independiente de Medellín hoy martes en la ciudad de Ibagué. Ya va 1-0, va ganando el Deportivo Independiente de Medellín en un gol muy rápido, en un 1-0 que abrió el marcador para el DIN en el estadio Manuel Murillo Toro. Esto por la tercera fecha de la Liga Betplay 2 del 2026, el conjunto Pijao, que pues busca mantener obviamente el rendimiento perfecto frente a un rival que supuestamente llega golpeado tras perder en casa ante el Deportivo Cali, pues hoy viene a desquitarse seguramente con el Deportes Tolima. Y muy tempranero, muy al primer minuto, nos marcaron el primero. El equipo que es dirigido por el cuerpo técnico Vinotinto tendrá esta oportunidad para obviamente empezar a empatar ese partido, ganarlo y continuar en el liderato o llegar a la punta de la tabla. Estaremos muy atentos a este partido. Por ahora va perdiendo el Deportes Tolima con un gol en el primer minuto. En el primer minuto nos marcaron el Deportivo Independiente Medellín.
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0: Me voy rápidamente con los oyentes que siguen reportando.
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0: tránsito a esta hora, hola Olímpica.
1: Es que lo que pasa es que de que Germancito Bermúdez anda con el con la vecina que lo sacaron el domingo, con la vecina que la sacaron el domingo, y le anda de para arriba a todo momento, anda en las nubes.
0: Oiga, Hermancho, a esa hora con la Olímpica Serie reportan nuestros oyentes. Hola, Olímpica. Nos reportan humo, están viendo por acá, pero ¿desde qué sector, por favor? Porque nos envían solo el video, pero no nos hablan. Sería bueno que nos contara a ver quién nos envía la nota de voz.
2: Señora Olímpica, muy buenas tardes. No sé a qué se deba esa cantidad de humo ahí por los de la Martinica.
0: Sector de la Martinica, bastante humo, nos reportan nuestros oyentes a esa hora. A través de Olímpica Estéreo 94.3, nos vemos las 6:30 minutos. Aquí estamos en la Ruta Olímpica.
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0: Montaño acaba de marcar en el minuto 16 el segundo para el Deportivo Independiente Medellín. 0 tiene Tolima, 2 tiene Medellín.
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0: 19 de agosto de 2026.
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